0: amado, si aborreces el pecado y acudes a la fuente carmesí. Él ha dicho en su palabra que en su corazón le abra en la casa de su padre. Moraremos. Morará. Amén, amén, gloria a Dios. Ahí estamos en Radio Vida esperando la señal. Adelante, dice gloria a Dios. ¿Con quién tenemos el gusto de estar transmitiendo en esta hermosa hora para la gloria de Dios? Amén. ¿Con quién tenemos el gusto de estar trabajando, gloria a Dios, y adorando al Señor? Amén. Que Dios bendiga a Radio Vida, Dios bendiga a los hermanitos en turno, ahí a los radiolocutores para la gloria y honra del Señor. Amén. Muchas y ricas bendiciones. Recuerde la dinámica de este programa, hermanitos, desde que comenzó Radio Vida hace 14 años. Estamos predicando para la gloria todos los sábados, hermanitos, en vivo, a menos que donde estemos predicando no haya señal, entonces no estamos en vivo. Amén. Así que Dios me los bendiga, hermanitos. Muchas, muchas bendiciones en este día que Dios nos ha permitido estar adorando al Padre, al Hijo y al Espíritu Santo. Mientras usted y yo, que somos hijos del Señor Jesucristo, siervos del Dios viviente, tengamos vida en esta tierra, hay que adorar al Señor. Amén. Ya cuando el Señor nos llame a su presencia, gloria a Dios, ¿verdad? Entonces vamos a adorar más. En el descanso, por la eternidad. ¡Aleluya! Amén. Gózate con Cristo. Gózate con Jesucristo. Vamos a orar para comenzar, hermanitos, para la gloria y honra del Señor, este programa tan bendecido. Amén, hermanita Elsie, Dios me la bendiga, gracias, dice, gloria a Dios. Muchas y ricas bendiciones a nuestra hermana Elsie, locutora en turno en Radio Vida. Gracias, porque siempre nos pasa ahí, siempre nos pasa las peticiones para orar. Que Dios me la bendiga, la hermana Elsie. Dios le bendiga a su amado esposo, nuestro pastor. Que Dios bendiga a su familia y toda su hermosa congregación. Adelante con Jesucristo, con los ministerios de predicar la palabra del Dios viviente a el pueblo de Dios y todos los que necesitan. Vamos a orar. Padre Celestial, te damos gracias en el nombre poderoso de Jesucristo. Te damos gracias, Señor amado, Padre mío, porque estamos en este día, Señor amado, adorando al Padre, al Hijo y al Espíritu Santo. Gracias por tu misericordia, por tu poder, gracias por todas tus bendiciones espirituales y materiales. Te pedimos, Señor amado, que traigas tu bendición sobre nuestra vida, para que todo lo que se haga, Señor, sea para la gloria y honra del Dios viviente. Bendice, Señor, la linda radio audiencia de Radio Vida en el FM, hasta donde llegue la señal. Bendice el Señor también, Padre mío, la señal y de Dios de las naciones, Padre, que es donde página donde transmitimos. Bendice a nuestros hermanitos allá en Maryland, en Laurel, Maryland, sean bendecidos, prosperados, hasta que sobre y abunde para la gloria y honra de tu nombre. Los que están en Maryland, en Virginia, en Washington, D.C., oh Dios, sean bendecidos y prosperados. Y guarda tú, oh Dios, amado Padre, este ministerio para que seamos siempre de bendición y de victoria para la gloria y honra de nuestro Dios viviente.
1: Amén.
0: Amén. Bueno, hermanitos, como todos los hermanitos que nos unimos a orar cada sábado, recuerda, hermanitos, que usted puede mandar rápidamente, hermanitos, puede mandar su petición de oración. Amén. Si usted no quiere dar su nombre, no se preocupe. Amén. Solo de la petición, hermanitos. Amén. No de todo su nombre. Yo me llamo Francisco Alberto Flores Núñez. Puede poner Alberto, porque nadie me puede poner Alberto, pero en la partida de Alberto, ¿verdad? Partida de Alberto salvadoreña y en el DUI, ¿verdad? Así que ponga un nombre, amén, y ponga la petición para la gloria de Dios, claro, y vamos a orar, porque eso es lo importante. Yo entiendo que hay hermanitos tiernos en la fe, hay hermanitos que comienzan el evangelio, y hay amigos también, aún hay hermanos que tienen enfermedades bien complicadas, que no les gusta decir el nombre de la enfermedad, no lo diga, hermano, amén, solo diga que necesita la petición de oración por sanidad. Y esa es una bendición de Dios, porque recuerde que la mujer que tenía flujo de sangre nos dijo al Señor, Señor Jesucristo, sana mi flujo de sangre. Porque eso en aquel tiempo, hermanos, era bien complicado con la cultura, le habían apedreado a la hermanita.
1: Sí.
0: Y había dicho, Señor, tengo flujo de sangre, mira, la agarran apedradas todos los judíos, porque okay, tenían una cultura de andar apedreando a la gente, terrible. Así es que no lo dijo, pero ella con fe tocó el manto del Señor Jesucristo. Así que si nos unimos a orar y damos la petición, amén, con gusto,
1: amén,
0: tendremos la bendición de Dios para la gloria y honra de su nombre. Amén. Así que mande su petición ahí escrita, hermanito, o un audio, como usted desee. Ahí, hermanos, a Radio Vida, al WhatsApp de Radio Vida, 7106-9417. Y los hermanitos que siempre nos reunimos aquí en El Salvador y fuera de las fronteras patrias, hermanitos. Amén. Y siempre nos unimos ahí y pone su petición usted en vivo. Entonces ahí oramos para la gloria del Amén. Señor. Amén, hermanitos. Pasa mi amada compañera de milicia, mi amada pastorita Lili. Amén. Mi amada esposa, 43 años de casados. Y estemos bien felices, hermanitos. Amén. En nuestro aniversario de boda. Qué lindo, Amén. ¿Verdad? Acabamos de ir a San Salvador. Nos invitar a mamá Mimi, una mujer de Dios de 95 años, que ahí nos pidió que le demos la Santa Cena. Pasamos a nuestra amada iglesia Emanuel, que fundamos de 01 en San Salvador, y ahí nos compartieron Santa Cena, porque era día de Santa Cena, gloria a Dios. Y lo llevamos para allá, para Mariona, gloria a Dios, ¿verdad? Así que contentos, gozosos de poder compartir el Evangelio de nuestro Señor Jesucristo. Amén. Compartamos el Evangelio con niños, con jóvenes, con prejóvenes, con jóvenes, con adultos y adulto mayor también, hermanito. Sí. No solo porque ya está ancianito y no puede ir a la iglesia, él es parte de nuestra iglesia, Amén. Es parte del cuerpo de Cristo. Así que démosle atención también a todos los hermanitos, a los que están enfermos también, de que le atención en sus casas. Amén, porque esa es la iglesia, es el evangelio, Amén. Es la familia de Amén. Jesucristo. Amén, gloria a Dios. Así que adoramos al Señor. Pero por favor pongan su petición rápidamente, pues cuando vamos a la oración, leemos las peticiones, y cuando llegamos a la palabra, hermanitos, ya no leemos peticiones, ¿verdad? ¿Por qué? Porque también la palabra tiene un momento especial en nuestra vida, en la que nos edifica. Dios me le bendiga, pastorita Lili, que es guapa en este día, qué bonita.
1: Gloria a Dios. Amén, amados hermanos. Siempre estamos regocijados con el Señor. Muy felices, gloria a Dios. Ahí está, le escucha. Gloria al Señor. Amén. Gracias, pastorcito.
0: Un placer. Hasta un placer.
1: Que estaba frente a las letras, me fijé que no puedo.
0: Que no
1: leer.
0: Veía las letras.
1: No,
0: acaba de que vive.
1: No leo de cerca.
0: Pero vio.
1: Pero de lejos sí leo.
0: Ay, linda. Fíjese, pero de joven miraba bien.
1: Fíjese que es algo admirable. Porque cuando nos casamos con mi amado, yo ya tenía así problemas para ver de lejos, que no puedo ver bien de lejos, pero él veía perfectamente. Y cuando él le tocaba leer, no podía leer de cerca, y yo podía leer de cerca, bien, bien. Ahora, porque estoy con una Biblia bien chiquitita la letra, pero sí, el Señor nos ha hecho complemento. Cuando yo no miro de lejos, él me dice, tal cosa pasa. Y ahora más con cuatro ojos nos ayudamos también. Amén, amados hermanos, somos divertidos. Así es como hay que vivir, felices con el Señor. Sí, amén. Vamos a leer una porción de las Sagradas Escrituras. Gloria a Dios, agradecidos con el Señor por la vida. Y luego vamos a entonar otras dos alabanzas. Porque mi hermano Marino ya cantó una.
0: Recíbeme.
1: Eso está lindo como canta mi hermano.
0: Como uno esta de los jornaleros.
1: Ajá, amén. Bueno, vamos a leer en el libro de Lucas, en el capítulo 12 y versículo 37. Dice, bienaventurados aquellos siervos a los cuales su Señor, cuando venga, los halle velando. De cierto digo que se ceñirá y hará que se sienten a la mesa y vendrá a servirles. ¿Quién? Nuestro Señor Jesucristo. Luego dice el siguiente versículo, vosotros, pues, también estad preparados, porque a la hora que no penséis, el Hijo del Hombre vendrá. Amén.
0: Vendrá.
1: Es bello.
0: Que vendrá.
1: ¿Y a qué vendrá? A llevarnos al cielo, pero tenemos que prepararnos, gloria a Dios. Así que mi amado pastorcito ya está listo para que oremos intercediendo por ese dolor que usted tiene, ese problema que usted
0: esa
1: tiene,
0: esa enfermedad. Dios
1: nosotros tenemos fe. El Señor nos ha hecho caminar en este mundo ya por largos años, y hemos visto los grandes milagros que mi Dios hace. Solo tenemos que tener fe. Dígale al Señor, dame fe, oh Señor, dame fe. Amén, y el Señor se lo dará. Primero cantemos este himno tan lindo que se titula Señor, hazme un radical.
0: Amén.
1: Dice así, Señor, hazme un radical, pa, ra, ra, ra, como el águila volar, ta, ra, ra, ra. No quiero revolotear. Otra vez, Señor, hazme un radical, ta, ta, ta, ta, como el águila volar. No quiero revolotear. Dame una caña de pescar, quita de mis ojos el pecar, llena mi vida de pasión, dame una entrega y visión. Señor, hazme un radical, pararara, como el águila volar, ta, ta, ta, ta. No quiero revolotear. Yo solo soy un eslabón en el traer la salvación. ¿Cuál es la forma para mí de pescar las almas para ti? Amén, gloria a Dios. Solo somos instrumento que el Señor nos ocupa para que las almas pueda llegar el mensaje de salvación. Él no necesita de nosotros, somos nosotros los que necesitamos del Señor. Así que me encanta este himno porque desde que estábamos jovencitos nos gustaba. Señor, hazme un radical, como el águila volar, no quiero revolotear. Hazme una caña de pescar, quita de mis ojos el pecar, llena mi vida de pasión, dame una entrega y visión. Aleluya, así tenemos que orar al Señor, que seamos íntegros desde adentro del corazón, que lo que hablamos, lo que hacemos sea genuino. Cantemos otro himno muy bonito que se titula Dadle vosotros de comer.
0: Amén.
1: Esto va enfocado a que lo primordial que hagamos como hijos de Dios es decirle, Señor, dame unos ojos llenos de misericordia, que cuando miremos la necesidad podamos extender nuestra mano. Gloria a Dios. Amén, hermanos. Cantemos este otro himno que dice, dadle vosotros de comer. Dadle vosotros de comer, dijo Yeshua de Nazaret. En su palabra escrito está, reconfirmado su poder. ¡Qué milagro tan hermoso que mi Cristo enseñó! Y a la vez nos ordenó sentir como Él la compasión. Dale vosotros de comer, dijo Yeshua de Nazaret. En su palabra escrito está, reconfirmando su poder. Siempre tendemos a evitar que no tenemos para dar, y al que te pida de comer, al Señor debes obedecer. Dale vosotros de comer, dijo el Señor de Nazaret. En su palabra escrito está, reconfirmado su poder. Dios manifiesta su poder cuando tus manos extender, así tus ojos puedan ver la grandeza de su amor. Dios manifiesta su poder cuando tus manos extender, así tus ojos pueden ver la grandeza de su amor. Así es, amado hermano, todos así tendemos a pensar ah, ¿y para qué voy a dar? Entonces me voy a quedar sin nada. No, no es así. Dios nos pide que seamos sus manos, que seamos sus pies, su boca, que hablemos con el pensamiento que Él nos pone en nuestro ser. ¿Para qué? Para que hagamos en obediencia todo, aunque sea pequeñito, aunque sea poco, aunque un pan lo convertamos en dos tajaditas. Bueno, Dios no está diciendo queremos la gran cantidad. Él dice que es mejor dar que recibir. Así que usted en su altar familiar siempre enseña a sus hijos que evitemos negar, que no le digamos no, no tengo, porque si tenemos siempre, porque Dios es misericordioso. Y entonces cuando extendemos nuestra mano es cuando Él más nos multiplica y nos llena de bendición, no solo de cosas materiales, sino también de cosas espirituales. Cuando ponemos nuestras manos suceden maravillas, porque Él está ministrando, no nosotros. Amén, gloria a Dios. Así que dígale al Señor, hágame, Señor amado, como usted quiera. Yo quiero extender mis manos y quiero ser bendición a otros. Gloria a Dios. Eso lo hemos practicado con mi pastorcito desde muchos
2: desde
1: años.
2: Desde casados.
1: Desde que nos casamos. Y nunca. Como matrimonio. Y nunca hemos quedado sin nada. Nunca hemos podido decir, es que no tengo para dar. Porque siempre tenemos para dar. No es la cantidad, es la actitud de no dejar que se vaya con las manos vacías aquella persona que tiene necesidad. Así que, dadle vosotros de comer, dijo Yeshua de Nazaret. Dadle vosotros de comer, dijo mi Cristo a todos sus hijos. Gloria a Dios. Así que, amados hermanos, preparémonos para recibir las bendiciones. Muy linda una historia de una viuda que tenía sus niños y se habían acostado sin cenar porque no tenían para comer. Y entonces ella les leía la palabra de Dios y ese día estaba leyendo cómo una anciana viuda había sido bendecida por un ser humano que era realmente un ángel el que Dios envió. Y entonces cuando ella les estaba leyendo esa historia de la palabra de Dios, dice que el niño le dijo, mamá, deje abierta la puerta para que pueda entrar ese ángel o ese pájaro, lo que Dios, ese mensajero, lo que Dios quiere enviar. Pero dejé abierta la puerta, mamá. Y dice que la mamá le dijo, la viuda, ¿cómo voy a dejar la puerta abierta de noche? Y entonces dice que por obediencia y aumentarle la fe a su niño, la dejó abierta. En eso entró el sereno. En ese tiempo se llamaba sereno, la persona que cuida
2: el vigilante
1: por la noche. Y cuando él llegó le dijo, niña fulanita, la puerta la dejaba abierta. Por eso vine a tocarle suavecito, porque peligroso. Y le contó la historia a la anciana y se fue el sereno. Bueno, le dijo, está bien. Pero el sereno fue tocado su corazón y se fue y trajo de su casa todo lo que tenía y se lo fue a poner en un canasto en la entrada de su puerta de la anciana. En la mañana el niño corrió a ver qué es lo que le había llevado por la historia que su mamá le había leído. Y su sorpresa fue que encontró el canasto de bendiciones
2: lleno porque
1: el sereno la había llevado. Así que de ahí para adelante eso lo hacía seguido el sereno. Ay, que fue de bendición. Tengamos fe. Gloria a Dios.
2: Si tuviera fe.
1: Bienvenido, mi pastorcito.
2: Amén.
1: Aleluya.
2: Amén.
1: Y
0: gloria a Dios, Dios me lo bendiga, amados hermanos, rica y abundantemente. Cristo vive, a su nombre gloria, y para su pueblo sea la victoria. Gracias por mandar sus peticiones, hermanitos, por Radio Vida. Vamos a empezar la oración de fe, de administración. Y queremos felicitar a todos los guerreros de oración que se unieron, hermanitos, por la oración que hicimos el sábado anterior para que Dios mandara la lluvia.
1: Amén.
0: Teníamos varias semanas ya de una escasez terrible de agua. Fuimos a visitar una comunidad aquí en Berlín y vimos a los niños que no tenían ni para dar su uniforme, ¿no? Y comprando cántaros de agua por una corita, pero no es agua potable porque no, ya no viene del chorro,
1: sí,
0: sino que viene del chorro, pasa un tanque que no se lava seguido, entonces ya está contaminada el agua. Así nos llevan del Ministerio de Salud Pública aquí en Berlín.
1: Amén.
0: Así que el sábado pasado empezamos a orar, si usted recuerda, hicimos una oración para que Dios tuviera misericordia, porque los pronósticos no son buenos todavía por un fenómeno que le llaman el Niño, y decían que no iba a caer lluvia hasta por allá por la mitad de junio o final de junio. Así que reprendimos esa mala noticia y todo lo que creo que nos pusimos a orar, nos gozamos, hermanos, que fue terminado el programa y cayó la primera tormenta fuerte.
1: Amén.
0: Aquí en Berlín.
1: Gloria a Dios.
0: Así es que se cumplió lo que dijo el profeta Elías.
1: Amén.
0: Vete a tu casa y saca todos los cumbos que tenga, ¿verdad? Porque Dios te va a bendecir.
1: Amén.
0: Así es que cuando salimos de aquí del programa, sacamos todos los cumbos para llenar, ¿verdad?
1: Amén.
0: A la gloria del Señor.
1: Aleluya.
0: Y se llenó, porque había estado unas pringuitas que no llevaban nada.
1: Amén.
0: Hay una fuerte tormenta, así que felicidades, hermanito, porque la Biblia dice que el que pide,
1: recibe.
0: Así es que tenemos una unción en Jesucristo de creer, hermanos, que Dios nos va a bendecir.
1: Sí, amén.
0: O sea, que usted pida salvación, va a recibir salvación. Pida sanidad, va a recibir sanidad.
1: Amén.
0: Pida bendición económica y va a recibir bendición económica.
1: Gloria.
0: Amén. No tiene agua, hermanos, como una escasez, pues oremos para que Dios mande,
1: amén,
0: el agua para la gloria de Dios.
1: Sí, amén. Gloria a Dios. Aleluya.
0: Y entonces somos personas bendecidas por la fe,
1: amén,
0: para bendecir a otros. Amén. Bueno, vamos a tocar el chofar de guerra y vamos a entrar las peticiones, hermanitos, para orar en esta hermosa hora. Chofar de guerra, instrumento profético, instrumento de guerra espiritual, instrumento bíblico. Está en la palabra de Dios que sonemos el carnero, gloria a Dios, el chofar, la trompeta del Dios viviente. Esto es lo que suena en Israel para la gloria de Dios y el sonido que va a romper los cielos cuando Cristo venga a traer su iglesia. Con fe.
1: Gloria a Dios.

0: Gloria al Cordero. Maranata, Cristo viene pronto. Preparémonos para el encuentro con nuestro Dios. Gloria al Señor. Gracias, Padre Celestial, por tu misericordia, por tu amor infinito, Dios eterno, y porque tú siempre nos bendices, Señor. Gracias, Señor amado, Padre mío, porque necesitamos obreros en la viña del Señor. Amén. Gracias, Padre eterno, porque necesitamos de tu poder, tu gloria y tu autoridad. Necesitamos la unción del Espíritu Santo y fuego en nuestras vidas. Te adoramos y te bendecimos, Señor amado. En el nombre poderoso de Yeshua Adonai, nuestro Mesías.
1: Sí, amén.
0: Saludamos a Mamá Leti allá en el Gran San Salvador.
1: Amén.
0: Gloria a Dios.
1: Gloria a Dios.
0: Muchas bendiciones. Felicidades, Pastores Flores. Aleluya. Dios bendiga a Mamá Leti. Gracias por siempre estar apoyando este ministerio.
1: Amén.
0: Ya por varios años, ¿verdad?
1: Amén.
0: Que ya nos conocimos como el 79. Cuando no habíamos aceptado ni a Jesucristo como Salvador personal.
1: Gloria a Dios.
0: Que él tuvo el privilegio de llevar ese evangelio santo a la casa de Mamá Leti para la gloria de Dios. Dios bendiga a Mamá Leti. Amén. En San Salvador, nuestra hermana Ali Cortés, parte del Ministerio Cristiano Policial aquí en Berlín. Amén. Nos dice, bendiciones, hermano. Dios me la bendiga. A la Levita Cantora, gloria a Dios, aquí en el Ministerio Cristiano Policial, predicando a los policías, llevando el mensaje del Dios viviente, hermanos, a la PNC.
1: Gloria.
0: Nuestro hermano Rufino Martínez, Dios bendiga desde Mariona. Dios le bendiga, hermano. Pido oración por mi esposa, Flor de Martínez. Vamos a orar, hermanito Rufino, en el nombre poderoso de Jesucristo, nuestro Señor y Salvador, para que le dé sanidad. Nuestra hermana Yanirita, amén, nos escribe desde Ayutuxtepeque. Dios me los bendiga, mi pastorito Flores, dice, bendiciones. Aleluya. Amén, amén. Adelante con Jesucristo en la orden,
1: amén,
0: del Señor.
1: Gloria.
0: Nuestra hermana Cheni Fagioli. La hermana Cheni Fagioli, ¿verdad? Ya días estamos queriendo abrazarles a mi esposa, ¿verdad? Pero un día esto vamos a tener el privilegio, amén, de darnos un fuerte, amén, un fuerte abrazo,
1: amén,
0: fraternal. Gloria a Dios. Muchas bendiciones, amados pastores Flores, claros, amén, amén. Flores, tengo el privilegio de llevar el apellido Flores, y mi pastorita es Claros.
1: Florcitas claras.
0: Son florcitas claras, dice, gloria a Dios. Ella nació aquí en, amén, en las faldas de Berlín, ahí por San Francisco.
1: Javier.
0: Mamá Mimi, Dios me la bendiga, mamá Mimi, estuvimos en su casa. Ahí pasamos a la carrerita y le damos la Santa Cena para la gloria de Dios.
1: Amén.
0: Este domingo pasado, y oramos por ella, que Dios me la bendiga. En la próxima vez vamos a ver también a Mamá Leti para la gloria de Dios. Bendiciones, amados hermanos, dice, gloria a Dios, desde Mariona, San Salvador. Dios es bueno, a su nombre gloria, y para su pueblo sea la victoria. Tuvimos una salida de emergencia para San Salvador, amén. Y ahí pasamos por nuestra amada iglesia de Manuel, tomando la Santa Cena para la gloria de Dios, ¿verdad? Qué lindo. Iglesia que fundamos de cero miembros, y ahí estamos sirviendo siempre a nuestro Señor Jesucristo como pastores misioneros para la gloria y honra del Dios Todopoderoso. Comenzamos la oración todos juntos. Padre Celestial, en el nombre poderoso de Jesucristo, nuestro Señor y Salvador, Yeshua Adonai, nuestro Mesías, venimos ante tu presencia, Padre mío, a pedir, oh Dios eterno, Padre, tu unción maravillosa, el fuego del Espíritu Santo. Oh Raboní, oh Espíritu Santo, gloria a Dios, gloria a Dios, gloria a Dios, gloria a Dios en las alturas. Pedimos tu poder, oh Dios amado. Nos humillamos en oración y ayuno. Cada sábado estamos en oración y ayuno, Señor amado. Pedimos fortaleza, oh Dios eterno, Padre, por la partida, Señor amado, de la esposa del pastor, oh Dios amado, de Peniel Central. Oh Dios eterno, Padre, nuestra hermana Ángela, Señor. Oh Dios eterno, en el nombre de Jesús, que tu misericordia sea, Señor amado, sobre su familia y sobre, Señor amado, la congregación. En el nombre poderoso de Jesucristo, nuestro Señor y Salvador, fortalece la congregación por la partida de la esposa del pastor, oh Dios eterno, nuestra hermana Ángela de Melgar. Oh Dios amado, pedimos tu bendición, Señor eterno. Pedimos tu unción, oh Dios eterno, Padre mío, por las peticiones que vamos a hacer este día. Señor amado, una oración importante para nuestra vida está en Daniel capítulo 9. Queremos, Señor amado, pedir perdón como Daniel capítulo 9, que pidió perdón por los pecados de sus padres, pidió perdón por los pecados de sus gobernantes, pidió perdón por los pecados de su pueblo y dijo, hemos pecado delante de Dios. Pedimos perdón, oh Dios eterno, Padre mío, porque hemos pecado, Señor, porque no hemos hecho lo que tú quieres completamente, porque siempre he estado luchando por hacer nuestra voluntad. Y Jesucristo dijo, hágase tu voluntad, así en el cielo como en la tierra. Perdónanos. Si algo no te ha gustado, Padre, esta semana, oh Dios mío, perdónanos. Perdónanos, Señor eterno. Si algo, oh Dios, amas alguna acción de nuestra parte, no te ha gustado, perdónanos. Muchos venimos de familias que no aceptamos a Jesucristo, oh Dios. No venimos de familias cristianas, no venimos de familias espirituales. Venimos del mundo, Señor. Y en el mundo, Señor amado, nos bautizaron en una religión. En el mundo nos llevaron a la idolatría y detrás de cada ídolo hay demonios de tu palabra. En el mundo, Señor eterno, Padre, lamentablemente nos llevaron el brujo, hechicero, satanista. ¿Cuántos de nosotros tomamos tomas satánicas, Señor? Pedimos perdón. Oh, Ravika Masuri Barruba Shuri, perdónanos, Padre mío. Perdónanos por el pecado de fornicación, de adulterio, perdónanos por el pecado de las malas palabras, por las mentiras. Perdónanos por el fraude, perdónanos por todo lo que hicimos en el mundo, Padre. Pedimos perdón. Rompemos la maldición. Atamos al hombre fuerte ahora, Padre mío, y echamos fuera todo espíritu de enfermedad. Oh, Raviva Soraba Shariva Sarabarabaksturi. Derrama de tu gloria, de tu poder, derrama de tu fuego sanador. Derrama la unción del Espíritu Antifuego. Todo aquel que está orando con nosotros, aquel que está postrado en cama, aquel, oh Dios, que va donde el médico y no mejora, aquel que toma medicina y no mejora, aquel, oh Dios amado, Padre, que está desesperado por ese dolor, por ese tormento, oh Dios eterno, Padre mío, por ese problema, Padre, que no mejora, Padre, obra milagros, rabia, turiba, saraba, turía, rompe los aires, Señor amado, de espíritus del diablo, Padre, atamos toda fuerza maligna, oh Dios, en los aires, Padre, y que el Espíritu Santo y fuego caiga en nuestra vida, Padre mío, con fuego, con poder, con gloria, con victoria. Damos una palabra profética de fe ahora, y tu palabra profética nos dice, y por cuya herida fuisteis sanado, Rapivas Turi. En el nombre poderoso de Jesucristo, nuestro Señor y Salvador. Gracias por tu misericordia. Testimonio, antes de seguir, testimonio. Nuestra hermana líder Meneson Sonate nos testifica que había caído una gran depresión por la pérdida de su padre, la partida de su papá al reino de los cielos, y dice que hasta le estaban dando una medicina antidepresiva, pero en la unción de poder, en la oración de victoria, de rompimiento, de maldición, de echar fuera tu espíritu de enfermedad, dice que quedó sana para la gloria y honra de su nombre. ¿Quién lo hizo? Cristo. ¡Cristo! Y a su nombre sea la gloria. Y a su madrecita le habían detectado, hermanos, que tenía una enfermedad grave. Y dice que le han dicho que pudiera ser cáncer. Que pues, seguimos orando, seguimos ayunando. Y gracias por unirse al Escuadrón Trueno, cada clamor, cada petición. Y ya nos testificó esta semana que el doctor dijo que salió negativo. ¡Aleluya! Que ahí está una pelota y no saben ni qué es, pero no es cáncer. Señor, reprenda al diablo en el nombre de Jesucristo. A su nombre sea la gloria. Y para su pueblo la victoria. Ahora sí. Oramos por las peticiones en Radio Vida. Oramos por nuestro pastor Antonio Cruz en el nombre poderoso de Yeshua Donai por sanidad. Oh Padre, obra milagros, obra prodigios, oh Dios eterno, Padre mío. Llega donde está tu siervo, tócalo de la coronilla, la planta de los pies. Sería una palabra profética de bendición. Levanta, oh Dios eterno, Padre, y sana toda enfermedad, oh Dios amado, Padre, de la coronilla a la planta de los pies. Ahora, por gloria y por honor de cabeza, Padre, migraña del diablo, la atamos y le echamos fuera en el nombre de Jesucristo. Por ales, por sanidad, derrama tu gloria, tu poder, quiere que se encuentre, Padre, esta petición. Oh Dios amado, toca, Padre mío, derrama tu fuego sanador y llega, Padre, sanando milagrosamente. Por Fátima, por sanidad, obra, milagro, derrama tu gloria, sana toda enfermedad, toda dolencia, Padre, y tu gloria pueda caer y ministrar nuestros corazones. Por Adriana, por sanidad, derrama el fuego maravilloso, el Espíritu Santo, Padre mío, y llega sanando milagrosamente, Padre. Levante su mano ahí en Radio Vida, usted que nos escucha por el FM, hasta donde llegue la señal, aquí en El Salvador, en Honduras, levante su mano. Aleluya, recibo un milagro. Yo fui sanado milagrosamente en una oración del hermano Gigi Ávila, que dijo, levante su mano, póngase de acuerdo con nosotros en la oración. Y cuando levanté mi mano, el fuego de Dios cayó en mi vida y la enfermedad se fue para la gloria de Dios. En el nombre poderoso de Jesucristo, nuestro Señor y Salvador, damos una palabra profética de vida ahora. Raba, raba, xturi. Quema el cáncer, quema los tumores, quema toda enfermedad del diablo, Padre bendito, maligna, en etapa final. Levanta para tu gloria y tu honra, Padre, milagros y prodigios en el nombre de Jesucristo. Y tu palabra profética nos dice, y por cuya herida fuisteis sanado. Aleluya, sana, yo veo sanidad, oh Dios amado. Sanidad de úlceras, sanidad de hernia, sanidad de cáncer. Para la gloria de tu nombre, derrame el fuego de Dios. El fuego del Espíritu Santo. Rabi, Ruri, Kama, Sturi. Bendito Espíritu Santo y fuego, derrama tu gloria, Padre mío. Ahora, Padre, toca, Señor amado, poderosamente, Padre. Toca con poder y victoria, Padre, en el nombre poderoso de Yeshua Donai, nuestro Mesías. Toca. Para tu gloria, Señor amado. Bendice a Maletti, Andreíte, toda la amada familia, oh Dios eterno ahí, oh Dios en San Salvador. Sí, mantenga sanita tu hija para que nos siga apoyando, sí, Padre sí, mío, como guerrero de oración, Señor amado, el escuadrón trueno, Padre. Amén. Bendice, oh Dios, también a Mimi, allá en Mariola, tenga la sanita y bendecida para tu gloria y tu honra. Sí. Nuestra hermana Anly Cortés, sanidad, oh Dios amado. Un milagro para tu gloria, Padre, en el nombre de Jesucristo. Nuestra hermana Yanira sea bendecida, sea prosperada, sea ungida, sí, sea tocada, oh Dios eterno, Padre, con el Espíritu Santo y fuego, Padre mío, para sí, que pueda ser de bendición, oh Dios eterno, para tu reino, sí, Padre mío. Sí. Bendice a nuestra hermana Jenny Fagioli, allá, oh Dios, en San Salvador. Sí. Mantenga sanita y saludable para la gloria y honra de tu nombre, sí, Padre sí, mío. Bendice, oh Dios eterno, Padre bendito de los cielos, para la gloria y honra de tu nombre, a mi hermano Rufino, Padre bendito de los cielos, sánale, oh Dios amado, de la coronilla, la planta de los pies, a tu hijo, a tu siervo, oh Dios, y pide ahora oración por su esposa, nuestra hermana Flor, oh Dios eterno, Padre mío, oh Dios amado, nos unimos a orar, sana toda enfermedad, sana toda dolencia, todo ataque del enemigo, Padre mío, ahora lo atamos, Pava Robax Turi. Enviamos una palabra profética de gloria ahora por las enfermedades de las peticiones, oh Dios amado en vivo, Padre mío, en el nombre poderoso de Jesucristo. Y tu palabra profética nos dice, y por cuya herida fuisteis sanados. Toca a tus hijos, toca a tu siervo. Gracias. Todo aquel que está unido con otros orando, Padre, que reciba un milagro, sí, reciba un milagro, Padre, sanidad de la diabetes, sanidad, oh Dios mío, milagrosa de presión alta, presión baja, sanidad milagrosa de derrames cerebrales, sanidad milagrosa de ataques al corazón, sanidad milagrosa de parálisis, sanidad milagrosa, ay, samarro, alabas, turi. Sanidad milagrosa para la gloria y honra de tu nombre, en el nombre de Jesucristo, nuestro Señor y Salvador. Amén. Derrama tu fuego sanador. Derrama la unción del Espíritu Santo y fuego, Padre mío, en este ministerio, Padre, para tu gloria, Señor amado, Padre mío. Oh Dios eterno, Padre, por 46 años visto tu gloria, tu poder, tus sanidades milagrosas, Padre bendito. Oh Dios, porque tú eres grande, liberaciones poderosas para tu gloria. Nuestro hermano Virgilio, hermana Leti, oh Dios amado, allá en Virginia, oh Dios, sus hijos, sus nietos sean bendecidos. Bendice los negocios, los trabajos, Padre mío, todo lo que toca a nuestra mano sea bendecido y prospero. Que todo nos salga bien, Padre. Danos unción del Espíritu Santo y fuego. Provee, oh Dios amado, Padre bendito de los cielos. Bendice hasta que sobre y abunde, Padre. Gracias, Padre mío. Pues levanta sus manos con nosotros y diga gracias, Padre mío. Gracias por mantenernos sanitos y saludables. Gracias por bendecirnos. Gracias por abrir puertas. El diablo está derrotado. Oh Dios, esas puertas cerradas están abiertas para tu gloria en el nombre de Jesucristo. Solo falta que hagamos como Josué y Caleb. Oh Dios amado, que vayamos a la conquista de tus bendiciones en nuestra vida.
1: Aleluya.
0: Gracias, Padre. Gracias, Hijo. Y gracias, Espíritu Santo. Amén, amén y amén. Gloria a Dios, hermanito. Recuerde testificar de la gloria de Dios. Si Dios lo ha bendecido, Dios lo ha sanado, testifique de su poder, hermanito.
1: Sí, Señor. Sí.
0: A un culto de un de gracia siempre, ¿verdad?
1: Amén.
0: Es bueno, saludable.
1: Gloria.
0: Y si está, hermano, en disposición de decir este ministerio pastoral misionero, bueno, manden una ofrenda también, ¿verdad? Porque este ministerio es un ministerio de fe que tenemos. 46 años estar predicando el evangelio, amén, y 43 ya en matrimonio con mi amada esposa Lilianita. Qué lindo, ¿verdad? Así es que Dios me lo bendiga rica y abundantemente, y vamos a la palabra del Señor. Lucas capítulo 12, y nos toca el versículo 41 al 48. El subtítulo es El siervo infiel. Entonces Pedro le dijo: Señor, con mayúscula, Adonai, Dios Todopoderoso, Jesucristo, dice esta parábola a nosotros, dice esta parábola a nosotros o también a todos. Y se refería al siervo vigilante, que eso lo estudiamos el sábado anterior.
1: Sí, amén.
0: Y le dijo Adonai, el Señor: ¿quién es el mayordomo fiel y prudente al cual su Señor pondrá sobre su casa para que a tiempo le dé su ración? Bienaventurado que el siervo al cual cuando su señor venga le hallare haciendo así, o sea, lo correcto delante
1: sí,
0: de Dios.
1: Amén.
0: En verdad os digo que le pondrá sobre todos sus bienes. Mas si aquel siervo dijera en su corazón: mi señor tarde en venir, y comenzara a golpear a los criados, o sea, a ser mal criado, portarse mal.
1: Amén.
0: Y comenzara y a las criadas y a comer y a beber y a embriagarse, o sea, paganismo.
1: Sí.
0: Vendrá el Señor de aquel siervo en día en que éste no espera y a la hora que no sabe, y le castigará duramente y le pondrá con los infieles.
1: Guarda.
0: O sea, se pierde la salvación.
1: Sí, amén.
0: Ahora, la salvación no se pierde, lea la Biblia. Judas era salvo y se perdió. Judas Iscariote.
1: Amén.
0: ¿Por qué? Por pecador. Por estar pecando en la obra de Dios. Por tomar a broma la obra de Dios. Por jugar con la obra de Dios, por andar difamando la obra de Dios. Dios sí es celoso, hermano. Lea la Biblia. 46. Vendrá el Señor de aquel siervo en día que éste no espere a la hora que no sabe, y le castigará duramente y le pondrá con los infieles. 47. Aquel siervo que, conociendo la voluntad del Señor, no se preparó.

0: Y el pastor en un viaje misionero que hizo a Estados Unidos cayó en pecado. Se metió con una prostituta. No vamos a dar nombre ni nada, solo es un caso para que usted entienda lo dedicado a la obra de Dios. Así es que cuando el pastor regresó, no le dijo nada a nadie, y Dios me habló a mí, porque yo lo conocí, era mi amigo, y el Señor me dijo, anda, hablarle, decirle que se reconcilie. Y ya me dijo el pecado que había hecho. Fui, lo busqué al hermano y le dije, pastor, el Señor me dijo que usted cayó en pecado y que se reconcilie porque viene un juicio terrible para su vida. Y me dijo, pastor, ¿cómo es posible que usted haya confianza? No, mire, pastor, yo le digo lo que Dios me dijo y que Dios me lo bendiga. Dios le lo trabaje el Espíritu Santo en usted, y si yo le he dado una mala profecía, entonces, hermano, pues no se va a cumplir. Amén. Muchos tenemos temor de hablar lo que Dios nos habla, porque, y si no se cumple, pero lea la Biblia, hermano. Joel se le dijo, anda, predica a Nínive. Jonás se le dijo, anda, predica a Nínive. Y cuando Jonás llegó y predicó, y no quería ir, fue un rebelde, se fue, agarró el barco que iba para otro lado, ¿verdad? Lo botaron del barco, se lo tragó el pescado y lo fue a vomitar cerca de Nínive. Bueno, porque Dios es así, Dios siempre gana. Usted no ande peleando con Dios, porque Dios siempre gana. Mejor hágase humilde con Dios para que sea bendecido.
1: Amén.
0: Entonces, y Jonás llegó, ¿verdad? Y predicó, y Dios no destruyó la ciudad. ¿Por qué? Porque la gente se humilló, porque la gente se hizo ayuno y oración, entonces los animales ayunaron.
1: Amén.
0: Y Dios no destruyó la ciudad. Y entonces Jonás bien bravo, ¿verdad? Porque no había hecho Dios lo que había dicho.
1: Sí.
0: Pero el problema no es, hermanos, que uno hable lo que Dios habla, porque Dios siempre es de su voluntad. Muchos de nosotros, yo ya pasé de etapa hace muchos años, ¿verdad? Que no nos gusta hablar lo que Dios nos habla, porque nos da temor de que la persona se vaya a sentir mal, que la persona vaya a ser herida. Es que, hermanos, si hay pecado, hay que confrontarlo, porque la Biblia lo dice.
1: Sí.
0: Entonces, el problema es, hermanos, de que yo le diga al pastor lo que Dios me haya hablado, y él, hermano, dijo que no era cierto, y él después, hermano, me andó difamando, es el problema de él, ¿verdad? Pero después el pastor cayó enfermo y le dio sida. Y esa enfermedad era una enfermedad sexual.
1: Sí.
0: Y en aquel tiempo era de muerte. Así es que cuando él estuvo grave, yo fui nuevamente y le dije, pastor, pide perdón. Y pidió perdón. Entonces, es una cuestión bien delicada cuando somos siervos de Dios.
1: Amén.
0: Porque cuando somos siervos de Dios, tenemos un juez. Si usted y yo somos siervos de Dios, tenemos un juez. Si somos cristianos, tenemos un juez. El mundo tiene un juez. ¿Cómo se llama? Jesucristo, nuestro Señor y Salvador. Solo rápidamente le voy a poner dos casos en la Biblia, rápidamente. Son tres, pero después le voy a poner dos. Uno, Saúl, Antiguo Testamento, fue ungido por Dios, unió al pueblo, ganó batallas, pero desobedeció y fue sacado de su privilegio de ser rey. ¿Por qué? Por desobediente. Fue juntado un brujo, hechicero satanista, por último, y lamentablemente se perdió. David, hombre de Dios, el corazón de Dios, pero desobedecía a Dios, pecó en adulterio, y Dios mandó un profeta, lo confrontó, pero el hombre se humilló. Y Dios, hermanos, le dijo que iba a morir ese hijo por el pecado, porque había deshonrado a Dios con sus enemigos. Enemigos espirituales, porque nadie sabía.
1: Sí.
0: Así es de que murió el niño, pero David no murió, gracias a Dios. Recuerde que el Antiguo Testamento era el adúltero, tiene que ser apedreado y morir. No murió, Dios le dio vida. Pero la consecuencia de su pecado, eso lo sufrió terriblemente.
1: Sí,
0: lea la historia de David y se da cuenta cómo sufrió David. ¿Por qué, verdad? Porque no fue fiel.
1: Amén.
0: Entonces, en el Antiguo Testamento, la persona no tenía el Espíritu Santo. En el Nuevo Testamento, los hijos de Dios tenemos el Espíritu Santo. Ahora, pero cuando tenemos el Espíritu Santo, tenemos que ser obedientes. Porque la Biblia dice que el espíritu inmundo que sale del ser humano regresa, y cuando haya la casa abierta, que es abierta,

0: que ya no está sellada contra el pecado y la haya deshabitada. ¿Quién habita en los cristianos? El Espíritu de Dios. Pero de tanto pecar, el Espíritu Santo se constriñe, se entristece y el Espíritu Santo se va de nosotros. O ignoras que somos templo y morada del Espíritu Santo. Amén, pero en santidad, no en pecado.
1: No en pecado.
0: En pecado no está el Espíritu Santo en la persona. El problema está en pecado de fornicación, de adulterio y tantos pecados que hay, ¿verdad? Entonces, el pecado de Judas no fue ni fornicación ni adulterio. El pecado de Judas fue robo. Él estaba robando la ofrenda del Señor.
1: Traición.
0: Y de ahí fue que pasó la traición.
1: Sí, amén.
0: El famoso beso de Judas, de traición. Pero Judas se perdió. Tenemos un apóstol de Jesucristo en el infierno. ¿Por qué se perdió? Porque fue y se disculpó con los judíos y les dio su dinero, pero no pidió perdón a Dios. Y como no pidió perdón a Dios, se fue y se suicidó. Aquí habla la palabra de que tenemos que ser fieles, fieles siervos de Dios, obreros de Dios, hombres y mujeres al servicio del Señor. Versículo 43, bienaventurado aquel siervo al cual cuando su señor venga le hallare haciendo lo correcto. No dice en multitudes, dice lo correcto. Oh sí, pero es que fíjese que el pastor es bien chiquita la iglesia. Si está en santidad está bendecido.
1: Amén.
0: Porque no es el número de miembros. No es el número de personas que está pastoreando. Es que esté haciendo un trabajo correctamente. Nosotros vemos pastores, hermanos, evangelistas. Al inicio con mi esposa, no teníamos iglesia a cargo. Casi 10 años, pero no teníamos iglesia a cargo. De ellos nos puso de pastores principales. Estuvimos a cargo 40. Casi 40 años. Un poquito menos, ¿verdad? Y ahora estamos como pastores misioneros nuevamente. Sin congregación, porque no somos pastores locales. Pero Dios nos lleva a predicar el evangelio a muchos lugares, porque es nuestro llamado.
1: Predicamos en línea.
0: Amén. Predicamos, hermanos, 3 veces por semana en línea, 1 vez en la radio, predicamos en la PNC, predicamos en la iglesia donde nos conocen de hace 46 años. Amén. Ya este año ya estamos mejor de salud, ya este año empezamos a hacer nuestro viaje misionero otra vez nuevamente para Estados Unidos a predicar. Para la gloria de Dios, para fin de año, ya tenemos la invitación y el permiso del Señor. Amén. Pero ¿qué dice la Biblia? Bienaventurado aquel siervo al cual cuando su Señor venga, le hallare haciendo lo bueno, lo que le ha mandado. Vamos a ser bendecidos.
1: Amén.
0: Cuando hacemos la voluntad, vamos a ser bendecidos. Caminemos en santidad y en obediencia, sin la cual nadie verá al Señor.
1: Amén.
0: En paz y santidad, sin la cual nadie verá al Señor. Acepta a Jesucristo como Salvador personal. Repite con otro esta oración. Padre Celestial, abre la puerta de mi corazón para que entres a mi vida en la prueba del Espíritu Santo. Haz de mí la prueba que tú quieres que yo sea. Acepto a Jesucristo como mi único y suficiente Salvador y gracias por la salvación. Amén y amén. Gloria a Dios, hermanitos. Estamos contentos, gozosos, regocijados porque Dios nos ha bendecido, sus pastores y amigos. Fran
1: y Lili Flores.
0: Y Lili Flores, contenta.
1: Amén, gloria a Dios.
0: Señor.

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Bueno, bendiciones en esta hora de la noche. Iniciamos el programa radial Camino al Cielo, dirigido por el Ministerio Evangelístico La Final Trompeta. Este día, por motivos de salud, el hermano, ¿verdad?, Antonio Cruz, el director del programa radial, no podrá estar con ustedes, ya que se encuentra malito de salud, ¿verdad? Ahí está. Será su servidora que va a estar pasando este programa radial. Agradecer a mi hermano Erasmo Quintanilla, que es el patrocinador, ¿verdad?, de este día. Así es que, hermano Erasmo, espero esté escuchando y se nos pueda, ¿verdad?, reportar para solicitar ahí su canto. Pero mientras tanto vamos a venir orando y poniendo en las manos del Señor este programa para bendecir la vida, ¿verdad?, de mi hermano Erasmo Quintanilla hasta el lugar del Jocote, que es el patrocinador, ¿verdad?, de el programa. Y dice el Salmo 71, honrando al Padre, al Hijo y al Espíritu Santo: en ti, oh Jehová, me he refugiado, no sea yo avergonzado jamás. Socórreme y líbrame en tu justicia. Inclina tu oído y sálvame. Sé para mí una roca de refugio, a donde recurra yo continuamente. Tú has dado mandamiento para salvarme, porque tú eres mi roca y mi fortaleza. Dios mío, líbrame de la mano del impío, de la mano del perverso y violento, porque tú, oh Señor Jehová, eres mi esperanza, seguridad mía desde mi juventud. Padre y soberano Dios, en esta hora de la noche venimos delante de su divina presencia para darle gracias, Señor amado, y presentar este programa radial en sus manos, Señor. Clamo, mi Dios eterno, para que usted venga, Señor, restaurando, Señor amado, la salud del director, Padre mío, en esta hora, Señor. Clamamos por la salud, Dios mío, de los enfermos en esta mañana, en esta hora de la noche. Clamo, Señor, por su bendición, para que usted nos ayude, para que usted nos respalde, Dios mío, en esta hora, Señor. Te pongo la vida de mi hermano, Señor Erasmo Quintanilla, Señor, de una forma especial, oh Dios de la gloria. Clamo, Señor, para que usted derrame bendición de lo alto, Señor amado, en esta hora, Jesús de Nazaret. Venimos clamando, pidiendo, Señor, la bendición, Señor, de lo alto, Padre. A ti la gloria, Señor amado, a ti la alabanza en esta hora. Clamamos, Señor, por todos aquellos que necesitan su mano poderosa, su mano milagrosa, Señor, en esta hora. Clamamos por los patrocinadores, Señor, de estos programas radiales Camino al Cielo, Señor. Bendigo la vida de toda la audiencia, mi Dios, a nivel nacional e internacional, Señor. En esta hora de la noche ponemos en tus manos, Jesús de Nazaret, este programa, Señor. Y bendigo la vida de mi hermano Erasmo Quintanilla. Padre amado, dele fortaleza, dele sanidad en su cuerpo, Señor, en el nombre de Jesús de Nazaret. Amén y amén. Bien, en esta hermosa hora de la noche hemos elevado, ¿verdad?, una breve oración y pedirle a nuestro hermano que nos está patrocinando en este momento, si él desea reportarse, que lo haga, ¿verdad?, que se reporte, y con gusto vamos a complacerle la alabanza que él desea. Así que nuestro hermano Erasmo Quintanilla, si desea reportarse, que lo haga, ¿verdad? Con gusto vamos a complacer. Así que ahí están las líneas habilitadas para que se reporte. Y vamos a saludarle, ¿verdad?, con ahí su canto que él necesita. Así que saludos a esta hora. Bueno, mientras tanto, el tiempo acá nos avanza. Voy a recibir nomás dos llamaditas. De ahí vamos con el mensaje de la palabra del Señor.
Así que si se va a reportar, pues repórtese lo más pronto posible. Voy a saludar a mi hermano Erasmo con este tema, Que viva nuestro rey. Y bueno, y de ahí Lágrimas en el desierto. Dios le bendiga. Dígame qué alabanza. Vaya, ahí le programo, hermana emérita, con gusto. Bendiciones, Dios me le bendiga. Bueno, vamos con dos caminos de la paz de Cristo, dice nuestra hermana emérita, ¿verdad? Bueno, a nuestro hermano patrocinador voy a saludarle con Que viva nuestro rey y, bueno, tal vez es él, Dios le bendiga. Dios le bendiga. Dígame, hermana. Bueno, ahí vamos a hacer lo posible, hermana María. Dios le bendiga. Hasta aquí vamos a llegar ahí con el espacio, aunque sea, ¿verdad?, con tristeza. Pero a Cristo no lo dejo, dice la hermana María Pineda. Así es que ahí vamos a complacerle también. Así que vamos con Que viva nuestro rey. De ahí vamos a programarle Lágrimas en el desierto a nuestro hermano patrocinador del espacio, hermano Erasmo Quintanilla. Y de ahí venimos programando mensaje, ¿verdad? Lágrimas en el desierto. Así que saluditos y muchas bendiciones para toda la amada audiencia en esta hora de la noche en su programa Camino al Cielo. Bendiciones para todos.

En esta hora yo quiero utilizar un mensaje que le hemos puesto en el título, El Espíritu Inmundo en la Iglesia. ¿Cómo la ves tú? Vamos a ver qué sale por ahí, porque poner título es fácil. El asunto es lo que es la olla. El Espíritu Inmundo en la Iglesia. Para eso hemos buscado el Evangelio según San Lucas, capítulo 4, versículo 33 en adelante. Evangelio según San Lucas, capítulo 4, versículo 33. En nombre del Padre, del Hijo y del Espíritu Santo, me dice así. Y no lo busca con calma, después usted en su casa, ese Evangelio según San Lucas, capítulo 4, versículo 33. Dice así. Estaba en la sinagoga un hombre que tenía un espíritu de demonio inmundo, el cual exclamó a gran voz diciendo, déjalo, que tienes con nosotros Jesús Nazareno. ¿Has venido para destruirnos? Yo te conozco quién eres, el Santo de Dios. Y Jesús le reprendió diciendo, cállate y sal de él. Entonces el demonio, derribándole en medio de ellos, salió de él y no le hizo daño alguno. Y estaban todos maravillados y hablaban unos con otros diciendo, ¿qué palabra es esta que con autoridad y poder manda los espíritus inmundos y salen? Y su fama se difundía por todos los lugares, los contornos. Gracias, Señor. Amén. Puede sentarse, hermano. El espíritu inmundo en la iglesia. Hasta feo es el título, chico. Qué sabroso es decir, ¿verdad? El ángel de Jehová en la iglesia, los ángeles de Dios en la iglesia, la gente buena en la iglesia. Tiene uno que salir con ese título que es tétrico. El espíritu inmundo en la iglesia. Al terminar el servicio hemos traído, mi hermano, alguno de nuestra música. Pasado mañana seguimos para México, después vamos a estar en Guatemala y algún otro sitio. Con esos CD, ya no se puede llamar cassette, porque ya creo que cassette no lo quieren sacar a la fábrica. Con esos CD nosotros nos ayudamos. Si usted nos da la mano, el esfuerzo que usted hace nos va a servir. Allá en la parte de atrás vamos a estar al final con algunos de los viejitos y otros de los nuevos. Allí estaremos. El esfuerzo que usted haga nos va a ayudar. En esta hora yo quiero utilizar unos minutos, pero para aquellos que vienen por primera vez, que no me conocen, yo soy italiano. Está raro, pero es así. Tenemos como 55 años de edad y tenemos como 30 años en este ministerio. Que Dios nos ayude junto con la familia. Ahí andamos sirviendo a Dios. Hablar de este tema es un poco difícil, pero tenemos que hablarlo. En algunas iglesias no les gusta este tipo de tema. Hubo una vez un pastor que me vio predicar este tipo de tema y me dijo, si vos me predicás ese mismo mensaje en mi iglesia, lo tiro para la calle. Lo echo para la calle. A mí en mi iglesia no me voy a predicar ese estilo de mensaje. Ellos querían que le hablara de puras flores. Cristo te ama. Sigue haciendo lo que te da la gana, negro, y Cristo te sigue amando. Puro mensajito de ese estilo. Por eso la gente está atada, está encadenada. Yo creo que bastante tiempo estuvimos en el mundo arrastrándonos el pecado, encadenado por el diablo, para seguir en la iglesia atados también. Eso es imposible. Yo creo que en un sitio donde hay que hablar claro es la iglesia. Vamos a tomar como ejemplo a este hombre que estaba en la sinagoga, en la iglesia, y que estaba encadenado por un espíritu inmundo. ¿Usted sabe lo que significa? En la iglesia hay gente endemoniada. Que será en un bar, en una cantina, ¿verdad? En la iglesia donde hay mensajes de liberación, de santidad, donde tiene la oportunidad el hombre de arreglar la vida. Todos los días se oye mensaje de santidad, mensaje de Dios, unción de Dios. Y hay gente endemoniada. Ahora imagínate en la casa de un brujo. O en la casa de alguien, de algún criminal que no quiere saber nada de Dios. O que no sea criminal, sencillamente que no tenga nada de Dios. Si en la iglesia donde se predica cada rato y se habla de Dios y se ora y se canta y se alaba el nombre de Dios, hay gente que están atadas y encadenadas. Ahora imagínese usted el mundo. Si dentro de la iglesia vemos pastores encadenados, atados, gente encadenada, atada, maliciosa. Imagínate en la política, mi negro. Si yo te cuento, llora.
Menos mal que nadie se va a enterar, ¿verdad? Que estamos nosotros aquí, los que van a ver por video. Si en la iglesia estamos, mi hermano, pasando por momentos difíciles, por tanto tropiezo, tanta gente falsa, tanto truco. Imagínese usted el mundo, que todo se arregla con una mordida. O en la política, que si no lo compran, lo matan. Estamos entonces en situaciones difíciles. Todo hombre que no tiene a Cristo puede estar encadenado, puede estar atado por un espíritu inmundo. Claro, cuando hablamos de eso no significa que la persona va a andar echando espuma por la boca. Eso no significa que va a andar así. Eso ya cuando el demonio se manifiesta, que se quiere llevar a esa persona. Cuando estamos hablando de un espíritu inmundo, el espíritu inmundo que el hombre tiene, bueno, cada hombre que no tiene a Dios tiene por lo menos uno. Porque hay otros que tienen más. Hay otros que pueden tener hasta 6,000 demonios dentro de su vida. No lo inventé yo. Eso está en la Biblia. Cuando Cristo llega a la ciudad de Gadara, se encuentra con un endemoniado que estaba en el cementerio. Y Cristo le dijo, ¿cómo te llamas? Y él le dijo, legión me llamo, porque somos muchos. Y una legión está compuesta de 6,000 soldados romanos, según los historiadores. Todo hombre que no tiene a Dios puede estar atado de un espíritu inmundo. El espíritu inmundo tiene solamente un trabajo, desviar al hombre de Dios, llevárselo por mil caminos, por religiones, por brujería, por hechicería, por cualquier lado, pero que el hombre no ponga su mirada en Cristo. La cosa está fea entonces. Yo lo menos que me imaginaba en mi vida era que estaba lleno de espíritus inmundos, que estaba lleno de lascivia, de diablo. Yo no me imaginé eso nunca. Yo creí que lo que yo hacía consistía en mi voluntad, en lo que yo quería hacer. Hasta que después que encontramos el camino de Dios y Dios me enseñó que el diablo maneja al hombre como títere, así como muñeco, y le dice lo que tiene que hacer y lo que debe hacer. Y como mucha gente no tiene una mentalidad firme y se dejan guiar por todo lo que oyen en su cabeza, descienden y descienden y descienden hasta lo último a ser peor que un animal. Porque hay gente que no meditan, no piensan. El diablo le puede decir cualquier cosa y ellos creen que son ellos mismos. No meditan si la idea es buena o es mala, o si le trae malas consecuencias o buenas. Todo lo que oyen en su cabeza lo hacen. Porque el demonio trabaja al hombre. Por eso hace falta la bendición de Dios. Por eso usted ve que a cada rato predicamos mensajes de salvación. Por eso usted nos oye a cada rato diciendo, busca de Dios, lávate en la sangre de Cristo, purifícate, no le des lugar al diablo. ¿Por qué? Porque el hombre puede ser esclavo del demonio sin que se dé cuenta. El hombre, mi hermano, está esclavo del espíritu inmundo. Porque el hombre sin Cristo no tiene defensa. El hombre sin Cristo no tiene defensa. Está a merced de cualquier espíritu inmundo. Así como se mueven las enfermedades que usted no las ve. Porque las enfermedades no las ve. Así mismo se mueven los espíritus inmundos para agarrar al hombre. Porque esta tierra, hermano, vomita a los moradores. El exceso de pecado, el exceso de maldad, el exceso de sangre que hay sobre esta tierra hace que la tierra vomita a los moradores. Esto está lleno de enfermedades y lleno de espíritus inmundos, cosas que usted no ve, pero que hacen preso al hombre y lo encadenan. Por eso es importante venir a la iglesia, por eso es importante dejar entrar a Cristo. No religiones, chicos, religiones hay como arroz, pero Salvador uno solo, Cristo Jesús, Rey de Reyes, Señor de Señores, aquel que le pisó la cabeza al diablo.

Yo me preguntaba antes, ¿cómo puede ser que en la iglesia haya gente endemoniada? ¿Cómo puede ser que una persona que oiga mil mensajes puede estar encadenado, atado? Pero sí lo hay. Puesto que la Biblia dice que no todo aquel que diga Señor, Señor entrará en el reino de los cielos, sino aquel que hace la voluntad de Dios. Y hay mucha gente que después que se aprende en el idioma del evangelio, usted no los conoce. Por eso hay tantos engañadores en la iglesia. Se disfrazan como ángel de luz, se disfrazan como oveja. ¿Por qué? Porque la persona después que se aprende el idioma, porque en la iglesia este es el idioma eclesiástico. Este es un idioma lo que nosotros aprendemos, otra cosa. Después que la persona aprende a decir gloria a Dios, aleluya y santo, y todos los detalles, se aprende todas las costumbres de la iglesia, ¿quién se va a imaginar que puede ser un demonio o que puede ser alguien que trae maldad sobre la obra para dividirla, para destruirla, para hacer maldades? Uno no se lo puede imaginar. No puede uno creerlo. Uno no lo conoce. Y uno como pastor tiene que darle lugar a todos. Y lamentablemente no todos son confiables. Hay gente que tiene un espíritu de maldad terrible. Y dentro de la iglesia, que es lo más triste del caso. Por eso es importante que la presencia de Dios esté en nuestra vida. Por eso es importante acostumbrarnos a sentir la bendición de Dios, el poder del Espíritu Santo. Porque después que usted se acostumbra a las caricias de Dios, a la bendición, a la paz de Jesucristo, cuando llega un espíritu inmundo a su vida, no lo puede encadenar. Puede ser que lo tumbe, lo arrastre, pero usted se va a levantar porque usted está acostumbrado a sentir la bendición de Dios, a sentir el fuego de Dios, y no se va a dejar atar por un demonio. ¡Aleluya! Pero cuando la persona no se acostumbra a la bendición de Dios, a la liberación, al gozo, al corazón alegre, ¿verdad? Andar así limpio es fácil de encadenarlo. Cuando la persona no se acostumbra a tener una vida gozosa, limpia, una vida, ¿verdad?, sin maldad, sin malas intenciones. Como dice la Biblia, no intentes mal contra tu prójimo que habita confiado junto a ti. Y eso es lo que sobra hoy en día. Gente que planifica la maldad. Dice la Biblia que hay gente que no duermen si no han hecho caer a uno. Por eso es importante la bendición de Dios, la oración, la búsqueda de Jesucristo, el altar. Porque uno confiesa delante de Dios todos los detalles. Llegó y se sintió mal, Señor, tengo algo aquí que no me molesta, no sé qué. ¿Por qué? ¿Qué? Porque usted está acostumbrado a tener una casa limpia, ¿verdad? El altar de Dios limpio. Y apenas llega el diablo y quiere colocar alguna atadura, ya inmediatamente usted se siente incómodo, mal, y comienza a clamar a la sangre de Cristo. Y Dios lo limpia y lo purifica. Y no viene el diablo para atarlo de nuevo, sino que usted se acostumbra a la limpieza y a la santidad. Y el diablo no lo hace preso por cualquier cosa. Pero aquel que no ora, aquel que no busca de Dios, puede estar en la iglesia y puede brincar y saltar y patalear. Pero si no confiesa el pecado, no busca de Dios, lamentablemente puede ser presa de un espíritu inmundo, eso religioso. Porque el espíritu que anda en las iglesias no es uno que anda con un bate en la mano o una 45, es un espíritu religioso que lo confunde a usted. Aleluya, gloria a Dios. Oh, aleluya. Oh, hermanito, yo te amo, negro, te amo a matar si te descuidas. Ese es el que anda en las iglesias. Yo tenía uno en la iglesia que cada vez que se subía al púlpito lo hacía temblar. ¡Santo! ¡Y a tu nombre! ¡Aleluya! ¡Ah! ¡Gloria! ¡Aquí está! ¡El fuego! ¡La candela! ¡Rosasa! Sin embargo, se robaba todito el dinero de la iglesia. Y el pastor pasando más hambre que gallina en patio de cemento. No tenía ni dónde rasgar porque el que se hace con tierra se defiende la gallina. ¿Cómo la ves tú, mi negro? Si yo te cuento, llora, chico. Por eso es importante que Cristo entre con poder, que haya bendición de Dios. Por eso son tan importantes esos cultos de avivamiento, de gozo, de culto de poder, de oración, unción con aceite, oración, todo eso es importantísimo. Porque se manifiesta lo que el hombre lleva dentro. Aleluya.
Amén. Porque si usted y yo nos acostumbramos a lo fúnebre, andar todo el tiempo ahí como culebras, jalá, todo el tiempo triste, todo el tiempo amargado, se le hace fácil al demonio controlarlo. Pero si usted todo el tiempo tiene una risa de oreja a oreja, aunque no tenga dientes, se le hace duro al demonio encadenarlo. ¿Por qué? Porque cuando llega lo que le hace es cosquilla. Por eso es importante el gozo, la bendición, la paz de Dios. Porque si nos acostumbramos, mi hermano, a esos cultos fúnebres, no hacemos nada. Es importantísimo los cultos de avivamiento. Hay muchas personas que no les gusta, ¿verdad?, el culto de avivamiento. Les gusta eso bien suave, que dice, hermano, no hay que hacer tanto escándalo, porque Dios no es sordo. No es sordo, pero tampoco es nervioso. Él no se asusta. Cuando usted alaba a Dios, cuando usted glorifica el nombre del Señor, es importantísimo eso, porque el Espíritu de Dios, cuando alaba a uno el nombre de Dios, hay libertad, hay gozo, el Espíritu de Dios se mueve. No hay lugar para diablo, no hay lugar para espíritu inmundo, no hay lugar para ataduras. Amén. Pero cuando uno entra en la costumbre esa, que no hay bendición de Dios, pues la cosa está mala. Por eso yo he tomado como ejemplo esta iglesia, esta sinagoga, donde Cristo llegó un día. Dice la Biblia que descendió Jesús de Capernaum y llegó a una sinagoga ahí. Cuando Cristo entra, comienza a predicarle. Y dice la Biblia que estaba en la iglesia un hombre que tenía un espíritu de demonio inmundo. Tenían un demonio en la iglesia y no se habían dado cuenta. Fíjense lo que significa eso, lo que significa la búsqueda de Dios. Estaba en la sinagoga un hombre que tenía un espíritu de demonio inmundo. Pero cuando Cristo comienza a predicar, dice la Biblia que se admiraban de su doctrina, porque su palabra era con autoridad. No es igual predicar teoría que predicar práctica, hermano, créalo. Yo se lo digo que es así. Cuando yo comencé los caminos de Dios, yo me preocupaba por agarrar los mensajes más duros. El hacha está puesta a la raíz de los árboles. La barbería del diablo. Aquí solamente hay dos salvos, mi señora y yo. Puro palo para los demás. Puro golpe para los demás. Pero cuando yo me di cuenta que tenía que entregarle cuentas a Dios por los mensajes, y que Dios me iba a probar a mí con los mensajes, a ver si es verdad que yo hablaba lo que tenía que vivir, la cosa se cambió. Y ahí yo me quedé quietecito, como chivo en canoa. Sí, porque usted, si usted y yo no tenemos cómo respaldar el mensaje, es mejor que no hablemos. Porque mientras más duro sea el mensaje para los demás, más fuerte es el fuego de la prueba que viene sobre nuestras vidas. Es fuerte. No vaya a pensar usted que yo voy a conmover a Dios, que mientras yo estoy predicando, Dios va a decir, ¡wow! ¡Qué palabra tiene Marino allá abajo, hombre! ¿Dónde habrá aprendido ese negro esa palabra? ¿Cómo habrá estudiado, verdad? No vaya a pensar usted que yo voy a conmover el trono de la gracia por mi bonito hablar. Mientras más dura sea la palabra que yo tenga para usted, más fuerte es el fuego de la prueba. Dios me va a probar a mí a ver si es verdad que traigo teoría o traigo palabra que yo pueda sostener. ¿Cuántos dicen amén? ¡Aleluya!

Esta gente que estaban en esta iglesia aquí de la sinagoga estaban acostumbrados a ir los fariseos. Los fariseos eran un chorro de diablo que se basaban solamente en las apariencias. Pero cuando Cristo comienza a predicar, estaba ese hombre que estaba ahí en la iglesia endemoniado. Dice la Biblia que estaba un hombre en la sinagoga con un espíritu de demonio inmundo. Cuando comienza a predicar el Señor y siente, ¿verdad?, la unción, la bendición de Dios, llega este hombre que estaba atado. Inmediatamente el hombre empieza a gritar: ¿qué tienes con nosotros, Jesús Nazareno? ¿Has venido para destruirnos? Y yo te conozco quién eres, el Santo de Dios. Se da cuenta que el diablo conoce lo que son de Dios, mi negro. Él lo conoce, chico, aunque usted no ore 24 horas al día, él sabe que si usted va por la calle, en vez de meditar cómo caerle encima a la mujer del compadre, va meditando en Jehová, va adorando el nombre de Dios, va clamando a Dios que Dios lo guarde, que lo purifique, que lo limpie. El demonio sabe todos esos detalles, hermano. Aquí nadie puede engañar a nadie, hombre. Nosotros creemos que engañamos al pastor y engañamos a hacer mentira, hombre. Nosotros somos unas cartas abiertas leídas, hasta el diablo nos conoce. Yo te conozco quién eres, le dijo. El Santo de Dios. ¿Con qué dolor se lo diría el diablo, verdad? Porque el demonio le gustan, son los ministros esos tranceros, mentirosos, buscadores de dinero, diablo. Que le gusta solamente hablar bonito para conmover el auditorio. Que eso hoy en día hay bastante. Es la tristeza. No podemos engañar ni siquiera al diablo. Hubo un grupo de hermanos que querían reprender un demonio en los tiempos del apóstol Pablo. Como oían a Pablo reprendiendo demonios, ellos quisieron hacer lo mismo. Y se enteraron de un endemoniado en una casa y lo fueron a reprender de esta manera: en el nombre de ese Jesús que dice Pablo, sal de ese cuerpo. Y el demonio le dijo: yo conozco a Pablo y sé quién es Jesús, pero ¿quiénes son ustedes? Y salieron los siete desnudos y heridos. En cuero salieron corriendo, imagínese usted. Y apaleado. Porque es que con el diablo no se juega. ¿Usted cree que usted va a reprender así un demonio así como así? Él conoce cuando la persona es un santo de Dios, busca de Dios, hace esfuerzo para agradar a Dios. No cualquiera tiene autoridad sobre un espíritu inmundo. ¿Usted sabe lo que es decirle a un demonio fuera? Y que el demonio lo obedezca. Porque usted le puede decir fuera, pero él le puede escupir un ojo si le da la gana. Porque yo lo he visto. En algunas campañas llega alguien: fuera, suelta ese cuerpo. No sueltes nada, yo sé que me voy, dice. Ahí está el detalle. ¿Usted cree que eso es que el reprender un demonio, eso no es fácil? Si Dios no lo envía a uno, es mejor que no se meta. No cometa locuras raras. Hay gente que salen a imponer mano al primero que encuentran. Eso es peligroso. Hubo uno que le encantaba tanto reprender demonio que mandó a hacer una tarjeta, un business card, que decía: se reprende demonio a domicilio. ¿Cómo la ves tú, mi negro? Yo te conozco quién eres, le dijo, el Santo de Dios. Ese espíritu inmundo no resistió el fuego y la bendición de Dios. Por eso es importante los cultos de avivamiento. El culto lo hacemos todos. No lo hace nada más el que dirige. Usted y yo todos tenemos que tomar parte en el asunto. Porque la bendición es para todos. Y es importantísimo que todos estemos unidos y clamando al Señor. Porque cuando hay liberación, cuando hay gozo, cuando hay gente alabando a Dios, los demonios tienen que salir. La gente tiene que sanarse. Porque el Espíritu de Dios se mueve, hay libertad. El pueblo está alabando con gozo, con sinceridad al Señor. Y el espíritu inmundo tiene que soltar el cuerpo, tiene que soltar la vida. Está obligado a hacerlo. No se puede quedar. Aleluya. Y eso es lo que nosotros necesitamos. Autoridad sobre todo espíritu inmundo. Y eso es lo que hay que buscar. Hay que luchar cada día para tener esa autoridad. La autoridad viene cuando la persona honra a Dios
búsqueda de Dios, se mantiene en santidad. Dios le da la autoridad. Y hoy en día, mi hermano, eso es lo que estamos necesitando. Hay algunas iglesias donde se manifiesta un endemoniado y lo llaman por la enfermería a echarle alcohol. Ay, échenle alcohol, que el negro está nervioso, y aquel es fumero. ¡Ah! ¡Me los como vivo! ¡Ay! ¡Ya! ¡Yo no sé qué! ¡Échenle alcohol, échenle! Lo que están es perfumando al demonio, chico. En vez de reprenderle esa malicia. Porque eso es lo que hace falta. Hay algunas iglesias ya que ni se atreven a reprender un endemoniado. Una vez una iglesia se manifestó, un tipo que estaba endemoniado. ¡Ah! Y apenas el hombre saltó el grito, todo el mundo se fue, chico, y quedó el demonio solo en la iglesia. Y el tipo se... ¡Ah! No. Sí. La gente salió como botellazo de loco. Pues no se atrevían a meterle mano. Porque eso no es fácil, hermano. No vaya a pensar usted que es fácil meterle mano a un demonio. Yo cuando era nuevo, estaba cantando una campaña y todas las noches se endemoniaba un tipo, chico. Aquello me tenía loco ya, hermano. Porque el evangelista me decía, encárgate de él, Marino, que yo tengo que predicar. Muchacho, hermano. Y ese hombre lo tenían en el estadio y en el dogado, aquella gritería. Y yo iba para allá, y Dios mío de los cielos, otra vez con este demonio. ¿Y ahora qué hago? Toda la noche, entre 4, 5, 6 tipos ahí, y el tipo endemoniado. Todos los días hacía lo mismo, chico. El último día, el evangelista decía, volvió otra vez a endemoniarse ese demonio. Todos los días llegaba. Y ahí se iba subiendo por las paredes, parecía araña. Una cantidad de cosas raras. Se endemonió otra vez la última noche. El evangelista me dice, encárgate de él, Marino, que yo tengo que seguir aquí. Y yo estaba ya obstinado. ¡Cansado, mano! Cuando el tipo estaba en el dogado con la gritería, con el chorro de negro arriba agarrándolo. Ahí llego yo con unos cables. ¡Sa, sa, sa, sa! Y lo amarré, tico. Me obstiné, lo amarré de pie y cabeza y mano. Todo lo amarré. Y me fui para allá a cantar. El evangelista me vio, me dice, ¿está listo ya? Sí, le dije, ¿está atado en el nombre de Cristo? No, con unos cables que tenía ahí, pues me tenía loco, chico. Estaba desesperado. El hombre perdió este hilo del mensaje, chico. Porque él pensó que lo había encadenado en el nombre de Cristo. Que lo había encadenado con unos cables. Porque lo último después fue que me di cuenta que el tipo era homosexual.

Hasta que un día me cansé. Por eso es que uno tiene que chequear. Porque hay veces que hay gente que le gusta hacer la pantalla. No están endemoniados nada. Le gusta eso. ¿Cómo se llama? Que lo vean. Había uno en una iglesia que todos los días se endemoniaba. Hasta que el pastor un día se cansó. Y dijo, tráeme una veragua allá ahí para quitarle para un solo palo a este hombre que se le quite. No, ya yo estoy libre, le dijo. Ya me siento bien, aleluya, mira cómo salto negro. Cuando yo que le iba a un solo palo. Sí, porque hay que saber. Creo, no sé si le pasó a Gigi Ávila también. El hermano Gigi que dice que estaba en una iglesia. Y cada él le decía, hermano, cada vez que yo decía Cristo, el hombre atacaba a blasfemar. Y yo le decía Cristo, y el hombre blasfemaba. Y yo sentí de Dios y me llegué hasta allá. Y ahí le di uno solo. ¡Pim! Cuando le iba a dar el segundo, me dijo, ya no me pegué más, varón, que estoy libre. Ya, ¿yo será tonto el tipo? ¿Cómo la ves tú, mi negro? Si yo te cuento, llora. Un espíritu inmundo en la iglesia está peligroso. Cuando hay un demonio en la iglesia, el asunto está trancado. Porque el espíritu inmundo anda buscando la forma de dividir, de destruir, de servir de tropiezo, de poner a la gente en pelea, en chisme, en divisiones. Ese es el peligro grave. No se queda quieto. Si se quedara quieto, está bien. Pero él va a buscar la forma de contaminar, de sacar a la gente de la iglesia, de llevarle el chisme, de traerle malas cosas, de decirle, oye, ¿por qué no nos vamos para allá? Que allá está mejor. Y ahí se encarga de sacar gente, de destruir, de meter la chismazón en el lío. Y cuando está esa atadura, las cosas están malas. No hay poder de Dios. No hay bendición de Dios. Por eso, mi hermano, que a los espíritus inmundos en la iglesia no se les puede dar lugar. Con el diablo no se habla. Eva se puso a hablar con el diablo y cayó. Aquí está claro. Cuando ese espíritu inmundo sintió la bendición de Dios, oyó a Cristo, inmediatamente le dijo, ¿qué tienes con nosotros, Jesús Nazareno? Ha venido para destruirnos. Yo te conozco quién eres, el santo de Dios. A lo mejor pensó que Cristo le iba a decir, ¡ah, yo he venido del cielo, negro! Para que todo aquel que en mí crea no se pierda. Y a ti te voy a reprender y te voy a agarrar. Mire, con el diablo no se juega. Hay demonios con los cuales no se debe jugar. Cuando Cristo oyó todo ese palabrerío que le dijo, solamente le dijo, cállate y sal de él. Y para afuera. Más nada. Y dice la Biblia que derribándolo en medio de ellos, salió de él. Y no le hizo daño alguno. Y después que ese espíritu inmundo salió, entró el gozo. Dice la Biblia que la gente estaba maravillada. Y se preguntaban unos a otros diciendo, ¿qué palabra es esta? Que con autoridad y poder manda a los espíritus inmundos y salen. Y su fama se difundía por todos los lugares, los contornos. ¿Por qué? Porque cuando hay ambiente sabroso, cuando la cosa está libre, la gente, mi hermano, habla unos con otros, pero no para comerse, para deshuesarse, para destruirse, sino para gloria de Dios. Cuando el ambiente está sabroso, la gente habla, se goza en el ambiente de la iglesia. Cuando hay liberación, mi hermano, usted usa la lengua es para adorar a Dios. Después que salió el demonio, se vio la gloria de Dios, hermano. La gente hablaba unos con otros, pero para gloria de Dios. Y su fama se difundía por todos los lugares, los contornos. Eso es importante, entonces, estar libre. No se acostumbre al carácter malo. No se acostumbre a levantarse un día besando a todo el mundo y otro día cayéndole a patar a todo el mundo. No se acostumbre a esa maldad. Eso son malicias, desórdenes. Todo eso se puede acomodar en el altar de Dios. No diga que ese es mi estilo, mi forma. No, su forma. Dios no lo hizo para que le cayera a patar al vecino, a su mujer o a su vecino, a nada. Esos son desórdenes que tienen que ser curados. No se acostumbre a andar encadenado. Ande con gozo. No le demos lugar al demonio. En la iglesia se viene a apoyar, a ayudar. Cuando usted sienta, ¿verdad?, que se siente extraño, que hay cosas extrañas en su vida, venga al altar de Dios. Hable con el pastor. Dígale, hermano.

yo me siento mal, me siento raro. No sé, me provoca hablar todo el mundo. Hay un espíritu que, un espíritu malo. Usted tiene que confesar eso. Venir acá, hable con el pastor. No se lo diga a cualquiera. No busque a cualquiera para pedir consejo. Busque al pastor. Busque gente de confianza, gente de espiritual. Pero no se quede con la cadena. No se acostumbre a la mala vida. Dios no lo trajo para ser esclavo del demonio, sino para que fuera un hombre de poder, de bendición, de prosperidad, de gozo. Dios lo ha traído para bendecirlo, no para que fuera esclavo del diablo en la iglesia. Amén. Aleluya.

¿Cuánto entendieron? Y entonces, ¿por qué vamos a seguir hablando, hombre? Si usted no busca de Dios, no hacemos nada. Si en esta noche queremos hacer un llamado, si nos visita algún amigo o amiga, hay un canto que me pidieron los hermanos que volviéramos a cantar ese canto de la gran tribulación. Y entonces, si en esta noche nos visita, no vayan a pasar ahora los hermanos. Queremos ver si hay una, dos o tres personas que dicen, yo necesito la oración de Dios, necesito el apoyo de Dios, no quiero vivir atado, no quiero vivir bajo malicia, no quiero vivir controlado por espíritus inmundos. Si usted se apartó de Dios, si usted quiere reconciliarse o entregar su vida a Cristo por primera vez, mientras yo voy cantando este canto que dice, que hace un cuadro, ¿verdad?, de la gran tribulación, de lo que puede ser cuando Cristo venga, puede venir aquí adelante y oramos por usted. Mientras yo voy cantando este canto, aquellos que quieran arreglar cuentas con Dios pueden venir. No vayan a pasar ahora los hermanos. Vamos a decir por lo menos una vida, dos, que diga, yo necesito arreglar cuentas con Dios. Quiero tener una vida limpia, libre.

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río. 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

En esta noche queremos hacer ese corto llamado. Si nos visita algún amigo o amiga, y también queremos orar por esa liberación. Si usted se siente extraño, malo,

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1: Uno de estos días, al regresar del colegio, uno de mis hijos llegó muy agitado y confuso. Con voz tenue y pausada me dijo: "Papi, mi amigo Carlos se suicidó esta mañana". "¿Cómo? ¿Qué pasó?", pregunté. "Bueno, dicen que anoche tuvo una fuerte discusión con su papá y hoy amaneció ahorcado". Los que no somos parte de ese núcleo familiar nunca lograremos entender qué fue lo que realmente pasó. Sin embargo, en este mundo de antivalores, el padre es el gran ausente de la vida emocional de los hijos. Según uno de los informes de la ONU, cada día 11.000 personas tratarán de suicidarse, y 1.000 de ellos lo van a lograr. Y se dice que el porcentaje mayor de ellos son adolescentes, que resienten lo que está sucediendo en sus hogares. Si eres papá, este programa es para ti.

0: Historias que cambian el corazón. Bienvenido al encuentro de hoy. Yo soy tu amigo Ernesto Pinto. Siempre preocupado porque los hombres latinoamericanos decidamos retornar al liderazgo de nuestras familias. El futuro de esta nación depende de que cada hombre se arriesgue a formar el carácter moral, emocional y espiritual de sus hijos. Y digo cada hombre porque este programa está dedicado para ti, que eres padre. María Alejandra es una buena amiga de nuestra familia y de este tu programa Encuentro. Ella recuerda cómo sufrió cuando su padre salió de casa. Escuchemos el corazón de esta dama.
1: Mis padres se divorciaron cuando tenía alrededor de 6-7 años. Creo que fue un poco duro como niña que vivió en un hogar en donde vio que su padre se fue y vio ese abandono como si me estuviesen dejando a mí misma, no solo, digamos, a mi madre como la persona con la que mi papá tenía conflictos y había decidido, digamos, tomar otro rumbo.
2: ¿Cuáles son las frustraciones que un niño de 6 años vive ante un divorcio?
1: Bueno, realmente son muchas. Primero el pensar que como niña el padre se ha ido, quizás pensando que no ha aceptado el hecho de tener una hija.
2: ¿Vos te sentías culpable porque tu padre se fue? ¿Vos sentías que por vos se había ido a esa edad?
1: Sí, yo tuve una fantasía. Yo creo que, no sé si alguien alguna vez me lo dijo, pero yo tenía una cierta convicción de que por ser niña, mi papá se estaba yendo de la casa y que quizás yo no era suficiente para él. Y estaba partiendo, digamos, otro rumbo porque esa era su decisión, en no cuidarnos.
2: Me imagino que debe ser muy difícil para los niños. Muchas veces nosotros como adultos peleamos, nos divorciamos y creemos que es un negocio de adultos y nos olvidamos de las emociones y el corazón de los niños.
1: Sobre todo cuando no entendemos del todo las situaciones y las razones de cada quien. Las entendemos a nuestra manera.
2: ¿Alguna vez confrontaste a tu padre?
1: Bueno, lo confronté un día en el cual sentí que él era culpable por no haberme dado afecto y por haberse marchado y no haber estado conmigo. Y le dije que si yo hubiese tenido un perro no lo habría abandonado y lo habría cuidado, reclamándole de por qué se había marchado y no me había atendido, no me había visto, no se había ocupado de mí. Cuando necesitaba tanto que estuviera. Y no recuerdo qué respondió él realmente, pero sé que no se defendió, creo que se fue herido.

0: Gracias, muchas gracias por estar en la sintonía de esta tu radioemisora amiga. Si tú crees que tu historia debe ser escuchada en el resto del continente, llámame o escríbeme, o también me puedes enviar un fax. Cada historia es tratada con el cuidado y la confidencialidad que caracteriza a Encuentro. Aquí te doy mi correo electrónico si tienes acceso a una computadora. E. Pinto, E. de Ernesto, E. Pinto, @, M. de María, B. de Barco, C-O-M, punto C-O-M. Otra vez, E. Pinto, @, M. B. C-O-M, punto C-O-M. Si quieres enviar tu historia vía fax, este es nuestro número en el Canadá. Área 204-669-6079. Otra vez el número de fax. Área 204-669-6079. Al final también daré mi dirección postal. Tu historia es muy importante para mí. En el encuentro de hoy estoy invitándote a ti que eres padre a que seas responsable con tus hijos. Recuerda que ellos no solo necesitan ropa o zapatos, también necesitan expresiones de amor. Mi amigo Nicho Cuellar es un hondureño que compartió conmigo cómo se sintió su corazón de niño al no tener el amor de su padre. Escuchémoslo.
1: Crecí sin conocer a mi padre y solo recuerdo que conocí a un padrastro.
2: ¿Cómo no?
1: Estaba en una corta edad, yo recuerdo una de las cosas que no se han quedado grabadas en mi mente y en mi corazón,
2: sí,
1: es recordar ese padrastro persiguiendo a mi madre para golpearla.
2: Para aquellos que no están acá en esta cabina, veo que te es muy difícil aún expresar esos momentos, Nicho. Y es que es difícil para un niño ver que es a su madre siendo maltratada, ¿no es cierto?
1: Así es. Yo recuerdo también este mismo padrastro, que el venir de su trabajo, yo siendo un chiquillo, salir al encuentro alegre porque en mi mente de pequeño lo considero un padre.
2: Ese era tu padre.
1: Sí, y salgo al encuentro de él y cuando yo voy a abrazarlo y agarrarme de sus piernas para abrazarlo, yo sentí la mano de él pesada en mi pecho, tirarme un empujón y decirme, quítate de ahí que yo no soy tu padre.
2: Wow.
1: Creo que esas son las cosas que marcaron mi vida. Tenía apenas más o menos entre nueve y diez años cuando yo abandoné mi hogar. Decidí abandonarlo así nomás.
2: ¿Te sentías más seguro en la calle a pesar de que había...?
1: Pues pensé que en la calle iba a encontrar lo que yo no encontraba en mi hogar, que era lo que yo necesitaba, era amor. Pero la dura realidad es que en la calle no se encuentra eso, se encuentran cosas peores.
0: ¿Qué aprendió en la calle nuestro amigo? A beber, se convirtió en un alcohólico. ¿Y quiénes son los afectados cuando el alcohol esclaviza al padre? Exacto, los hijos. Escuchemos cómo nuestro amigo Nicho lo describe.
1: Creo que los más afectados fueron mis primeros hijos. Ellos sufrieron el alcoholismo de un hombre que no podía detenerse ante eso, ni ante el alcohol, ni ante la droga. Sufrieron mucho. Una de mis hijas que ahora vive en Nueva Orleans, yo recuerdo que yo me la llevaba en mis correrías, me la llevaba, era, tenía apenas 4 añitos, me la llevaba y me emborrachaba y ella conmigo no se separaba y caía al suelo afectado por el alcohol, sin conocimiento, y ella lo que hacía era tratar de levantarme y no podía. Entonces lo que hacía era, se sentaba en el suelo ella,
2: a llorar.
1: Metía sus piernitas en medio y ponía mi cabeza encima de ella y ponía a sobarme la cabeza y decir, papi, y llorando.
0: Insisto, cuando tus fuerzas se acaben y estés en la cama esperando tu último día, ¿qué recordarán tus hijos? Escucha detenidamente la siguiente reflexión. El regalo de mi hija. Apenas tenía 3 años, dulce e inocente mi pequeña hija. Entre muñecas, tijeras, pegamento y papeles, tirada en el suelo, con mucho trabajo e ingenio estaba tratando de envolver una pequeña caja. Ese día había sido uno de los peores para mí. En la oficina habían rechazado uno de mis proyectos. Recuerdo que entré a la casa, tiré las llaves de mi auto en la mesita de centro de la sala, cuando vi aquella escena que ante los ojos de un pintor era digna de ser inmortalizada en un lienzo. Pero no para aquel irreflexivo padre, que solo vio el derroche que su pequeña hija estaba haciendo al desperdiciar un fino rollo de papel de regalos color dorado. Sin pensarlo y enfurecido, agarré a mi hija por los hombros y como si ella entendiera, le gritaba: «¿No te das cuenta que estoy sin trabajo, que el dinero no cae del cielo? ¿No puedes pensar que no hay dinero para desperdiciar?» Entre lágrimas y sollozos, la pequeña abandonó su empresa y corrió a los brazos de su mamá. La mañana siguiente, con una sonrisa de oreja a oreja, y mientras aún yo seguía metido en la cama, mi inocente niña llegó y me trajo aquel regalo. Todavía recuerdo la dulzura de sus palabras: «Papito, aquí está tu regalo». Adormitado y sorprendido ante aquel hermoso gesto, tomé en mis manos aquella cajita mal arreglada. «Me siento avergonzado por haberte gritado ayer, hija. Perdóname». No había terminado de excusarme cuando me di cuenta que la caja estaba vacía, y otra vez mi reacción de furia fue instantánea y volví a explotar. «¿Que no sabes que cuando das un regalo a alguien se supone que debe haber algo dentro?» Y mi pequeña hija volteó hacia arriba como si enfrentara a un gran monstruo, y con lágrimas en sus ojos me susurró estas palabras que me despertaron para siempre: «Pero papito, no está vacía. Yo estuve soplando besos todo el día dentro de esa caja, y todos esos besos, papito, eran para ti». Después de esas palabras sentí que la tierra me tragaba. Me di cuenta que los afanes, los problemas, las presiones no me permitían disfrutar el tesoro más grande que Dios me ha dado, mi hija. Las lágrimas me inundaron, sentí un calor especial en mi pecho. Puse mis brazos alrededor de mi pequeña, de mi hija, de mi princesita. Le supliqué con lágrimas que me perdonara y juntos lloramos. Ahora aquella caja dorada adorna mi mesa de noche, y cada vez que me siento abrumado o preocupado por las presiones de la vida, voy y tomo uno de aquellos besos imaginarios de mi hija que con mucho amor me regaló. Este día mi hija se casa, mañana tal vez seré abuelo, pero esa caja me acompañará para recordarme el valor del amor incondicional. Mi amigo, hoy que te has detenido a escucharme, quiero decirte que hay alguien que quiere ayudarte a recobrar lo perdido. Que hay alguien que quiere hacerte el mejor padre del mundo para tus hijos. Hay alguien que te ama incondicionalmente, y ese alguien está ahí cerca de ti, a tu lado, con sus brazos abiertos, esperándote para que tú te entregues a él. Ese alguien se llama Jesucristo. Él dijo: «Vengan a mí todos los que están cansados y cargados, y yo les voy a hacer descansar». Jesucristo está esperando por ti. No tardes más. Gracias por haber sido parte del encuentro de hoy. Si deseas responder al tema que hemos tratado hoy, por favor envíame una nota electrónica a epinto@mdemaria.com. También puedes enviarnos tus cartitas a Programa Radial Encuentro, 225 Riverton Avenida, WPG, Manitoba, R2L0N1, Canadá. Si vives en Norteamérica, puedes llamarnos completamente gratis al 1-800-565-1810. Otra vez, 1-800-565-1810. Yo soy tu amigo Ernesto Pinto. Dios te ama. Y yo también. Será hasta nuestro próximo encuentro.

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0: que cada uno dé como propuso en su corazón, no con tristeza ni por necesidad, porque Dios ama al que da con alegría. No te quedes sin ofrendar y sé parte de los que anuncian las buenas nuevas de salvación. Y recuerda que dando es como se recibe.
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Bueno, bendiciones. A esta hora de la noche iniciamos el espacio, el Club de Socios y Patrocinadores de Radio Vida. Así es que a reportarse se ha dicho, ya sabe usted cuál es el espacio que a esta hora se pasa.

0: Bueno, bendiciones. Iniciamos el espacio en esta hora de la tarde, de la noche, de la noche. La hermana Elsie no ha tomado café.
1: ¿Dónde vas?
0: Ni la semita mieluda.
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0: No la ha probado.
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0: Así que saludos especiales a esta hora de la noche.
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0: Amada audiencia del 90.5. Estamos en el espacio. El Club de Socios y Patrocinadores de Radio Vida. Así es que, si usted se nos va a reportar, pues repórtese. Y con gusto, ¿verdad? Con gusto. Así que a esta hora de la noche, iniciamos el programa radial, el Club de Socios y Patrocinadores de Radio Vida a esta hora. Así es que si usted se nos va a reportar, repórtese. Queremos saber ahí los que están despiertitos. Un ratito vamos a transmitir en vivo. Un ratitito lo vamos a hacer. Saludos especiales para todos los que están ahí conectados al 90.5 desde Berlín Usulután, ¿verdad? Así que bendiciones.
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0: Ya sabe cuál es el espacio.
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0: Alabanzas alegres variadas.
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0: Con diferentes salmistas.
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0: Pero
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0: de las que levantan el ánimo.
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0: El Club
1: espíritu.
0: de Socios y Patrocinadores del 90.5.
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0: Le saluda a su hermana Ilsi.
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0: A esta hora de la noche.
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0: Sábado 30 de mayo del 2026.
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0: Estamos desde tempranito acompañándole.
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0: Pero voy a la línea, Dios le bendiga. Amén, adelante. Dígame qué alabanza. Oh, en este espacio solamente alegres. Las puertas de la iglesia le voy a programar. Amén. Bueno, bendiciones. Ahí está mi hermana María. Recuerde que en este espacio, ya le dije yo de cuáles, ¿verdad? De las que levanten el ánimo. Diferente programación. A esta hora de la noche, diferente programación en el 90.5.

Bueno, bendiciones por acá, están solicitando jóvenes de mi país. Bueno, ahí buscamos ese canto. 2613-4164 y 7106-9417 para su WhatsApp.

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1: Bueno, bendiciones a esta hora de la noche. 8:33 minutitos, tenemos una hora de programación de alabanzas alegres variadas. Así que a reportarse, se ha dicho, a la línea telefónica o a la línea de WhatsApp. Te íbamos con las puertas de la iglesia y jóvenes de mi país que también nos están ahí solicitando. Así que ahí está 2613-4164 y 7106-9417.

Bueno, bendiciones y saludos especiales a toda la amada audiencia que nos escucha, ¿verdad?, en diferentes lugares. Así que damos gracias al Señor y bendecimos sus vidas y decirle que a eso de las 9:30, momentos de intercesión. Saludos especiales para todos los patrocinadores y socios de Radio Vida. Gracias por colaborarnos.

Bueno, bendiciones. Llegamos a las 9:12 minutitos, 9:30, momento de intercesión. Si alguien desea patrocinar, puede escribirnos o llamarnos. Igualmente, puede mandar peticiones para poder orar por su necesidad.

Bueno, bendiciones, llegamos a las 9 con 28 minutitos. Ya en breve, momentos de intercesión, ¿verdad? Así es que si usted desea patrocinarnos el espacio, está totalmente disponible. Así es que ya vamos casi casi finalizando con la programación de alabanzas a esta hora.

El conjunto Bernal ha tocado por tantos lugares que puedo decir que a cualquier pueblo que vayamos vamos a encontrar amigos, finos amigos que hemos conocido. Pero también teníamos aquellos amiguitos que pues andaban contigo cuando había borrachera, cuando había parrandas, cuando había todo eso, pero cuando había problemas cada quien para su lado. Cuando me entregué a Jesucristo empezaron las burlas de algunos de mis amigos que me decían, ahí viene el aleluya y tantas cosas. Ahora yo no los culpo, ¿verdad? Pues te imaginas, me conocían mi vida y luego de repente que les salgo con que me entregué a Cristo. ¿Y sabes por qué se burlaban de mí? Porque escogí andar con el Rey cuando andaba antes en las borracheras y nadie decía nada. Pero ahora que ando con el Rey, pues algunos se burlan. Pero ¿sabes qué? Pues vamos a escuchar este corito que me recuerda de aquellos amigos, ¿eh?

También teníamos muchos compadres, y que el compadre pa' acá, y que la comadre pa' acá, y sonaba el teléfono. ¿Quién es la comadre? Dice que ahorita vienen los compadres pa' acá. Y luego que vamos al baile grande, ah, pues háblele a los compadres, y que el compadre pa' ahí, y la comadre pa' acá. Y luego nomás nos entregamos a Cristo. ¿Qué pasó con los compadres?

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0: Mi socorro viene de...
1: Bueno, bendiciones en esa noche. Vamos al espacio de momentos de intercesión. Bueno, ahí está disponible el espacio. No contamos con patrocinador. Vamos a comenzar a orar. Si a alguien Dios le toca, pues ahí que nos escriba, ¿verdad? El corazón, ¿verdad? Si desea patrocinar, si Dios le toca ahí su corazoncito y desea colaborarnos, pues entonces puede ahí mandarles un mensajito. Nos dice, ¿verdad? En el Salmo 91, honrando al Padre, al Hijo y al Espíritu Santo, el que habita al abrigo del Altísimo morará bajo la sombra del Omnipotente. Diré yo a Jehová, esperanza mía y castillo mío, mi Dios, en quien confiaré. Padre y soberano Dios, en esta noche vengo delante de su divina presencia, primeramente, Señor, a presentarme delante, Señor amado, de su presencia divina, Señor, a pedir, Señor, la bendición de lo alto, Dios, a pedir, Señor amado, por la necesidad de los que están mal de salud, por los enfermos, Señor, que en esta noche su mano de poder se pueda glorificar, Señor, que su mano poderosa se pueda manifestar ahí donde esté el enfermo, Señor amado, ahí donde está mi hermano, mi hermana, Señor, necesitando un milagro, necesitando una respuesta, oh Dios. Padre, pedimos, Señor, la cobertura especial para que usted vaya llegando, Señor, con su mano poderosa, obrando en sanidad, Señor. Ahí, Señor eterno, en esta hora, oh Dios, clamamos, Padre, porque tú eres un Dios grande, un Dios maravilloso. Oh Jesús de Nazaret, pedimos, Señor, para que su mano santa se manifieste y llegue haciendo milagros, Señor, en esta hora, oh Dios. Glorifíquese, Señor amado. Glorifíquese, Jesús eterno. En esta hora, Dios, clamamos, Padre, para que su Espíritu Santo vaya visitando y vaya llegando, Señor, ahí donde está, Señor amado, mi hermano, mi hermana, clamando, Señor, pidiendo, Señor, una respuesta. Oh, poderoso Cordero, eres tú, Señor. Tú eres un Dios grande, omnisciente y omnipotente, Señor, que llega a diferentes lugares, Padre. Que llega, Señor, ahí, Dios mío, en esta hora. Pedimos, Señor, sanidad por la vida de los enfermos, Señor. Glorifíquese, Padre. Tenga misericordia. Padre, clamamos por todos los que están mal de salud. Dios mío, venga, Señor, inyectando, Dios, la medicina perfecta, Señor, en la vida de mi esposo, en la vida de Adriana, Señor, en la vida de Fátima, en la vida de nuestro hermano Eduardo, Señor. Bermúdez, también clamamos, Dios mío. Padre, en esta noche clamamos por la vida de nuestro hermano Erasmo Quintanilla, Señor, fortalezca, bendice la vida de tu siervo, mi hermana Emérita, Señor. Clamamos por toda la audiencia, por aquellos que esperan este momento, Señor. Ahí donde está mi hermano Samuel, también Hernández. Vaya manifestándose su mano de poder, su mano de misericordia, Señor. Llegue obrando, haciendo milagros, Señor, en esta noche. Tú eres el Todopoderoso, Dios.
0: y llegue visitando, Señor, con su mano de misericordia, con su mano poderosa. Glorifíquese, Padre. Oh, te adoramos, te bendecimos en este momento. Tú eres un Dios poderoso, que no hay nada imposible. Que usted viene haciendo cosas lindas, Padre. Cosas maravillosas. Venimos, Padre, intercediendo. Para que usted venga haciendo, Señor, una obra maravillosa en la vida de los enfermos. Oh, poderoso Cordero, Señor, mi alma le alaba, Señor, mi alma le bendice. Oh Dios, llegue haciendo ese milagro, Padre, llegue haciendo ese milagro, Jesús de Nazaret. A ti la gloria, Señor amado. A ti la gloria, poderoso Cordero. Mi alma le alaba, Señor. En este momento, Padre, vaya visitando cada hogar, cada familia, Señor. Ahí donde están necesitando ese milagro. Precioso, maravilloso Dios. Llegue cubriendo, Señor. En el nombre de Jesús de Nazaret, por el poder de la palabra, Señor, haga, Señor, haga, Padre, lo que nosotros no podemos hacer. Pero usted es grande, lleno de amor y misericordia, y se va a glorificar, Señor, en medio, Dios mío, de la tribulación, de la angustia, Padre. Clamamos, Señor, por mi hermana, Señor, mi hermano Alberto, Dios mío, llegue hasta Argentina, Señor. Clamamos sanidad, Dios mío, por esa alergia, Dios eterno, por esa irritación, Señor. Padre, clamamos para que ponga su mano poderosa en la vida, Señor, de Alberto, Dios mío. Allá en Argentina, Señor, llegue su poder, llegue su mano poderosa, manifestándose, oh Dios, cubriendo la necesidad, Dios mío, de está mi hermana, Señor, Martita Palomo. Clamamos, Padre, por esta anciana, clamamos, Señor, para que su poder también la fortalezca, le ayude, le dé fuerza por su familia. Señor, clamamos por mi hermana Mercedes Flores hasta el Carrizal, Señor. Yo clamo, Dios de los cielos, para que usted haga un milagro precioso, Señor, y maravilloso. Dios mío, en esta noche clamamos, Padre, porque usted es el que viene haciendo, Señor, el milagro. Llegue a la vida de Fátima Martínez, Señor, quitando toda enfermedad, Dios mío, toda ansiedad, toda inflamación, Dios mío. La vida de Adriana, Señor, Padre, pedimos que vaya en aumento, Señor, esos glóbulos, Padre. Te pedimos, Señor, que usted obre y quite, Padre, toda enfermedad de ese cuerpo. Que puedan darse cuenta que tú eres un Dios grande y poderoso. Clamo por la salud de mi mamá, Señor, por la salud de mi papá, Dios mío. En esta hora, Señor, clamamos, Señor, para que usted se manifieste con poder, llegue visitando la necesidad de mis hermanos, Señor, aquellos que se pueden reportar, aquellos que no, Señor, pero que están esperando, Dios mío, ese milagro precioso, ese milagro, Señor, confiando en ti, mi Dios eterno, Rabí del cielo, en esta hora. llegue donde está, Señor. Mi hermana Judith Durán, Señor, dele fuerza, sane, Señor, quite esa gastritis, Padre, todo malestar, Señor, de su cuerpo. Te pongo en tus manos la vida de mi hermana Judith Durán, Señor. Clamo, Señor, para que llegue su mano poderosa, glorificándose. Pido por toda la familia Durán, Señor amado, por mi hermano Silfredo Durán hasta Boston, mi hermano Enrique Ríos, Señor, mi hermano Fernando Martínez, mi hermana Francisca Villanueva, Señor, mi hermana, Señor, María Quinteros, mi hermana Nairis Amaya, Señor, mi hermana Vilma Cruz, Señor, su esposo, sus niños. Padre, por esas peticiones clamamos, Señor, por respuesta de papeles migratorios. Pedimos, Señor, que el ángel de Jehová pueda llegar, Señor, para acorazar, para guardar, Señor, para proteger, Dios mío. Oh, en el nombre de Jesús, te adoramos, te bendecimos, Espíritu Santo. Tú eres real, Señor. Te adoramos, Padre. Gracias por aquellos que se unen, Señor. Padre, que creen que tú eres el único, Señor, que nos puede dar la fuerza, Padre. Oh, Santo, te adoramos, te bendecimos en esta noche, mi Dios. Tú eres lindo, Señor amado. Tú eres precioso, Señor. Mi alma alaba su nombre. Oh, Rabí del cielo, vaya visitando, Señor, con su presencia en esta noche la vida de los enfermos, Señor. Adoramos, papá, en esta hora. Adoramos, mi Rey amado, en esta hora. Oh, Sakinda la mansa que darama. Hay poder, Ramón, Sakinda lama. Y alma lama, Rabí, en esta hora. Y Ramón, Sakinda la mansa. Hay poder, Ramón, Sakai santo. Y mamá, mansa, la mamá, ay, revesina la mansa, mi alma alaba su nombre. Eres el santo, y mamá, ay, poder, ramansa, que andarama. No hay nada imposible, dice el rey, alabanzas a ti. El que cree en ti, Señor. Recibe por el poder de la palabra. Recibe por el poder de la palabra, Señor. Clamamos por esa diabetes, Señor, por ese ácido úrico, por esos nervios, Señor. Clamamos, Señor. Ayuda esta Sandra, Señor. Pedimos, Dios, que su mano de poder se manifieste, carbonice, Señor amado, toda enfermedad, Señor, vaya desapareciendo, vaya, Señor, haciendo milagros. Los que confían en Jehová, Señor, son como el monte de Sión, Padre, que están creyendo, confiando, Dios. Adoramos, te bendecimos, clamamos por estos ministerios radiales, Señor, clamamos por los socios, por los patrocinadores de Radio Vida. Usted pueda bendecir de sus finanzas, Señor. Clamo por mi hermana Chanita Pineda, la familia Pineda, Señor. Oh, Dios mío, en esta noche. Tú eres lindo, Señor. Puedo sentir, Señor amado, su gloria. Puedo sentir algo lindo en cabinas de Radio Vida, Señor. Ponemos cada proyecto de Radio Vida, Señor. Estos equipos. ponemos, Señor amado, en tus manos la directiva de Radio Vida, Señor. Los programadores, los socios, Señor, los patrocinadores. Clamo, Señor, por el personal que laboramos en este lugar, por cada uno de mis hermanos, Señor. Usted ayúdeles, usted guárdenos, Señor, de la fuerza. Señor amado, clamo por mi hermana María Pineda, Señor. Llegue hasta Montecillo. Mi hermana Marta, hasta Logeo también, Señor. Clamo por mi hermana Nair y Samaya. Llegue a Los Ángeles, California.

te adoramos, te bendecimos, Padre. Hay poder, Señor. Mi alma le da la alabanza en esta noche. Pido por la salud, Dios mío, de mi hermana Julio Cruz, por mi hermana Miriam Jiménez y su familia, Señor, sus hijos. Te lo pongo en tus manos, Señor. Clamo por mis hijos, Señor. Clamo por Elcita, clamo por Matías, Señor, mi niño. Clamo, Señor, por la familia Carballo, Señor, mi hermana Ida, por el cuñado Salomón Carballo, Señor, Dios mío, por mi hermana Delmis, por su esposo, por sus hijos, por todos mis hermanos en carne, Señor, también llegue a Nueva York, Dios mío. Ahí donde está, Dios eterno, mi hermano Alex, Señor, clamamos, pedimos, Padre, que usted se glorifique en la vida de mi hermano, Señor. Tenga misericordia, llegue al Tecomatal también, Señor amado. Ahí donde está la familia Villanueva, Señor, bendigo a esta familia, Padre. Oh, Santo, te adoramos, Señor. Llegue a Nueva Granada, Estanzuelas, a donde esperan este momento, ahí en Casas Viejas, Señor, acá en Berlín, Señor, en sus alrededores, llegue a Zacatecoluca, Señor, a Tecoluca, llegue, Señor, a San Felipito, llegue a Estanzuela, llegue a Mercedes Sumaña. También clamamos, Señor, por toda la audiencia internacional, Señor, que su gloria se glorifique en cada vida. Y donde está mi hermano Miguelito Martínez, Padre, bendigo la vida de tu siervo. Gracias por colaborar con el ministerio evangelístico, Señor, la final trompeta, con el programa Camino al Cielo, Señor, clamamos, Padre, para que usted sea bendiciendo finanzas, Señor, de todos los patrocinadores. Clamo, Señor amado, por los evangelistas, por los misioneros, Señor. Oh, Santo, te adoramos, Dios. Te pido, Señor, por mi vida, también la pongo en tus manos, Señor. Padre eterno, yo sé que usted está haciendo la obra, Dios mío. Santo de Israel, tú eres el médico por excelencia, Señor. Oh, poderoso Cordero, te clamo para que me guardes en el camino, Señor. Que un escudo protector, Señor, esté con cada uno de nosotros, mi Dios amado, en el nombre de Jesús de Nazaret. Padre, gracias en esta hora por permitirnos, Señor, clamar, pedir, mi Dios, por cada necesidad, Dios mío. ¿Y dónde está mi hermana Adriana, viuda de Alvarado, Señor? Clamo también por tu sierva. Clamo, Señor amado, para que usted visite a diferentes lugares, Señor, donde se conectan a este espacio de oración, Señor. En el nombre de Jesús, gracias, Padre. Gracias, Señor, en esta noche, porque tú eres poderoso, el que va, Señor, dando sanidad, el que va, Padre, haciendo milagros, llegando a diferentes lugares, la distancia, no hay problema, Señor amado, porque tú eres un Dios omnisciente, omnipotente, Señor, que visita, Padre, que visita, Señor, y llega, Señor, con su gloria, oh Dios, en el nombre de Jesús. Mi alma le da la alabanza, poderoso Cordero, en esta noche. Permite, Señor, que la audiencia pueda ser, Señor, bendecida a través de estos programas radiales, a través de esta emisora, Señor. Oh, Dios mío de la gloria, en el nombre de Jesús. Amén y amén.

0: Bien, amados hermanos, finalizamos el espacio, momento de intercesión, así que nos despedimos. Pase muy buenas noches y bendiciones de lo alto para todos ustedes.
1: 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Esperando que nuestra programación haya sido de bendición para su vida, por hoy nos retiramos del aire. En paz me acostaré y asimismo dormiré, porque solo tú me haces vivir confiado. Muy buenas noches y que Dios le bendiga.

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La palabra del Señor dice en Proverbios capítulo 1, versículo 8 al 11, dice así: Oye, hijo mío, la instrucción de tu padre y no desprecies la dirección de tu madre, porque adorno de gracia serán a tu cabeza y collares a tu cuello. Hijo mío, si los pecadores te quisieren engañar, no consientas. Si dijeren, ven con nosotros, pongamos acechanza para derramar sangre, acechemos sin motivo al inocente, los tragaremos vivos como el Seol y enteros como los que caen en un abismo. Hallaremos riquezas de toda clase, llenaremos nuestras casas de despojos, echa tu suerte entre nosotros, tengamos todos una bolsa. Hijo mío, no andes en camino con ellos. Aparta tu pie de sus veredas. Leímos hasta el versículo 14. Buen Dios y Padre Celestial, te damos gracias, te damos honra y gloria a ti. Padre nuestro que estás en los cielos, santificado sea tu nombre. Venga a nosotros tu reino y hágase, Señor, tu voluntad, así como en los cielos, también en la tierra. El pan nuestro de cada día, dánoslo hoy y perdona nuestras ofensas, así como nosotros perdonamos a los que nos ofenden. No nos dejes caer en tentación, mas líbranos de todo mal. Porque tuyo es el reino, el poder y la gloria por los siglos de los siglos. Amén. Buen Dios, te damos gracias por un nuevo día que nos concedes. Nos presentamos delante de ti, Señor, en el nombre de tu Hijo amado Jesucristo, para darte las gracias, papito lindo, por un nuevo día. Gracias, Dios, por permitirnos iniciar la programación. Gracias, Padre amado, te adoramos, Dios eterno, te bendecimos. Queremos en estos momentos, Padre, suplicar para que tu Espíritu Santo nos acompañe durante este día de transmisión, Señor. Que desde estos momentos que hemos activado el equipo de transmisión, Señor, no haya ninguna dificultad. Gracias te damos, poderoso Dios. Ponemos en tus manos la vida de toda nuestra audiencia, Padre amado. La vida de cada socio, de cada patrocinador, de cada programador, Señor. Sea su mano de poder llegando, Señor, a las necesidades que hay en tu pueblo. Oh, bendito Dios, derrama de tu poder divino, Señor, sobre toda nuestra amada audiencia en diferentes lugares hasta donde llegue esta señal. Tu mano de poder llegue fortaleciéndoles, mi Dios. Bendice, Padre amado, la vida de nuestro patrocinador, nuestro hermano José Flores. Que sea tu mano poderosa, Señor, llegando a su vida, bendiciendo a su familia, Señor. En el nombre de Jesús de Nazaret te lo pedimos. Bendito seas por siempre, Padre. Queremos pedirte, Señor, que tu mano de poder, mi Dios, llegue a la necesidad de aquellos hermanos, aquellas hermanas que están enfermos, Padre Santo, esperando una obra de sanidad en sus vidas. Sea tu mano poderosa, Padre Santo, llegando para ayudar, para bendecir. Dios llega a los matrimonios, llega para restaurar esos matrimonios, Padre Santo. Clamo, Dios, para que sea usted llegando al hogar de mi hermano Fernando Martínez. Usted conoce la necesidad que en ese hogar se presenta, Padre amado. En el nombre de Jesús de Nazaret, pon tu mano poderosa sobre sus vidas, Señor. Su hija necesita de tu mano poderosa, Rey. Su hija necesita, mi Dios, que tú llegues otorgando, Señor, esa respuesta a su favor. Oh, santo y poderoso Dios, mi alma te alaba, Señor eterno. Mi alma te bendice, Padre amado. En tus manos depositamos, Señor, nuestras actividades de este día, Padre. Oh, santo y poderoso Dios, bendiga al personal de Radio Vida. Sea su mano poderosa llegando a cada uno de ellos. Sea su mano milagrosa, Señor,
fortaleciendo cada familia en el nombre de Jesús, se lo pedimos. Gracias, Padre. Gracias, Hijo, y gracias, Espíritu Santo, por permitirnos iniciar con la programación en esta hermosa hora, Señor. Que nuestra audiencia, sin importar distancia donde se encuentra, sea alcanzada por el poder de tu palabra, sea ministrada por tu Espíritu Santo, Señor, en el nombre de Jesús te lo pedimos. Gracias, oh Cristo bendito. Aleluya.

Muy buenos días, amados hermanos. Dios bendiga sus vidas. Es un hermoso privilegio estarles saludando en esta hermosa mañana, 31 de mayo del 2026. Estamos ya a último día del quinto mes del año. Saludándoles desde cabina de Radio Vida, su amiga y hermana en Cristo Jesús, Felipa de Ibarra. Saluditos a todos. Gracias por esa sintonía maravillosa para con Radio Vida. Así que dejamos a su disposición ya, mis amados hermanos, los números en cabina 2613-4164 para que nos llame, 2613-4164, y tenemos también nuestro número de WhatsApp para que usted envíe su mensajito, ya sea escrito de audio, 7106-9417, 7106-9417, es nuestro número en cabina para que usted se nos reporte y podamos complacerle con su alabanza en esta hermosa mañana que el Señor nos concede la vida y la oportunidad para saludarles, hermanos. Bendiciones a todos, esperando la llamadita de cada uno de ustedes, mis amados hermanos, para que usted se reporte. Alabanza variadas en esta hora. Queremos saludar a nuestro patrocinador, nuestro hermano José Flores, que Dios lo bendiga. Gracias por estar en nuestra sintonía. Gracias por patrocinar. Alabanza variadas en esta hora de la mañana.

Y bueno, estamos ahí invitándole a usted a ser parte de esta hora de programación. Estamos invitándole para que se reporte y también pueda solicitar sus cánticos, ¿verdad? En esta hora le complacemos con alabanzas variadas para que usted pueda gozarse en esta mañana que el Señor nos concede la vida. Recuerde, hermanos amados, que Radio Vida es una radio que está llevando el Evangelio de Jesucristo los domingos de 6 de la mañana hasta las 10 de la noche con ayuda de nuestro Dios. Y entre semana, de lunes a sábado, de 5 de la mañana a 10 de la noche también. Así que tiene entre todo lo que es la semana 17 horas continuas de programación y el día domingo 16 horas. 2613-4164 es nuestro número en cabina para que usted nos llame y solicite su alabanza. Es un privilegio para mi persona Felipa de Ibarra saludarle como siempre. Todos los domingos el Señor me concede ese hermoso privilegio de poder saludarles, mis amados hermanos. Bendiciones para todos. Queremos en esta hermosa hora escuchar unos bonitos cánticos. Bueno, nuestro patrocinador, si se puede reportar para solicitar su tema, sería de bendición poder complacerle. Vamos escuchando este cántico que se titula Despertar con Jesús. Por si usted no se ha despertado todavía, pueda despertar con la compañía maravillosa de nuestro Señor y Salvador Jesucristo. 6 de la mañana con 16 minutos en todo el territorio nacional.

Bueno, tenemos una alabanza solicitada más allá del horizonte. Saludos, hermana Gladys Zelaya, desde el lugar de El Carrizal. Hasta ahí le estamos enviando ese saludito. Y queremos saludar ahí a nuestro hermano Walter, a invitarlo a seguir adelante. Queremos invitar también a su esposa para que pueda un día, primeramente Dios, aceptar a Cristo.

Bien, ahí estábamos complaciendo con el tema Más Allá del Horizonte hasta el Carrizal. Saludos ahí a nuestra hermana Gladys Elaya y a su familia. Dios bendiga a nuestro patrocinador, nuestro hermano José Flores, y a su familia también. Tenemos por acá otros mensajitos que nos dicen de la siguiente manera. Vamos a revisar estos mensajitos de WhatsApp. Tenemos a nuestra hermana que nos ha enviado este mensajito que dice: Dios le bendiga, complázcame con alabanza, prometió volver, de Jennifer Campos. Nos dicen desde Honduras, nuestra hermana Isidra Sánchez. Saludos, hermana Isidra, saludos para usted y su familia. Que Dios bendiga sus vidas de manera especial. Con mucho gusto vamos a complacerle con ese cántico. Y tenemos otro mensajito que dice: Dios le bendiga, me puede complacer con alabanza, Escóndeme, de Roberto Orellana, por favor. Muchas gracias y muchas bendiciones, dice nuestra hermana Yancy Jerez. Dios le bendiga, hermana Yancy, es un gusto saludarla y poder complacerle. Así que vamos con estos dos cánticos en esta hermosa hora.

Bueno, quiero también recordar a nuestros hermanos que participaron el día viernes en el programa Cristo sin Frontera, que pueden pasar a retirar sus camisas, ¿verdad? Hermana Lorenza Urbina, por acá está su camisa, puede enviar por ella o venir a retirarla. Hermana Lorenza Urbina de Alto de Berlín. Saludos, amada audiencia, seguimos en la bendición.

0: más oración.
1: Oh Dios de los cielos, en esta hermosa hora, bendecimos a la ciudad de Berlín, Dios mío, sus contornos, Dios santo, las autoridades municipales.
2: En el nombre maravilloso de Jesús de Nazaret, ahora venga poniendo su mano de amor y misericordia, y el enfermo sea sanado.
0: Y más palabra de Dios.
3: Cuando tu gigante te desafíe, si tus problemas te están matando tu sed espiritual, si la enfermedad te está matando tu salud espiritual, yo quiero recordarte que cuando ese gigante te desafíe, Dios peleará por ti la batalla.
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6: Son las 7 en punto.
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Dios les bendiga en esta preciosa mañana, mis estimados hermanos. Un privilegio saludarles en el nombre glorioso de nuestro Señor y Salvador Jesucristo. Su amigo y hermano Joaquín González, desde el estado de Maryland, saludando a todo aquel estimado que se encuentre en sintonía y a los que pronto se conectarán. Bendito Dios, un privilegio poder estar con este intervalo para alabar, bendecir, pero sobre todo santificar ese nombre que es sobre todo nombre. Estamos ya de regreso una vez más en su espacio radial, recibiendo al Señor en el aire. Bendito Dios, queremos aperturar en este precioso momento con una lectura bíblica. Vamos a leer en la segunda epístola que escribe el apóstol Pablo a Timoteo, capítulo 2, verso número 1 en adelante. Leemos la palabra como se escrita en el nombre del Padre, del Hijo y del Espíritu Santo. Tú, pues, hijo mío, esfuérzate en la gracia que es en Cristo Jesús. Lo que has oído de mí ante muchos testigos, esto encarga a hombres fieles que sean idóneos

0: para enseñar también a otro. Tú, pues, sufre penalidades como buen soldado de Jesucristo. Ninguno que milita se enreda en los negocios de la vida a fin de agradar a aquel que lo tomó por soldado. Y también el que lucha como atleta no es coronado, sino lucha legítimamente. El labrador, para participar de los frutos, debe trabajar primero. Padre que estás en gloria, en el nombre maravilloso de nuestro Señor y Salvador Jesucristo, le alabamos, le bendecimos y le glorificamos, Dios. Le pedimos en el nombre que es sobre todo nombre, que tome el control, que tome la dirección de cada oyente y que bendiga de una manera muy especial a todos aquellos que en esta mañana se han levantado creyendo, Señor amado, que pueden recibir un favor suyo, que pueden recibir un favor a través de esa infinita misericordia. Le pedimos, Padre, en el nombre que es sobre todo nombre, que sea usted tomando el control, tomando la dirección en la mente y sobre todo en el corazón de cada oyente. En el nombre glorioso de nuestro Señor y Salvador Jesucristo. Gracias, Padre. Gracias, Hijo. Gracias, Espíritu Santo. Le alabamos y le bendecimos. Bien, mis estimados hermanos, dejamos este intervalo. A las 8:30 estaremos de regreso, bendito Dios, para llevar un poderoso mensaje en el nombre glorioso de nuestro Señor y Salvador Jesucristo. Que Dios bendiga a los oyentes. Dios bendiga a mi hermano Neri en Mesa, Arizona. Bendito Dios a su esposa, a sus hijos y a todos aquellos compañeros de milicia que están en las diferentes zonas, como el caso de mi hermano Javier Serrato. Bendito Dios y todos aquellos que posteriormente pues estarán añadiendo a esta bendición. Así que, hermana Felipa, el intervalo hasta las 8:30. Luego nos conectamos nuevamente para poder llevar ese mensaje de salvación a las naciones. Bendiciones, mis hermanos.
1: Amén, hermano Joaquín, Dios le bendiga, es un gusto, un privilegio el poder saludarle en esta hermosa mañana. Dios bendiga a toda la linda audiencia que ya está en sintonía de su programa Recibiendo al Señor en el Aire. Dios bendiga a nuestro hermano Neri González y su esposa también. Dios bendiga a toda esa linda audiencia, a nuestro hermano Javier Serrato, quien es también parte de este bendecido programa, que Dios les bendiga. Bueno, hermanos amados, queda ya aperturado lo que es el espacio para que usted solicite su alabanza. Puede llamarnos al 2613-4164, 2613-4164, y con gusto vamos a atender su llamadita, o si gusta enviarnos un mensajito al WhatsApp 7106-9417, puede hacerlo al 7106-9417. Dice por acá un mensaje, Dios le bendiga, me puede complacer con la alabanza, te llamas amor de Abel Sahara Zavala. Por favor, muchas bendiciones, dice nuestra hermana Yancy Jerez. Tenemos entonces el primer cántico solicitado y ahí tiene usted el tiempo para poder solicitar su cántico favorito, mi amada audiencia. Te llamas amor, dice. Bueno, vamos a buscar ese tema, yo no lo recuerdo, pero vamos a procurar complacer en esta hermosa hora. 2613-4164 es nuestro número en cabina para que usted se nos reporte y solicite su alabanza en esta preciosa hora. Y puede también escribirnos al WhatsApp o enviar su audio al 7106-9417, para que usted también pueda solicitar su alabanza. Te llamas Amor Abel Zavala. Bueno, vamos a contestar la llamadita. Dios le bendiga.
2: Buenos días, hermana Felita. Dios le bendiga.
1: Hermana Rosa de Flores, Dios me le bendiga.
2: Un saludo, por favor, para hermana Virginia María de Alcorotal.
1: Bueno, ahí le está escuchando, mi hermana. Gracias, hermana Rosita, Dios le bendiga.
2: González, de una manera muy especial, dígale.
1: Muy bien, ahí está escuchando su saludo también, hermano Joaquín, hermana Rosa.
2: Póngame una alabanza, por favor.
1: Dígame cuál y con gusto.
2: El agua cristalina.
1: El agua cristalina. Muy bien, hermana, estará sonando su alabanza, Dios le bendiga.
2: Dios le bendiga,
1: hermana. Amén. El agua cristalina es el cántico que solicita nuestra hermana Rosa de Flores. aquí de lotificación, ¿qué? ¿Cómo se llama aquí? La abundancia. Bueno, tenemos entonces ahí esos mensajitos, tenemos en esta hora un audio.
3: Dios le bendiga, hermana Felipita, bendiciones. Quiero que me ponga el canto, mi hermana, Lágrimas en el desierto, mi hermana. Y bendiciones para mi hermano Joaquín, que está pasando este bendecido programa. Y bendiciones para usted, mi hermana, bendiciones.
1: Amén, hermana Gladys, gracias por reportarse, bendiciones, saludos también para usted y su familia. Dios le bendiga, complázcame con la alabanza más de una vez de hermana Reina Enríquez, nos dicen desde Honduras. Hermana Isidra, con mucho gusto le estaremos complaciendo con este cántico más de una vez. Creo que con la última alabanza que me han solicitado por acá, tenemos la alabanza solicitada también en WhatsApp. Hasta ahí llegaríamos con nuestra hermana Dolores Quinteros. Hermana Felipa, Dios le bendiga. Quiero la alabanza Poderoso en Batalla, nos dice nuestra hermana Dolores Quinteros desde Estanzuelas. Con mucho gusto, hermana Dolores. Vamos a complacerle su alabanza, ¿verdad? Así que saluditos. Tenemos ya 5 alabanzas. Ahí nos quedamos porque el tiempo avanza y nuestro hermano Joaquín estará predicando la palabra de Dios. Así que nos vamos ya con el primer tema solicitado, que es de Abel Zavala. Se llama Te Llamas Amor, es el cántico.

Bien, mis estimados hermanos, Dios les bendiga nuevamente. Estamos de regreso. Gloria a Dios por este momento hermoso que Dios nos va a regalar, o nos está regalando, más bien dicho, ¿verdad? Porque a veces nosotros hablamos en tiempo pasado y estamos viviendo las cosas en tiempo presente, bendito Dios. Y muchas cosas vienen para el tiempo futuro. Así que en esta oportunidad, mis estimados hermanos, para mí es un privilegio grande poder estar con cada uno de ustedes. Dios bendiga de manera muy especial la vida de nuestros hermanos patrocinadores anónimos. Bendito Dios, para todo lo que es el año 2026. Es un privilegio grande, mis estimados hermanos, ¿verdad? Poder contar con esta gran bendición, ¿verdad? Porque el campo está abierto para predicar, para anunciar esas buenas nuevas de salvación y qué más, ¿verdad? Porque cuando el hombre piensa que todo está prácticamente quizá terminado, Dios tiene la mejor palabra, Dios tiene la mejor oportunidad para nosotros. Así que de esta manera bendecimos de una manera muy especial la vida de nuestros hermanos patrocinadores. Bendito Dios. Asimismo, para un saludito muy cordial, especial para mi hermana Rosa de Flores, ¿verdad? Para esa linda familia que está ahí en ese hogar. Bendito Dios, todos los habitantes de esa casa. Para mi hermana Gladys Zelaya también, ¿verdad? Ahí en el Carrizal, Dios le bendiga. De una manera muy especial, un privilegio saludarles en el nombre glorioso de nuestro Señor y Salvador Jesucristo. Esta preciosa mañana, mis estimados hermanos, quiero compartir con ustedes un corto mensaje, pero poderoso en el Señor, ¿verdad? Basado en la segunda epístola que escribe el apóstol Pablo a Timoteo, capítulo 2, versos del 1 al 6, del 1 al 6. Y solo voy a referenciar esta frase. Tú pues sufre penalidades como buen soldado de Jesucristo. Bajo el tema, un buen soldado de Jesucristo. El apóstol Pablo, mis estimados hermanos, se encontraba al final de su ministerio. Estaba preso en Roma y sabe que su partida estaba cerca. Como un padre espiritual, escribe a Timoteo para animarlo a mantenerse firme en el servicio del Señor. Para enseñar cómo debe vivir un creyente comprometido. El apóstol Pablo utiliza tres figuras muy conocidas. Tres figuras muy conocidas. Utiliza la figura del soldado. Utiliza la figura del atleta. Y utiliza la figura del labrador. ¿Viste bien? El tema, un buen soldado de Jesucristo. Y un buen soldado de Jesucristo, en el término secular, es una persona disciplinada, es una persona con honor, es una persona con lealtad. Y nosotros a veces como cristianos no somos disciplinados, no tenemos honor y no tenemos lealtad aún ni para nosotros mismos. Y la misma es para el atleta. El atleta tiene que ser disciplinado, quizás más que soldado todavía. Porque imagínense, si se pone solo a comer, se va a poner bien rellenito, hombre. A la hora que le toque comenzar a correr,
A la hora que se pare en la meta para ir a la otra y hacer su procedimiento, no va a poder, hombre. Se puso muy gordito. Y de igual forma, las mismas cualidades, como el soldado. Y el labrador, también. Aquí hay muchas cosas que se pueden mencionar. Cada uno nos muestra una característica o muchas características. Características que son indispensables para servir fielmente al Señor. Ahora bien, después de haber conocido esto, vamos a intentar desarrollar algunos subtemas, ¿verdad? Porque el tiempo no va a dar para mucho, pero lo que el Señor nos permita. Alabado sea Jesús. El soldado es un hombre de compromiso. Basado en el verso 3, tú pues sufres penalidades como buen soldado de Jesucristo. Un soldado sabe que la vida militar no es cómoda. Es cómoda. Hay marchas largas. Hay disciplina, ya lo mencionamos. Hay mucho entrenamiento. Y a ese entrenamiento lo manejan en dos fases. La primera, que es como importante y primordial para formar al elemento, para darle todo el perfil que él necesita. Y una vez perfilado con ese adiestramiento, antes era de 3 meses consecutivos, 3 meses en los cuales el soldado tenía que estar capacitándose desde el primer día hasta el último, sin excusa alguna. Oh, aquí nosotros en lo espiritual queremos formar, queremos capacitar a la congregación. Dicen muchos, yo no soy líder para estar ahí. Ese es el enfoque negativo que las personas a veces tienen. Que solo porque no es líder, porque no está ejerciendo como líder, no quiere compromiso. Y como pues aquí no hay mucha oportunidad, ni hay oportunidades de cómo decir, de cómo exigir de una forma ¿cómo le puedo esta palabra? No le podemos exigir a nadie, pues, ¿verdad? Entonces, esto es voluntario, esto es decisión de cada quien, pero sí, sin embargo, hay que hacerle conciencia que todos deberíamos de estar en ese campo de entrenamiento. Hay sacrificios también. Un soldado no abandona su puesto cuando aparecen las dificultades. No se puede desertar un soldado. No se puede desertar el soldado. El soldado no se puede desertar, no puede abandonar. ¿Y el creyente qué hace? Un creyente inmaduro, un creyente que no esté consciente de lo que está haciendo. Cuando llega el problema, lo primero que hace es alejarse de la congregación, como que si Dios tiene la culpa. Pero no estamos entendiendo el verdadero propósito de la misma. Les voy a dejar algo para que reflexionen. Durante una tormenta, un centinela permanece en posición, aunque nadie lo vea. No abandona su lugar porque entiende que la seguridad de otros depende de su fidelidad. Así también el creyente debe permanecer firme cuando llegan pruebas, enfermedades, críticas y dificultades.
Imagínese. ¿Por qué? Porque imagínese usted, hay alguien defendiendo una posición y de repente se llega el problema y como no pudo resistir, abandonó y dejó vulnerable al resto. Entonces, un líder no puede abandonar. Una persona que haya sido llamada para servir no puede abandonar. Muchos quieren la bendición de Dios, pero pocos quieren soportar las pruebas del servicio. Un buen soldado permanece fiel cuando otros abandonan. ¿Verdad? Fiel cuando otros abandonan. Número dos, el soldado no se enreda. Veamos. Verso número cuatro. Ninguno que milita se enreda en los negocios de la vida. Ninguno que milita se enreda en los negocios de la vida. Pablo nos dice que el creyente, Pablo nos dice, Pablo no dice que el creyente no tenga responsabilidades. Lo que enseña es que nada debe apartarnos de nuestra misión principal. Otro pensamiento a su mente. Imagine un soldado en medio de una batalla hablando por teléfono. Revisando redes sociales. Y distraído con asuntos personales. Sería un blanco perfecto. Y se convierte en un peligro para él y para su unidad. Yo esta parte la entiendo 100% tan real que mis ojos lo pueden ver, lo pudieron ver. Un soldado en medio de la batalla aún ni siquiera tiene mente para pensar en cosas que no tendría, sino en lo que está enfocado. Porque por un medio descuido, por una media desobediencia, por una media insubordinación, es víctima. Es víctima. Y en el campo de batalla, en el mundo secular, eso se paga con la muerte. Eso se paga con la muerte. Y es bien lamentoso tener que asistir, tener que ayudar a alguien que por soberbio, por rebelde o por insubordinado, haya fracasado. Es bien tremendo eso, mis estimados hermanos, porque verdaderamente hay muchos que no conocen el verdadero propósito de un llamado. Entonces dijimos que un soldado victorioso mantiene su atención en la misión. Ahora usted quizás estará preguntando, pero yo qué tengo que ver, qué tengo que saber de un soldado secular? No, pues el apóstol Pablo está utilizando esta figura porque está dando características que nosotros sí o sí, en el ámbito espiritual, que es un ámbito más delicado y más peligroso, debemos de atencionar esto. Muchas veces Satanás no necesita destruir
a un creyente. Le basta con que lo tenga distraído. Servicio, la oración, la lectura bíblica y la comunión con Dios no deben ocupar el último lugar. Oiga bien esto, el servicio, la oración, la lectura bíblica y la comunión con Dios no deben de ocupar el último lugar. Tenemos que, sí o sí, mis estimados hermanos, intentar, sí o sí, tenemos que activar, tenemos que estar siempre al frente de una buena batalla. El apóstol Pablo dijo que él había peleado la batalla, había peleado la buena batalla. Él nunca dijo, he peleado la mala batalla. A pesar de que Pablo había sido agredido verbalmente, había sido agredido con látigo, había sido agredido con piedras, había sido agredido con turbulencias, con tormentas, fue agredido por una serpiente en la isla de Malta, y lo último, que ustedes ya conocen, ¿qué fue lo que le pasó? Entonces, él estaba consciente de que él había peleado una buena batalla. Él nunca murmuró de lo que estaba pasando ni de lo que le iba a pasar. Él siempre dijo que era una buena batalla. ¿Por qué una buena batalla? Porque esa parte nadie la entiende. Aún ni nosotros la entendemos a veces. Pero no la entendemos porque no nos queremos. No nos queremos mojar los pies. ¿Verdad? No nos queremos sacrificar, no nos queremos esforzar. Él dijo que había peleado una buena batalla porque la vida se termina. Esta vida se termina, ¿verdad? Esto va a terminar tarde que temprano, porque es una vida, secular, ¿verdad? Es una vida cotidiana, una vida que tarde que temprano va a terminar. Esto no es para siempre. Lo que es para siempre es vivir con Cristo o vivir para Cristo, porque tendremos una vida eterna, donde usted ya conoce prácticamente todo el concepto, todas las definiciones que podemos mencionar. Número 3, el atleta, un hombre de disciplina. El que lucha como atleta no es coronado si no lucha legítimamente. En los juegos antiguos, vemos que los atletas se preparaban durante años para una competencia. Y esto no lo podemos enmarcar solamente en los tiempos antiguos, también en el tiempo presente. Un atleta pasa día tras día, preparándose, adiestrándose, levantando pesas, corriendo de allá para acá, levantándose temprano, yendo a mediodía, yendo en la tarde, y anda como loco, corriendo por todos lados, haciendo de todo, preparándose. Y nosotros, ¿qué? Allá a los 8 días aparecemos a la iglesia. Otros van los sábados y hacen sabatistas. Otros son domingueros. Y otros ni siquiera van. Allá aparecen como al mes. Y de esa forma, hermanos, ¿cómo vamos a pelear una buena batalla? De esa forma, ¿cómo nosotros llegaríamos a la meta? Debemos respetar muchas reglas internas dentro de una congregación, así como los atletas. No podemos tomar atajos tampoco. No podemos tomar atajos. Les voy a poner un ejemplo. Cuando decimos que no podemos tomar atajos, les voy a poner un ejemplo a los salvadoreños. Allá en el departamento de la Libertad, en San Juan Opico,
San Juan Opico, La Libertad, había una brigada, la famosa brigada de artillería, donde están todos los obuses 105, los 120, las baterías antiaéreas y toda la cosa. Entonces, en el año 86, 86, estuve en esa brigada. La pista para correr, para trotar, es como en forma de guitarra, para que se haga una idea. Es como forma de guitarra. Después de correr a todos los contornos, allá por un lado, ¡fum! Como que la pista se unía y era como un atajo, así como un pasito de perico, decíamos nosotros en El Salvador, ¿verdad? Así, ¡pa! Unos 5 o 10 pasos y ¡pum! Ya estabas en el otro lado. Ese era un atajo. Y muchos, cuando ya iban con la lengua de corbata, lo que hacían que se quedaban de último, se quedaban a la cola, así le llamaban en ese tiempo. Y cuando ellos ya sentían que la unidad ya se había alejado, ¡pum! Brincaban al otro lado, ahí se escondían detrás de los camiones, y cuando la unidad volvía a pasar, ahí se incorporaban, ya habían descansado. Esos son los atajos, ¿verdad? Entonces, un creyente no puede hacer eso, ni mucho menos un soldado leal o un atleta leal no puede hacer eso. Tenemos que correr toda la pista, tenemos que ir a la par de los demás para no ganar ventajas. Un corredor puede cruzar primero la meta, pero si tomó un camino incorrecto o violó las reglas, será descalificado. Será descalificado. Y los soldados en ese tiempo que hacían eso eran castigados. Eran castigados porque ya los clases, los oficiales ya sabíamos. Que lo que pasaba, entonces ahí nomás capturábamos y ya sabíamos lo que tocaba. Entonces, en el ámbito espiritual podemos ser descalificados si nosotros andamos tomando atajos incorrectos. No basta llegar, hay que llegar correctamente, mis estimados hermanos. ¿Cómo aplica esto? Dios no solamente observa lo que hacemos, también observa cómo lo hacemos, la integridad. Importa mucho. Quiero orar un par de minutos con ustedes, mis estimados hermanos. La obediencia importa, la santidad importa, la corona es para quienes permanecen fieles. Vamos a dejar hasta aquí nomás, mis estimados hermanos. Hay otros puntos que podemos mencionar, pero en forma concluida, el apóstol Pablo nos presenta tres ejemplos para la vida cristiana. Como un soldado debemos soportar las dificultades y mantener enfocados, enfoques o enfoques definidos. Como un atleta debemos vivir con disciplina y obediencia. Y como un labrador que hizo la falta que nos hizo falta, debemos trabajar con paciencia, esperando la lluvia temprana y la tardía para luego obtener el fruto. Dios sigue buscando hombres y mujeres que estén dispuestos a servir con fidelidad, no perfectos, no famosos, sino fieles, mis estimados hermanos. Padre, que estás en gloria, en el nombre maravilloso de Jesús de Nazaret, en el nombre que es sobre todo nombre, Cristo de la gloria. Estamos delante de tu presencia, Señor amado, dándote gracias, infinitamente gracias, Cristo poderoso. Mira, Dios mío, los que han podido escuchar esta corta meditación, Señor amado, en el nombre que es sobre todo nombre, yo clamo misericordia, Cristo de la gloria. Yo clamo misericordia, Señor eterno, por cada oyente, por cada patrocinador, eterno Dios. Bendíceles de una manera muy especial. Toma el control en la vida, Dios mío, de cada servidor, de cada servidora, Dios mío, cada ministro, cada pastor, cada evangelista, cada maestro, cada misionero, Señor amado, que está en el campo de batalla, Cristo de la gloria. Esta batalla espiritual, Señor amado, mira, Dios mío, las acechanzas del mal, todo lo que nos rodea, Dios mío, en tus manos estamos, Cristo de la gloria. Te pedimos misericordia, Señor amado. Mira, Dios mío, la vida de mi hermana Rosa de Flores, mi hermano Porfirio, Señor amado, mi hermana, Dios mío, aleluya, bendito Dios, toma el control, te lo pedimos.
En el nombre que es sobre todo nombre, toma el control, Dios mío, te lo pedimos, Padre amado. Estamos delante de tu presencia, Cristo de la gloria, pidiéndote misericordia únicamente, Señor amado. Mira la vida de mi hermana Adriana Araujo, Señor amado, en el nombre de Jesús de Nazaret. En el nombre de Jesús de Nazaret, yo te pido, Dios mío, que tomes el control de su cuerpo, Cristo de la gloria. Tú nos formaste, tú nos creaste, tú nos diseñaste, Señor amado. Toma el control en su vida, Cristo poderoso. Te lo pido, Padre amado, en el nombre que es sobre todo nombre. Tú nos conoces perfectamente, Señor. Mira sus órganos, Señor amado. Mire todo. Todo en ella, Padre de la gloria. Mira esa infección que tiene, Dios mío, en sus vías urinarias, Cristo de la gloria. Por favor, ten misericordia, Cristo amado. Te lo pedimos en el nombre glorioso de nuestro Señor y Salvador Jesucristo. Te alabamos, te bendecimos, te glorificamos, Dios. Oh, en el nombre maravilloso de Jesús. En el nombre maravilloso de Jesús de Nazaret, grande eres en poder, grande eres en misericordia, Señor amado. Oh, poderoso Rey de gloria, te alabamos, te bendecimos, te glorificamos, Dios. Te alabamos, te bendecimos y te glorificamos, Cristo amado. Aquí estamos delante de tu presencia, Señor amado, pidiéndote únicamente misericordia. Mira la vida de mi hermana Gladys, Señor amado, aleluya. Ahí en el Carrizal, Cristo amado, para cada uno de los oyentes, clamo por la vida de mi hermano Neri, por la vida de mi hermana Araceli, sus hijos, Cristo de la gloria. Ahí en el estado de Arizona, Señor amado, en el nombre maravilloso de Jesús de Nazaret. Toma el control de cada oyente en cualquier parte del mundo, donde quiera que se encuentren, Señor amado. En el nombre glorioso que es sobre todo nombre, te alabamos, te bendecimos y te glorificamos, Dios. Gracias, Padre. Gracias, Hijo. Gracias, Espíritu Santo. Será hasta la próxima, mis hermanos, si Cristo no ha venido. Que Dios me les bendiga y ánimo. Sigamos adelante. Dios es bueno.

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1: Son las 8 en punto.
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Aleluya, bendito sea el nombre del Señor en esta hermosa mañana, amada audiencia, amada iglesia del Señor. Damos gracias a nuestro Dios por cuanto Él nos concede el privilegio grande de poder estar un domingo más en este lugar para poder dar inicio a este hermoso espacio, a su espacio Cristo Restaurando Familias. Agradecemos al Señor por su bondad, por su misericordia y por todo lo bueno que Él es para con cada uno de nosotros. Bendito sea el nombre del Señor. Vamos a dar apertura a este hermoso espacio leyendo unos versos de la palabra del Señor. Y si gusta hacerlo juntamente conmigo, hagámoslo en el libro de San Juan, capítulo 17, del 1 al 4, para honra y gloria del Señor. Bendito sea el nombre de Dios. Le damos lectura honrando al Padre, al Hijo y a su Santo Espíritu, y dice la palabra del Señor. Estas cosas habló Jesús y levantando los ojos al cielo dijo: Padre, la hora ha llegado, glorifica a tu Hijo para que también tu Hijo te glorifique a ti. Como le has dado potestad sobre toda carne, para que dé vida eterna a todos los que le diste. Y esta es la vida eterna, que te conozcan a ti, al único Dios verdadero, y a Jesucristo a quien has enviado. Yo te he glorificado en la tierra, he acabado la obra que me diste que hiciese. Bendito Dios. Oramos al Señor en esta hermosa mañana, poniendo este espacio en las manos de nuestro Dios, que sea Él glorificándose conforme a su voluntad y que su Espíritu Santo sea dirigiendo todo lo que se va a hacer en esta hermosa hora para honra y gloria de su nombre. Aleluya. Buen Dios y Padre que está en el cielo, gracias, Señor amado, por esta hermosa oportunidad, Señor, en la cual usted nos concede el privilegio de poder dar inicio, Señor amado, a un espacio más, mi Dios del cielo.

0: Oh, poderoso Dios, que sea su mano de poder obrando, Padre, que sea usted glorificándose en esta mañana. Ponemos, Señor, estos 60 minutos, Padre, en sus manos benditas, Señor, y sea usted glorificándose desde el inicio hasta el final. Que todo lo que se haga, Señor, en este lugar sea para engrandecer tu nombre, mi Dios. Sea para darte a ti la gloria y la honra, poderoso Jesús de Nazaret. Gracias, Señor, muchas gracias por la oportunidad y el privilegio grande que usted nos concede, Señor amado, de poder dirigirnos a su presencia, Señor eterno, muchas gracias. Bendice, Señora, en esta mañana a la amada audiencia que está en sintonía, a la familia, Señor, que en esta mañana están en sintonía de este espacio. Sea usted bendiciendo sus vidas, Padre, para gloria y honra de su nombre. A mis hermanos, eterno Dios, que formamos parte de este hermoso ministerio, Señor, bendiga sus vidas. Bendice la vida, Señor amado, de mi hermana Felipa, que está en cabina, Padre. Oh, bendito Dios, la vida de mi pastor, Señor amado, sea usted bendiciendo su vida, Padre bendito, en el nombre de Jesús. La vida, Señor, del pastor Carlos Corea, la vida de mi hermano Carlos Martínez, Señor amado, que en esta mañana será él el portador de su palabra, sea usted usándole para gloria y honra de su nombre, poderoso Dios. Bendiga la vida de mi hermano Marvin, Señor amado, que sea usted glorificándose, Padre, de forma especial en la vida de cada uno, mi Dios amado. Por la vida de la familia patrocinadora, Señor, por mi hermano Aniceto. Usted bendiga, Señor amado, su vida, su familia, Padre. A mi hermana María Riola, Señor, que será la patrocinadora del próximo mes. Oh, Señor amado, que sea usted respondiendo, Señor, las peticiones que mi hermana tenga delante de su presencia, Señor amado. Bendiga su vida, Señor, ayúdela. Bendiga su familia, Señor, en el nombre poderoso de Jesús. Oh, Maestro poderoso, a usted la gloria, a usted la honra, Padre. Oh, Señor, muévase a través de las alabanzas que en esta mañana han de ser solicitadas, Padre, a través de su palabra, sea usted hablando. Oh, poderoso Espíritu Santo, muchas gracias, eterno Dios. Gracias, Señor amado, en esta hermosa hora. A usted la gloria, Señor, y la honra por siempre. Gracias, Señor amado. Amén y amén. Aleluya. Gracias a Dios porque hemos podido dar inicio a este hermoso espacio. Reciban un saludito muy especial, que sea el Señor bendiciendo sus vidas a cada uno de los que en esta mañana están en sintonía, aquellos que siempre están pendientes de la radio y de los espacios que ahí se pasan, que sea nuestro Dios bendiciendo sus vidas, que sea el Espíritu Santo llenándolos a cada momento en el nombre de Jesús. Dios bendiga la vida de aquellos que siempre se reportan, de mi hermana Emérita, mi hermana Gladys Zelaya, de mi hermana Miriam Rodríguez, que siempre están ahí dejando su saludito, mi hermana Norma de Ángel, que Dios me lo bendiga de forma muy especial, y a cada uno de aquellos que toma su tiempo para poder hacerlo, y de igual manera aquellos que no pueden hacerlo, pero que siempre están pendientes, que Dios les bendiga de forma muy especial. Bendito sea el nombre de Dios en esta hora. Quiero enviar un saludito muy especial a la familia patrocinadora, a mi hermano Aniceto, a su familia, que sea nuestro Dios bendiciéndoles en gran manera, y agradecimiento en el corazón de ellos para con Dios por la obra hecha del Señor en su Hijo. Y no podemos pagar al Señor, solamente darle gracias por lo que Él hace en nuestra vida. Bendito sea el nombre del Señor, gracias al Señor. Y quisiera, hermana Felipa, que le complaciéramos a la familia con el canto Incontables Maravillas, que sea el Señor glorificándose en este tiempo, bendito Dios. Así queda el tiempo para que usted pueda reportarse y pida su alabanza en esta hermosa mañana. Adoremos juntos a nuestro Dios, y luego, después de las 8:30, regresa mi hermano Carlos Martínez, que él va a ser el portador de la palabra en esta hermosa mañana. Que el Señor les bendiga a todos, amada audiencia. Un saludito muy especial para todos en esta hermosa mañana. Bendiciones. El tiempo es suyo, mi hermana Felipa.
1: Amén. Gracias, hermana Evelyn. Dios me le bendiga también a usted y a su familia. Gracias por el privilegio de poder saludar a la amada audiencia a través de su programa Cristo Restaurando Familias. Tenemos entonces el cántico para saludar a la familia patrocinadora, Incontables Maravillas. También tenemos a nuestro hermano Ricardo, quien nos ha solicitado un cántico en esta hora. Nuestro hermano nos está escuchando en Estados Unidos. Él solicita la alabanza Mundo Sin Paz del dúo Edén. Ya tenemos listos esos dos cánticos y vamos a la llamadita. Dios le bendiga. Amén, hermana emérita. Dios me la bendiga. Con gusto, dígame cuál. Muy bien, hermana, le complacemos. Estaremos orando por su salud. Que Dios me la bendiga. Amén. Bueno, ahí escuchamos a nuestra hermana emérita un poco mal, ¿verdad? Con tos, pero confiamos en que Dios hará la obra. Son tres alabanzas las que tenemos ya. Creo que queda el tiempo para una o dos alabanzas. Si usted gusta, amada audiencia, seguir solicitando su cántico, bien puede hacerlo llamando al 2613-4164. Vamos a la siguiente llamadita. Dios le bendiga. Amén. Dios me le bendiga. ¿Qué alabanza le complacemos? Gracias, igual. Se le quiere mucho en el Señor. Dígame, hermana María Pineda, ¿qué alabanza le complacemos? Jesús de Nazaret. Vamos a buscarle el cántico Jesús de Nazaret. Con mucho gusto. Dios me le bendiga.
2: Amén, hermanita.
1: Amén. Dios le bendiga. Amén. Bueno, ahí tenemos entonces estas bonitas alabanzas. Vamos a ir complaciendo ya

Complacemos con este último cántico a nuestra hermana Ninfa Estrella, quien ya lo había solicitado y se lo complacimos en esta hora. Bendiciones, hermana, gracias por estar en sintonía.

Sigue adorando a tu Dios, iglesia. Sigue bendiciendo la gloria de Dios. Si Él ha sido fiel, dale gracias a tu Dios. Si Él ha sido fiel contigo, dale gloria, dale honra esta noche. Si Él ha estado contigo en esos procesos, dale gloria, dale honra a tu Cristo esta noche. Gracias, Señor.

0: alabamos y bendecimos el nombre de nuestro Padre Celestial en esta maravillosa mañana que el Señor nos permite. Alabado sea el Señor. Amén. Dice la palabra del Señor. Aleluya. Este es el día que hizo nuestro Señor Jesucristo. Amén. Le alabaremos y bendeciremos su nombre. Alabado sea el Señor. Y gloria a Dios. Dios bendiga a toda la audiencia en esta hermosa mañana. Bendito sea el Señor, ¿verdad? Que se encuentra en sintonía de Radio Vida. Alabado sea el Señor, amén. Y recuerde, ¿verdad, querida audiencia, que estamos en el programa Cristo Restaurando Familias? Alabado sea el Señor, con los hermanos coordinadores Evelyn y José de Mejía, ¿verdad? Que pertenecen a la Iglesia Renuevo de Vida Eterna en Houston, Texas, con el pastor José Córdoba. Y que Dios bendiga a toda la iglesia, alabado sea el Señor. Dios bendiga a todos los hermanos en Cristo, ¿verdad? Donde quiera que se encuentren en esta maravillosa mañana, bendito sea Dios. Dios bendiga a todas las amistades, amén, a los amigos, ¿verdad?, que escuchan también la radio, ¿verdad? Alabado sea el nombre del Señor. No es una casualidad, bendito sea el Señor, porque Dios sabe lo que hace y Dios tiene el control de todas las cosas. Así que reciban un cordial saludo en esta hermosa mañana del hermano Carlos Martínez, y estoy agradecido con el Señor, ¿verdad?, por el privilegio que nuestros hermanos me conceden de poder compartir la bendita palabra de Dios con ustedes en esta hermosa mañana. Bendito sea el Señor. Amén. Y así quiero aprovechar el tiempo dándole lectura a la bendita palabra del Señor. Amén. Y en esta mañana quiero leer, ¿verdad?, en el Evangelio de San Marcos, alabado sea el nombre del Señor, en su capítulo 5. Y quiero leer, ¿verdad?, del versículo 22 en adelante. Alabado sea el Señor. Si usted tiene la Biblia, ábrala y lea juntamente conmigo la poderosa palabra del Señor. Amén. Y quiero darle lectura, ¿verdad?, en Marcos capítulo 5, verso 22 en adelante. Aleluya. Dice la palabra del Señor así, en el nombre del Padre, del Hijo y del Espíritu Santo. Dice así, amén. Y vino uno de los principales de la sinagoga, llamado Jairo, y luego que le vio, se postró a sus pies y le rogaba mucho, diciendo: mi hija está agonizando, ven y pon las manos sobre ella para que sea salva y vivirá. Fue pues con él y le seguía una gran multitud y le apretaban. Pero una mujer que desde hacía 12 años padecía de flujo de sangre y había sufrido mucho de muchos médicos y gastado todo lo que tenía y nada había aprovechado, antes le iba peor. Cuando oyó hablar de Jesús, vino por detrás entre la multitud y tocó su manto, porque decía: si tocare tan solamente su manto, seré salva. Y enseguida la fuente de su sangre se secó y sintió en su cuerpo que estaba sana de aquel azote. Luego Jesús, conociendo en sí mismo el poder que había sido salido de él, volviéndose a la multitud, dijo: ¿quién me ha tocado? ¿Quién ha tocado mis vestidos? Sus discípulos le dijeron: ¿ves que la multitud te aprieta y tú dices: ¿quién me ha tocado? Pero él miraba alrededor para ver quién había hecho esto. Entonces la mujer, temiendo y temblando, sabiendo lo que en ella había sido hecho, vino y se postró delante de él y le dijo toda la verdad. Y él le dijo: hija, tu fe te ha hecho salva, ve en paz y queda sana de tu azote. Mientras él aún hablaba, vinieron de casa del principal de la sinagoga diciendo: tu hija ha muerto, ¿para qué molestas más al maestro? Pero Jesús, luego que oyó no lo que se decía, dijo al principal de la sinagoga: no temas, cree solamente. Y no permitió que le siguiese nadie sino Pedro, Jacobo y Juan, hermano de Jacobo. Y vino a casa del principal de la sinagoga y vio el alboroto a los que lloraban y lamentaban mucho. Y entrando les dijo: ¿por qué alborotáis y lloráis? La niña no está muerta, sino duerme. Y se burlaban de él, mas él, echando fuera a todos, tomó a Pedro y a la madre de la niña y a los que estaban con él, y entró donde estaba la niña. Y tomando la mano de la niña, le dijo: Talita Kumi, que traducido es: niña, a ti te digo, levántate. Padre amado, Señor, tu palabra es viva y eficaz, es poderosa, Señor. Doy gracias y te alabo, Señor, por tu hermosa y bendita palabra, Señor, en esta mañana. Señor, sea tu nombre glorificado, sea tu nombre exaltado, mi Señor Dios Todopoderoso, por los siglos de los siglos, Padre amado. Sea tu palabra, Señor, la que fluye en cada corazón, Señor. Sea tu palabra en esta hermosa mañana, Dios mío, sea la que haga el efecto en cada corazón, en cada persona, Padre, que necesita, Señor, ser ministrada por el poder de tu Espíritu Santo, Padre amado. Señor, tome el control de mis palabras. En el nombre de Jesús se lo pido, Padre amado Dios. Amén y amén. Bendito sea el Señor. En esta hermosa mañana, querida audiencia de Radio Vida, quiero, aleluya, compartir un mensaje de fe, alabado sea el nombre del Señor. Quiero compartir un mensaje de esperanza, alabado sea el nombre del Señor, para ti, aleluya, que estás enfrentando, aleluya, cosas duras en tu vida, alabado sea el nombre del Señor. Para ti que vienes enfrentando, gloria al Señor, esas adversidades en tu vida, y es posible que hayas perdido la esperanza, gloria al Señor, pues ya, porque ya llevas mucho tiempo, aleluya, tal vez meses, tal vez años, gloria al nombre del Señor, en ese proceso en el cual tú te encuentres en esta mañana viviendo, alabado sea el nombre del Señor. Y no es nada fácil, sinceramente, estar en un proceso, alabado sea el Señor, y estar ahí esperando la respuesta de Dios. Pero déjame decirte, querido hermano, querida hermana, que estás escuchando esta palabra poderosa en esta mañana, gloria al Señor, que el Dios, aleluya, de Abraham, el Dios de Isaac, el Dios de Jacob, el Dios de esta niña, el Dios de Jairo, gloria al Señor, es el mismo Dios al cual nosotros en este tiempo, gloria al Señor, le glorificamos, le alabamos, le pedimos, invocamos a su nombre, alabado sea el Señor. Pero es necesario que cada uno de nosotros, aleluya, tengamos fe, tengamos, aleluya, puesta nuestra mirada en el autor y consumador de la fe, que es nuestro Señor Jesucristo, pero que también Él es el médico por excelencia, alabado sea el nombre del Señor. Sea cual sea, aleluya, la enfermedad que estés pasando en esta hermosa mañana, yo quiero despertar en ti, aleluya, que en esta mañana renuncies a toda incredulidad, gloria al nombre del Señor, que reprendas toda incredulidad de tu vida, alabado sea el nombre del Señor. Y que en esta mañana, gloria al nombre del Señor, tú le puedas decir al Señor: Señor, aumenta mi fe, Padre. Dame la fe que necesito para poder declarar con mis labios, aleluya, para poder creer, para poder mirar con los ojos espirituales, para poder declarar, aleluya, lo que tú harás en mi vida, lo que yo recibiré por la fe en el nombre, en tu nombre, Señor Jesús. Para todos aquellos que han perdido la esperanza, para todos aquellos que están ahí, gloria al nombre del Señor, desesperado. Para todos aquellos, gloria al nombre del Señor, que llevan tiempo, que llevan meses, aleluya, clamando. No te rindas, alabado sea el nombre del Señor. No decaigan tus ánimos, alabado sea el Señor. Mantén tu confianza en el Señor. Mantén tu esperanza en aquel que hizo los cielos y la tierra. Mantén tu esperanza, gloria al nombre del Señor, en aquel que ha prometido, aleluya, estar contigo en los momentos más difíciles, aleluya, que tú experimentes en tu vida, alabado sea el Señor. En esta mañana yo quiero invitarte a que actives tu fe, alabado sea el Señor. En esta mañana yo quiero invitarte, gloria al Señor, que creas con todo tu corazón, aleluya, que para Dios no hay cosa imposible, alabado sea el Señor. Que tal vez para la ciencia médica es difícil, gloria al Señor, o no pueden hacer nada, porque la ciencia médica, gloria al Señor, llega a un límite donde ellos ya no pueden hacer nada, gloria al Señor, aleluya, donde ellos dicen ya no podemos hacer nada y se hacen a un lado, gloria al Señor. Pero yo que te quiero decir en esta hermosa mañana, tú, hermano, hermana, gloria al Señor, que estás ahí enfrentando una enfermedad, tal vez de cáncer terminal, gloria al Señor, tal vez de osteoporosis, gloria al nombre del Señor, tal vez, gloria al nombre del Señor, de dolor en tu cabeza, en tus oídos, gloria al Señor. Tal vez, aleluya, padeces de tu espalda, gloria al Señor. Aleluya, sea la enfermedad, sea la dolencia que tengas ahora mismo, yo te invito que levantes tus manos al cielo e invoques el nombre poderoso de nuestro Señor Jesucristo. Alabado sea el Señor. Aleluya. Y espera en el tiempo del Señor, espera el favor de Dios. Alabado sea el Señor. Porque vemos a este hombre llamado Jairo, dice la palabra del Señor, que era un principal de la sinagoga, dice la palabra, un hombre que le servía a Dios, un hombre que, aleluya, era servicial, alabado sea el Señor, un hombre que se dedicaba a cuidar el templo, estar ahí, gloria al Señor, ¿verdad?, donde se iba a adorar y glorificar el bendito nombre del Señor. Pero dice la palabra que tenía una hija que estaba agonizando, dice la palabra, alabado sea el nombre del Señor. Pero mire qué maravilloso, cuando él se da cuenta que Jesús está ahí, dice la palabra que le rogó mucho diciendo, mi hija está agonizando, ven y pon, aleluya, las manos sobre ella para que ella viva, alabado sea el Señor, para que ella sea salva y viva, alabado sea el Señor. Yo te invito en esta hermosa mañana, alabado sea el Señor, que clames, que clames, que clames desde lo más profundo de tu corazón, alabado sea el Señor. Este padre de familia clamó con toda sinceridad a Jesús y le dijo, ven, te necesito en mi casa, te necesito que vayas y aleluya, y ministres mi hija, ponga las manos sobre ella, alabado sea el Señor, para que ella sea salva y viva, alabado sea el Señor. Querida audiencia, se necesita la fe, alabado sea el Señor, se necesita tener fe, pero solamente nuestro Señor Jesús, alabado sea el Señor. Fuera de Él no hay esperanza, alabado sea el Señor. Fuera de Él, gloria al Señor, no podemos invocar a nadie más, alabado sea el Señor, sino solamente, aleluya, nuestro Señor Jesús, que la palabra dice que por su llaga, dice la palabra, por su llaga, dice la palabra, somos curados, alabado sea el Señor. Declara esta palabra, tú que te encuentras, aleluya, atravesando ese valle de lágrimas, alabado sea el Señor. Tú que te encuentras postrado en una cama, alabado sea el Señor. Tú que llevas meses allí acostado en esa cama, alabado sea el Señor. En esa condición de enfermedad que te encuentras, alabado sea el Señor. Clama a Dios de lo más profundo de tu corazón, aleluya. Y levanta tu mirada al cielo en esta hermosa mañana y dile, Jesús, te necesito en mi vida, Jesús. Te necesito en mi casa, Jesucristo, alabado sea el Señor. Invítalo, ábrele las puertas primeramente de tu corazón. Sí, porque eso es lo que el Señor, aleluya, espera de cada uno de nosotros, que primeramente le abramos la puerta de nuestro corazón, aleluya, para que Él pueda llegar, aleluya, y ser nuestro Señor y soberano, aleluya, personal de nuestra vida. Si aún no le has abierto la puerta de tu corazón a nuestro Señor Jesús, ábrele en esta mañana las puertas de tu corazón, alabado sea el Señor, para que primeramente Él te limpie de todo pecado, de toda mancha, aleluya, y puedas recibir el perdón, aleluya, de nuestro Señor Jesús. Pero que también en esta mañana tú puedas estar dispuesto a abrirle las puertas de tu casa, invitarlo a que el Señor, aleluya, llegue a tu familia, llegue a tu vida, llegue a esa necesidad y el Señor pueda transformar, aleluya, esa adversidad en tu familia, en tu casa, en un testimonio vivo, alabado sea el nombre del Señor. Jairo invitó a Jesús a su casa, para que fuese, aleluya, y ministrara la vida de su hija, la cual se encontraba gravemente de salud, alabado sea el nombre del Señor. Pero la palabra del Señor nos relata que mientras Jesús iba rumbo a la casa de Jairo, alabado sea el Señor, nos encontramos que dice la palabra del Señor que había esta mujer, aleluya, esta mujer que había padecido por 12 años, dice la palabra, de flujo de sangre, alabado sea el Señor. Pero antes nos damos de cuenta que esta mujer había recurrido a muchos médicos, dice la palabra del Señor. Y mire qué tremendo, aleluya, porque ninguno de ellos había podido darle la sanidad. Ninguno de ellos había podido curar la gloria al Señor de esa enfermedad que esta mujer padecía. Pero esta mujer también escuchó hablar de Jesús, aleluya. Esta mujer también escuchó hablar de Jesús de Nazaret, aquel que le da la vista a los ciegos, aquel que a los paralíticos los hace andar, alabado sea el Señor, aquel que resucita a los muertos, alabado sea el nombre del Señor, aquel, gloria al nombre del Señor, que liberta a los endemoniados. Esta mujer escuchó hablar de Jesús, esta mujer se dio cuenta que Jesús iba pasando, aleluya, por aquel lugar, alabado sea el nombre del Señor. Esta mujer llegó a la conclusión de que la ciencia médica, los que lo habían atendido, no habían hecho nada por ella, alabado sea el nombre del Señor. Había gastado todo lo que tenía en la ciencia médica, alabado sea el Señor, y no pudieron hacer nada, alabado sea el Señor. Pero mire qué maravilloso, esta mujer tuvo fe, esta mujer activó su fe, alabado sea el Señor, y ella en su mente decía, si tan solamente tocar el borde de las vestiduras del Maestro seré sana. Alabado sea el nombre del Señor. Esta mujer, aleluya, no dudó del poder de Dios. Esta mujer, aleluya, creyó desde lo más profundo de su corazón, aleluya, que era el momento de aprovechar, aleluya, que Jesús iba pasando por aquel lugar. Querido hermano, querida hermana, querido amigo que te encuentras, aleluya, postrado en esa cama, en ese hospital, en esa cárcel, alabado sea el Señor, en tu casa, donde quiera que te encuentres, aleluya, que no hay, que has perdido la esperanza, que te han dicho que ya no te puedes recuperar. Yo quiero decirte en esta hermosa mañana que hay alguien que te puede restaurar, que hay alguien que te quiere tender la mano, que hay alguien que está ahí para abrazarte, aleluya, para decirte yo estoy contigo, alabado sea el Señor. Yo puedo sacarte de esa condición, pero necesitas creer, necesitas, aleluya, recibirme en tu corazón para luego yo hacer, aleluya, esa obra en tu vida, alabado sea el nombre del Señor. Porque una de las cosas que debemos de entender como personas, cada uno de nosotros en esta hermosa mañana, es que lo que primero Dios quiere hacer es cambiar tu vida, alabado sea el Señor, transformarte, alabado sea el Señor, en una nueva criatura, alabado sea el Señor. Lo que primeramente Dios quiere hacer en tu vida es cambiar, aleluya, que tu corazón esté limpio, tu alma esté limpia, que estés preparado, gloria al Señor, para que dentro de ti habite el Espíritu Santo de Dios, alabado sea el Señor. Y esta mujer, dice la palabra, que se atrevió, aleluya, a ir en medio de la multitud que apretaba a Jesús, gloria al Señor, que rodeaban a Jesús. Esta mujer se abrió paso, alabado sea el Señor, para llegar a la misma presencia de Jesús de Nazaret. Aquello que te está impidiendo, gloria al Señor, el desánimo tal vez te esté impidiendo, la incredulidad tal vez te esté impidiendo a que te acerques a Jesús, o tal vez te dé pena, te da vergüenza que la gente diga que tú vas a la iglesia, aleluya, buscando de la presencia del Señor. Deja eso a un lado ahora, abandona eso, gloria al Señor, y decídete a dar ese paso de fe en este día, en esta hermosa mañana, gloria al Señor. Tú que estás claudicando en dos pensamientos, voy o no voy, decídete ahora mismo y levántate, gloria al Señor. Ve a una iglesia, ve con toda la fe, pide oración, gloria al Señor, y ese pueblo unido del Señor, aleluya, alzará una oración poderosa a favor tuyo. Y déjame decirte que los cielos se abrirán a tu favor. El oído de Dios atenderá esa oración, gloria al Señor. Y en esta mañana el Señor dice, es tiempo de restauración, es tiempo de sanidad. Alabado sea el Señor, bendito sea el nombre del Señor. La Biblia dice en Marcos capítulo 16 y versículo 17, dice la palabra, y estas señales seguirán a los que creen, dice la palabra. En mi nombre echarán fuera demonios, hablarán nuevas lenguas, tomarán en las manos serpientes, y si vivieren cosa mortífera, no les hará daño. Pero dice que sobre los enfermos pondrán sus manos, y los enfermos, dice la palabra, sanarán. Alabado sea el Señor.
1: crees esta palabra, aleluya, levanta tus manos al cielo, alabado sea el Señor. Pon las manos, aleluya, tú que ya estás en una iglesia, pon las manos sobre tus enfermos que están a los alrededores y declara que Jesús hará la obra. Declara que el poder de Dios será derramado, aleluya, gloria al Señor, y veremos estas señales, veremos que estos milagros siguen siendo una realidad en nuestros tiempos, alabado sea el bendito nombre del Señor. Esta mujer se acercó con toda la fe a Jesús, tocó el borde de las vestiduras del maestro, alabado sea el Señor, y de inmediato dice la palabra del Señor que esta mujer sintió, aleluya, que aquel azote, que aquella enfermedad había desaparecido de ella, porque la fe de ella, gloria al Señor, la movió, alabado sea el Señor, la fe de ella la hizo sentir que estaba sana, la fe de ella la hizo ver que el milagro era una realidad en su vida, alabado sea el Señor. Activa tu fe en esta hermosa mañana, activa tu fe en esta hermosa mañana, alabado sea el Señor, y declara que si tuviéramos fe como un grano de mostaza, diríamos a la montaña de problemas, diríamos a la montaña de dificultades, le vamos a decir a la montaña de enfermedades, muévete en el nombre del Señor, porque el Dios al cual yo le sirvo es poderoso, Él es grande, Él es maravilloso, aleluya, Él mueve, el Jesús mueve, Jesús mueve, Jesús mueve todo lo que haya que moverse en el nombre de Jesús. ¿Crees esto, querido hermano, que estás escuchando en esta hermosa mañana? Hazlo con toda la fe, hazlo con toda la fe, declara manos, aunque no tenga fuerzas, pero levanta manos al cielo, aunque estés desanimado, declara el milagro en el nombre de Jesús, por el poder de la palabra y por el poder del Espíritu Santo, declara que Jesús es real, alabado sea el Señor. Y Jesús se dio cuenta que algo había salido de él. Y Jesús hace una pregunta y dice, Jesús, ¿quién me ha tocado? Alabado sea el Señor. Y los discípulos le dijeron, pero maestro, ¿por qué tú preguntas quién te ha tocado? Si la multitud te aprieta, si la multitud te toca, y tú preguntas quién me ha tocado. Pero Jesús, aleluya, Jesús sabía que alguien lo había tocado, alguien con fe, alguien que urgentemente necesitaba un milagro, lo había tocado, alabado sea el nombre del Señor. Y aquella mujer, aleluya, dice que temblando, llorando, dijo, maestro, aleluya, yo fui quien te tocó. Yo fui quien te tocó, aleluya. Sí, porque Jesús dijo, porque virtud y poder ha salido de mí. ¿Quién me ha tocado? Alabado sea el Señor. Quiero animarte, aleluya. Quiero animarte que donde quiera que estés, el proceso que estés pasando, atrévete a tocar por la fe a Jesús de Nazaret. Atrévete a invocar el nombre de Jesús de Nazaret en el nombre de Jesús en esta mañana. Atrévete a declarar ese milagro en el nombre poderoso de nuestro Señor Jesús en esta hermosa mañana. Aleluya, bendito sea el Señor. Y el Señor Jesús le dijo, mujer, tu fe te ha sanado. Aleluya. Y qué maravilloso, gloria al nombre del Señor, porque hay esperanza. El tiempo de Dios es perfecto. El tiempo de Dios es perfecto. Alabado sea el nombre del Señor. Dios no llega antes ni después. Dios llega justo en el momento, alabado sea el Señor, en el cual, aleluya, es necesario que tú seas sanado, restaurado, aleluya, bendito sea el nombre del Señor. Posteriormente dice la palabra que Jesús se dirige a la casa de Jairo, gloria al Señor, pero mientras él iba le dieron la noticia, ¿para qué molestas más al maestro? Tu hija ha muerto, aleluya, pero Jesús dice que siguió en camino a la casa de Jairo, gloria al Señor, y llegando a la casa de Jairo, gloria al Señor, miró la niña que estaba postrada en cama y solamente le declaró estas palabras y le dijo nuestro Señor Jesús a la niña, Talita Kumi, a ti te digo, niña, levántate, alabado sea el nombre del Señor. Y aquella niña fue reincorporada, aquella niña también, aleluya, fue restaurada, aquella niña también fue sanada, alabado sea el nombre del Señor, porque su padre tuvo fe, Jairo tuvo fe, Jairo invitó a Jesús a su casa, alabado sea el Señor, y recibieron ese milagro sobrenatural en esta niña que fue restaurada. Pero Jesús le dijo: Talita Kumi, a ti te digo, levántate. Y esta hermosa mañana es para ti. Sea lo que sea que estés atravesando en tu vida, recibe esta palabra, atesora esta palabra, abraza esta palabra, cree esta palabra, alabado sea el nombre del Señor. A ti te digo, levántate en el nombre de Jesús. ¿Has perdido el deseo? ¿Has perdido las ganas de vivir? ¿Te encuentras desilusionado? A ti te digo en esta hermosa mañana, levántate en el nombre del Señor. Levántate en el nombre glorioso de nuestro Señor Jesús. Él quiere darte nuevas fuerzas. Él quiere sacarte de ese valle de lágrimas y llevarte a un lugar, aleluya, de regocijo, donde tú puedas decir posteriormente: Jesús ha cambiado mi lamento en baile. Jesús ha cambiado mi tristeza en alegría. Alabado sea el nombre del Señor. Regocíjate y canta, oh moradora de Sión, porque grande es en medio de ti el Santo, el Santo, el Santo de Israel. Querida audiencia de Radio Vida, hay poder en el nombre de Jesús. Queridos amigos que me escuchan en esta hermosa mañana, hay victoria en el nombre poderoso de Jesús de Nazaret. Solamente atrévete a declarar, aleluya, y levantar tus manos al cielo y creer con todo tu corazón que el Dios que hizo los cielos y la tierra, que el Dios que le abrió camino al pueblo de Israel, aleluya, en el mar rojo, ese mismo Dios, aleluya, es el que en esta mañana nosotros le clamamos, invocaremos su nombre, dice la palabra, y él responderá. Clamarán a mí, dice el Señor, y yo les responderé. Alabado sea el nombre del Señor. Ten ánimo, ten confianza. Ante cualquier cosa que estés pasando, aleluya, el Señor es tu esperanza. El Señor es la respuesta. El Señor es tu pronto auxilio. En cada tribulación que puedas estar enfrentando, Jesús es la torre fuerte. Jesús es el escudo. Porque el que habita al abrigo del Altísimo morará bajo la sombra del Omnipotente. Alabado sea el nombre del Señor. Así que en esta mañana termino y quiero hacer una breve oración por todos aquellos que

grandezas tuyas, mi Señor. Todos ellos puedan declarar que tenemos un Dios grande y poderoso, Padre. Ayuda a cada persona necesitada, mi Señor. Ayuda a cada enfermo, Padre. Ayuda a cada persona que está sufriendo de dolores, de enfermedades, de crisis, de necesidades en su vida. Ayúdalos, Padre, en el nombre poderoso de Cristo Jesús. Amén y amén. Dios les bendiga, hermanos. Será hasta una próxima vez, si el Señor lo permite. Amén y amén. Bendiciones.

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6: Son las 9 en punto.

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Dios nos bendiga, hermanos, en esta preciosa y bendecida mañana. Es un privilegio saludarles en esta preciosa hora. Agradezco en primer lugar a nuestro Dios por permitirme estar acá en cabina de Radio Vida. Y gracias al Señor. Que Dios bendiga a toda la linda audiencia en esta preciosa mañana. A todos mis hermanos, hermanas, amigos, los niños, que Dios les bendiga en una forma pero muy especial. Vamos a leer unos versículos de la palabra del Señor. Queremos hacerlo de la manera siguiente, honrando al Padre, al Hijo y al Santo.

0: Santo Espíritu. Bendito sea Jehová mi roca, quien adiestra mis manos para la batalla y mis dedos para la guerra. Misericordia mía y mi castillo, fortaleza mía y mi libertador, escudo mío en quien he confiado, el que sujeta a mi pueblo debajo de mí. Oh Jehová, ¿qué es el hombre para que en él pienses? ¿Qué hijo de hombre para que lo estime? El hombre es siempre, el hombre es semejante a la vanidad. Sus días son como la sombra que pasa. Gloria al Señor. Vamos a orar unos minutos al Señor. Si usted, ¿verdad?, tiene una petición ahí, pues envíe el mensaje ahí y con todo gusto pues vamos a recibir su petición. Padre, en esta hermosa y bendecida mañana, amado Dios, nos presentamos delante de su presencia, Rey, Padre, para poder, Señor, pedir la bendición por estos 60 minutos, donde sea usted, oh Dios, tomando el dominio, tomando el control, Padre. Padre, glorifíquese de manera muy especial. Dios eterno, bendice, Padre, a toda la audiencia. Bendiga a todos mis hermanos, hermanas, amigos, jóvenes. Señor amado, bendíceles en una forma muy especial. Yo sé, Señor amado, que para ti no hay nada imposible. Lleva, Señor, una palabra de bendición para su vida. Padre, en esta preciosa hora, Señor, vengo, Dios, delante de ti para pedir, Señor, sanidad por todos los enfermos. No importa la enfermedad que mi hermana, mi hermano, el amigo, la mía esté pasando, Señor. Pero lo creo que para ti, Dios amado, no hay nada imposible, oh Dios. Tú eres el doctor por excelencia, Dios amado. Y en esta preciosa mañana proclamamos sanidad. Ahí donde está mi hermano, Señor amado, padeciendo, Señor, de esa infección, Señor, de las vías urinarias. Señor amado, llega, Señor, para quitar toda infección. Para ti no hay nada imposible, mi Rey. Y esta preciosa hora, que sea usted, oh Dios, sanando. Que sea usted, oh Dios, quitando esa infección, Padre. Para usted, oh Dios, no hay cosa imposible. Ahí donde está mi hermana también, Señor, con esa infección en las vías urinarias. Ahora en el nombre de Jesús de Nazaret, venga, Padre, limpiando esas vías urinarias. Ahora por el poder de su palabra. Ahora por el poder de su Espíritu Santo, mi Rey. Yo sé, Dios amado, que tú eres el único Dios real y verdadero. Y que para usted, oh Dios, no hay cosa imposible, Dios. Ahí, Señor amado, ¿dónde está mi hermano con ese cáncer, Dios? Mira, Dios eterno, que sea usted, oh Dios, sanando. Que sea usted, oh Dios, quemando ese cáncer, Señor. Ahora, la sangre de Cristo tiene poder para quemar ese cáncer. Padre, en el nombre de Jesús, en el nombre de Jesús de Nazaret, pedimos, Padre, sanidad. Disipa ese cáncer. Ahora, en el nombre poderoso del Cordero. Nada imposible para ti, mi Dios amado. Ahí donde está mi hermana Cintia, Padre, sin, oh Dios amado, mira, Señor, esa enfermedad que tiene ahí en su seno, Padre, que sea usted, oh Dios, sanando. Quema, Padre, esa enfermedad. Yo sé, Dios amado, que para ti no hay nada imposible. Oh Dios, en el nombre de Jesús, llegue, Señor, para sanar. Llega, Señor, para quemar toda enfermedad en el nombre de Jesús, en el nombre poderoso del Cordero. Pedimos, Padre, esa sanidad divina, Señor. Ahí donde está, Señor, mi hermana, Señor amado, allá, Señor, en Cesori, Dios amado, que sea usted, oh Dios, mira, Señor, ese tumor canceroso en su pecho, Dios, mira, Dios eterno, llega, Señor, para sanar, llega, Señor, para liberar, llega para quemar ese cáncer, Padre, en el nombre de Jesús. Para ti no hay nada imposible, oh Dios amado. Creemos, Dios, que para ti no hay nada imposible, Dios. Tú tienes todo el poder, Señor, para sanar. En esta preciosa mañana, Señor, proclamo la sanidad por tu sierva, Señor. oh, en el nombre de Jesús de Nazaret. Y a esta preciosa hora, Señor, ahí donde está nuestra hermana Celia Ayala, Señor. Te pido, Señor, que sea usted, oh Dios, llevando sanidad, Señor, sobre su vida. Lleva sanidad, Padre, en su cuerpo en esta preciosa mañana, Señor. Toda enfermedad, Padre, sea disipada. Oiga el nombre de Jesús y por el poder de su palabra, Jesús de Nazaret. Ahí donde está nuestra hermana Domitila, Señor, Corté Ramos, Padre. Te pido por ella que tú, Señor, pueda llegar, Señor, para sanarla. Quita todo dolor de sus rodillas, dolor de sus pies, Señor. Ahora en el nombre de Jesús, venga, Padre, protegiendo a tu sierva. Para usted, Dios, no hay cosa imposible, Padre. Te pido, Señor, por nuestra amiga Norma Cortés. Bendícela, guarda, cuídala, protege, Señor, a tu sierva en el nombre de Jesús de Nazaret. Bendiga a toda su familia, Señor, en esta preciosa mañana. Para en esta preciosa hora, Señor, que sea usted, oh Dios, bendiciendo la vida de nuestro hermano Raúl Gaitán. Allá donde está, Señor, donde se encuentra, Señor, bendícelo, guarda, cuídelo, protégelo, Señor. Bendice a Raulito, a Rosemary, Padre, bendíceles en una forma muy especial, oh Dios. Para usted, oh Dios, no hay cosa imposible. Bendice, Padre, a nuestra hermana Rosalina Hernández. Dios eterno, quita todo dolor de sus rodillas, Padre. Para ti no hay nada imposible. Llega, Señor, para quemar toda enfermedad de esas rodillas, oh Dios. Que esa enfermedad, Dios amado, pueda desaparecer. Para ti, Dios amado, no hay nada imposible. Jesús de Nazaret, en esta mañana, Señor, proclamamos la sanidad, Señor, por tu sierva. En el nombre de Jesús de Nazaret. Allá donde está Jacobito, Padre, hijo de nuestro hermano Douglas Zúñiga. Te pido, Señor, que sea usted, oh Dios, sanando. Que sea usted, oh Dios, liberando, Padre. Padre, que en esos exámenes salga limpio, Padre, de toda infección. Padre, en el nombre de Jesús de Nazaret. Y por el poder de su palabra, por el poder de su Espíritu Santo, proclama totalmente sanidad, Señor, en este niño, Dios. Bendita sea su gloria, Jesús de Nazaret. Padre, que esta preciosa hora, Señor amado, ahí donde está nuestra hermana Morena, Señor, bendícela, ayúdala, fortalécela. Mira, Dios amado, esa ronquera, Señor, en su garganta. Llega, Señor, para sanar, llega para liberar, Señor. Yo sé que para usted no hay nada imposible. Tú eres el Dios Todopoderoso. Bendice a tu sierva, Señor, quita esa infección de esa garganta. Padre, en el nombre de Jesús de Nazaret y por el poder de su palabra, Dios. Allá donde está nuestra hermana Gladys Zelaya, Señor, te pido por ella. Bendícela, ayúdala, fortalécela. Bendiga a todos sus hijos, oh Dios, en el nombre de Jesús. Venga, Padre, guardando, venga cuidando a toda su familia, Señor. Oh, bendice a tu sierva, dele fuerza, dele fortaleza, rompe toda enfermedad de su cuerpo ahora en el nombre de Jesús y por el poder de su palabra declaramos sanidad total en la vida de ella, Señor, en el nombre de Jesús. Ahí donde está nuestra hermana Mercedes Flores, pedimos, Padre, las bendiciones por ella, las bendiciones por toda su familia, Señor, en el nombre de Jesús. Protege esta familia, Señor, con tu Santo Espíritu. Ahí donde está nuestra hermana Normita Valdés, Señor. Bendícela, ayúdala, Señor, en el nombre de Jesús de Nazaret. Ayúdate a nuestra hermana Consuelo Valdés, Señor, bendícela. Bendice a tu sierva, Señor, ayúdala, Padre, protégela, bendiga a toda su familia, Señor, en el nombre poderoso de Jesús de Nazaret. Ahí donde está nuestra hermana María Magdalena, Señor, viuda de Martínez, Señor. Que sea usted, oh Dios, bendiciéndole, que sea usted, oh Dios, protegiendo a tu sierva. Dele fuerza, dele fortaleza, Señor. Donde está nuestro hermano Romeo Alvarado, bendiga a tu siervo. Ayúdalo, Señor, dele fuerza, dele fortaleza, Padre. En esta preciosa y bendecida mañana, lo creemos, Padre, que tú vas a ayudar a tu siervo. Padre, que esta preciosa hora, Señor. Que sea usted, oh Dios, bendiciendo, Señor, a tu siervo. En esta hora, Señor, Pedimos, Dios, por nuestra hermana, Señor Dolores, y por su esposo, hermano Ricardo, por ti, oh Señor, por sanidad. Señor amado, en esta preciosa hora, oh Dios eterno, desconozco, Padre, la enfermedad que pueda estar pasando tu siervo. Ahí donde está nuestro hermano Ricardo, Señor. Llega, Señor, para sanar. Llega, Señor, para romper toda cadena de enfermedad de ese cuerpo. Ahora, Padre, en el nombre poderoso del Cordero, se lo pedimos, Dios. Padre, que esta preciosa hora, yo sé, Señor, que para ti no hay nada imposible. Pedimos, Padre, sanidad. Pedimos protección, Señor, por nuestra hermana Dolores. Pedimos, Padre, que sea usted, oh Dios, tomando el dominio, tomando el control de la salud de tu sierva, Señor, en el nombre de Jesús. Para ti, Dios amado, no hay nada imposible. Llega, Señor, a donde está esta familia, Señor, que está pasando momentos duros, momentos difíciles. Pero para ti, oh Dios, no hay nada imposible. Tú eres el Dios todopoderoso. Llega, Señor, para sanar, llega para liberar, llega, Señor, para dar victoria en ese hogar, Dios. En el nombre de Jesús pedimos, Padre, victoria por el poder de su palabra, Señor. Que esta preciosa hora te pido, Señor, por la familia Durán, Señor, ahí en San Felipito. Sea usted, oh Dios, llevando esas bendiciones espirituales como materiales, Señor. Bendice, Padre, a nuestra hermana Yamilek, nuestra hermana Judith. Bendíceles en una forma muy especial. Nuestro hermano Reyes, su esposa y toda su linda familia, su nuera, Padre. Bendíceles en una forma muy especial, oh Dios. Derrame esas bendiciones, oh Dios, espirituales como materiales. Allá donde está nuestro hermano Silfredo Durán, Padre, bendiga a tu siervo. Guarda, cuídalo, protégele, Señor, con tu Santo Espíritu. En el nombre de Jesús de Nazaret. Que esta preciosa hora donde está nuestra hermana Norma de Ángel, Señor, bendícela, ayúdala, guarda, cuídala, protégela, Dios bendiga a toda su familia, Señor, en el nombre de Jesús, pedimos, Padre, las bendiciones por ella. Ahí donde está nuestra hermana Sandra Villanueva, nuestra hermana Francisca Villanueva, Padre, bendíceles en una forma muy especial, bendiga a toda la familia de ellos, oh Dios, en el nombre de Jesús de Nazaret. Pedimos, Padre, esas bendiciones, pedimos, Padre, protección por esta familia. Oh, ese respaldo divino, Señor, de tu Espíritu Santo. Para mis dos hermanas, oh Dios, hermana Francisca, nuestra hermana Sandra y toda su familia, Señor, su esposo, Señor. Guarda, cuídales, Padre, protégeles con tu Santo Espíritu. En esta preciosa hora, Señor amado, que sea usted, oh Dios, bendiciendo de manera muy especial. Padre, ahí donde está nuestra hermana Nairis Amaya, Señor, te pido por ella. Guarda, cuídala, Señor, en el nombre de Jesús. Quita todo dolor de esas rodillas, Padre, en el nombre de Jesús. Para ti, Dios amado, no hay nada imposible. Te pido por nuestro hermano Adonis, Señor amado. Bendícele, Señor, protégelo, guarda, cuídalo en su trabajo, a donde quiera que ande, Señor. Que sea usted, oh Dios, bendiciéndole grande y poderosamente, Rey. Ahí donde está nuestra hermana Reina del Carmen García, oh Dios, bendícele, guarda, cuídala, protégela, Señor. En el nombre de Jesús, bendiga a toda su familia, Señor. En esta preciosa hora, Señor, te pido por la familia del Cid, allá en Estanzuela, bendícele, en una forma muy especial, oh Dios. Hermana Julia Velázquez, Señor, bendice a tu sierva, ayúdala, Señor. Bendice a Jessica, Señor. Bendiga a toda su familia, Señor, de nuestra hermana Julia. Bendícele, Padre, protégela. Ahí donde está Moisés, Nancy, Padre, bendícele grande y poderosamente. Nuestra hermana Vilma, nuestra hermana Anita, Señor, nuestra hermana Kiomara, Señor. Allá, Señor, donde está Jessica y Yancy, Señor, bendíceles, Padre. En una forma muy especial, Señor, que sea usted, Dios, protegiéndoles. En una forma muy especial, donde está nuestra hermana Dolores, Señor Cruz, Padre, bendícela, Padre, ayúdala, Señor. Dele fuerza, dele fortaleza, Señor. Ahí donde está nuestra hermana Donila, Señor. Mira, Dios amado, esa enfermedad de ella, Señor, llega, Señor, para romper toda enfermedad de su cuerpo. Para ti no hay nada imposible, Señor. Esperamos, Dios, que sea usted, oh Dios, protegiendo a tu sierva. Ayúdala, Señor, de manera muy especial, oh Dios. En esta preciosa hora, Señor amado, te pido por nuestro hermano Andrés Palacio. Señor, llega, Señor, para dar fuerza, para dar fortaleza en el nombre de Jesús. Ahí donde está nuestro hermano Adalberto Ortiz, Señor, te pido por él, dele fuerza, dele fortaleza, Señor. En el nombre de Jesús, bendiga a toda su familia. Bendiga a toda su familia, Señor, en el nombre de Jesús de Nazaret. ¿Dónde está nuestra hermana Elsie, nuestra hermana Blanquita, Señor? Bendíceles toda su familia. Ahí donde está Ida de Carvalho, Delvis, Carolina, Señor, bendíceles en una forma especial. Padre, que está preciosa ahora, donde están los hermanos Fidel Pineda, Señor, bendícele, ayúdalo, fortalécelo, Padre. Le fuerza, Señor, bendiga a su hija, Señor, guarda, cuídala, protégela, Señor, en el nombre de toda su familia, su esposa. Pedimos las bendiciones por esta familia, Señor, en el nombre de Jesús. Ahí donde está nuestro hermano José Flores. Bendícele, Padre, de manera muy especial en esta preciosa mañana, Señor, que sea usted, oh Dios, bendiciendo, Padre. ¿Dónde están los hermanos José Elmer Zavala, Señor? Bendiga a tu siervo, Señor, ayúdalo, protégelo, pruebe, Padre, lo que él necesite, ese trabajo, Señor. Para ti no hay nada imposible, Señor. Bendiga a su esposa, bendiga a su niña, bendiga a su padre, nuestro hermano Jorge Alberto, Señor Zavala. Bendícele de una forma muy especial, su esposa, toda su familia. Bendícele, Padre, en una forma muy especial, Dios. Ahí donde está nuestro hermano Adelton, Señor. Bendícele, ayúdalo, bendiga a su esposa, a su familia. Yo sé, Señor, que para ti no hay nada imposible. En esta preciosa hora, Señor, te pido por el pastor de El Colón, Señor. Para José Díaz. Bendícele, Padre, en una forma muy especial, su esposa también. Bendícele en una forma muy especial, Señor, en esta mañana. Que sea usted, oh Dios, tomando el dominio, tomando el control de esa familia, Señor. Padre, que esta preciosa hora, donde está nuestro hermano Héctor Antonio Cruz. Bendice a tu siervo, Padre. Bendiga a su esposa, sus hijos, Padre. Bendíceles en una forma muy especial, Señor. En una forma muy especial, Dios. Que sea usted, oh Dios, bendiciéndole en una forma especial a todos, Señor, en el nombre de Jesús. Padre, que sea usted, oh Dios, tomando el dominio y tomando el control de toda la audiencia, Señor. En esta mañana, Señor. Padre, te doy gracias, Señor, en el nombre de Jesús. Amén y amén. Que Dios nos bendiga a todos, hermanos, en esta preciosa y bendecida mañana. Bueno, es un privilegio saludarles en el amor de nuestro Señor Jesucristo. Bueno, ahí, ¿verdad? Queremos unas llamaditas. Que usted nos pueda llamar, nos pueda pedir, ¿verdad?, una alabanza. Y con gusto, pues, ¿verdad?, ahí estaremos recibiendo su llamada. En esta mañana, que Dios bendiga a todos mis hermanos de aquí de Berlín. Hermana Miriam Jiménez, bendiciones. Dios le bendiga, sierva. Allá donde está nuestra hermana Normita, bendiciones, hermana Normita, si nos está escuchando, muchas bendiciones. Que Dios le bendiga grande y poderosamente. Donde está nuestro hermano Rosalí Romero, Romero, bendiciones, siervo, Dios le bendiga. Nuestro hermano Erasmo, allá en Tecoluca, bendiciones, hermano, en esta preciosa mañana. Hermano Fidel, hermana Morena, bendiciones. Que Dios le bendiga, hermana Raquel. Que Dios le bendiga en una forma muy especial a todos mis hermanos de aquí de Berlín, ahí en Mercedes, Umaña. Que Dios le bendiga a todos mis hermanos. Y por supuesto que Dios bendiga a todos mis hermanos de la Iglesia del Jordán. Bendiciones, hermanos. Adelante. Tenemos un mensaje de la lectura, hermana.
1: Tenemos, hermano Hernán, a la audiencia reportándose a través de los mensajitos en su programa Lluvias de Bendición. Saluditos a toda esa linda audiencia. Nuestro hermano Enrique Ríos solicita la alabanza Las Cosas Viejas Pasaron con Estanislao Marino. Con gusto le vamos a complacer, hermano. Gracias por su sintonía. Y nuestra hermana Adriana Araujo desde Cojutepeques también solicita la alabanza Canto de Gratitud. Y también por acá más mensajitos, dice este mensaje: bendiciones, saludos, hermano Hernán, de parte de la familia Durán. Nos complace con el Nunca Estuve Sola de hermana Ceci de Ayala. Bendiciones, dice nuestra hermana Judy Durán, y con mucho gusto estaremos complaciendo con esa alabanza. Tenemos un audio también.
2: Dios le bendiga, hermano Hernán. Bendiciones, mi hermano. Que Dios me lo bendiga, hermano. Gracias, hermano, por las oraciones. Hermano Hernán, quiero que me ponga el canto. Nombre nuevo Dios me ha dado. Bendiciones, mi hermano. Dios me lo bendiga. Usted y a hermana Felipita, que está en cabina. Bendiciones.
1: Ahí teníamos a nuestra hermana Gladys Zelaya y también tenemos a nuestra hermana Telma Leiva. Dice Dios me los bendiga, mi hermana y hermano Hernán. Gracias por sus oraciones al hermano por mí. Podrá poner el canto que es Jesús de Urbano Arroyo, por favor. Soy Telma Leiva, bendiciones del Todopoderoso. Tenemos ahí ya 5 alabanzas.
0: Bueno, que Dios nos bendiga a todos mis hermanos que se han reportado, hermano Enrique Ríos, bendiciones, mi hermano, que Dios me lo esté bendiciendo de manera muy especial. Es un gusto saludarle en esta preciosa mañana. Que Dios bendiga a nuestra hermana Adriana también de Cojute, ¿verdad? Muchas bendiciones, hermana, que Dios le esté bendiciendo de manera muy especial. Nuestra hermana Telma, nuestra hermana Gladys Zelaya, bendiciones, que Dios le bendiga. Hermana Telma, allí le vamos a llevar algo allí donde su mamá, ahí, ¿verdad? Se la van a hacer llegar a usted, o bien usted va, ¿verdad?, a traer ese regalito. Así es que muchas bendiciones, linda audiencia, en esta preciosa y bendecida mañana. Bueno, esperamos que nuestro hermano José Elmer Zavala se reporte, pues, ya que es último, ¿verdad?, domingo y programa de que él nos patrocina 2 meses. Esperamos en Dios esa bendición, hermano Elmer, y que se pueda reportar, ¿verdad?, también. Así que bendiciones para todos, hermanos. Queremos escuchar estos preciosos cánticos para la honra y la gloria del Señor. Que Dios bendiga la vida de nuestro hermano Vicente Moreno. Siervo, bendiciones para usted, su esposa y toda su linda familia. Que Dios les bendiga grande y poderosamente. Nos quedamos con estos cánticos.

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1: El Día del Homosexual y las Lesbianas. Eso fue lo que celebraron la semana pasada en la ciudad de San Francisco, California. Cientos de homosexuales y lesbianas desfilaron portando carteles y haciendo gestos que desafiaban al resto de la sociedad. Ellos reclamaban igualdad de derechos. Hola, yo soy tu amigo Ernesto Pinto y este es tu programa Encuentro, historias que surgen desde el corazón del pueblo. Hoy conversará con nosotros Sebastián, quien contará la verdad sobre su vida como homosexual.
2: Yo no quería hacer lo que yo quería, ¿verdad? Pero la influencia que había me hacía creer que yo era una mujer.
1: Nuestro invitado de hoy era muy conocido en su pueblo natal. Sebastián nos contará abiertamente sobre las crisis que él atravesó como niño. Cuéntanos, Sebastián, ¿a los cuántos años comenzó tu vida como homosexual?
2: Digamos a los 13 años.
3: 13 años, sí. Está entrando a la adolescencia.
2: Sí, entrando a la adolescencia, entre el joven no hay que decidir, ¿verdad?
3: Nosotros los seres humanos tenemos la tendencia de culpar a otros por, qué sé yo, por todas las cosas que nos pasan, ¿no? Uh-huh. Muy pocas veces queremos tomar responsabilidad de lo que hacemos. Sí. Si Sebastián pudiera culpar a alguien o a algo, ¿qué es lo que diría Sebastián que lo inclinó a la homosexualidad?
2: Que una de las cosas que me afectó fue que mi padre me consintiera, me dejaba hacer lo que yo quería, ¿verdad? Pero también no le echo culpa también a mi padre, ¿verdad? Porque estas cosas son terribles y estas cosas son de demonios que se apoderan de la persona, ¿verdad? Y a veces yo no quería hacer lo que yo quería, ¿verdad? Pero la influencia que había me hacía creer que yo era una mujer.
3: También usted estaba hablando hace un momento de que su padre lo mimaba mucho.
2: Sí, sí, mi mamá me dejaba jugar con muñecas, hacer cosas que no tenía que hacerlas yo, ¿verdad? Es decir, no recibí un consejo de mi padre: hijo, no hagas eso porque eso no te conviene, ¿verdad?
3: ¿Usted siente que como niño sus padres no le daban la atención que usted necesitaba?
2: Sí, sí, sí. Es que, digamos, mi padre era un alcohólico. Mi mamá era una persona humilde, digamos, que ella todo lo tomaba con amor. Todo para ella era amor, ¿verdad? Y entonces eso me afectó a mí bastante.
3: ¿Le afectó el hecho de que su padre fuera un alcohólico?
2: Sí.
3: Porque ¿le abusaba a su padre?
2: No. Más bien él me trataba con cariño, pero ese cariño era demasiado. Porque él no me ayudaba, en lo que necesitaba, él me ayudaba, sino que es todo amor, y cuando es todo amor, entonces no...
3: ¿Qué quiere decir cuando es todo amor? Explíquenos un poco cómo el padre de Sebastián lo trataba. Volvamos a esa edad temprana.
2: Sí.
3: Descríbanos algo sobre eso.
2: Es decir, todo amor porque no había rigor.
3: O sea, que era un niño mimado, como
2: sí,
3: decimos en buen español.
2: Sí. Es un niño mimado, consentido, como decimos aquí en Honduras. Uh-huh. Consentido, digamos, que para él todo lo que hacía era bueno. Todo.
3: ¿Y entonces le compraban muñecas?
2: Le compraban muñecas, ollitas, hacía tortillas y todo eso, ¿verdad?
3: O sea, pero los padres entonces cooperaban a eso. Porque,
2: cooperaban a eso. Y entonces,
3: ¿cómo se le ocurre a un padre comprarle tal vez juegos inapropiados a un niño?
2: Sí, porque...
3: Digo, yo no creo que esté malo jugar con muñecas, pero... Pero lo normal que un niño que juegue con carritos,
2: sí,
3: o con una pelota.
2: Sí,
3: o...
2: sí. Es decir que, como ya estaba acostumbrado yo a jugar con cosas, digamos, de niña, ya no me gustaba jugar con los niños, sino con las niñas me gustaba jugar, ¿verdad?
3: Cuénteme, Sebastián, ¿usted era hijo único en casa o tenía más hermanas? ¿O esa era la razón por la que había muñecas alrededor o por qué?
2: Solo era yo. Uh-huh. Era yo, y entonces...
3: Era hijo único.
2: Sí, era hijo único. Después vino el otro, ¿verdad? Pero era cuando estaba grande, y ya mi papá y mi mamá ya se habían separado, y entonces ya yo vivía solo con mi papá, y mi mamá vivía con el otro marido, ¿verdad? Y entonces el otro hipótesis se crió bien, porque uh-huh. Ya digamos, yo tenía otro ambiente, ¿verdad? Y entonces eso me afectó a mí.
1: Thank you. Gracias por tu amable sintonía al encuentro de hoy. Agradeceré mucho que me escribas y que me des tu opinión sobre el tema que estamos tratando en esta oportunidad. La separación familiar y el alcoholismo de su padre crearon en Sebastián un vacío emocional y espiritual que él trató de llenar con el sexo ilícito. Podríamos decir, Sebastián, que no solamente las fuerzas demoníacas fueron culpables en tu comportamiento, pero también el ambiente que tus padres crearon alrededor de ti. Quiero decir que el abandono, el alcoholismo de tu padre te afectó. Y podríamos culparlo a él también. ¿O a quién culparías vos, Sebastián?
2: Digamos que a los dos, ¿verdad? Porque, digamos, yo viví con una... en un cierto tiempo, y también yo me crié en diferentes hogares. En diferentes hogares, porque cuando ya mi papá se separó de mi mamá, entonces yo tuve que buscar ciertas casas. Entonces yo no me crié en un solo hogar, no que viví en diferentes hogares, ¿verdad?
3: ¿De parientes suyos?
2: Personas que... Como mi papá era alcohólico, ¿verdad? Entonces yo tuve que buscar varios hogares para que me dieran protección, ¿verdad? Entonces,
3: ¿A los cuántos años empieza a buscar protección por uno y otro lado, Sebastián?
2: Digamos como a los 12 años. A los 12 años, de los 11 a los 12 años yo andaba en diferentes hogares.
3: Y es que en esa edad es cuando los muchachos necesitan más el calor del papá y la mamá, ¿no es cierto?
2: Necesita el apoyo, la comprensión, el consejo, porque, digamos, está entrando en una edad que ya va a entrar a la edad de la adolescencia, y entonces es cuando necesita el apoyo de sus padres, el consejo, ¿verdad? Porque una de las cosas que más me afectó es que mi mamá y mi papá y todos los vecinos me decían que era mariquita, ¿verdad? Vos sos mariquita, me decían, vos sos solo cosas de mujer haces. Y eso me entró en la mente, digamos, en la mente, y ya cuando yo vine a los 13 años, yo decía que ya era homosexual, ¿verdad? Que ya, porque ya tenía sembrado eso, como una grabadora, como algo que le van metiendo en la mente, y ahí es donde el enemigo también aprovecha.
3: Claro, o sea que el ambiente en que nuestros hijos crecen es muy importante, ¿no?
2: Sí.
3: Lo que los vecinos, muchas veces nosotros no cuidamos de lo que los vecinos dicen a nuestros hijos.
2: Sí, porque a veces le dice un padre, vos vas a ser asesino, vos vas a ser ladrón. El mismo padre le está dando el título al hijo.
1: Nuestro invitado de hoy se corrompió totalmente. Todos los fines de semana me iba a beber y a bailar a esos lugares donde solo van prostitutas y homosexuales, me decía Sebastián. Sin embargo, algo dentro de mí no me dejaba tranquilo. Escuchemos cómo él lo expresa.
2: Entonces ya iba a bailar yo con los varones y todo, me sentía, es decir, bien, ¿verdad? Pero hipócritamente, porque una de las cosas que recuerdo ahora, que una voz aquí adentro me decía, Sebastián, vos sos un hombre. ¿Por qué te acostás con un hombre? ¿No te da vergüenza?
3: La voz de su conciencia nunca la podía apagar.
2: Y entonces yo le decía, mira, no te metas en lo que no te importa, ¿verdad? Porque esta es mi vida.
3: Le decía a su conciencia a usted.
2: Yo peleaba con mi conciencia. Yo en mi boca le decía, no te metas en lo que no te importa, porque soy feliz así, ¿verdad? Pero la voz insistía a decirme, ¿por qué haces eso? Porque cuando yo iba al baño, ¿verdad? Y me miraba, que era un hombre correcto.
3: Yo creo firmemente que Dios ama a los homosexuales y a las lesbianas. Dios no está para condenarlos, sino para amarlos y transformarlos. Cuéntenos un poco acerca de ese encuentro que tuvo con Jesucristo.
2: Había escuchado un predicador que salía en canal...
3: En un canal de televisión.
2: En un canal de televisión, sí. Ya para cerrar la
3: audición.
2: La audición, sí. Entonces aquel predicador comenzó a predicar. Lo que me gustó fue la manera como el predicador exponía el mensaje, que como que estaba platicando conmigo, como que él no me miraba, como que era Dios que estaba hablando hacia mi vida.
3: sea, que era un momento muy emocional. Veo que está llorando Sebastián, y es porque fue una noche especial para usted, un encuentro tremendo. Dios estaba hablando. Se sentía amado en ese momento por Dios.
2: Es que el hermano no me miraba la clase que yo era, sino que él como que, digamos, estaba en un diálogo, así como está usted así conmigo. Él no me estaba señalando,
3: él no lo
2: ni
3: estaba
2: me estaba
3: acusando.
2: Juzgando, sino como que Dios me estaba agarrando en sus brazos.
3: Él estaba mostrando el amor de Dios a través de ese mensaje.
2: Y me decía, yo te amo.

0: ¿Qué le dijo Sebastián esa noche al Dios Todopoderoso en oración?
1: Yo solo le dije: Señor, perdóname. Perdóname porque ya Cristo ya me había perdonado, ya Él estaba dentro de mí. Ya Él estaba dentro de mí.
0: ¿Qué sentía en su corazón ahora? ¿Sentía paz? ¿Sentía que Dios le estaba limpiando, Sebastián?
1: Sentí mi cuerpo tan liviano.
0: Tan limpio.
1: Tan limpio. Que llegué donde mi cuñada y le dije a ella: hermana, digo, ábrame la puerta. Y Telma me abrió la puerta, pero Telma asustó. Creía que me había pasado algo, y en verdad sí me había pasado. Un encuentro con Jesucristo. Y le dije yo: Telma, he recibido a Cristo.
0: Qué encuentro.
1: Entonces,
0: más maravilloso.
1: Mi cuñada me abrazó y le conté lo que había sucedido. Y comenzamos a llorar y a glorificar a Dios. La
2: puerta se abre. Gracias a Dios, ahora Sebastián es un hombre nuevo, transformado por el poder de Dios. Es lindo saber que Cristo no vino para condenar, sino para salvar. Él mismo dijo estas palabras: si alguno viene a mí, yo no le echo fuera. En palabras simples y sencillas, mis queridos amigos, Cristo vino para salvarte, no para condenarte. Él siempre ha estado y está con sus brazos abiertos, esperando por ti. No tienes que vivir escondido en tu pasado, no tienes que vivir escondido en tus temores. Dios está disponible para ti. Él es el único que puede saciar, satisfacer tu hambre, tu sed interior. Invítale hoy a venir a tu corazón. Déjale entrar. Él vendrá y te hará una nueva persona.
3: Oh, qué amor, qué inmenso amor.
2: Gracias por haber sido parte del encuentro de hoy. 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Solamente para aquellos que viven en Norteamérica, 1-800-565-1810. También puedes escribirme a nuestra dirección: Programa Radial Encuentro, 225 Riverton Avenida, WPG Manitoba, R2L0N1, Canadá. Gracias por haber sido parte del encuentro de hoy. Yo soy tu amigo Ernesto Pinto. Nunca olvides, Dios te ama y yo también.
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personas que nos estarán sintonizando en esta hermosa hora de la mañana. Es un enorme privilegio el poder estar en cabina de Radio Vida para anunciar las buenas nuevas de salvación de aquel que dio su vida en aquella cruz del Calvario por usted y por mí. Dios bendiga a todos los que se van a estar sintonizando en esta preciosa mañana, que se van a estar conectando a través de la transmisión de Facebook. Que Dios Todopoderoso les bendiga grande y poderosamente. Damos gracias a Dios, amados hermanos, por la oportunidad que Él nos permite de poder estar una vez más en Radio Vida para darle la gloria y la honra solamente a Él. Quiero dar un saludo muy especial a nuestra hermana Norma de Ángel, que el Dios Todopoderoso me le bendiga hasta ahí donde ella se encuentra, a su familia también, que puedan ser bendecidos en el nombre del Señor. También quiero saludar de una manera muy especial a nuestra hermana Gladys Zelaya, que el Dios Todopoderoso me le bendiga hasta ahí donde ella se encuentra también. Que pueda Dios derramar muchas bendiciones sobre su vida y sobre su familia. También quiero saludar a la familia Martínez Alfaro, que el Dios Todopoderoso me les bendiga grande y poderosamente hasta ahí donde ustedes se encuentran. Gloria al Señor, que el Dios Todopoderoso derrame muchas bendiciones sobre su vida y sea Él respaldando su ministerio. Gloria al Señor. También, verdad, Dios bendiga la vida de nuestra hermana Felipa, que es la locutora de esta mañana, que Dios me la bendiga grande y poderosamente a ella y a toda su familia. Dios bendiga también la vida de mi padre, verdad, de que por motivos personales esta mañana no pudo hacerse presente, pero que Dios me lo bendiga hasta ahí donde él se encuentra. Así, amados hermanos, vamos a leer unos pasajes de la Escritura. Para ello nos vamos a ir a Salmo 16, capítulo 1. Salmo 16, verso 1 en adelante, la palabra se lee tal y como está escrita, honrando al Padre, al Hijo y a su Santo Espíritu, y dice: guárdame, oh Jehová, guárdame, oh Dios, porque en ti he confiado. Oh alma mía, dijiste a Jehová, tú eres mi Señor. No hay para mí bien fuera de ti. Para los santos que están en la tierra y para los íntegros es toda mi complacencia. Se multiplicarán los dolores de aquellos que sirven diligentemente a otro Dios. No ofreceré yo sus libaciones de sangre, ni en mis labios tomaré sus nombres. Jehová es la porción de mi herencia y de mi copa. Tú sustentas mi suerte, las cuerdas me cayeron en lugares deleitosos, y es hermosa la heredad que me ha tocado. Bendeciré a Jehová que me aconseja, aun en las noches me enseña mi conciencia. A Jehová he puesto siempre delante de mí, porque está a mi diestra, no seré conmovido. Se alegró por tanto mi corazón y se gozó mi alma. Mi carne también reposará confiadamente, porque no dejarás mi alma en el Seol, ni permitirás que tu santo vea corrupción. Me mostrarás la senda de la vida, en tu presencia hay plenitud de gozo, delicias a tu diestra para siempre. Buen Dios y Padre que estás en los cielos, en esta mañana, Señor amado, nos presentamos delante de tu presencia, oh Dios eterno, con un corazón, Señor, humillado, con un corazón, Señor, agradecido, Padre eterno, porque si no fuera por tu misericordia, ¿a dónde estaríamos, Señor? Pero su palabra dice de que su misericordia son nuevas cada mañana, Señor amado, y si estamos en este lugar es porque su misericordia aún sigue con nosotros. Y si estamos en este lugar es porque su misericordia, Padre eterno, aún no se ha apartado de nosotros, oh Dios eterno, en esta hora.

ahora, Señor amado, nos presentamos delante de su presencia, humillados, señores, reconociendo, Padre eterno, que sin usted no somos nada, reconociendo, Padre eterno, que sin su ayuda nada podemos hacer, reconociendo que somos pecadores, Padre eterno, pero en esta hora, Señor amado, nos ponemos a cuenta, Padre eterno, con Padre, con Hijo y con Espíritu Santo, si en algo te hemos fallado, Señor, que sea usted teniendo misericordia de nosotros, si en algo te hemos ofendido, Padre amado, sea usted glorificándose en esta manera, Padre eterno. Sea usted, Cordero Santo, moviéndose a misericordia. Sea usted bendiciendo, Padre eterno, este programa, Señor amado. Bendiga a aquel, Padre eterno, que va a estar en sintonía o que ya está en sintonía de este programa. Jesucristo, nombre, sobre todo nombre, que tu poder pueda manifestarse en esta mañana. Que tu gloria pueda manifestarse en esta mañana, Señor eterno, te damos las gracias, Padre amado, por la oportunidad, Señor, que usted nos concede de poder estar en este lugar para adorarle, para glorificar su nombre, Espíritu Santo. Le pedimos, Señor, que se manifieste en esta hora, que su gloria pueda manifestarse, que aquellos, Padre eterno, que van a estar en ese Facebook, en esa transmisión, Señor, puedan sentir tu presencia, que aquellos que van a estar reportándose esta mañana puedan sentir gozo, señores, puedan, Padre eterno, recibir una palabra en esta mañana, Señor eterno, te alabamos y te glorificamos, Señor amado, gracias, Padre eterno, digno eres, Señor, de recibir la gloria, digno eres, Padre eterno, de recibir la honra por los siglos de los siglos, señores, ¿a quién más iremos, Padre eterno, a quién más iremos si solamente usted tiene palabras de vida eterna? ¿A quién más clamaremos, Señor, si solamente usted tiene palabras de vida eterna, oh Dios eterno, en esta hora, Señor? Que tu gloria pueda manifestarse, que tu presencia pueda hacerse presente, Señor. Clamo por la vida de los enfermos, Padre eterno, aquellos, Señor amado, que están en esos hospitales necesitando de una respuesta, necesitados de un milagro, señores, sea usted llegando ahí, Padre eterno, sea usted, Cordero Santo, glorificándose, operando milagros, señores, su palabra dice, solo di la palabra y será y sanará, Señor, en esta hora, Padre eterno, declaramos sanidades en la vida de los enfermos, declaramos prodigios, declaramos milagros, Señor, opere milagros en esta hora, Padre eterno, todo cáncer, señores, lo reprendemos en esta hora por el poder de la palabra, por el poder de la palabra en esta hora, Cordero de Dios, te adoramos y te glorificamos, Señor amado, venga, Cordero Santo, bendiciendo, Señor, la vida de todos aquellos, Padre, que siempre están en sintonía de este programa. Que sea usted, Señor eterno, proveyendo siempre para los patrocinadores. Que sea usted, Señor, tocando corazones, Padre eterno. Sea usted, Cordero Santo, bendiciendo, Padre amado, a nuestra hermana Norma de Ángel, señores. Que su gloria pueda descender sobre la vida de tu sierva. Venga glorificándose de una manera grande y sobrenatural en la vida de tu sierva, Padre eterno. Venga usted, Señor amado, tomando el control de la vida de tu sierva. Venga usted, Señor amado, bendiciendo a su familia, Padre eterno. Venga usted, Señor, derramando bendiciones en la vida de tu sierva, señores. Declaramos muchas bendiciones por el poder de la palabra. Declaramos que tu sierva es libre de cualquier enfermedad, señores, que la pueda estar, Padre eterno, atormentando, Cordero Santo. En esta hora, Señor, declaramos sanidades. Declaramos prodigio, declaramos milagros en tu sierva, Padre eterno. Venga usted tomando el control de tu sierva, señores. Venga usted también bendiciendo, Padre eterno,
a nuestra hermana, Señor Gladys, Padre eterno, sea usted glorificándose, sea usted, Padre eterno, tomando el control de tu sierva, sea usted bendiciendo a tu sierva, Señor amado, en esta hora, Espíritu Santo, declaramos, Señor amado, muchas bendiciones en tu sierva, declaramos muchas bendiciones en tu sierva, Señor eterno, en esta hora, señores, venga llegando ahí, Señor, donde se encuentra la familia, señores, Martínez Alfaro, Dios eterno, sea usted, Padre eterno, llegando ahí, Señor, bendiciendo a tu siervo, guardándoles, Padre eterno, bendiciendo, señores, sus niños, Cordero Santo, sea usted, Padre eterno, bendiciéndoles de una manera grande, señores. Venga, Padre eterno, derramando muchas bendiciones sobre esta familia, Señor. Respáldeles en todo lo que ellos hagan, Señor eterno, en esta hora, Padre amado. Te glorificamos, Señor, y te exaltamos, Padre amado, en esta hora, señores. Digno eres de ser alabado, digno eres de ser glorificado por los siglos de los siglos, Señor eterno. Creemos, Padre amado, que el tiempo de los milagros aún no ha pasado. Creemos, Padre eterno, que usted es el mismo de ayer y de hoy y por los siglos de los siglos, Señor eterno, en esta hora, Cordero Santo. Bendiga, Señor, la vida de mi Padre, Señor, hasta ahí donde él se encuentra. Sea usted, Padre eterno, bendiciéndolo, guardándolo de todo mal, señores. Sea usted, Padre eterno, fortaleciéndole, Señor. Bendiga a mi familia, Padre eterno. Bendiga a la iglesia, señores. Venga, Señor eterno, bendiciendo la vida de mi pastor, Cordero Santo, Walter Aquino, Señor. Venga, fortaleciendo a tu siervo. Venga, ayudando a tu siervo, señores. Venga, usted respaldando el ministerio que usted le ha entregado, Señor amado. Venga, Padre eterno, glorificándose en su vida. Venga, Padre eterno, derramando fuerzas en esta hora, señores. Declaramos, Padre eterno, fuerzas, Señor, de lo alto, para que el Señor que ya no tiene ninguna, Cordero Santo, dice su palabra, de que usted multiplica las fuerzas a aquel que ya no tiene ninguna. Sea usted, Padre eterno, bendiciendo, Señor. Venga usted levantando al caído, dándole fuerzas al debilitado, Señor eterno, en esta hora, Señor amado, te pedimos, Cordero Santo, que tengas misericordia, señores. Te pedimos que te glorifiques en esta mañana en tu palabra, Padre eterno. Tu palabra es verdad, señores. Háblenos a través de tu palabra, señores. Tu palabra nunca llega tarde, tu palabra llega a tiempo, Señor eterno. En esta mañana, señores, consuela nuestra alma. En esta mañana, señores, exhórtanos también si es necesario, Padre eterno. Ayúdenos a ser hacedores de tu palabra y no tan solamente oidores olvidadizos, señores. Queremos vivir tu palabra, queremos caminar conforme a tu voluntad, señores. Presentarnos, Padre eterno, como siervos aprobados, presentarnos ante tu presencia, Padre eterno, sin tener de qué avergonzarnos, señores. En esta hora, Padre eterno, por favor, señores, le pedimos que respalde tu palabra, le pedimos que respalde en esta mañana tu palabra, señores. Tu palabra siempre llega a tiempo y fuera de tiempo, Señor eterno. Por favor, Señor, glorifíquese de una manera grande en esta hora, Cordero Santo. Sea usted, Padre eterno, glorificándose, Señor amado. Oh, digno eres, Cordero de Dios, de recibir la gloria. Oh, digno eres, Señor, de recibir la honra por los siglos de los siglos, Señor eterno. Bendiga a todos aquellos, Señor, que se van a estar reportando en esta mañana. Sea usted bendiciendo, Padre eterno, a todos aquellos, señores, que ya están en sintonía de este programa. Padre eterno, venga usted glorificándose. Venga usted bendiciendo este programa, Señor amado. Gracias te
damos, Señor. Gracias te damos por tu amor, por tu fidelidad, Señor eterno, por ser tan bueno, Señor. Porque hasta este momento, Señor amado, podemos decir, Ebenecer, Ebenecer, hasta aquí Jehová nos ha ayudado, hasta aquí su mano nos ha sostenido, hasta aquí su misericordia nos ha alcanzado, Señor eterno, te adoramos, Padre amado. Y te glorificamos en esta mañana, Señor. Gracias te damos, Cordero Santo. Gracias te damos, Padre amado. Digno eres, Señor, de ser alabado y de ser glorificado, Cordero de Dios. Gracias te damos, Padre, Hijo y Espíritu Santo. Bien, amados hermanos, ya hemos clamado en esta mañana. Quedan las líneas habilitadas, amados hermanos, para que usted pueda reportarse en esta hora y pueda pedir su alabanza, que con gusto estaremos complaciendo en esta mañana. Puede aprovechar ahorita, amados hermanos, ya que el tiempo es bastante breve y también hay que escuchar la palabra del Señor. Puede reportarse, amados hermanos, a los números de cabina. Puede llamar al 2613-4164 o mandar un mensaje al WhatsApp 6106-94-7106-9416. Y con gusto, amados hermanos, estaremos complaciendo en esta hermosa mañana. Gloria al Señor. Dios bendiga a todos los que ya están, amados hermanos, conectados a la bendición en esta mañana. Que el Dios Todopoderoso les bendiga, esperando, amados hermanos, que este programa siempre sea de mucha bendición para su vida y que usted pueda recibir una palabra en esta mañana. Gloria al Señor. Puede reportarse, amados hermanos, las líneas quedan habilitadas. Gloria al Señor.

0: Amén, Dios me le bendiga. Amén. ¿En qué le podemos ayudar?
1: ¿Me podría complacer con una alabanza?
0: Amén, hermano, díganos el tema.
1: De las puertas de la iglesia, por favor.
0: Amén, hermano, con gusto, ahí estará sonando su alabanza.
1: Bueno, Dios le bendiga.
0: Amén, Dios me le bendiga.

y estamos complaciendo el cántico Las Puertas de la Iglesia a través de su programa Nombre Jesucristo, Nombre sobre todo nombre. Tenemos a la audiencia que está en esta hora sintonizándonos a través de la página de Facebook. Dice nuestra hermana Mili Jiménez, saludos. Saludos y bendiciones, hermanita Cindy, le dice ahí nuestra hermana Mili Jiménez. Siervo de Dios García, dice Jehová Dios le bendiga y nuestro Señor Jesucristo le bendiga mucho más, mucho más. Hermanita, lléveme en oración, dice nuestro hermano García. En oración, amén, ahí está atenta nuestra hermana Cindy para recibir esos saludos y esas peticiones. Nuestra hermana Sara Martínez dice, Dios le bendiga, hermanita Cindy. Dios bendiga su vida, hermana Sara Martínez. Gracias por estar en sintonía. Vamos con el cántico Ruth y Noemí, saludando y complaciendo a nuestra hermana Norma de Ángel. Bendiciones para todos.

0: Bien, gloria al Señor. Ya hemos escuchado lo que son las hermosas alabanzas. Dios bendiga a todos los que se han estado reportando en esta mañana. Dios bendiga a nuestra hermana Mili Jiménez. Muchas bendiciones también, hermana, para usted. Dios bendiga al hermano Oscar Castro también, que se estuvo reportando. Dios bendiga a la hermana Sara Martínez. Que Dios Todopoderoso me les bendiga grande y poderosamente. Ahora, amados hermanos, ha llegado lo que es para nosotros y es la palabra del Señor. Y para ello, amados hermanos, quiero invitarles, si usted tiene una Biblia ahí a la mano, puede irse conmigo al San Mateo, capítulo 7, versículo 13, para la gloria del Señor. Mateo 7, versículo 13. Y la palabra de Dios se lee tal y como está escrita, honrando al Padre, al Hijo y a su Santo Espíritu. Y a la letra dice: entrad por la puerta estrecha, porque ancha es la puerta y espacioso el camino que lleva a la perdición. Y muchos son los que entran por ella, porque estrecha es la puerta y angosto el camino que lleva a la vida, y pocos son los que la hallan. Gloria al Señor. En esta mañana, amados hermanos, queremos meditar los minutos que restan bajo un pequeño pensamiento, un pequeño tema, el cual el Señor nos regalaba, y es procurando entrar por la puerta estrecha. Procurando entrar por la puerta estrecha. Bendito sea el nombre del Señor. Jesús, amados hermanos, le hablaba, gloria al Señor, a la multitud que le seguía, le hablaba a sus discípulos y les hacía saber, amados hermanos, de dos puertas, la cual, amados hermanos, es la puerta estrecha y la puerta espaciosa, o el camino angosto o el camino espacioso. El Señor, amados hermanos, les hacía ver a aquella multitud, amados hermanos, que era necesario entrar por la puerta estrecha. Dice: entrar por la puerta estrecha, porque ancha es la puerta y espacioso el camino que lleva a la perdición. Oiga, amados hermanos, bendito sea el nombre del Señor. Vemos, amados hermanos, cómo la iglesia, cómo el enemigo está intentando arrastrar a la iglesia al pecado, amados hermanos. Vemos cómo el enemigo, amados hermanos, en estos últimos tiempos está intentando, bendito sea el nombre del Señor, apagar las iglesias. Está intentando meter el pecado dentro de las iglesias. Está intentando, amados hermanos, desanimar a los cristianos. Bendito sea el nombre del Señor. ¿Por qué, amados hermanos? Porque el enemigo, cuando usted, amados hermanos, va caminando por el camino angosto, el enemigo, amados hermanos, le entra, bendito sea el nombre del Señor, enojo. ¿Por qué? Porque él, amados hermanos, lo que quiere es que usted y yo vayamos al infierno. Porque él, amados hermanos, lo que él quiere es que usted y yo nos perdamos y que vayamos por ese camino espacioso. Por lo cual la palabra dice que muchos son los que entran por ella. Vemos, amados hermanos, al ser humano entrar por el camino espacioso. Vemos, amados hermanos, que estos últimos tiempos, vemos cómo el enemigo está arrastrando al ser humano por ese camino donde lo va a llevar a la perdición. Vemos cómo el enemigo, amados hermanos, está arrastrando aún a los cristianos, amados hermanos, apartarse del camino correcto. Vemos cómo el enemigo, bendito sea el nombre del Señor, está, amados hermanos, intentando, haciéndole la guerra aún a los cristianos, para que usted y yo nos apartemos del camino correcto, para que usted y yo nos apartemos de esa puerta angosta, para que usted y yo no podamos entrar por esa puerta angosta. Pero en esta mañana, amados hermanos, amado amigo que me escucha, es necesario entrar por esa puerta angosta, es necesario entrar por esa puerta que nos va a llevar a la vida, por esa puerta que nos va a llevar a la vida eterna, por esa puerta que nos va a dar la salvación. Es necesario, amada iglesia, que procuremos entrar por la puerta angosta. Es necesario que usted y yo estemos preparados, que usted y yo estemos dispuestos, amados hermanos, aún no importándonos la prueba que podamos encontrarnos en el camino, aún no importando, amados hermanos, qué tan estrecha sea esa puerta, usted y yo debemos, amados hermanos, de sentir el deseo por ser de esos pocos, bendito sea el nombre del Señor, que quieren entrar por esa puerta angosta. Porque la palabra del Señor, amados hermanos, dice de que muchos son los llamados, pero pocos los escogidos, y que esto no es para el que quiere, ni para el que corre, sino del que él tiene misericordia. Por eso es necesario, iglesia, que estemos preparados, que en estos últimos tiempos empecemos, amados hermanos, a meditar en nuestros caminos. ¿Por qué? qué, amados hermanos? Porque el enemigo se ha levantado en guerra, amados hermanos. Porque el enemigo anda como león rugiente, viendo a quién se devora, amados hermanos. El enemigo anda intentando meter el pecado en las iglesias. Desanimar a todos aquellos que están, amados hermanos, caminando en el camino angosto. Bendito sea el nombre del Señor. Dice que muchos son los que entran por aquel camino que lleva a la perdición. Oiga, amados hermanos, vemos cómo en estos últimos tiempos el ser humano no quiere nada con el Señor. Vemos cómo en estos últimos tiempos, amados hermanos, el enemigo, amados hermanos, se ha levantado de una manera grande, amados hermanos, haciéndonos, amados hermanos, la vida imposible, intentando que usted y yo, amados hermanos, caminemos también por ese camino espacioso, intentando que usted y yo, amados hermanos, también caminemos, amados hermanos, por ese camino que nos va a llevar a la perdición. Pero en esta mañana, amados hermanos, el Señor nos viene a recordar que dos caminos hay, amados hermanos. La puerta espaciosa, amados hermanos, y la puerta angosta. Usted y yo, amados hermanos, somos libres de hacer y deshacer, amados hermanos. Pero en aquel día, amados hermanos, seremos juzgados por aquel que está a la diestra del Dios, amados hermanos. Usted y yo, amados hermanos, somos quien decidimos si caminamos por ese camino espacioso, que usted y yo ya sabemos para dónde vamos. Si andamos por el camino espacioso, amados hermanos, usted y yo ya sabemos para dónde nos dirigimos. Pero si usted, amado hermano, anda caminando por el camino angosto, siga caminando por ese camino que lo va a llevar a la vida. Siga caminando por ese camino que lo va a llevar a la vida eterna. Es necesario, amados hermanos, ser de esos pocos que van a entrar por esa puerta angosta. Es necesario, iglesia, que estemos preparados. Porque, amados hermanos, la puerta está a punto de cerrarse. La puerta, amados hermanos, está a punto de cerrarse. Y es necesario que usted y yo entremos, amados hermanos, antes que esa puerta se cierre. Antes, amados hermanos, que la puerta se cierre, es necesario que entremos por ella, amados hermanos. Dice la palabra, bendito sea el nombre del Señor, que en cierta ocasión alguien, amados hermanos, se le acercó y le dijo: señores, son pocos los que se salvan. Y oiga cómo Dios le respondió, cómo Jesucristo le respondió. No le dijo, estando sentado con los brazos cruzados, vas a entrar al reino de los cielos. No, no le dijo, estando allí sin hacerle la guerra al enemigo, vas a entrar al reino de los cielos. No, le dijo, esforzaos a entrar por la puerta angosta, porque os digo que muchos procurarán entrar y no podrán. Oiga, amados hermanos, esforzaos a entrar por la puerta angosta. Oiga, un esfuerzo máximo a poder entrar por esa puerta. Un esfuerzo, amados hermanos, máximo a poder entrar por esa puerta que nos va a llevar a la vida, amados hermanos. Sí, es difícil, sí, amados hermanos, pero no imposible, porque usted y yo vamos agarrados de la mano del Señor. Todo, amados hermanos, aquel que entra por esa puerta espaciosa tiene todo, amados hermanos, gratis. Tiene todo, amados hermanos, fácil. Pero todo aquel, amados hermanos, que anda caminando por la puerta estrecha, amados hermanos, todo se nos complica. Bendito sea el nombre del Señor. Pero grande Dios en su misericordia, que nos da la fuerza, amados hermanos, para que usted y yo podamos seguir caminando en este camino, para que usted y yo podamos seguir adelante en este camino, amados hermanos. Es cierto que muchas veces nos encontramos espinas, nos encontramos dardos en el camino, pero es necesario que usted y yo entremos por esa puerta. Es necesario que padezcamos por la causa de Cristo. Es necesario, amado iglesia, que usted y yo suframos, pero en aquel día seremos bienaventurados. ¿Por qué? Porque la palabra del Señor dice que bienaventurado todos los que lloran, porque ellos serán consolados. Es necesario, iglesia amada, que la puerta, antes que la puerta se cierre, usted y yo entremos por ese camino, que usted y yo seamos de esos pocos que va a encontrar, esa puerta angosta, amada iglesia. Es necesario que usted y yo estemos preparados. No es tiempo, amados hermanos. No es tiempo de estar jugando a ser cristiano, no, iglesia. No es momento de estar jugando a que hoy soy cristiano, mañana no soy cristiano, no. Recuerde que el día de mañana no es nuestro y que podemos hacer hoy, amados hermanos, lo que no, amados hermanos, no podemos dejar, bendito sea el nombre del Señor, dejar de hacer lo que podemos hacer hoy, no lo podemos dejar para mañana, porque el mañana no es nuestro, amados hermanos. Es momento, es ahora, amados hermanos, donde usted y yo debemos de decidir qué camino tomar, el camino que nos va a llevar a la vida o el camino que nos va a llevar a la perdición. Pero es necesario, amados hermanos, que como iglesia nos levantemos en pie de guerra, nos levantemos, amados hermanos, antes que sea demasiado tarde. Es necesario, amados hermanos, que elijamos caminar por el camino angosto. Es necesario, amigo, que usted venga a los pies del Señor y decida caminar por ese camino que lo va a llevar a la vida. Bendito sea el nombre del Señor. Es necesario esforzarnos, amada iglesia, por entrar por esa puerta. Es necesario, bendito sea el nombre del Señor. En cierta ocasión también, amados hermanos, Jesús les decía: hipócritas, sabéis distinguir el aspecto del cielo y de la tierra. ¿Y cómo no distinguí este tiempo? Los días son malos, amados hermanos, y es necesario aprovechar el tiempo porque los días son malos. Cristo viene, iglesia amada. Cristo viene, amado hermano. Y es necesario que usted y yo estemos preparados, porque es necesario presentarnos a Él sin mancha y sin arruga. Bendito sea el nombre del Señor. Porque no todo el que le diga Señor, Señor entrará en el reino de los cielos, sino todo aquel que haga la voluntad de mi Padre que está en los cielos. Será, amados hermanos, que usted y yo nos estamos esforzando por entrar por la puerta angosta. Esa es la pregunta de esta mañana. ¿Será que nos estamos esforzando, amados hermanos? Pero es necesario que nos esforcemos. Bendito sea el nombre del Señor. Es momento de buscarlo antes que sea demasiado tarde. Es momento de procurar, amados hermanos, entrar por esa puerta angosta. Es momento, iglesia, que procuremos entrar por la puerta angosta. Bendito sea el nombre del Señor. Porque, amados hermanos, dice Ageo 1:7, así ha dicho Jehová de los ejércitos: meditad sobre vuestros caminos. Es necesario, amados hermanos, que usted y yo estemos preparados para poder entrar por esa puerta. Es necesario, iglesia, procurar entrar por esa puerta angosta. Bendito sea el nombre del Señor. Esa es la palabra de esta mañana, amados hermanos, que usted y yo procuremos entrar por la puerta angosta. Bendito sea el nombre del Señor. Vamos a orar, amados hermanos, por las diferentes peticiones. Bendito sea el nombre del Señor. Buen Dios y Padre que estás en los cielos, gracias te damos, Señor amado, por la oportunidad, Señor, que usted nos presta, Señor amado, de poder estar en este lugar. Bendiga a todos aquellos, Señor amado, que se conectaron a esta bendición, Señor. Gracias por tu palabra. Tu palabra es verdad, Señor eterno. Gracias, Señor, por hablarnos a través de tu palabra y recordarnos una vez más, señores, que es necesario caminar por el camino angosto, que es necesario, amados hermanos, caminar por ese camino, amado hermano, que nos lleva a la vida. Gracias te damos, Cordero Santo, por tu palabra. Bendiga, Señor amado, la familia Castro, Señor, venga usted tomando el control, señores, de tus siervos, Padre, sea usted derramando bendiciones sobre la vida de tus siervos, Cordero Santo, en esta hora, Padre eterno. Gracias te damos, Padre, Hijo y Espíritu Santo. Amén y amén. Será hasta la próxima, si así Dios lo permite. Que Dios lo bendiga a todos.
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Que Dios bendiga sus vidas, mis amados hermanos. Bienvenidos a su programa Pedid y se os dará. Leemos la palabra de nuestro Dios para dar por iniciada esta hora de bendición. En el Evangelio de Mateo, Evangelio según lo relató Mateo, capítulo 7, versículo 7 en adelante, nos dice así: Pedid y se os dará, buscad y hallaréis, llamad y se os abrirá, porque todo aquel que pide recibe, y el que busca halla, y al que llama se le abrirá. ¿Qué hombre hay de vosotros que si su hijo le pide pan, le dará una piedra? ¿O si le pide un pescado, le dará una serpiente? Pues si vosotros, siendo malos, sabéis dar buenas dádivas a vuestros hijos, ¿cuánto más vuestro Padre que está en los cielos dará buenas cosas a los que le pidan? Así que todas las cosas que queráis que los hombres hagan con vosotros, así también haced vosotros con ellos, porque esto es la ley y los profetas. Padre nuestro que estás en los cielos, santificado sea tu nombre. Venga a nosotros tu reino y hágase, Señor, tu voluntad, así como en los cielos, también en la tierra. El pan nuestro de cada día, dárnoslo hoy y perdona nuestras ofensas, así como nosotros perdonamos a los que nos ofenden. Y no nos dejes caer en tentación, mas líbranos de todo mal, porque tuyo es el reino, el poder y la gloria por los siglos de los siglos. Amén. Buen Dios, en esta hermosa hora, Señor, venimos delante de su presencia, Padre, dándole la gracia a Dios por los años que usted ha permitido a este programa poder llegar a la vida de cada audiencia, Señor. Gracias, papito lindo, por la vida de los esposos Bonilla Lazo, ahí donde se encuentra nuestro hermano David y su esposa, hasta Lubbock, Texas. Padre amado, les ponemos en tus manos, Señor. Lleve salud a la vida de nuestro hermano David Bonilla y su esposa Carmen, Señor. Les bendecimos en tu nombre, Señor. Sea tu mano poderosa llegando para obrar a favor de ellos, mi Dios, a favor de sus familias, Señor. Te damos honor y gloria a ti, Señor. Gracias, Padre Santo, por la vida de nuestros oyentes. Gracias, Padre Santo, por la vida de cada uno de nuestros hermanos que está en esta hora disfrutando de la programación, Señor. En tus manos estamos, Dios, en tus manos ponemos esta hora de programa y te suplicamos, Señor, que tu Espíritu Santo ministre cada vida, Señor. En el nombre de Jesús de Nazaret te lo pedimos. Amén y amén. Muy bien, mis amados hermanos, damos inicio ya con la bendición, dándole el tiempo a usted para que sea parte de esta de este programa. Puede usted llamarnos al 2613-4164. Vamos a complacer unas cuatro alabanzas y luego venimos en oración. Cuatro o cinco alabanzas a lo mucho, para luego venir en palabras de oración, poniendo en las manos de nuestro Creador

las diferentes necesidades que usted, mi amada audiencia, nos hace llegar a cabina de Radio Vida. 2613-4164 es nuestro número para las llamaditas y 7106-9417 es nuestro número de WhatsApp para que usted nos envíe ahí su mensajito y solicite su alabanza también a través de ese medio. Saludos, hermana María Quinteros. Le complacemos con el cántico Que Viva Nuestro Rey. Madre.

0: Bueno, y también enviamos saludos hasta ese lugar de San Ildefonso, a nuestra hermana Santos Orellana, hasta La Calera. Dios bendiga a nuestra hermana Santos, a su hijo Oscar, que también están siempre ahí en nuestra sintonía. Le complacemos con la alabanza Dame un Abrazo Ahora. Gracias por sintonizarnos, mis estimados hermanos. Qué bueno poder llegar hasta sus hogares a través de su radio receptor. Y que Dios bendiga a los oyentes de Radio Vida en el mercado municipal de Berlín. Saluditos a nuestra audiencia en el mercado. Ahí tenemos tanto hermanos en Cristo como amistades que están disfrutando de la programación del 90.5 FM. Dios bendiga a cada uno de nuestros hermanos. Puede poner el canto Fue por Fe de Cristóbal Lara. Por favor, soy Telma Leiva, aquí escuchando la radio Vida, que da vida y tranquilidad, dice hermana Telma Leiva. Amén, hermana, Dios me le bendiga. Con mucho gusto le vamos a complacer con esa alabanza. Gracias por reportarse. Vamos a la llamadita, Dios le bendiga.
1: Dios le bendiga, hermana Felicita.
0: Hermana Gladys, Dios me le bendiga. Amén. Es un gusto, hermana Gladys. Dígame qué alabanza le complacemos.
1: Quiero que le ponga el canto, todo se lo debo a él. Como el que canta Mano Isaí, mamá. Felicito.
0: Ah, muy bien, hermana. Con gusto se lo programamos.
1: Bendiciones, hermana Felicita.
0: Amén. Amén, hermana Gladys.
1: Haciendo por ti estamos. A ver cuándo me la viene a hacer.
0: ¡Ay, qué rico! No he llegado a chinear, fíjese, pero vamos a llegar un día, primero Dios. Amén, Dios me le bendiga, hermana Gladys. Amén. Bueno, ahí tenemos a nuestra hermana Gladys Zelaya. Ella nos está pidiendo Todo se lo debo a él, con el hermano Isaí Durán. Bueno, no me aparece, pero ya vamos a ver ahí qué pasa, ¿verdad? Todo se lo debo a él, con hermano Isaí. Ya lo vamos a buscar. Tenemos ya 4 alabanzas. Creo que ahí nos vamos a ir quedando. Aunque aquí nos llega otro mensajito. Tenemos un audio.
2: Sí, hermana. Aquí estamos escuchando Radio Vida de aquí, el Quebracho. Necesito la alabanza. Que dice. Del sol más allá. Eso necesito. No puedo entender.
0: Ay, Dios lo bendiga. Del sol más allá es el cántico que nos está solicitando. Con mucho gusto, ahí le vamos a complacer con esa bonita alabanza. Vamos a programársela con Anita Morán. Tenemos un mensaje, ya no hay espacio para alabanza. Vamos a hacer lo posible de complacer esta otra. Más ya no. Saludos a la hermana Marta Castro, nos dicen por acá, del Quebracho, que está sintonizando, es mi amiga, dice hermana Telma Leiva, así que saluditos a hermana Marta Castro, saluditos hasta ese lugar del Quebracho, ahí donde está nuestra linda audiencia también sintonizándonos, que Dios les bendiga. Vamos a escuchar este audio, solamente este audio escuchamos para complacer alabanza, ya no más, porque tenemos varias.
3: Dios le bendiga, hermana. Quiero ver si me pone una alabanza, por favor. La alabanza Ciudad Celeste con los esposos Mendoza. Y ahí también quiero que me ponga en oración a mis hijos que están en Estados Unidos, a los que están aquí. Y oración por mí también, por todos mis hijos. Hay bendiciones.
0: Cántico Celeste es la alabanza.
3: Hay bendiciones en radio, toda la radio personal de que trabaja en Radio Vida, en radio, y bendiciones a usted, hermana. Me pone la alabanza, por favor, porque estamos por irlos para el culto.
0: Cántico Celeste.
3: Pastor, el hermano Edgar Machado. Hay bendiciones.
0: Amén, hermana. Cántico Celeste es el cántico que nos está solicitando con los esposos Mendoza. Muy bien, pero le faltan varios para que salga su alabanza, hermana. Cántico Celeste. Bueno, vamos a ir ya complaciendo estos temas para luego venir en oración. Mientras están sonando las alabanzas, usted puede reportarse y enviarnos su petición de oración. Dios bendiga a nuestro hermano David Bonilla y a su esposa Carmen Lazo. Que Dios les bendiga grandemente.

Creo que el cántico que nuestra hermana Gladys Zelaya nos está solicitando no es todo se lo debo a él, sino que es todo para ti con el hermano Isaí Durán, ya que con el cántico, con el tema todo se lo debo a él, no me aparece ningún cántico del hermano Isaí Durán.

Bueno, saludos hasta La Calera en San Ildefonso, a nuestra hermana Santos Orellana. Quiero enviar un saludo también a mi hermana Marta Castillo, acá en la ciudad de Berlín. Mi hermana Delmi Domínguez de García, Dios me le bendiga, en sintonía en Colonia Las Perlitas. Nuestro hermano Fernando Martínez también sintonizándonos en esta hora. Nuestro hermano Enrique Ríos junto a su familia, que Dios bendiga sus vidas de manera muy especial. A continuación el cántico Dame un abrazo ahora. Pido disculpas, amados hermanos, porque están llegando más peticiones de alabanza y ya no tenemos tiempo para poder complacer.

Muy bien, con ese último cántico estábamos complaciendo a nuestra hermana Delmi Domínguez de García. Que Dios bendiga a toda la linda familia que nos sintonice en esta hora. Vamos a la oración, mis amados hermanos. Recordemos que en la oración somos fortalecidos, recibimos respuestas maravillosas a nuestro favor y, por supuesto, recibimos respuesta para nuestros hermanos que envían esa petición por la necesidad que están pasando. Buen Dios y Padre Celestial, en esta hora, mi Dios, venimos delante de tu presencia dándote las gracias, Padre amado. Gracias, Dios, por permitir que este programa pueda llegar a la vida de cada uno de nuestros hermanos, Señor. Llegue a la vida de mi hermano David Bonilla, Señor, y ponga usted sabiduría, fortaleza y salud a su cuerpo, Señor. Quiero en estos momentos, Padre amado, suplicar por su salud para que usted tome control, Señor, de ese insomnio. Venga usted tomando control y que mi hermano pueda descansar, pueda recibir, Señor, ese sueño y descanso por las noches para fortalecerse físicamente, Dios. En el nombre de Jesús se lo pedimos. En tus manos está la vida de su esposa, nuestra hermana Carmen Lazo, Señor. La bendecimos en tu nombre, Padre amado. Pon tu mano sanadora sobre su cuerpo. Sea tu mano poderosa bendiciendo a sus padres allá en ese lugar donde ellos habitan, acá en El Salvador, Señor. Ministra la vida de sus padres, Dios, en el nombre de Jesús. La familia de mi hermano David está en tus manos, Señor. La familia de mi hermana Carmen Lazo está en tus manos, Señor. Bendíceles, Padre amado. En el nombre de Jesús se lo pedimos. Clamo en estos momentos, Señor, por sanidad de cáncer en la vida de Jeremías, Señor. Ahí donde está Jeremías, pueda recibir esa sanidad. Oh, Espíritu Santo de Dios, llegue ministrando su vida. Llegue fortaleciendo su vida, Señor. Lleve esa salud que está necesitando, Jeremías. Tome control de ese cáncer, Padre Santo. En el nombre de Jesús se lo pedimos. Derrame de su poder divino sobre su vida, papito lindo. En el nombre de Jesús se lo pedimos, Padre. Oh, venga en esta hora, Señor, llegando con poder a la vida de mi hermana Dolores Quintero, Señor. Venga usted fortaleciendo su vida, llevando salud a su vida. Bendiga a toda su familia, Señor. En el nombre de Jesús se lo pedimos. Clamo por mi hermana Judith Durán, para que sea su mano poderosa sobre su vida, completando esa obra de sanidad que mi hermana está necesitando. Dios del cielo, venga en estos momentos, mi Dios, obrando en su vida. Vengo clamando por mi hermana María Quintero, Señor, lleve salud a la vida de mi hermana, Padre Santo. Mi hermana necesita de su mano poderosa sobre su vida, lleve salud a su cuerpo, papito amado. En el nombre de Jesús se lo pedimos. Oh, santo y poderoso Dios, mi alma te alaba, Señor. Mi alma te bendice, Padre eterno. Clamo, Señor, por la vida de nuestro hermano Enrique Ríos. Clamo, Señor, para que sea su mano de poder fortaleciendo su vida. Para que sea su mano poderosa, Señor, llegando a la vida de su esposa, a la vida de sus hijos, Señor. En el nombre de Jesús de Nazaret se lo pedimos. Oh, santo y poderoso Dios. Venga en esta hora, Padre amado, llegando con poder a la vida de mi hermana Ninfa Estrella Orellana, Señor. Sea su mano poderosa, Señor, llevando salud, llevando fortaleza para su vida, Señor. La vida de su madrecita, nuestra hermana Santos Orellana, hasta ese lugar de la Calera en San Ildefonso, está en tus manos, Dios. Alabanzas y glorias a ti, oh Jehová. Derrama de tu poder divino, Señor amado. Derrama de tus bendiciones sobre tu pueblo, Padre eterno. Ahí donde está mi hermana Ana Ruiz, Señor, clamamos, Padre, para que usted la fortalezca, ponga sanidad en sus rodillas, mi Dios eterno. Tome control de ese dolor. Solo su mano poderosa puede llegar para fortalecer su vida, Señor amado. Oh, santo y poderoso Dios, te adoramos, te bendecimos. Clamamos en estos momentos por mi hermana Ana Fernández, por la vida de su esposo José Fernández, toda su familia está en sus manos, Dios eterno. Mi hermano Nelson, Señor, bendice su vida, Padre amado. Lleve fortaleza, Padre Santo, en el nombre de Jesús se lo pedimos.
Clamo, Señor, por esa sanidad. Clamo, Dios, por esa fortaleza en la vida de nuestra hermana Julia Chávez, Señor. Que su mano de poder, mi Dios, venga fortaleciendo sus vidas. Que su mano poderosa llegue, Señor, tomando control de su salud. Oh, santo y poderoso Dios, mi alma te alaba, Señor. Clamamos, Dios, por mi hermana Alicia de Campos, para que sea su mano de poder llegando a su vida, Señor, para sanarla. Tome control, mi Dios, de esa dificultad en sus pies, mi Dios eterno. Tome control, Señor, de esa otra dificultad, de esa enfermedad que está afectando la salud de mi hermana Alicia de Campos. Señor, ayúdela, mi Dios eterno. En el nombre de Jesús se lo pedimos. Ahí donde está mi hermana Adriana Araujo, viuda de Alvarado, Señor. Que sea su mano poderosa, Señor, llegando a su vida hasta ese lugar de Cojutepeques. Su mano poderosa, Padre Santo, llegue fortaleciendo su vida, llevando salud. Necesita, papito lindo, de su mano poderosa. Tome control, Señor, de esa infección en sus vías urinarias. Señor, venga fortaleciendo a mi hermana Adriana desde la coronilla de la cabeza, la planta de los pies. Su mano poderosa llegue ministrándola, mi Dios. Mi hermana Telma Leiva, Señor, yo la pongo en sus manos para que usted la fortalezca, para que usted traiga, Señor, esa salud, esa recuperación en su cuerpo, papito amado. Oh, en el nombre de Jesús de Nazaret, ministre su vida, la vida de su esposo. Ponemos en tus manos a su niño, Señor, para que sea usted fortaleciendo sus vidas. Santo, santo eres, poderoso Dios. Clamamos en estos momentos, Padre amado, por mi hermano Fernando Martínez. Dios eterno, tú conoces las necesidades en su familia. Tú conoces, Señor, la condición en la que se encuentra su hija, Padre amado. La depositamos en tus manos, la cubrimos con la sangre de Cristo. Te pedimos, poderoso Dios, que llegues a esta familia para rescatarles, para fortalecerles, para llevar respuestas maravillosas, Dios eterno. Mi hermano Fernando, su esposa, sus hijos están en tus manos, Rey amado. Que sea tu mano de poder. Que sea tu mano de misericordia, Señor. Llegando a sus vidas, Dios, para dar victoria. La sangre de Cristo tiene poder y en esta hora venimos clamando por esa protección, por esa cobertura para la familia de mi hermano Fernando Martínez. Sea usted fortaleciéndoles, Padre amado. Sea usted ayudándoles, mi Dios eterno, en el nombre de Jesús de Nazaret se lo pedimos. Oh, santo y poderoso Dios, derrame de su poder, Señor, sobre la vida de cada uno de nuestros oyentes. Alabanzas a ti, oh Jehová. Alabanzas a ti, Padre amado. Venimos en esta hora, Señor, suplicando misericordia para su pueblo, pidiendo, Señor, por esa protección para los matrimonios. Que sea su mano poderosa, Señor, ayudando a cada matrimonio, restaurando, Señor, fortaleciendo esos vínculos matrimoniales, Señor. Oh, santo y poderoso Dios, clamo por mi hermana Delmi Domínguez de García, Señor. La ponemos en tus manos, Dios, para que la fortalezcas, para que le ayudes, Señor. Clamamos por conversión para sus padres. Ahí donde están sus padres y sus hermanas necesitando de conocer el evangelio verdadero, el evangelio que salva. Clamamos por la conversión de cada uno de ellos, Dios. Mi hermana Eliana de Del Cid y su esposo Ramón Del Cid en ese lugar de Estanzuelas, Padre, los ponemos en tus manos, mi Dios, para que tú llegues fortaleciendo sus vidas. Mi hermano Ramón necesita de tu mano sanadora, de tu mano poderosa sobre su vida, papito lindo. Clamo, Dios, por la salud de mi hermana Emérita Cruz hasta ese lugar del Escarbadero. Padre Santo, pon tu mano sanadora sobre su vida. Ministra, mi hermana Emérita, Padre Santo, te lo pedimos, mi Dios eterno.
eterno. Ayuda a mi hermana emérita, Señor, limpia su garganta, Señor. Si es alergia la que hay en su garganta, Padre Santo, sea usted llevando salud a la vida de mi hermana emérita, Padre Santo. Ayúdela, mi Dios eterno, en el nombre de Jesús. Ponga ese ungüento en su garganta, ese ungüento que mi hermana está necesitando para recibir sanidad. Su mano poderosa, Señor, su mano milagrosa, Padre Santo, llegue ayudándole en el nombre de Jesús. Se lo pedimos, clamo, Dios eterno, para que sea su mano poderosa llegando a la vida de mi hermana Marta Castillo, Señor. Gracias, Padre Santo, porque sabemos que tu mano poderosa está obrando en su vida, está ministrando su vida cada día, Señor. Y clamamos, Dios, para que tome control usted de esa presión arterial, mi Dios amado. Que sea su mano poderosa, Señor, llevando sanidad. Tome control de estas molestias en su corazón, Padre eterno. Solo su mano de poder puede llegar con esa medicina, con esa restauración en la salud de mi hermana Marta Castillo, Señor. Ayúdela, Padre Santo. Sea usted bendiciendo a su madrecita, Señor. Ahí donde está mi hermana Evangelina, Padre amado. En tus manos la ponemos, Rey eterno. Clamo en estos momentos por mi hermano Ricardo, Señor. Señor, llegue, Señor, a su vida, a la vida de su familia, Padre Santo, en el nombre de Jesús de Nazaret. Vengo en estos momentos, Señor, poniendo en tus manos, Padre amado, la vida de mi hermana María de Tiznado, la vida de su esposo José Tiznado. Señor, fortalezca sus vidas, papito lindo, se lo suplicamos, Dios del cielo, en el nombre de Jesús. Ahí donde está mi hermana Roxana Trejo, Señor, bendiga su vida, bendiga la vida de su esposo, sus dos niños, Señor, están en tus manos, Padre amado. Su mano poderosa, Señor, le sostenga cada día, mi hermana Roxana. Clamamos por la conversión en la vida de su madrecita, Señor. Ayúdeles, Padre amado, en el nombre de Jesús de Nazaret. Oh, santo y poderoso Dios, mi alma te alaba, Rey eterno. Mi alma te bendice, Señor. Gracias, Padre Santo, por la oportunidad que nos concede de llegar a la vida de cada uno de nuestros oyentes. Yo quiero en esta hora seguir clamando por la salud de mi hermana Miriam Rodríguez, mi hermana Olga, Señor. Ahí donde mis hermanas se encuentran, Padre amado, pon tu mano de poder sobre sus vidas. Ministreles, Padre amado, se lo pedimos en el nombre de Jesús de Nazaret. Ayude a su pueblo, Padre Santo. Clamamos en esta hora, Señor, para que sea usted fortaleciendo la vida de cada uno de los patrocinadores de diferentes programas. Sea usted bendiciendo, mi Dios eterno, a nuestros hermanos que están llegando, Señor, a las diferentes necesidades a través de los diferentes programas, horarios y días en cabina de radio. Use la vida, papito lindo, de cada programador, se lo pedimos en el nombre de Jesús de Nazaret. Gracias, oh Cristo bendito, gracias, Padre amado, por sus bondades. Ministre, Señor, nuestras vidas, se lo pedimos, Dios del cielo. Alabanzas a ti, oh Jehová de los ejércitos, derrame de su poder, Señor, sobre cada vida. Oh bendito Dios, grande, grande eres, poderoso Padre celestial, derrame de su poder, Señor, sobre la vida de nuestros oyentes. Gracias damos, Padre eterno, por que nos permites, mi Dios, poder llevar tu palabra, Señor, a la vida de nuestras amistades que están escuchando la radio, Señor. Tu mano de poder y de misericordia llegue a cada vida, Señor. Vengo clamando en estos momentos, Padre eterno, para que sea usted llevando fortaleza a todos aquellos que se han debilitado espiritualmente, Señor. Su mano de poder se mueva para fortalecer vidas. Su mano milagrosa venga, Señor, obrando en cada uno de aquellos que te están necesitando. Aquel hermano, aquella hermana, Señor, que se ha desanimado, que el enemigo, Señor, puso trampas en su vida espiritual y ha caído. En el nombre de Jesús venimos pidiendo por esa restauración espiritual, por esa fortaleza espiritual, mi Dios amado. Su mano poderosa llegue a sus vidas. Ahí donde se encuentra, Dios, mi hermano Jorge Humberto Rodríguez, lo ponemos en tus manos, Dios del cielo, para que tú le guardes, para que tú le fortalezcas, mi Dios amado.
amado. En el nombre de Jesús se lo pedimos. Gracias, oh Cristo bendito, por todas tus bondades y misericordias. Queremos en estos momentos, Señor, clamar por la vida de cada pastor, suplicar, Señor, para que su fortaleza divina llegue a sus vidas, Padre Santo. Ayúdeles, mi Dios eterno. Hay momentos en que el pastor se siente desmayar, en que se siente débil, Señor, pero es su mano poderosa la que le sostiene para que pueda seguir llevando su palabra, para que pueda seguir, Señor, adelante con ese cargo tan hermoso que usted le ha concedido. Su mano de poder venga fortaleciendo a cada esposa de pastor, Señor, cada una de esas mujeres que son ayuda idónea para su esposo, que con ese cargo necesita, Señor, que su esposa también, Señor, tenga sabiduría de lo alto. En el nombre de Jesús, cada esposa de pastor sea fortalecida, sea bendecida, mi Dios amado. Ayúdeles, Padre Santo, cada familia pastoral está en tus manos, Señor. Clamo en esta hora también, Señor, por aquellos evangelistas, Padre amado, aquellos misioneros en especialmente que están yendo para llevar tu palabra de salvación, tu mano poderosa, tu mano protectora esté con ellos, Señor. Ayúdeles, Padre Santo, guarde sus vidas en esas zonas, en esos lugares donde ellos están llevando tu palabra, Señor, no de una manera libre, Señor, sino que están llevando tu palabra, Señor, sabiendo que hay riesgos físicos en esos lugares, tu palabra no es bien recibida, pero tú seas quien use sus vidas, Señor, guardándoles, dándoles sabiduría, dándoles la fuerza que necesitan para seguir adelante, Señor, esas familias de misioneros que están llevando tu palabra de salvación, Señor, están en tus manos, Padre Santo, para que tú les guardes, para que tú les bendigas, mi Dios amado. Gracias, oh Cristo bendito, clamo en esta hora, Señor, por mi hermano Silfredo Durán, lo pongo en tus manos, Señor amado, para que tú le fortalezcas su vida, oh bendito Padre. Clamo por su familia, Señor, para que sea usted ayudándoles, para que sea usted bendiciéndoles grandemente, Dios eterno. Clamo por cada socio, por cada patrocinador de la radio, Señor, sea usted multiplicando esas ofrendas, esos patrocinios, sea usted ayudándoles, mi Dios eterno. En el nombre de Jesús se lo pedimos. Gracias, buen Dios, por todo lo que tú haces en nuestras vidas. Queremos suplicar, Señor, para que su mano poderosa llegue a esos hospitales, ahí donde está esa persona, Señor, con ese embarazo de alto riesgo, esa mujer que está, Señor, en estos momentos pasando dificultad, pasando angustia, Señor, con ese embarazo de alto riesgo, esa mujer, Señor, que le han dicho que tiene probabilidades de preeclampsia, su mano de poder llegue, su mano de misericordia le ayude, mi Dios amado, en el nombre de Jesús. Suplico por aquella mujer, Señor, que está con cáncer en su mama, en su pecho derecho, Señor, sea su mano de poder llevando sanidad, ese cáncer de próstata en ese hombre que está sufriendo en estos momentos, Señor, ese cáncer de próstata avanzado, Señor, tenga misericordia, papito lindo, en el nombre de Jesús se lo pedimos. Yo pongo en sus manos también la vida de mi hermana Andrea Iraeta, Señor, esa joven te necesita en sus estudios, venga usted dándole sabiduría, venga usted fortaleciéndola, también necesita su mano sanadora sobre su cuerpo, Señor, ministre la vida de mi hermana Andrea Iraeta, Padre amado, en el nombre de Jesús se lo pido. Oh santo y poderoso Dios, mi alma te alaba, Señor. Clamo en esta hora, Señor, por mi hermana Francisca Villanueva de Quintero, Señor, ponga su mano de poder sobre su vida, ministrele, Padre Santo, bendiga su negocio, su trabajo, su familia, Padre Eterno, en el nombre de Jesús se lo pedimos. Oh bendito Dios, ahí donde está mi hermana Cándida de Flores, la bendecimos y ponemos en tus manos, mi Dios, la vida de sus hijas, sea usted bendiciéndoles en manera muy especial, Señor. Venimos en estos momentos, Señor, clamando por aquella persona, Señor, que escucha tu palabra, pero que aún, Señor, no te recibe como su salvador, aquel amigo, aquella amiga, Señor, que está escuchando en estos momentos. Yo te suplico, Señor, que tu Espíritu Santo le llegue ministrando.
orando, que pueda sentir ese fluir de tu Espíritu Santo en su vida y pueda sentir ese deseo de recibirte como su Salvador personal. Esos amigos, esas amigas que constantemente escuchan tu palabra, Señor, clamamos por esas conversiones, Padre amado, por esas almas que han de ser agregadas a tu iglesia, mi Dios eterno, en el nombre de Jesús. Y vengo clamando, Señor, por fortaleza para tu iglesia a nivel mundial. Vengo suplicando, Señor, para que sea usted dándonos sabiduría para poder continuar, Señor, avanzando en ese camino maravilloso del Evangelio. También clamamos, Dios eterno, para que sea su mano de poder llegando a su pueblo maravilloso, ese pueblo elegido, su pueblo amado, el pueblo de Israel. Señor, en tus manos están. Solo su mano de poder puede llegar, Señor, para sacar en victoria, para ayudarles. Oh santo y poderoso Dios, clamo por mi hermana Sonia Araujo. Señor, ten misericordia de mi hermana Sonia, ten misericordia, papito lindo. Tú sabes, mi Dios, la condición en la que mi hermana se encuentra. Padre eterno, pon tu mano de poder sobre su vida, ayúdale, mi Dios eterno. Ayuda a su sobrino Mario, Señor, te lo suplico en el nombre de Jesús. Clamo por todos aquellos hermanos, aquellos amigos que están en sintonía, Señor, y que por cuestión de tiempos y que tampoco ha llegado la petición a cabina, no estamos orando por ellos, pero que en estos momentos están unidos al clamor. Sea su mano de poder fortaleciéndoles. Ahí donde está mi hermana Lorenza Urbina, Señor, clamo, Padre Santo, para que sea su mano de poder llegando a sus vidas. Padre amado, bendígale, fortalezcale, ponga su mano sanadora sobre mi hermana Lorenza Urbina. Ella necesita su mano de poder en sus rodillas, Padre Santo. Ayúdela, mi Dios del cielo, en el nombre de Jesús se lo pedimos. Gracias, Padre, Hijo y Espíritu Santo. Amén.

0: Muy bien, mis amados hermanos, ha sido un privilegio acompañarles en este bendecido programa Pedid y se os dará. Que Dios bendiga grandemente sus vidas. Dios bendiga a los esposos Bonilla Lazo. Bendiciones para todos.
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1: Son las 12 en punto.
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gracias a nuestro Dios por el honroso privilegio que Dios nos permite estar nuevamente aquí en Radio Vida. Gloria sea el nombre del Señor, esperando que sea de grande bendición este programa. Gloria a Dios, aleluya. Que el Señor le bendiga a toda mi familia, a mi esposo, a mis hijas. Que el Señor bendiga a mi hermano Juan Cortés, a su esposa, a mi hermana Ana, a sus hijos, que derrame muchas bendiciones el Señor sobre ellos, gloria a Dios. Que el Señor les bendiga a todos los que nos sintonizan, aleluya. Gracias, damos a nuestro Dios porque Dios nos permite poder llegar hasta la intimidad de sus hogares, gloria a Dios. Que el Señor bendiga a todos mis hermanos que se encuentran aquí en Berlín, aquí en El Salvador y fuera del extranjero, aleluya. Que el Señor les bendiga grande y poderosamente. Para dar inicio a esta bendición, vamos a leer un Salmo, Salmo 46, para la honra y la gloria de nuestro Dios. Aleluya. Lo leemos como está escrito, honrando al Padre, al Hijo y al Espíritu Santo. Y la palabra dice: Dios es nuestro amparo y fortaleza, nuestro pronto auxilio en las tribulaciones. Por tanto, no temeremos, aunque la tierra sea removida y se traspasen los montes al corazón del mar, aunque bramen y se turben las aguas y tiemblen los montes a causa de su braveza. Del río sus corrientes alegran la ciudad de Dios, el santuario de las moradas del Altísimo. Dios está en medio de ella, no será conmovida. Dios la ayudará al aclarear la mañana. Bramaron las naciones, titubearon los reinos. Dio él su voz, se derritió la tierra. Jehová de los ejércitos está con nosotros. Nuestro refugio es el Dios de Jacob. Venid, ver las obras de Jehová, que ha puesto asolamientos en la tierra, que hace cesar las guerras hasta los fines de la tierra, que quiebra el arco, corta la lanza y quema los carros en el fuego. Estad quietos y conoced que yo soy Dios. Seré exaltado entre las naciones, enaltecido seré en la tierra. Jehová de los ejércitos está con nosotros. Nuestro refugio es el Dios de Jacob. Aleluya. Padre nuestro que estás en el cielo, le damos las gracias, soberano Dios, por este momento, Dios mío, por la oportunidad una vez más que nos concede estar en este lugar, Señor. Le pedimos, Padre, que sea usted tomando el control, Dios eterno, de principio a final, Padre, de esta bendición, que sea de grande bendición para todos aquellos que van a escuchar, Señor amado, que venga usted derramando bendiciones, Señor, sobre el oyente, Padre, que sea usted multiplicando, Padre, la fuerza de aquel que no tiene ninguna, Señor amado, venga usted obrando, Padre, de una manera sobrenatural, Dios eterno, venga usted, Dios mío, sanando al enfermo, Padre, bendito Dios, aleluya, venga usted respaldando esta bendición, Padre, que sea usted glorificándose de una manera sobrenatural, Padre, que usted pueda obrar, Dios mío eterno, en estos tiempos finales, Señor, que venga usted, Dios mío eterno, respaldando su palabra, Señor, que sea usted, Dios mío eterno, gobernando, Señor, ministrando la vida de mi hermana, Señor, Dios mío, quédese de principio a final, Padre, reprenda a Satanás, reprenda a los demonios, reprenda todo ataque del maligno, todo dardo, Dios mío, toda oposición en esta hora, sea reprendido en el nombre de Jesús, Padre, limpie los aires, limpie la atmósfera, Dios eterno, glorifíquese, Maestro, de una manera poderosa en esta hora, Señor amado, bendito Dios, gracias, Señor amado, bendito Jesús, amén y amén. Le damos la gracia a nuestro Dios, hermano, ya dimos inicio a esta bendición, esperando que si tienen, aleluya, encendida su radio, pues le den todo el volumen para que los amigos, sus vecinos se deleiten en las alabanzas, aleluya. Gloria sea el nombre del Señor, así van a quedar esas preciosas alabanzas, aleluya, para honra y gloria de nuestro Dios. Amén.

Gloria a Dios, aleluya. Damos gracias a nuestro Dios, hermano. Ya pudimos deleitarnos en esas preciosas alabanzas. Ahora venimos el tiempo, hermano, de clamor, esperando que si usted tiene una petición, no dude, hermano, de enviar un mensaje a la radio. Gloria sea el nombre del Señor. Y vamos a estar intercediendo por su enfermedad, por cualquier problema que pueda estar pasando. Gloria sea el nombre de Jesús. Ya que creyendo, dice la palabra, gloria sea el nombre del Señor, creyendo todo lo recibiréis en el nombre de Jesús, aleluya. Gloria sea el nombre del Señor. Mire cómo dice en Mateo 8:5. Entrando Jesús en Capernaum, vino a él un centurión rogándole y diciendo: Señor, mi criado está postrado en casa, paralítico, gravemente atormentado. Y Jesús le dijo: Yo iré y le sanaré. Respondiendo el centurión y dijo: Señor, no soy digno de que entres bajo mi techo, solamente di la palabra y mi criado sanará. Oiga, hermanos, aleluya. Solo di la palabra y mi criado sanará. Oiga la palabra poderosa de nuestro Dios, aleluya. Solamente Dios puede decir la palabra y su enfermedad es calcinada en el nombre de Jesús, hermanos. Hay que creer en nuestro Dios. Bendito sea el nombre de Jesús. Oramos a nuestro Dios, hermanos. Padre nuestro que estás en el cielo, santificado sea tu nombre. Venga a nosotros su reino. Hágase, Señor, su voluntad en el cielo, en la tierra. El pan nuestro de cada día, dénoslo hoy. Perdona nuestras ofensas, como también nosotros perdonamos a los que nos ofenden. No nos dejes caer en la tentación, mas líbranos, Dios mío, de todo mal. Porque suyo es el reino, el poder, la gloria, Padre, por los siglos de los siglos. Aleluya. En esta hora, Dios mío, le damos las gracias, bendito Dios, por la vida, Señor, por la oportunidad una vez más que usted nos permite poder respirar, poder, Padre, ver un día más, Señor, un día más de misericordia, Cristo amado. Gracias, Señor, por cuánto amor, por cuánta misericordia usted ha derramado para con cada uno de nosotros, Dios mío. En esta hora, Dios mío, le pedimos que sea usted, Dios mío, gobernando, Padre, que sea usted ministrando nuestras vidas, Padre, que sea usted, Señor amado, limpiando los aires, la atmósfera, Padre, que sea usted, Señor, reprendiendo en esta hora todo obstáculo del enemigo en esta hora, en el nombre de Jesús. Pedimos, Padre, que sea usted ayudando a su pueblo, Padre, que venga usted bendiciendo, Señor, todos aquellos mis hermanos, Señor, que se encuentran enfermos, Padre, en sus casas, Padre, bendito Dios, no sabemos la enfermedad, Dios mío, no sabemos el problema que puedan estar pasando, Dios, pero más que usted sí todo lo sabe, Señor, yo le pido que en esta hora, Dios mío, se glorifique, Padre, que diga la palabra, Señor, y aquel enfermo sanará, Señor, solo di la palabra, bendito Dios, y aquellos hermanos que se encuentran enfermos, bendito Dios, sanarán en el nombre de Jesús, Padre Santo, glorifique. Glorifíquese, Señor, aquellos que no han podido, Padre, comunicarse, Señor, aquellos que no han podido enviar esa petición, Padre, a la radio, Padre mío, más usted si la sabe, Dios mío, glorifíquese, sana el enfermo, Dios mío, toda fiebre, Padre, se va en el nombre de Jesús, todo dolor de cabeza, Padre, toda migraña, Padre mío, todo, Padre bendito Dios, dolor en los cuerpos, Padre, en esta hora se ha reprendido todo espíritu de enfermedad, Padre mío, en el nombre de Jesús, en el nombre de Jesús, sana el enfermo, Padre, en esta hora, yo le pido en esta hora por mi hermana Cristinita, Señor, que sea usted fortalecida, siéndola, Dios mío, que sea usted ayudándola, Padre, Padre bendito, que sea usted, Señor amado, sacándola, Padre, en victoria, Señor amado, sabemos, Dios eterno, que usted ya hizo la obra en su pequeño, Padre bendito, Samuelito, Señor, Padre mío, usted comenzó la obra, sabemos que usted la va a terminar, Dios eterno, glorifíquese en la vida de ese niño, Padre mío, que pueda, bendito Dios, hablar, que pueda tener movilidad en su cuerpo, Padre, en esta hora, Señor, por favor, se lo pedimos, Padre, usted nuestro médico por excelencia, Padre, usted, Padre bendito Dios, que todo lo puede hacer, que para usted no hay nada imposible, Padre, venga usted obrando por todos aquellos que están enfermos en esas camillas, Señor, esos hospitales, Padre, con diferente enfermedad, Señor, venga usted obrando, Padre, mira cuánta necesidad, Dios mío, mira, Padre, cuánto dolor, cuánta angustia en esos hospitales, Padre, venga usted obrando, Dios, de una manera sobrenatural, Dios eterno.
De una manera especial, Padre bendito, venga usted reprendiendo, Señor, toda enfermedad, Dios eterno, en esos cuerpos, Dios, en el nombre de Jesús, en el nombre de Jesús. Mira, Dios eterno, aquella persona que ya está desahuciada, Padre, por la ciencia médica, Dios mío, mas usted tiene la última palabra, Padre, mas usted tiene la primera y la última palabra. Bendito Dios, glorifíquese, Padre, glorifíquese, Señor, obra milagros, Padre Santo. El tiempo de los milagros no ha pasado, Dios mío, por tus llagas, Padre, por tus llagas nosotros hemos sido curados, bendito Dios. Glorifíquese, Maestro. Mire, Padre, ya están desahuciadas esa gente, Señor amado. Venga usted, Dios mío eterno, haciendo obras, Padre, para aquellos que no creen por la palabra puedan creer por los hechos, por los milagros que usted hace, Señor. Glorifíquese, Padre, glorifíquese en el nombre de Jesús. Mira, Padre, cuánta necesidad, Dios eterno, mira cuánto dolor, Padre bendito, glorifíquese, Maestro, por favor, se lo pedimos, Dios mío, le pedimos, Padre bendito Dios, por la vida, Padre, de la mamá de mi hermana Keiri, Señor, Padre, llegue allí con poder, con gloria, Señor. Solo di la palabra, Padre, mi hermana sanará, Señor, solo di la palabra, Padre, usted va a reprender toda enfermedad, Padre, se puede ir, echar fuera toda enfermedad, en el nombre de Jesús. La sangre de Cristo tiene poder, la sangre de Cristo tiene poder, Padre mío, sana, Padre, a mi hermana Dolores, Señor, la declaramos para usted, Señor, bendito Dios, glorifíquese, Maestro amado, usted se llevó la dolencia, usted se llevó las enfermedades en la cruz del Calvario, cuando dijo, consumado es, hecho está, aleluya, bendito Dios, creemos en sus promesas, Padre, creemos en su palabra. Sabemos, Padre mío, que las almas, Padre, son para usted. Sabemos que la iglesia no está sola, Padre. Bendito Dios, glorifíquese, Padre. Glorifíquese, Maestro amado, en esta hora, Dios, para la gloria de su nombre, Padre, en el nombre de Jesús, Padre Santo. Le pido, Dios mío, por todas aquellas personas que no están convertidas en el Evangelio, Padre, conviértalas, rompa las cadenas, salve las almas, Padre, salve las almas. Almas, Padre mío, en esta tarde, Dios mío, glorifíquese, Padre. Por el poder de su palabra, Jesús, salve las almas, levanta hombres, Padre, levanta mujeres, Señor amado, de esa miseria del alcoholismo, Padre, levántalos para testimonio suyo, bendito Dios, que puedan ser, Padre, testimonio, que usted tiene poder, Padre, que usted tiene autoridad, Padre, que usted puede transformar a la persona, Señor amado, por favor, llegue allí, Dios mío, llegue allí, Padre bendito, mira, Padre, cuánta necesidad, Señor amado. Salve las almas en esta hora, Señor, y a cualquiera que está enfermo, sálenoslo, Padre, glorifíquese, Padre, glorifíquese para la gloria de su nombre, Señor amado. Salve las almas en esta tarde, Padre mío, las almas son suyas, Padre, Dios mío, rompe esas cadenas, Padre mío, solo di la palabra, Padre, solo di la palabra y esa persona será convertida para la gloria de tu nombre, bendito Dios, aleluya, hay poder en la sangre de Cristo, aleluya, hay poder en la sangre del Cordero, aleluya, reprenda al enemigo, Dios mío, que se ha apoderado, Padre, de esas almas, Padre, esas almas que no le pertenecen, Señor amado, desata, Padre bendito Dios, toda cadena, Padre, convierta esas almas para la gloria de tu nombre, Jesús, aleluya, oh bendito Dios, salve las almas, Dios, salve los amigos, salve, Padre bendito, aquellos hermanos, Padre bendito, que han caído en el Evangelio, Dios. Levanta y restaura el caído para la gloria de su nombre, Señor. Levanta y restaura el caído de fuerzas, Padre mío, de fuerzas alcanzado, Señor. Bendiga a tu pueblo, bendiga a tu iglesia, aquel que está pasando procesos difíciles, Padre mío, aquel que está pasando la angustia, Padre, el hecho del dolor, Padre mío, glorifíquese, Señor, de fuerza, aumente esas fuerzas, Padre, como las del búfalo, Señor amado. Dios eterno, glorifíquese, Padre, donde no hay fuerzas, Padre, oh Dios, su poder se perfecciona en medio de la debilidad, Dios eterno, su poder se perfecciona, bendito Dios, glorifíquese, Maestro, glorifíquese, bendiga, Padre, todo tu pueblo en general, Señor,
Cristo. Bendiga, Padre, a todos los pastores, a todos los evangelistas, Señor, a todos aquellos, Padre, que andan anunciando tu palabra, Padre mío. Derrama bendiciones, Padre Santo. Derrama muchas bendiciones, Señor amado. Úselos para la gloria de tu nombre, Dios eterno. Aleluya. Alabado sea tu nombre en esta hora. Gracias le damos porque usted ha sido bueno, Señor, porque hasta este momento estamos de pie por su misericordia, Padre, por su amor, porque la mano, Padre, nos ha sostenido, porque su mano de poder nos ha sostenido, como dijo el profeta Ebenezer, hasta aquí nos ha ayudado Jehová y nos va a seguir ayudando, Padre, porque creemos, Padre Santo, que usted ha prometido estar con cada uno de nosotros hasta el final. Señor, ayúdanos a poder, Padre, terminar esta carrera, Padre, el evangelio, poder llegar hasta la meta final, Señor. Sabemos que vendrán ataques del enemigo, sabemos que vendrán, Padre, esos obstáculos, Padre Santo, pero que sea usted ayudándonos a vencer, Padre, pero que sea usted, Padre, aumentándonos nuestra fe, Padre Santo, para la gloria, para la honra suya, Señor. Llena nuestros corazones con su presencia, Padre, que en esta tarde, Padre Santo, pueda haber algo sobrenatural en los cultos, Señor amado, que su poder, su gloria pueda descender, Padre Santo, y pueda llenar nuestros corazones, y usted puede dar esa libertad, Padre, la libertad del Espíritu Santo, esa paz, ese gozo, Padre. Bendito Dios, glorifíquese, Maestro, glorifíquese, Padre Santo, bendiga a tu pueblo, a tu iglesia, Padre, que hayan almas en esta tarde para usted, Señor, almas para Cristo, Padre, que puedan venir, Padre, en ese arrepentimiento, Padre mío, por favor, solamente usted lo puede hacer, Dios eterno, solamente usted lo puede hacer. Bendito Jesús, ayúdanos, Padre, usted nuestra ayuda, Dios mío, usted nuestro pronto auxilio en las tribulaciones, Padre, usted nuestro socorro. Bendito Dios, en usted confiamos, Padre. Señor, yo le pido, Padre, por la vida de mi hermana Génesis, Padre Santo, que ministre su vida, que la bendiga, que la use, Padre, en gran manera, Padre, que usted derrama de muchas bendiciones sobre ella, Padre, respalda, Padre amado, su ministerio, Padre. Bendito Dios, glorifíquese, Maestro amado, en el nombre poderoso de Jesucristo de Nazaret. Gracias le damos, Dios eterno, porque usted ha sido bueno, porque usted ha sido maravilloso. No tenemos, Dios mío, con qué pagarle. Cuánto amor, cuánta misericordia, Padre mío. Solo le pedimos, Dios eterno, que ponga, Padre, esa alabanza en nuestros labios, en nuestro corazón, esa alabanza de gratitud, Señor, por cuánto, Padre, usted ha obrado maravillas sobre nuestra vida, Señor. Yo le pido, Padre, por la audiencia, Padre Santo. Yo le pido por todos aquellos que nos han escuchado, bendito Dios. Padre, bendito Dios, que sea usted glorificándose, Maestro amado. Venga usted resolviendo, resolviendo los problemas, Padre. Venga usted abriendo puertas donde no las hay, Padre. Venga usted glorificándose. Usted es un Dios de amor, un Dios de misericordia, que su amor no tiene límites, Padre. Su amor no tiene fronteras, Padre. Alabado sea su nombre en esta hora, bendito Dios. Glorifíquese, Maestro amado. Glorifíquese, Padre, en aquella vida, Señor amado. Bendito Dios, que están pasando procesos difíciles, Dios mío. Aquel hermano, Padre Santo, que está buscando un trabajito, Señor, provea, Dios mío. Aquel que no tiene nada en su mesa, provea los alimentos, Padre, en el nombre de Jesús. En el nombre de Jesús sabemos, Padre bendito Dios, que usted es el dueño del oro y la plata, que jamás va a dejar desamparados a sus hijos, Dios. Glorifíquese, Padre Santo, y gracias le damos, Padre, por ser tan bueno y maravilloso con nosotros, Señor amado. Gracias, bendito Dios. Llegue, Padre bendito Dios, que a bendito aquellos hermanos que están en esas cárceles, Padre, usted los puede sacar de ahí, Padre. Para usted no hay nada imposible, Dios mío. Venga usted obrando, Padre, venga usted fortaleciendo, Dios eterno, venga usted fortaleciendo en el nombre de Jesús. Le pido, Dios eterno, por mi hermana Sandra de González también, Dios, que sea usted bendiciendo a mi hermana, su bebé, Padre, que sea usted, Dios mío, derramando muchas bendiciones sobre ella, sobre su hogar, sobre su esposo, sus hijos, Padre mío, bendito Dios. Y así, Padre Santo, a toda tu iglesia, todo ese remanente en general, Padre mío, a nivel mundial, Padre, ese pueblo, Padre, que cada día busca, Señor Dios, usted, que cada día, Padre, busca cómo consagrarse, cómo santificarse para usted, Dios mío. Derrame muchas bendiciones, Padre, bendiciones de lo alto, bendito Dios.
Gloria sea el nombre de Jesús, aleluya, te adoramos, Dios, glorificamos tu nombre, Señor. Usted ha sido bueno, Padre, usted ha sido más que bueno, Padre. Gracias, Señor Jesús, sabiendo, Dios eterno, que todo lo que pidiéramos al Padre lo vamos a recibir, bendito Dios, porque usted es fiel y sus promesas, Señor, son fieles, son verdaderas, bendito Dios. Bendito Jesús, gracias, Señor, en esta hora le damos, Dios eterno, respalde esa palabra, Padre, derrama esa unción de lo alto, bendito Dios, ese maná, Dios eterno, que nos alimenta, Padre, bendito Dios, gracias le damos en esta hora, bendito Dios, todo se lo pedimos en el nombre de Jesús, aleluya, bendito Dios, amén y amén. Le damos la gracia a nuestro Dios, hermano, ya pudimos, pues, orale a nuestro Dios, aleluya, solo créale a nuestro Dios, hermano, que Dios hace obras grandes, maravillosas en nuestra vida, bendito Dios, así queda la palabra a nuestra vida, que el Señor les bendiga, aleluya.

gloria al Señor, aleluya. Que el Señor le bendiga, amados hermanos y amigos. Están en sintonía de su programa radial Santidad a Jehová. Es un privilegio enorme poder estar un domingo más en camino de Radio Vida para glorificar el nombre del Señor, que el nombre de Dios sea exaltado y que las almas puedan venir al arrepentimiento. Alabado sea el nombre de Cristo. Dios bendiga esa preciosa audiencia que siempre está pendiente de este hermoso programa, esperando que sea de mucha bendición para esas almas, para esos amigos que están escuchando en sus trabajos, en sus casas, los que ya están alistando para ir a la bendición del culto. Que el Señor le bendiga, que sea él derramando ricas y abundantes bendiciones sobre esas vidas. Alabado sea el nombre del Señor para siempre. Así, amados hermanos, doy gracias a Dios también por este precioso privilegio, quien sea mi persona hablando unos minutos de la palabra del Señor, esperando que podamos prestar atención a esa palabra que el Señor nos manda esta preciosa tarde, que sea de bendición para nuestra vida, ya que sabemos, amada iglesia, que usted y yo solo somos un instrumento, pero el que usa nuestros labios es el Espíritu Santo de Dios. Si usted tiene una Biblia a la mano, le voy a pedir que se vaya conmigo al libro de Job, en su capítulo 1, para gloria y honra del Señor. Libro de Job, en su capítulo 1, teniendo la palabra del Señor, se lee tal y como está escrita, bajo la dirección del Padre, del Hijo, y el poder y el respaldo de su Santo Espíritu. La palabra del Señor dice: hubo en tierra de Uz un varón llamado Job, y era este hombre perfecto y recto, temeroso de Dios y apartado del mal. Y le nacieron 7 hijos y 3 hijas. Su hacienda era de 7,000 ovejas, 3,000 camellos, 500 yuntas de bueyes, 500 asnas y muchísimos criados. Y era aquel varón grande, y era aquel varón más grande que todos los orientales. Verso 6. Un día vinieron a presentarse delante de Jehová los hijos de Dios, entre los cuales también vino Satanás. Y dijo Jehová a Satanás: ¿de dónde vienes? Respondiendo Satanás a Jehová, dijo: de rodear la tierra y de andar por ella. Y Jehová dijo a Satanás: ¿no has considerado a mi siervo Job, que no hay otro como él en la tierra, varón perfecto y recto, temeroso de Dios y apartado del mal? Respondiendo Satanás a Jehová, dijo: ¿acaso teme Job a Dios de balde? ¿No le has acercado alrededor a él y a su casa y a todo lo que tiene? Al trabajo de sus manos ha dado bendición, por tanto sus bienes ha aumentado sobre la tierra. Pero extiende ahora tu mano y toca todo lo que tiene, y verás si no blasfemia en contra ti en tu misma presencia. Dijo Jehová a Satanás: he aquí, todo lo que tiene está en tu mano, solamente no pongas tu mano sobre él. Y salió Satanás delante de Jehová. Alabado sea el nombre del Señor. Hasta ahí vamos a estar leyendo en esta preciosa tarde. Alabado sea el nombre de Cristo. Usted y yo ya conocemos la historia de Job, uno de los patriarcas. Dice la palabra del Señor que este hombre era muy rico, tenía muchas posesiones en la tierra, y sobre todo lo más importante es que era temeroso de Dios y apartado del mal. Pero dice la palabra del Señor que un día vinieron a presentarse los hijos de Jehová, y dice que entre los cuales iba Satanás, y que el Señor lo reprende en esta hora. Y el Señor le pregunta a Satanás: ¿de dónde vienes? Y le responde Satanás: de rodear la tierra y de andar por ella. Viene el Señor y le dice: ¿no has visto a mi siervo Job, que no hay otro como él en la tierra, que es temeroso, que es varón perfecto, apartado del mal? Oiga, el Señor tenía en alta estima a Job. ¿Por qué? Por el temor que había de él hacia con Dios, por la búsqueda que este hombre tenía, por la relación que el Señor tenía con Job. ¿Por qué, amada iglesia? Porque dice la palabra del Señor que cada día él se levantaba y ofrecía sacrificios a Dios por cada uno de sus hijos. Alabado sea el nombre del Señor para siempre. Y este hombre, a pesar de que tenía muchas posesiones en la tierra,
A pesar de que tenía su ganado, a pesar de que tenía su riqueza, este hombre nunca se olvidó de Dios, nunca se apartó de Dios. Él siempre estaba con él, él siempre le buscaba, él siempre le servía, él siempre le adoraba. Alabado sea el nombre del Señor en esta hora. Pero oiga, dice la palabra del Señor que Satanás ya había visto a Job, ya había visto la búsqueda que él tenía para con Dios, ya había visto el sometimiento que en Job había. Pero dice la palabra del Señor que cuando este hombre, que cuando Satanás se presenta ante Jehová, le dice, ¿cómo no te va a servir, cómo no te va a adorar si tú lo has cercado de muchos bienes? Si tú has aumentado su ganado, si tú al trabajo de su mano le has dado bendición, Satanás, el diablo pensaba que Job adoraba a Dios por lo que él tenía, por lo que Dios le había dado. Pero oiga, amada iglesia, dice la palabra del Señor, que el diablo le dice, toca lo que tiene, quítale lo que tiene, a ver si no va a blasfemar en contra de ti. Quítale lo que tiene, a ver si es verdad que va a seguir adorando. Quítale lo que tiene, a ver si es verdad que va a seguir buscando de esa presencia divina. Entonces el Señor le da permiso al diablo para que toque lo que él tiene. Y viene y comienza a quitarle sus ovejas, comienza a quitarle los bueyes, comienza a quitarle las asnas. También le llegó a quitar a sus propios hijos. Dice la palabra del Señor que Job tenía 7 hijos y 3 hijas, por todos eran 10. Y a cada uno de ellos les arrebató la vida. Pero oiga qué lindo, amada iglesia. A pesar de todo, Job seguía adorando a Dios. Y oiga cómo dice en el verso 21 de este mismo capítulo. Y dijo, desnudo salí del vientre de mi madre y desnudo volveré allá. Jehová dio y Jehová quitó. Sea el nombre de Jehová bendito. Oiga qué lindo, amada iglesia del Señor. Por eso el pensamiento de esta tarde es en el proceso, pero adorando. Amén. En el proceso, pero firme. En el proceso, pero aún levantando las manos. Oiga, este hombre no era poca cosa la que le habían quitado. Le habían quitado sus bienes terrenales. Y también le habían quitado lo que él más amaba en esta tierra, que eran sus hijos. El diablo se lo quitó. Con el pensamiento, con el objetivo de apartar a Job del camino del Señor. Se lo quitó pensando que quitándole esas cosas, él iba a apartarse de Dios. Él iba a dejar de adorar a Dios. Él iba a blasfemar en contra del Señor, pero fue todo lo contrario, porque él, aún en medio del problema, aún en medio de la dificultad, aún en medio de ese momento adverso, difícil, en el cual él se encontraba, él seguía diciendo, Jehová dio y Jehová quitó, sea el nombre de Jehová bendito, alabado sea el nombre del Señor para siempre. Oiga, qué lindo, amada iglesia, me imagino al diablo, después preguntándose cómo es posible que este hombre siga adorando a Dios. Cómo es posible que este hombre aún siga buscando de Dios. Si ya le quité sus bienes, si ya le quité sus hijos. Y él sigue adorando. Pero qué pasa ahora en día con la iglesia del siglo XXI. Oiga, lo que a este hombre le fue quitado fue muchísimo. Quizás las cosas terrenales a él quizás no le hubieran dolido tanto. Pero cuando le tocaron a sus hijos, cuando todos sus hijos fueron muertos en aquel hombre, seguramente entró una tristeza profunda en su corazón, porque le habían quitado lo que él más amaba, porque le habían quitado lo que él más apreciaba en este mundo. Pero a pesar de todo, él seguía adorando a Dios. Pero ahora en día, una mosca se nos para a nosotros en la mano y ya queremos dejar el evangelio. Ahora en día, solo porque el hermano no nos volteó a ver, y ya queremos renunciar a lo que Dios nos ha dado. Solo porque la hermana no nos saludó, solo porque la hermana no nos dio la mano, y ya salimos renegando con medio mundo, que en esa iglesia no hay amor, que en esa iglesia no me comprenden, que en esa iglesia aquí, allá, hay tantas cosas que salimos hablando. Y si nos ponemos a pensar,
Muchas veces lo que nos pasa a nosotros no es ni comparado a lo que le pasó a este hombre. Oiga, perdió a sus 10 hijos. No perdió uno, perdió a los 10 de un solo. En un mismo día él perdió todo. Pero él seguía adorando al Señor. Por eso el tema, en el proceso, pero adorando. En el proceso, pero firme. Que la tempestad no nos bote. Que la adversidad no nos bote. Que el problema no nos aparte del Señor. Pero para eso usted y yo tenemos que estar cerca de Dios. Para usted y yo poder resistir a los problemas. Para usted y yo poder resistir a los ataques. Tenemos que estar cerca del Señor. Tenemos que estar armados con esas armaduras espirituales que el Señor nos ha dejado. Porque claro, amada iglesia, si usted y yo estamos desarmados, entonces cuando venga el momento de la batalla, cuando venga el momento de la adversidad, si no estamos armados, entonces fácilmente vamos a caer. ¿Y cuáles son las armaduras que Dios nos ha dejado? Usted y yo ya sabemos. Es la oración, es el ayuno, es la búsqueda, es la perseverancia. De eso usted y yo nos tenemos que armar. Porque cuando estamos armados, usted y yo, con la ayuda de Dios, siempre vamos a poder seguir avanzando. Siempre vamos a poder seguir peleando. Aún en medio de la dificultad, aún en medio de la adversidad, la iglesia que está armada, la iglesia que está de la mano con Dios, sigue avanzando. No desmaya, no se rinde, no vuelve a mirar atrás, no. A pesar de todo, Él sigue proclamando la gloria del Señor. Él sigue anunciando a los cuatro vientos que hay un Cristo que vive, que hay un Cristo que reina, que Él es fiel y verdadero, que el que nos llamó, amada iglesia, es nuestro Dios. A nosotros no nos llamó el hombre. Nuestro trato no es con el hombre. Nuestro trato no es con las mujeres. Entonces, si a usted no lo quieren saludar, si a usted no lo quieren ver bien, usted siga avanzando, porque a la final al que le tiene que dar cuenta es a Dios y no al hombre. Pero muchas veces el hombre nos hace cosas a nosotros y nos queremos desquitar con Dios como que si Dios tuviera la culpa. Muchas veces tenemos problemas quizás en la iglesia y queremos desquitarnos con Dios y dejamos de congregarnos, dejamos de ayunar, dejamos de orar. Cuando Dios lo que ha hecho con nosotros solo es bendecirnos. Solo es llenarnos de favor y de misericordia. Solo es llenarnos de bendición. Hasta el día de hoy usted y yo podemos decir, Ebenecer, hasta aquí Jehová nos ha ayudado. Hasta el día de hoy podemos decir que Dios es el único que nos ha podido ayudar. Que las victorias que usted ha ganado no es porque el hermano se las haya entregado, no. No es porque la hermana se las haya entregado, sino es por la misericordia, por la gracia del Señor. Porque Él prometió estar con nosotros todos los días hasta el fin del mundo. Pero es necesario que usted y yo tengamos un acercamiento con Dios. Que el Señor vea que en nosotros en verdad hay un enamoramiento para con Él. Y cuando usted y yo estamos enamorados de Dios, estamos pensando a cada minuto, a cada segundo, estar cerca de Él. Quizás amaneciendo vaya, usted ya se está proyectando esta tarde, yo voy a ir al culto a adorar el nombre del Señor. Esta tarde yo voy a ir al culto a glorificar el nombre del Señor. Alabado sea el nombre de Cristo para siempre. Dice la Biblia, imitad lo bueno. Que tenemos que imitar de este hombre que a pesar de todo él seguía adorando a Dios. Que a pesar de todo él seguía buscando al Señor. Alabado sea el nombre de Cristo para siempre. El día de ayer Dios nos permitía predicar en la iglesia bajo el pensamiento, necesitamos un avivamiento. Tomado en el libro del profeta Habacuc, cuando dice la palabra del Señor que el pueblo de Judá había sido rebelde, le había dado la espalda al Señor, pero a pesar de todo, este hombre llamado Habacuc, él seguía adorando a Dios. Él sabía que iba a venir una corrección sobre aquel pueblo, pero él seguía adorando el nombre del Señor. Y oiga como dice en Habacuc 3:2, oh Jehová, he oído tu palabra y temí, oh Jehová, aviva tu obra en medio de los tiempos. En medio de los tiempos, hazla conocer. Oiga, qué lindo, amada iglesia. Este hombre, a pesar del problema de la circunstancia,
él seguía pidiéndole al Señor y le decía: aviva tu obra en medio de los tiempos. Aún en esos momentos adversos, aún cuando usted se encuentre en ese callejón que no le haya salida, ahí pídale al Señor que se glorifique. Ahí pídale al Señor que se mueva. Ahí pídale al Señor que le abra puertas de bendición. Alabado sea el nombre de Cristo para siempre. En el proceso, pero adorando. En la dificultad, pero adorando. En la adversidad, pero adorando el nombre del Señor. Pueda que no hayan quizás riquezas terrenales. Pueda que no haya quizás ni una cora en su bolsillo, pero usted siga adorando a Dios. Pueda quizás que no hayan carros lujosos. Pueda quizás que no haya una casa lujosa. Pueda quizás que no se den los mejores banquetes en las comidas que usted da. Pero si está la presencia de Dios en nuestras vidas, eso es más que suficiente. Porque dice la palabra del Señor que de qué le sirve al hombre si ganara el mundo entero y al final perdiere su alma. Por eso lo más importante es tener la presencia de Dios en nuestros corazones. Lo más importante es tener el Espíritu Santo de Dios que habite en nuestras vidas, que more en nosotros. Alabado sea el nombre de Cristo para siempre. Porque cuando el Espíritu Santo mora en nuestras vidas, Él es el mismo que nos impulsa a seguir adelante. Es el mismo que nos impulsa a seguir peleando la batalla. Es el mismo que nos impulsa a seguir luchando, a seguirle haciéndole la guerra al diablo. Hasta el día de hoy, quizás muchas veces hemos perdido muchas batallas. Hasta el día de hoy quizás el diablo muchas veces nos ha ganado ventaja, pero ¿sabe qué? Todavía hay oportunidades, todavía el diablo no nos gana la guerra, todavía usted y yo podemos pararnos y correr a la línea de batalla y seguir anunciando que hay un Cristo que vive y que liberta. Alabado sea el nombre del Señor para siempre. En el proceso, pero adorando. En la Biblia encontramos muchos ejemplos de hombres que tuvieron que pasar por el fuego de la prueba, pero estos hombres nunca renunciaron al evangelio, nunca volvieron atrás, nunca dijeron yo hasta aquí llego, nunca dijeron yo ya no aguanto. Quizás es cierto, les llegó el momento de debilidad, pero a pesar de todo, estos hombres seguían adorando el nombre del Señor. Así es como usted y yo tenemos que hacer. Así es como usted y yo tenemos que caminar firmes en el camino del Señor, sin ver a diestra ni a siniestra, sino siempre viendo el blanco perfecto que es Cristo. ¿Por qué, amada iglesia? Pero ahora parece que la mirada la tenemos puesta en el hombre. La mirada la tenemos puesta en la mujer, la mirada la tenemos puesta en las cosas terrenales y la hemos apartado de donde tenemos que tenerla. Dice la palabra del Señor, puesto los ojos en Jesús. No dice puesto los ojos en el pastor, no dice puesto los ojos en el hermano, en la hermana. Porque si nos ponemos a ver al hermano, en el hermano vamos a encontrar muchos defectos. Porque no somos perfectos, amada iglesia, pero sí vamos en busca de la perfección. Si cada día le pedimos a Dios que nos ayude a ser diferente. Si cada día le pedimos a Dios que el error que cometimos en el ayer no lo vayamos a cometer ahora. Cada día marcar la diferencia. En el proceso, pero adorando. Tenemos que pedirle a Dios carácter. Tenemos que pedirle a Dios firmeza. Tenemos que pedirle a Dios estabilidad. Tenemos que pedirle a Dios fundamento, estar fundamentados sobre la roca que es Cristo. Porque cuando usted y yo estamos fundamentados sobre la roca que es Cristo, aunque vengan los vendavales, aunque vengan las tempestades, aunque se levante el diablo y los demonios, usted y yo vamos a seguir avanzando porque no vamos solos. Pueda que es cierto, quizás así físicamente no vamos a ver que hay un ángel parado a la par de nosotros, pero sí dice la palabra del Señor que el ángel de Jehová acampa alrededor de los que le temen y los defiende. Usted y yo no vamos solos. Adelante de nosotros va el león de la tribu de Judá, ese Dios todopoderoso, el poderoso en batalla, el que nunca ha perdido y que nunca va a perder.
Y si Él va con nosotros, usted y yo somos más que vencedores. Si Él va con nosotros, si Él está con nosotros, usted y yo no tenemos por qué temer, porque tenemos a ese Dios todopoderoso. Oiga, qué lindo este hombre. Le fue arrebatado todo, le fue quitado todo. Sus bienes, sus hijos. Pero a la final Dios le recompensó grandemente. Dice la palabra del Señor en el capítulo 42 de este mismo libro de Job, en su verso 10 en adelante, que el Señor bendijo el postrer estado más que el primero de este hombre. Le multiplicó todo lo que tenía, le multiplicó sus bienes y le regaló otra vez sus 10 hijos. Es que Dios es grande, Dios es bueno. Las tempestades no son para matarnos, las tempestades no son para destruirnos. Es para formarnos un carácter, para que usted y yo, a pesar de todo, sigamos adorando al Señor. Para que a pesar de los problemas, sigamos levantando nuestras manos. Quizás cansados, quizás debilitados, pero sigamos adorando el nombre del Señor. El apóstol Pablo decía, perseguidos, mas no desamparados, derribados, pero no destruidos. Que el diablo vea que aún tenemos fuerza para seguir adorando el nombre del Señor. Que el diablo vea que Dios no ha terminado con nosotros, no. Que Él nos lleva en sus manos preciosas. Que Él nos va cuidando, que Él nos va abriendo brechas. Que Él nos va abriendo puertas de bendición. Que esas puertas que se miran cerradas, que se miran difíciles de abrir, Él las va abriendo. Él nos va llenando de favores y de misericordia. El pensamiento de esta tarde ha sido en el proceso, pero adorando, esperando que haya sido de mucha bendición y que usted y yo podamos poner esta palabra por obra, que la podamos atesorar en nuestros corazones y a su tiempo segaremos. Alabado sea el nombre del Señor. Hasta aquí yo llego con este precioso mensaje. Será hasta en otra oportunidad, si Dios nos presta la vida. Que el Señor le bendiga grande y poderosamente. Aleluya.

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Muy buenas tardes, hermanos Radio Escucha, la honra y la gloria del Señor por un día más de vida que nos permite. Para ti que estás almorzando, pues buen provecho, hermano. Pero hoy también, aparte del alimento material, se requiere el alimento espiritual. Es por ello que vamos a orar diciendo: Padre nuestro que estás en el cielo, santificado sea tu nombre, venga tu reino, haga Señor tu voluntad, así en la tierra como en el cielo. Danos hoy nuestro pan de cada día y perdona nuestras ofensas, así como también nosotros perdonamos al que nos ofende. No dejes caer en tentación, líbranos, Señor, de todo mal. Porque tuyo es el reino, poder y la gloria por los siglos de los siglos. Amén. Señor, sabemos que tú eres nuestro soberano, nuestro

Es iniciar con el Padre Nuestro, ¿verdad? Es una reverencia, reconociendo la autoridad soberana, la autoridad divina de nuestro Padre Celestial. Y no se te olvide, hermano Radio Escucha, hermano y hermana, que este es un mandato. Es un mandato que Dios dejó establecido. Es un mandamiento, una ordenanza y un estatuto. Y déjame demostrártelo a través de Mateo capítulo 6, versículo, te voy a leer del 5 hasta el 15, digamos. Y qué interesante lo que dice Jesús y la oración, como la antesala a qué se está refiriendo él, porque es necesario ver el contexto para profundizar más a qué se está refiriendo este mensaje. La palabra del Señor es el nombre del Padre, el Hijo, el Espíritu Santo, amén. En su forma literal dice así: y cuando ores, no seas como los hipócritas, porque ellos aman el orar en pie en las sinagogas y en las esquinas de las calles para ser visto de los hombres. De cierto os digo que ya tienen su recompensa. Mas tú, cuando ores, entra en tu aposento y cerrada la puerta, ora a tu Padre que está en el secreto. Y tu Padre que ve en lo secreto te recompensará en público. Versículo 7. Y orando no uséis vanas repeticiones, como los gentiles que piensan que por su palabrería serán oídos. No os hagáis pues semejante a ellos, porque vuestros padres saben de qué cosa tenéis necesidad antes que vosotros la pidáis. Esa es la soberanía de Dios. Eso se llama uno de los atributos de los incomunicables, la omnisciencia. Él lo sabe todo. Vamos a ver qué dice acá. Vosotros pues oraréis así: Padre nuestro que estás en los cielos, santificado sea tu nombre. Venga tu reino, hágase tu voluntad, como en el cielo, así también en la tierra. El pan nuestro de cada día, dánoslo hoy, y perdónanos nuestras deudas, como también nosotros perdonamos a nuestros deudores. Y no nos meta en tentación, mas líbranos del mal. Porque tuyo es el reino y el poder y la gloria por todos los siglos, amén. Porque si perdonáis a los hombres sus ofensas, os perdonará también a vosotros vuestro Padre Celestial. Un mandato, una ordenanza, un estatuto. Mas si no perdonáis a los hombres sus ofensas, tampoco vuestro Padre os perdonará vuestras ofensas. Padre, te agradecemos por la exhortación que nos vas a dar a través de tu santa palabra. Señor, ayúdanos a entender qué representa esta oración. Ayúdanos a entender el verdadero significado, ese mandato que tú nos diste, Señor. Y tras de cada palabra que está expresada en tu santa Biblia, Señor, hay un significado que hoy, esta tarde, necesitamos conocer. Para que conociendo tu palabra, sepamos qué es lo que contempla cada versículo y a qué se está refiriendo. Y todo te lo pedimos en Cristo. Amén y amén. Entiéndase algo, hermano. Mateo 6, del 9 al 13 específicamente, detalla todo lo que es el Padre Nuestro. Pero la pregunta es, ¿qué es el Padre Nuestro? Eso es lo importante. ¿Qué es el Padre Nuestro? ¿Qué es esta oración? Es un modelo de oración que Jesús enseñó para establecer el orden correcto de nuestras prioridades. Se lo voy a repetir de nuevo. ¿Qué es el Padre Nuestro? Es un modelo de oración. ¿Por qué es un modelo de oración? Porque Dios lo estableció. Es un mandato, es una ordenanza, es un estatuto. Algo que así Dios lo diseñó. Para que sus hijas y sus hijas entendiésemos lo que representa el Padre Nuestro. Esta oración está estructurada en dos partes. Eso es lo importante. Esta oración está estructurada en dos partes. La primera parte son peticiones de adoración centradas en Dios. La segunda parte es peticiones de dependencia centradas en nuestras necesidades. Voy a repetírselo. Esta oración del Padre Nuestro, la primera es petición de adoración centradas en Dios. La segunda.

da peticiones de dependencia centradas en nuestras necesidades. Prácticamente es un enfoque en Dios, en la gloria de Dios. Vamos a la luz de la palabra. Lo que es la petición de adoración. Ok. Vean lo que dice, por decirlo, pues, iniciando del versículo 9. ¿Cuál dice? Vosotros, pues, oráis así: Padre nuestro. Padre nuestro. ¿Qué se estará refiriendo y qué es para nosotros? ¿Qué debe de representar para nosotros? Establece una relación íntima y de confianza, reconociendo que Dios es el soberano del universo. Óigase bien lo que, a qué nos estamos refiriendo cuando dice: vosotros, pues, oráis así: Padre nuestro. Padre nuestro que estás en los cielos. Repito, establece una relación íntima. ¿Por qué íntima? Porque si nos vamos al versículo 5, establece algo. Y cuando ore, no seas como los hipócritas, porque ellos aman el orar en pie en las sinagogas y en las esquinas de las calles, para ser visto de los hombres. De cierto digo que ya tienen su recompensa. Mas tú, aquí viene la ordenanza. Mas tú, por eso es una intimidad. Cuando ores, entra en tu aposento y cerrada la puerta, ora a tu Padre que está en lo secreto. Y tu Padre que ve en lo secreto te recompensará en público. Por eso establece una relación íntima y de confianza. Un reconocimiento que se le hace a Dios, su soberanía, reconociendo que es el creador de los cielos y la tierra, que Él es el soberano, que es la divinidad, que Él tiene el control de todo y sobre todo. Pero cuando decimos Padre nuestro que estás en el cielo, estamos reconociendo la soberanía de Él. Por eso estamos hablando de peticiones de adoración. Soberanía quiere decir una adoración, reconociéndolo a Él, su divinidad, su poder, creador del universo, creador de los cielos y la tierra, creador de ti, creador de mí, creador de tus problemas, creador de tus bonanzas, creador de tus situaciones llorosas o de tu alegría. Él es el creador de todo. Pero recuérdate que Dios tiene el control de todo y sobre todo, porque es nuestro soberano. Por eso acá cuando se está más tú cuando ores, entra a tu aposento y cerrada la puerta. Esa es intimidad, hermano. Esa es una relación íntima con Dios. Por eso es necesario que nos enfoquemos y profundicemos lo que se está diciendo a través de cada versículo. Entonces yo debo de entender que para poder tener una intimidad con Dios, dice, aquí me está instruyendo que debo entrar a un aposento y cerrada la puerta. Ora a tu Padre que está en lo secreto. Probablemente tú no tienes el privilegio de tener una residencia donde tengas un cuarto específicamente para la oración. Quizás por la aglomeración de tu familia, casi tan pegada a las camas, y tú no puedes tener tal vez esa intimidad con Dios. Pero ¿qué hay de la madrugada? ¿Qué hay de la noche? ¿Qué hay de las ausencias de tus familiares cuando van a trabajar y etcétera? Mas cuando tú, cuando ores, entra a tu aposento y cerrada la puerta. Cerrada la puerta. Estamos hablando de una habitación que tiene cuatro paredes, por decirlo así, y una puerta. Estamos hablando de una infraestructura tangible que tú la ves. Pero vayamos al del ámbito espiritual. Cerrada la puerta. Yo debo de entender que cuando se está refiriendo cerrada la puerta, tiene que ser que tu mente y tu corazón tiene que tener una conexión con Dios. Tu mente y tu corazón debe tener una conexión con Dios. ¿Por qué? ¿Por qué debe haber una conexión con Dios?
Eso quiere decir que tú de antelación te has preparado para conversar con Dios. Conoce hasta lo más mínimo. Adelante dice que Él conoce hasta lo que le vamos a decir. Hasta lo que le... Esa es la omnisciencia de Dios. Todo lo sabe. Todo lo sabe. Mas tú cuando ores, entre tu aposento y cerrada la puerta, ora a tu Padre que está en lo secreto. Y tu Padre que ve en lo secreto te recompensará en público, como quien dice, la intimidad. A través de lo que tú le vas a decir a Dios, a través de lo que tú le vas a confesar a Dios, a través de aquellas oraciones, por decirlo así, de petición, oraciones que te conlleva una tristeza en tu ser, en tu mente y tu corazón, ya Dios la sabe. Pero qué mejor forma que buscar lugares. Me refiero a lugares específicos que no necesariamente tenés que tener un cuarto específico para poder orar. Busca aquello que entra en una comunión con Dios directamente. Cerrada la puerta. Te puedo agregar más. Cerrada la puerta de tus problemas. Cerrada la puerta de aquellas situaciones que te entorpecen la comunicación con Dios. Por decirlo así, te podrás sonar chistoso. ¿Qué hay si tienes los frijoles hirviendo? ¿Qué hay si tienes la ropa en el tendedero y empieza una lluvia? Cuando se está refiriendo, más tú cuando ores, entra a tu aposento, quiere decir que yo tengo que tomarme un tiempo específico para poder yo intimidar con Dios. No olla de frijoles, no estar pendiente de la ropa y etcétera, aquella que puede entorpecer la comunicación que tú puedas tener con Dios. Todo aquello y limpiarte de todas aquellas situaciones, porque tú estás intimidando con Dios. Vas a entrar en la presencia de Él. Eso quiere decir que tú tienes que estar preparado. ¿Preparado por qué? Porque Dios ya sabe lo que le vas a decir. Y tú no puedes estar. Y anteriormente lo dice en el versículo 1, en el 5. Y cuando ores, no seas como los hipócritas, porque ellos aman el orar en pie en las sinagogas y en las esquinas de las calles para ser visto de los hombres. De cierto digo que ya tienen su recompensa. ¿Qué te quiero decir, hermano? Si tú has decidido, y que debe de ser nuestro diario vivir, Padre nuestro que estás en los cielos, esa es una adoración a Dios, reconociendo su divinidad, reconociendo su poder, reconociendo su soberanía, reconociendo que antes que tú le digas las cosas, Él ya sabe. Establece una relación íntima y de confianza, reconociendo que Dios es el soberano en todo y para todo y en todo. Él tiene el control de todo. ¿Qué es, por decirlo así, la intimidad? Es la cercanía. Es una cercanía, hermano. ¿Para con quién? Para con el Padre. Te voy a poner un escenario que lo entendamos. Un ejemplo hipotético. ¿Acaso no haces tú muchas veces eso, que no quieres que tus hijos se den cuenta de algunas situaciones que están pasando dentro de la familia por A, B, Z, X, por ética, por cuestiones que pueden avergonzar a la familia, etcétera, etcétera? ¿Acaso tú no intimidas con tu esposa o con tu esposa? ¿Podemos hablar? Tú buscas un momento adecuado, un tiempo adecuado, quizás que no estén ellos ahí presente, o buscar un lugar o buscar una salida para... Entran en un nivel de confianza, ahí donde tú exteriorizas la situación que está pasando y de qué forma se va a enfocar. Porque si tú estás buscando intimidas con tu esposa, con tu esposa, es porque tu ayuda es idónea. Es porque te va a ayudar. Es porque te va a escuchar, y a través de lo que escuche, probablemente te aconseje o te diga, podemos hacer la solución. Pero una cosa es aprender a escuchar, tardo para respuesta,
Pero otras veces no. Entendamos algo, que quizás somos más machete que soluciones. Eso no. Eso no es de agrado de Dios. No has dejado ni que la persona termine de exponer y ya, ya estamos con el machete en la mano. No, hombre. La cercanía es el amor para con el Padre. O sea, una cercanía, si tú lo tienes con tu esposa, es porque estás confesando algo que no quieres que trascienda. Te lo voy a poner en el plano divino. ¿Acaso no Dios quiere que tú entres en intimidad con Él? ¿Acaso Dios no quiere que tú le expongas a Él todo? ¿Acaso eso Dios no te refleja un nivel de confianza? Porque esa es confianza, una cercanía. Porque debo de entender, perdóname hermano y hermana, que tú no vas a ir a con una persona que acabas de conocer o tienes pocos días a darle confianza de tus cuestiones muy personales o cosas de índole muy íntimas de la familia. Tú no te vas a ir a confesar con esa persona. Tienes que saber actuar con inteligencia y sabiduría para poder llegar a una confesión. Me refiero a llegar a una confesión con una persona que no conoces. Tú sabes los riesgos, inclusive has cometido esas imprudencias. Tal vez por el afán de buscar soluciones, hemos cometido errores que hasta ahorita nos han pesado. ¿Por qué nos han pesado? Porque a veces somos el haz de reír. Porque decimos ser cristiano y no tenemos la intimidad con Dios, pero la persona al contorno sí lo sabe. Sabe tus problemas, sabe tus situaciones. Y muchas veces nuestra boca. Y lo que hacen es a veces agarrarlo como herramienta de doble filo. Cuando te lo quieren enrostrar y se enojan, te lo enrostran. No, seamos prudentes, seamos inteligentes, seamos sabios. Por eso Dios hoy a través de su palabra me está diciendo: mas tú cuando ores, entra a tu aposento y cerrada la puerta, ora a tu Padre que está en secreto, en secreto, en secreto. Y tu Padre que ve en los secretos te compensará en público. Entonces yo debo de entender hoy, esta tarde, que es una, específicamente una adoración. Reconoce la autoridad divina. Reconoce aquella autoridad, sabiendo que Él, lo que tú estás pasando, lo ha permitido con un plan y un propósito. Yo a veces digo, y varias veces lo he dicho, cuando tú estás en las adversidades, en tribulaciones, no le digas al Señor que tanto le sirves y que tanto le ayunas. Por favor, no lo hagas. No lo hagas. No lo hagas, porque aquí estamos cayendo. Oiga, óyese bien. Y cuando ores, no seas como los hipócritas, porque ellos aman el orar en pie y en la sinagoga y en las esquinas y en las calles para ser visto de los hombres. De cierto os digo que ya tienen su recompensa. No, hombre, no andes diciendo que estás ayunando. No la hagas pompa. ¿Quieres que te lo celebre? Eso no es intimidad con Dios. Eso no es tener confianza con Dios. Tener confianza con Dios es que yo voy a entrar en la presencia de Él, despojándome de mi mente y mi corazón todo aquello que puede entorpecer una comunicación. Son segundos, son fracciones de segundo. Hay una alabanza que dice: hay momentos que esa alabanza llena de gozo que no deberían terminar. Esos son los momentos que debemos de entrar, pero eso quiere decir que tu mente y tu corazón está enfocado en el blanco perfecto que es nuestro Señor Jesucristo. Por eso a veces es necesario que nosotros busquemos más allá, un poquito más de la aclaratoria. Vayámonos a lo que dice, óigase bien. La grandeza y la santidad en el cielo, majestad y poder y la perfección de Dios. Él está por encima de todo lo terrenal y lo material. Dios está por encima de todo lo terrenal y material. Veamos lo que dice: vosotros pues oráis así al Padre, Padre nuestro que estás en los cielos, santificado sea tu nombre.
interesante esto, es otra palabra. Que será santificado sea tu nombre. Expresa honrarlo. Expresa respetarlo. Expresa exaltar su santidad. Exaltar su santidad. Santificado sea tu nombre. Expresa honrarlo. Expresa respetarlo. Y exaltar su santidad. Tanto la de Él como las cosas que nosotros hacemos. Y hablando de santidad, oye bien lo que dice Hebreos 12:14. Seguid la paz con todos y la santidad, sin la cual nadie verá al Señor. Seguid la paz con todos y la santidad, sin la cual nadie verá al Señor. Hebreos 12:14. Y te lo puedo respaldar con 1 Tesalonicenses 4:3, 1 de Pedro 1:15 al 16. Seguid la paz con todos. Ampliemos esto. Si yo me someto, dice el Señor, sé santo porque yo soy santo. Es un mandato. Si tú estás tratando de estar en santidad, vas a tener paz. Paz con Dios y paz con tu contorno. Paz con tu esposa, paz con tu esposo, paz con tus hijos, paz con tu vecindario, paz con tu núcleo familiar, paz en tu trabajo. Si estamos tratando de la manera de vivir en santidad. Seguir la paz con todos. Eso es lo que Dios nos manda, hermano. Por eso debemos de tener presente cuando nosotros expresamos esta oración, la cual Dios nos enseñó, con un objetivo: establecer un orden correcto y establecer prioridades. Primero, reconocer la adoración ante Él. ¿Qué más? Y dándole seguimiento, ¿a qué se referirá? Venga tu reino. Venga tu reino. Este es un anhelo de que el Señor y la justicia de Dios, debe ser un anhelo del que el Señor y la justicia de Dios se establezca en el mundo y en nuestra propia vida. Como que dice que si nosotros reconocemos la divinidad de Él y vivimos bajo el reino de Él. Aquí hay un periodo, hermano, que estamos, y bien claro lo que estamos viviendo. Esta es una antesala de lo que estamos viviendo en estos, y que es innegable. Todos los escenarios escatológicos que estamos viviendo, ¿podrás tú ignorarlo? ¿Podrás tú desconocerlo? Que tú no le quieres dar crédito, es tu problema, hermano y hermana. Es tu problema, pero eso no estar consciente de los tiempos peligrosos que estamos. Tiempos escritos que se están cumpliendo. Escritura de hace 2500, 2600 años, 3000 años. Cumpliéndose a esta altura, dado por los profetas menores en el Antiguo Testamento y confirmado a través del apóstol Juan. Relación con el apóstol con Daniel. Estamos hablando cuestiones escatológicas. Venga tu reino. ¿Acaso no estamos esperando el reino de Dios nosotros? Y Dios nos dice algo a través de Juan 3:3. Te aseguro que quien no nazca de nuevo no puede ver el reino de Dios, dijo Jesús. Te aseguro que quien no nazca de nuevo no puede ver el reino de Dios, dijo Jesús. No es necesario nacer de nuevo, hermano. ¿Para qué? Para ver el reino de Dios. Por eso es importante que cuando tú expresas el Padre Nuestro, sepas y profundices. Y debes de conocer, o debemos de conocer, cuál es el verdadero, la profundidad. ¿Qué es lo que Dios estableció esto y por qué lo estableció? Porque a veces, hermano, inclusive, yo lo puedo, voy a hablar por mi persona. Repetimos el Padre Nuestro, pero no profundizamos lo que las palabras significan. Hay que ver el trasfondo, profundizar en lo que el contenido de la palabra y en qué momento se dio.
Pero Dios aquí a través de esto nos ha dado un mandato establecido. Es la primera oración que tenemos que hacer, pero cuando nosotros la decimos, debemos de estar conscientes del contenido. Aquí dice también, hágase tu voluntad como en el cielo, así también en la tierra. ¿Qué representa esto? Es una actitud de rendición y obediencia, pidiendo que los propósitos divinos se cumplan, pidiendo que los propósitos divinos se cumplan, óigase bien, ¿en quién? En el universo, en cada uno de nosotros. ¿Por qué? Porque hoy más que nunca, hermano, tenemos que tratar la manera de reconocer que Él está más cerca y que nosotros debemos de profundizar en su palabra para entender, para analizar, para que sepamos. Y repito, hasta la saciedad, ¿reconoces tú los tiempos en que estamos? Si tú eres lector de la Biblia, tú sabes en los tiempos que estamos. Y te lo voy a repetir, estamos en las últimas semanas 69 que Daniel lo profetizó en el capítulo 9, desde el 25 en adelante. La semana 69, por llegar casi a la semana 70. ¿Qué te puedo decir? Minutos, segundos. Tú sabes la relación para Dios. Un día es como 1,000 años y 1,000 años es como un día. Nosotros no sabemos cuándo Dios va a venir por su iglesia. Pero que ya estamos. ¿Por qué? Porque las antesalas se están dando, hermano. Mateo 24, versículo 6-7 lo hace referencia. Habrán guerra, rumores de guerra, terremotos, habrán peste. ¿Qué no estamos viendo, hermano? El famoso ébola que ya viene en África se ha proliferado. Que ya inclusive la OMS ha dicho que ya no lo pueden detener. O sea que estamos como lo del COVID. En esa forma viene avanzando, hermano. Pero a nosotros nos debe extrañar, no. Lejos de eso, debe hacernos acercar más a Dios. Lejos de eso, debemos acercarnos más a Dios. Hágase tu voluntad como en el cielo, así también en la tierra. Y no tiene la potestad de Él, pues, en todo y sobre todo. ¿Acaso Él no es el soberano? ¿Acaso no es nuestro Redentor y Salvador? ¿Acaso yo podría decir a cuánto Dios le está hablando? ¿De dónde te sacó? Estuviste casi al margen de morir en el famoso COVID, pero Dios te tiene aquí. Entonces hay un plan y un propósito. Tú puedes hablar con potestad, puedes hablar con autoridad de donde Dios te sacó. Yo soy un ejemplo de eso, hermano. Estoy aquí por la honra y gloria, para la honra y gloria del Señor, y con un plan y un propósito. Pero yo ya huelí a ciprés, hermano. Se lo digo con propiedad. Pero hoy entiendo cuál es el plan y propósito del Señor. ¿Cuántos de los hermanos radio escucha? Quizás pasaron por eso, pero no se te olvide. ¿Quién tiene la potestad y la autoridad? ¿Quién tiene el control de todo y sobre todo? ¿Quién tiene la potestad sobre la vida y la muerte? Es el Rey de Reyes, el Señor de Señores, nuestro soberano, nuestro Redentor y nuestro Salvador. No se te olvide de cuánta Dios te ha salvado. Es la soberanía de Dios. Entonces, yo debo entender cuando me dice, hágase tu voluntad como en el cielo, así también en la tierra. Es una actitud de redención y obediencia, pidiendo que los propósitos divinos se cumplan. Veamos qué dice 1 Juan 2:17. El mundo se acaba con sus malos deseos, pero el que hace la voluntad de Dios permanece para siempre. Te lo voy a leer de nuevo. 1 Juan 2:17. El mundo se acaba con sus malos deseos, pero el que hace la voluntad de Dios permanece para siempre. Esto que te he leído, esto es lo que representa específicamente las primeras peticiones de adoración. Hoy vamos a entrar el enfoque, óigase bien, el segundo enfoque
de peticiones de dependencia centradas en nuestras necesidades. Enfoque el ser humano. Veamos qué dice, y continuando con siempre con el Padre Nuestro. El pan nuestro de cada día, dánoslo hoy. ¿Qué significa esto? Una dependencia total de Dios diariamente, dependiendo de la providencia divina. Óigase bien, pero especialmente espiritual. Conlleva también los alimentos físicos, tus necesidades, lo que necesitamos para vivir. El pan nuestro de cada día, dánoslo hoy. Él provee lo necesario. Vivir bajo la voluntad de Dios es aprender a administrar lo que Dios te da. No andes agregando o poniendo cosas cuando tú estás consciente que lo que vas a agregar o poner te va a costar un ojo de la cara y va a estar enjaranado para siempre. Le preguntaste si es la voluntad de Dios. Entonces no estamos viviendo el pan nuestro de cada día, porque lo que vivimos es el pan nuestro de cada día. Solo ponte a pensar en esto. Aquí lo que me está diciendo es que nuestro diario de vivir debe de ser conforme a la voluntad de Él. Tú no sabes el día de mañana que te depara. Debemos de vivir día a día conforme a la voluntad de Dios, conforme a la divinidad de Dios, conforme a la soberanía de Dios, dependiendo de Dios, porque el día de mañana tú no sabes. Tú no tienes la potestad sobre el tiempo. Mañana hago esto, mañana planifico esto, mañana voy a ir al banco, mañana voy a comprar esto. Ya le consultaste a Dios. No puede hacer que ese día de mañana se te quede solo en historia. ¿Cuánto quizás hemos dicho? Y mañana, ya Él dijo que mañana iba a ir a comprar y qué sé. ¿Qué hay si Dios viene por tu alma hoy o por mi alma hoy? Estamos preparados. Por eso es que nuestro diario vivir debe ser conforme a la voluntad de Dios. Es conocer nuestra dependencia diaria de la provisión divina, no solo para alimento físico, sino para todo lo que necesitamos para vivir, especialmente lo espiritual. Especialmente lo espiritual. En nosotros debe haber, hermanos, se lo digo con propiedad, una comunión diaria, recibiendo ese pan espiritual todos los días, así como te alimentas, así como tienes la ansia del cafecito, de los frijolitos, de los huevitos. Honra y gloria al Señor por lo que te da. O si solo con un cafecito, con un pancito, bendito sea el Señor. O si solo cafecito, honra y gloria al Señor. Así como tú tienes esa necesidad, cuando tu estomaguito te empieza a pedir alimento espiritual, de la misma forma nuestra alma debe de pedirnos el alimento específicamente de la divinidad de Dios. ¿Estamos comiendo el pan diario a través de su palabra? ¿Estamos comiendo el pan diario a través de su palabra? Por eso, cuando dice Padre nuestro que estás en los cielos, en la adoración, es una divinidad. Nuestra dependencia es total de Él. Siguiendo con la segunda fase. Perdónanos nuestras deudas, como también nosotros perdonamos a nuestros deudores. Dios pide perdón de nuestros pecados, hermano. Debemos de reconocer que el único que puede perdonar pecados es nuestro Señor Jesucristo. Es nuestro Señor Jesucristo. Pero Dios nos está diciendo que así como Él los perdona, nosotros también tenemos que aprender a perdonar a nuestros semejantes. Hay algo que no cabe en mi mente y se lo voy a exteriorizar, hermano. Tómelo usted si le corresponde, agarre lo que le corresponde y deseche lo que no es suyo. ¿Cómo es posible que en las iglesias, hermano, tengamos diferencia? ¿Cómo es posible que no hemos aprendido a perdonar al siervo que cometió un error? ¿Y cuántos pecados secretos tienes tú que entre comillas, por eso digo, son de las secretas que consideras tú que no se lo sabe? Podremos engañar a Dios, pero si sí no has perdonado a aquella persona, quizás lo hizo visiblemente, ¿verdad?
¿Acaso el Señor no dice que debemos de soportarnos unos a los otros y perdonarnos unos a los otros? Eso es lo que yo entiendo, ¿no? Y aquí me está diciendo algo. Que si yo no perdono, Dios no me va a perdonar a mí. Claro. Esas raíces de amargura será porque no has perdonado. Esas raíces de amargura, ¿desde cuándo la vienes trabajando? Y no se las has entregado a Dios. ¿No crees tú que es el momento de ir donde la persona, y si te ofendieron, saber perdonar, y si tú ofendiste, ir a pedir perdón? ¿No crees tú que estamos entrando en una fase que debemos de tratar de hacer de agrado de Dios? ¿No crees tú que estamos en una fase en que nosotros debemos de estar como lo que Dios establece? Creo que es el momento de reflexionar, ¿no? Es duro, hermano, ver cómo ciertas personas se jactan de santidad, de pureza, y son buenos para marcar los pecados, las vigas de los otros. ¿Y qué es de los tuyos? Yo entiendo que el único que puede juzgar es Dios. El único juez que tenemos es Dios. ¿Tendrás la solvencia moral tú de juzgar o criticar? Somos buenos para eso. Y nosotros hasta nos damos golpes de pecho. ¿Qué hay de tus pecaditos secretos que tenés? ¿Acaso Dios no lo sabe? ¿Crees tú que Dios no lo sabe? Pero sí, marcamos los de otros, las vigas de los otros. Reflexionemos. Por eso es importante ver el trasfondo, lo que es el contenido del Padre Nuestro. Y nos recuerda: perdona nuestras deudas como también nosotros perdonamos a nuestros deudores. O sea, te lo voy a poner sencillo. Si tú no perdonas, Dios no te va a perdonar. Hagas lo que hagas, digas lo que digas. Una cosa es decir y otra son. Somos coherentes con lo que decimos, que sale de nuestra boca, con nuestras acciones. En nuestras iglesias, lamentablemente, estamos llenos de eso. Lamentablemente estamos llenos de eso, hermano. Hay temas bien ásperos. Por favor, hermano, seamos honestos consigo mismo. Seamos honestos consigo mismo. Ya es el momento de limpiar nuestra mente y nuestro corazón. Porque acuérdese que en el tribunal de Cristo se va a desplazar toda una pantalla y vamos a ser avergonzados. Es mejor que se marque el punto negro, pero también el otro ladito, que el punto negro se convirtió en punto blanco. Te lo voy a repetir de nuevo. Es mejor que ese puntito negro que está contra la voluntad y desobediencia a Dios lo hagas punto blanco. Ese punto negro lo conviertas en punto blanco. Porque Dios es lo que nos quiere, que nosotros nos arrepentamos y que pidamos perdón. No solo a Él. ¿No crees tú que es el momento en que tú tienes que sentarte con tu esposo, despojarte de ese rencor, de despojarte de aquellas cosas que se hicieron mal, que te dolieron, sí, pero desde cuándo los venís cargando? Y te voy a decir algo, esto es trascendental. Todo lo que venimos arrastrando, eso es trascendental. Va a estar en tu salud, en tu temperamento. Todos esos son alientos para tu salud. Porque hay gente que dice, ay, es que solo verlo me cae mal. Te cae mal. ¿No será que Dios quiere que ese te cae mal el día de mañana le des un apretón a ese hermano y a esa hermana, a ese siervo que consideras tú que te falló o falló? Porque no te has puesto a pensar cuántos puntos negros tenemos cada uno de nosotros. Eso no lo marcamos. Como a veces los puntitos negros al criterio de nosotros son bien insignificantes, pero sí tienen un gran valor. Continuando, no nos metas en tentación, mas líbranos del mal. Es una súplica. No nos metas en tentación, mas líbranos del mal. Es una súplica por dirección.
protección espiritual y la fortaleza para resistir el pecado. No nos metas en tentación, mas líbranos del mal. ¿Qué estamos hablando? Estamos hablando de las segundas peticiones de dependencia centradas en nuestras necesidades. No nos metas en tentación, mas líbranos del mal. Un poquito, ampliémoslo. No nos metas en tentación. Ya te despojaste tú de aquellas cosas morbosas, de aquellas cuestiones que dices tú que te despojaste, pero que tenías ansiedad inclusive de ver, teniendo todos los medios ahora está disponible. ¿Cuántas ventanas abiertas nosotros tenemos? No es el tiempo de, ¿no consideras tú que es tiempo de cerrar ventanas? ¿Cuál es la adicción que tienes? Pornografía, drogadicción, alcoholismo. Alcoholismo, sabes que solo con el olor ya estás bolo y vas a ir a pedir. Pero pasás por una despensa, no te has quitado ni siquiera a tus amigotes, que son los que te invitan a tomar. No nos metas en tentación, mas líbranos del mal. Si Dios hace lo que le corre, Dios hace. Pero depende de cada uno de nosotros, hermano. Bien dice la palabra que no, en Santiago 1.22, que no solo seamos oidores de la palabra, no que hacedores de la palabra. Santiago 1.22, y bien claro, acción, acción, drogadicción. Mano, ¿qué estás haciendo? Tú le estamos pidiendo a Dios que no nos haga entrar en esa tentación. ¿Y qué hay de nosotros si la buscamos? De una u otra forma. Porque no tiene dominio propio. No ha sabido tener carácter, convicción. Un verdadero guerrero y guerrera es una persona de carácter, de convicción. Y eso es lo que nos falta mucho. Marcamos al bolo, porque lo vemos bolo, las malcredencias del bolo. Pero ¿qué hay de tus pecados secretos? ¿Qué hay de aquellas cosas que consideras tú que nadie las está viendo, pero Dios sí te las está viendo? ¿Qué hay cuando estás en soledad? ¿Qué hay cuando estás detrás de un... hoy de los famosos teléfonos que se prestan para mucho? ¿Cuál es la tentación que tenés? ¿Tenés carácter, convicción para poder quitar eso de tu mente y tu corazón? Es necesario que le pidamos dirección a Dios y que nos despoje de eso, pero también depende de nosotros. Por eso es bien importante es que nosotros tengamos una comunión con Dios. Porque tú sabes que cuando tenemos una comunión con Dios, el Espíritu Santo mora en nosotros. Y el Espíritu Santo nos reprende. Si nos vamos a la Trinidad, nuestro Padre Celestial, Creador, nuestro Señor Jesucristo, nuestro Salvador y Redentor, y el Espíritu Santo, nuestro Consolador. Si nosotros tenemos comunión con Dios, el Consolador, cuando tú vas a hacer algo y te da ese algo, o sentís una pequeña repulsión o algo aquí, es porque el Espíritu Santo te está hablando. Estamos escuchando, estamos prestos a escuchar la divinidad de Dios. Muchas veces no, se nos habla y obviamos. Y algunos nos decimos, es que el diablo, perdóname, no ofendas al diablo. No podría decir pobre diablo, ¿va? Porque, hombre, no andemos fingiendo. Quítate de tus cheradas, que son los que te inducen al alcoholismo, hombre, y te ocasionan hasta problemas con tu hogar, hombre.
esa mujercita que a veces solo te llegan a traer, que vamos a una fiesta, que hay detrás de una fiesta, aquella mujercita que te lleva y es tu líder en diferentes cosas, es que la fulana, hombre, perdóname, no andemos justificando lo injustificable. Pidámosle dirección a Dios. Para ir cerrando, ¿cuál es la conclusión de este pasaje? Este pasaje nos enseña a equilibrar nuestra vida espiritual. Te lo voy a repetir. Este pasaje nos enseña a equilibrar nuestra vida espiritual. Priorizar los propósitos de Dios. Reconocer nuestra dependencia. Vivir en gracia con el prójimo y buscar la protección frente a las dificultades. Entonces yo debo de entender que este pasaje me instruye en dos formas. Las primeras tres peticiones son de adoración, centradas en Dios. Las segundas son peticiones de dependencia, centradas en nuestras necesidades. Entonces, reconozcamos que acá cuando se nos exhorta a través de Mateo y también Lucas capítulo 11 del versículo del 2 al 4, y se dice Jesús en la oración, y cuando ore no seas como los hipócritas. Vean desde dónde se nos está diciendo, hermano. Persona de doble ánimo. Porque ellos aman el orar en pie en las sinagogas y en las esquinas de las calles para ser visto de los hombres, ¿de cierto? Os digo que ya tienen su recompensa. ¿Cuál es y debe ser la actitud de un hijo e hija de Dios hoy a través de esta exhortación? Mas tú cuando ores, entra en tu aposento y cerrada la puerta, ora a tu padre que está en secreto, y tu padre que ve en los secretos te compensará en público. Ese debe ser la actitud de un hijo y una hija de Dios. Ese debe de ser la actitud e hija de la hija de Dios. El versículo 11 hace referencia de esto. El pan nuestro de cada día, dánoslo hoy. Si usted analiza profundamente, aquí se nos está vivir nuestro diario vivir, dando lo mejor para Dios, dando lo mejor para nuestro semejante, dando lo mejor tú para tu esposo, dando esposo, dando lo mejor para tu esposa, esposo, dando lo mejor para sus hijos, hijos, dando lo mejor para sus padres, porque el pan diario debemos de vivirla. ¿Cómo debemos de vivir? Honrando y glorificando el nombre del Señor. Porque tú no tienes la potestad del día de mañana. Nadie tiene la potestad del día de mañana. El único que tiene la potestad del día de mañana se llama Jehová de los ejércitos, el Rey de Reyes, Señor de Señores, nuestro Redentor, nuestro Salvador. Él es el único que tiene la potestad. O sea, que debo de entender que mi diario vivir debe ser para honrar y glorificar a nuestro Dios. Nuestro diario de vivir es de deber testificar y testimoniar que si Cristo en mí y nueva criatura en Cristo Jesús soy, las cosas viejas pasaron y todas son buenas, nuevas en Cristo Jesús. Esa es la verdadera actitud de un verdadero hijo e hija de Dios. Ese debe ser nuestro diario vivir. Porque debes de ponerte a pensar en algo. ¿Cuál es el legado que vas a dejar el día de mañana? ¿Cómo quieres a ti que se te recuerde? ¿De qué forma quieres tú de que se te recuerde? Voy a hablar de un escenario hipotético. Probablemente una gente pobre, con el diario vivir de su comidita diaria, humildemente. Pero qué bonito que esta persona humilde le da gracias a Dios por los frijolitos, por la tortillita, o el limón con sal, por lo que sea, por el chipilín, por la mora,
dándole gracias a Dios por su creación, porque permitió que esta planta creciese y le alimentara. Y saber que está dejando un legado en sus hijos e hijas, que a pesar que con humildad, a pesar que con el mundo voraz que vivimos hoy, que te muestran a imagen de comida rápida, comida chatarra, etcétera, etcétera, todas las cosas, pero con el chipilín y la morita sabes vivir y dar un legado a tus hijos, tus hijas, que con sacrificio fuiste un hombre, serás un hombre o una mujer de bien, sirviéndole al Señor, sirviéndole a tus semejantes. Y cuando llegues a la cúpula, reconozcas ese sacrificio y ese legado que dejaron tus padres a través de humildad. Nuestro diario vivir debe ser conforme a la voluntad de Dios. Nuestro diario vivir debe ser aquello que lo honre y lo glorifique a Él. Nuestro diario vivir, testificar que Cristo mora en mí y mora en ti. Y que nuestra forma de hablar sea acorde y de actuar conforme a la voluntad de Dios. Si el Señor habló a tu corazón, no solo seas oidor de su palabra, sé hacedor de la misma. Vamos a decirle, Padre nuestro que estás en el cielo, gracias Señor por lo bueno que eres. Gracias Señor porque me hablaste a mí. Qué precioso reconocer, Señor, lo que significa el Padre nuestro. En un concepto general, Señor. ¿Qué hay si tomásemos un estudio lo comprendiéramos, ¿no?, o profundizáramos en más? Pero nos has dado oídos, Señor, para oír. Como dicen, el que tenga oídos para oír, que oiga. Es una advertencia. Gracias por cada vez. Gracias por los siervos y las siervas que ocupan este medio, Señor, para llevar tu santa palabra. Bendícelos a cada uno de ellos, Señor. Sabemos que hacen un esfuerzo, Señor. Señor, son tus siervos, Señor. Dale fuerza, valentía. Dale discernimiento e interpretación de tu palabra para que este medio sea de edificación, para que a través de este medio se lleve un buen pasto, una sana doctrina. Todo para tu honra y tu gloria. Que el Señor les bendiga, hermanos. Pasen buen día. Recordándole, hoy es el día del Señor. Deja esa invitación, hombre. Mejor el que te invita a llevarlo a la iglesia y después se van. Si tú le das prioridad a Dios, Dios va a tener prioridad contigo. Es la exhortación. El Señor les bendiga, hermanos. Pasen buenas tardes.

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Feliz y bendecida tarde para toda la amada audiencia. Ya este domingo 31 de mayo ya estamos finalizando lo que es este mes. Damos gracias a nuestro Dios. Y entramos ya, mis amados hermanos, al mes de junio. Ya iniciando el mes donde pues llegamos el ombliguito del año, mis amados hermanos. Es increíble ver cómo pasa el tiempo. Ya vamos casi entrando ya a los 6 meses. Y podemos decir, Ebenecer, hasta aquí Dios los ha ayudado. Puntualizamos esta tarde las 2:06. 2:06. En todo el territorio nacional. Bendiciones a nuestros hermanos que los escuchan por medio de la aplicación TuneIn Radio. Estamos en su espacio Momentos de Intercesión, en el cual, amados hermanos, estos minutos los ocupamos, los utilizamos para orar por cada uno de ustedes, para que sea Dios bendiciéndole de manera muy especial. Es decirle, mis amados hermanos, a usted que me está escuchando en esta hermosa hora, que pues si usted desea patrocinar este espacio, lo puede hacer. Será Dios bendiciéndolo de manera muy especial por su grande buen corazón. Si desea, mis amados hermanos, pueden enviar sus peticiones de oración. Voy a esperar unos par de minutitos para ver si usted, si así se anima a enviar sus peticiones. Dios bendiga a mi hermana Amarillita Corcia, mi hermana Irene Navidad, mi hermana Mérita Cruz. A todas bendiciones.

En el nombre del Señor Jesucristo, hasta donde llega la potencia radial de Radio Vida. Saluditos y bendiciones a cada uno de ustedes, nuestros hermanos en Honduras, Canadá. Saluditos y bendiciones a todo el pueblo del Señor.

Padre, en esta gloriosa tarde, Dios mío, que usted los concede, amado Dios, de poder estar en este lugar otra vez más, Señor, por su grande amor y misericordia. Le damos las gracias, amado Dios, por todo lo recibido, por todo lo dado de parte suya. Gracias, Padre, porque por su misericordia, Padre, no hemos sido consumidos, porque nunca decayeron sus misericordias. Dios mío, aquí estamos, Señor, delante de ti, reconociendo, Dios mío amado, que necesitamos de tu ayuda, de tu fuerza, de tu fortaleza sobre nuestra vida, para poder continuar, seguir adelante. Dios mío bendito, poderoso, en el nombre de Jesús de Nazaret, yo le pido por mi hermano, por mi hermana, Padre, que en esta hora están ahí, Dios mío bendito, poderoso, escuchando la radio, Señor. Quizás se encuentran mal de salud. Señor, en esta hora yo le pido que sea usted glorificándose en sus vidas. Que toda fiebre que haya en ese cuerpo, todo dolor de huesos, ese hígado graso, Padre, esos quistes, Dios mío, en esos ovarios, Dios amado, esa temperatura, Señor, esa tos, esa gripe, ese malestar, enfermedades más terribles, Padre, yo le pido, Dios mío, que sea usted teniendo misericordia. Señor amado, en el nombre de Jesús de Nazaret, ahí está donde están esas personas, Padre, en esos hospitales, con enfermedades grandes, graves, Señor, críticas. Muévase a misericordia, Maestro. En el nombre de su Hijo amado, Señor, se lo ruego. Se lo suplico, Cordero de Dios, usted es bueno. Y para siempre su misericordia, Maestro. Esas, Dios mío, las mujeres que están ahí en el hospital, Dios mío, donde van a dar a luz, Señor. Sácales con bien, Dios mío. Sácales en victoria, Padre. Que sus bebés nazcan sanos, Padre, para su honra y para su gloria. En el nombre de Jesús de Nazaret, Rey eterno. Dios mío, esos niños que están en el hospital Bloom. Esas personas que están en el hospital Juan de Dios, Señor. Y todos los hospitales de acá, del Salvador, Señor. Y de todo el mundo, Señor. Tenga misericordia, Padre. Sáneles, oh Dios. En el nombre de Jesús de Nazaret, Dios mío. Muévase a misericordia, Maestro. En el nombre de Jesús de Nazaret. Señor, por favor, se lo ruego, se lo suplico, Dios mío. Por favor, oh Dios. Por favor. Porque sabemos que es triste, Señor, estar en esa condición, Maestro. En el nombre de Jesús, Señor. Padre, esas personas que están en las cárceles, Dios mío, y que quizás están ahí, Dios mío, injustamente, si a ti te place, Señor, y si es tu voluntad, usted los puede sacar de ese lugar, Dios mío bendito, para su honra y para su gloria. En el nombre de Jesús de Nazaret, Rey eterno, poderoso, alabado sea su nombre, Señor. Padre, glorifíquese, Señor. En el nombre de Jesús. Ahí donde está la necesidad. Ahí donde está esa persona que está llorando porque no tiene ese pan de cada día en su mesa, Señor. Provéale. Provéale a aquel que tiene aquella deuda, Señor. Provéale, Padre. Por favor. Por favor, Dios mío bendito, en el nombre de Jesús de Nazaret, Dios amado. Provéale, Señor. Aquellos padres, Señor, que se encuentran sin trabajo y que tienen una familia, Señor. Tienen unos hijos, Señor, el cual alimentar. Provéale, Señor, en el nombre de Jesús. Provéale, Cordero Santo, en el nombre de Jesús. Por favor, Señor. Por favor, oh Cordero Santo. Muévase a misericordia, Jehová Dios de los ejércitos. Usted es bueno y para siempre son su misericordia, Padre, para con cada uno de nosotros. Aquellos huérfanos, Señor. Aquellos niños que andan en las calles vendiendo, Señor. Y que no tienen quién por ellos, Señor. No tienen un padre, no tienen una madre, Señor, al cual
poderle pedir, Dios mío, tenga misericordia en el nombre de Jesús. Misericordia, Dios mío. Misericordia. Misericordia, Señor. Por favor, oh Dios, en el nombre de Jesús de Nazaret, Dios mío. Ahí donde está esa mujer, Padre, que está llorando, Padre, porque no puede concebir hijos, Señor. Por favor, Señor. Quita todo quiste, Señor. Quita todo, Dios mío bendito, que está provocando que ese vientre sea infértil, Señor, en el nombre de Jesús. En el nombre de Jesús, Señor. Padre, yo le clamo por la vida, mi hermana Telma Leiva, Señor. Ayúdeme, mi hermana, Padre, cúbrela, guárdala, Señor. La familia Durán Umaña, Padre, mi hermana Judith. Mi hermano Silfredo, Padre, mi hermano Enrique Ríos, mi hermana Norma de Ángel, mi hermana Ana Célix Alvarado, Dios mío, mi hermana Ana Iris Amaya, Señor, mi hermano, Padre bendito, poderoso, Erasmo Quintanilla, Padre, mi hermana Emérita, Señor, mi hermana Irene Navidad, mi hermana María Corcio, glorifíquese en la vida de ellos, Señor. Así como lo ha hecho hasta este momento, ayúdeles, Dios mío, para poder seguir adelante, Dios amado.

Usted es el que da, Dios mío, la victoria, Padre, aquel que la está pidiendo, Señor. Aquel que se siente débil, Dios mío, bendito, poderoso. Aquel que ya no tiene fuerzas, Señor, en esta hora, Padre. Les sean multiplicadas en el nombre de Jesús de Nazaret, Dios eterno. En el nombre de Jesús de Nazaret, Padre. Así yo le pido, Padre eterno de la gloria, lo que es por esta emisora de Radio Vida, Señor. Que sea usted glorificándose, Padre, proveyendo, Dios mío, en esa provisión, para que pueda seguir, Dios mío, en la construcción, Dios mío, de las propias instalaciones de Radio Vida, Padre. Suyo es el oro, suya es la plata, Padre bendito, poderoso. Señor, esta radio le pertenece, está en sus manos. Siga obrando, Dios mío bendito, así como se hizo ese muro perimetral, Señor. Así como se hizo la adquisición de ese terreno, Padre, que aún se está pagando, Dios mío bendito, poderoso. Yo sé, Señor, que vamos a ver su mano de poder y misericordia obrando, Dios mío bendito. Así como lo ha hecho hasta este momento, Maestro, en el nombre de Jesús de Nazaret.

Padre amado, yo le clamo, Dios mío bendito, poderoso, por todas las iglesias evangélicas, Señor, de todo el país, de acá de la ciudad de Berlín, Dios mío. Bendiga a cada hermano pastor, Señor amado, cada líder, Señor, cada miembro, Padre, todos aquellos, Señor, que le hemos reconocido como nuestro único y suficiente Salvador de nuestras vidas, Padre, que los ayude, que los dé la fuerza necesaria, Señor. En el nombre de Jesús de Nazaret, Rey Eterno. Padre, que su palabra siga siendo predicada, Dios mío. Que sea usted dando ese respaldo de su Espíritu Santo, Dios mío, sobre mis hermanos que andan predicando su palabra, Padre, por donde quiera. En el nombre de Jesús de Nazaret, Señor. Glorifíquese, Señor. Siga salvando las almas, Señor. Siga salvando a la prostituta, al homosexual, a la lesbiana. Siga salvando, Dios mío bendito, al drogadicto, al huele pega. Siga salvando, Dios mío, las almas, Señor. Tú eres el camino, la verdad y la vida, Señor. Saca esas personas, Dios mío, en las cuales están, Dios mío bendito, poderoso, sumergidas, Dios mío bendito, en una secta, Dios mío bendito, poderoso. Que están, Dios mío bendito, poderoso, metido en la idolatría, Señor. En el nombre de Jesús de Nazaret, Dios mío. Gracias, Señor. Gracias, Espíritu Santo. En el nombre de Jesús de Nazaret. Usted es bueno y para siempre.

Sabemos, oh Dios amado, que su palabra dice, Señor, que el que pide recibe, el que busca halla y el que toca se le abrirá, Dios mío. Que tenemos un Dios todopoderoso que se encuentra en los cielos, con su oído presto, Señor, al clamor de su pueblo. Clama a mí, yo te responderé. Te enseñaré cosas grandes y ocultas que tú no conoces, lo dice su palabra, Dios mío. Yo lo creo, Señor. Yo lo creo, Dios mío, que usted sigue siendo el mismo de hoy, de ayer, de hoy y por todos los siglos. El tiempo de los milagros no ha pasado, Señor. Gracias por la vida de mi hermana Ana Iris Amaya, Señor. Gracias, Señor. Gracias, Dios mío. Porque cuando mi hermana, Señor amado, se encontraba muy grave de salud, usted la ha restaurado, usted la ha sanado, usted la ha levantado, Señor. Pero yo le sigo clamando por ella, por su familia, Señor, acá en El Salvador. Que les bendiga, que les guarde, que les proteja, Dios mío. Que los cubra con su sangre preciosa, Maestro. Que los mantenga sanos para su honra y para su gloria. Guarde, mi hermana Ana Iris Amaya, allá, Señor, donde ella se encuentra. Guarda su salida, su entrar, su acostar, Dios mío bendito. Cuando ella se dirige, Dios mío bendito, cuando ella sale de su hogar, guárdala, Dios mío, quita todo tropiezo, destruye, quema todo dardo que el enemigo quiera, Dios mío, lanzar a la vida de mi hermana, Padre. Por el esposo de ella yo le pido, Padre, bendígale, Señor, este joven, bendígale, Padre, al esposo de mi hermana, Padre. Escóndelo, Dios mío, y en el hueco de tu mano, bajo tu sala, bajo tu sombra, Dios mío, bendito, poderoso. Porque los que habitamos ahí, Señor, bajo tu abrigo, Dios mío, lo tenemos todos, Señor. Porque si no es por su misericordia, Dios mío bendito, que lo guarda, no estuviéramos con vida, Señor. Ya no respiráramos, Señor, este aire. Pero por su misericordia, Cordero Santo, aquí estamos, Señor. Hermana Isabel de Cruz, Señor. La esposa de mi hermano David Martínez, Señor. Mi hermana fue sometida a esa operación, Dios mío. Le extirparon ese cáncer, Dios mío bendito, poderoso. Unge ahí, Señor, esa herida. Ahí donde fue operada, Dios mío bendito. Señor, que ese cáncer haya sido arrancado, Dios mío, de raíz, Señor. Para su honra y para su gloria, Maestro.

Gracias, Maestro, en el nombre de Jesús de Nazaret. Gracias, Jehová. Gracias, Dios mío, bendito, poderoso. Ayuda a mi hermano Erasmo Quintanilla, Padre, en esa quebradura, Padre, que sufrió. Ese malestar que mi hermana María Corzo siente en la planta de sus pies, Señor. Ese estrés que mi hermana Irene Navidad siente en su vida, Padre. Bendiga a su esposo. Bendiga a Christopher, Señor. En el nombre de Jesús de Nazaret, Rey Eterno. Hermana Vilma de Cruz, Señor, yo se la pongo en sus manos, a su sierva. Bendígale, Padre. Ayúdele, Señor. Dele la victoria, dele esa respuesta que mi hermana Vilma está pidiendo, Dios mío, bendito, poderoso. En el nombre de Jesús de Nazaret. Le clamo por la familia de mi hermano Miguelito Martínez, Señor, hermana Eunice, sus dos niños, Señor. Yo se los pongo en sus manos, Dios mío, bendito. Que los guarde, que los proteja, Dios mío, bendito, poderoso. En el nombre de Jesús de Nazaret, Señor. En usted hay poder, Dios mío. En usted lo tenemos todo, Señor. En el nombre de Jesús de Nazaret.

así como aquella mujer, Señor, hace 2000 años. Necesitó solamente tocar el borde de tu manto, solamente extender su mano y tocar con fe el borde de tu manto, Señor. Así esta noche, hoy, como un pueblo, Señor, queremos extender nuestras manos a ti. Que liberes nuestra alma, nuestra mente, que restaure nuestra vida, Dios, para llegar a la estatura del varón perfecto. Así como aquella mujer, quizá hemos gastado todo, intentado todo. Dice la Biblia que hasta lo último ella había intentado y no le iba bien, le iba peor, dice. Pero esa vez ella escuchó que el maestro pasaba por la ciudad, que Jesús pasaba por su ciudad. Oh, querido hermano, Jesús está pasando tu ciudad este momento. Él está pasando con un manto de misericordia, extendiéndote a ti su amor, su perdón. Él quiere levantarte. Él no te quiere ver derrotado. Él no te quiere ver abatido. Solo extiende tu fe, como aquella mujer lo hizo. Él está pasando.

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momentos, aleluya, que se me hace difícil, porque fuera como volver a abrir una herida que ya fue sanada por el Cristo. Pero cuanto sea necesario hacerlo para testificar la grandeza de Dios, estamos dispuestos para hacerlo. Mi nombre es José Antonio Pérez Posada, aleluya, vengo del departamento de Cabañas, de Sensuntepeque, Cabañas, aleluya. Recuerdo, amados hermanos, que vengo de un hogar quizás donde no había el pan cotidiano, pero sí estaba el altar alto para adorar a los dioses ajenos. Fue instruido en ese camino de la idolatría, adorando a dioses ajenos, aleluya. Cuando la Biblia exhorta al pueblo del Señor y dice que no te harás imagen de lo que está en el cielo, ni en la tierra, ni debajo de la tierra, y que no te inclinarás también a ellas, porque vuestro Dios es fuerte y celoso, y uno es Jehová, Dios de los ejércitos, aleluya. Viviendo en eso, recuerdo que de muy pequeño, hermanos, aleluya, aprendí lo que es rezar el Santo Rosario. Serví también en una iglesia, aleluya, católica, desempeñándome como seminarista, ayudándole al párroco del pueblo, aleluya, en lo que era quemar el incienso, preparar los atuendos antes que él saliera para oficiar la misa. Pero a pesar que estaba en aquella, aleluya, iglesia con únicamente el niño de 10 años, pero aún así, aleluya, estaba ingiriendo también lo que era el alcohol, estaba aprendiendo a tomar, y a pesar que era el rezador del pueblo, recuerdo que a la edad de 14 años yo viajo a San Salvador, llegué a la colonia Ciudad Querediza, y estando en aquel lugar conocí amigos, aleluya, oiga, amigos que me inducieron, aleluya, a lo que es, aleluya, probar todo tipo de droga. Bendito sea el nombre del Señor. La Biblia declara que en este mundo no hay amigos. El único amigo ya tiene nombre, y ese amigo se llama Jesús de Nazaret. Él es el que puso la vida, aleluya, en rescate en la cruz del Calvario, porque Él es el Dios que nos ama con amor eterno. Bendito sea el nombre del Señor. Comienzo a vivir una vida perdida, una vida desagradable delante de los ojos del Señor, ingiriendo, aleluya, todo tipo de droga, sacándome las penas de mi cuerpo para inyectar la heroína, para inyectar la cocaína. Bendito sea el nombre del Señor. Dejé el hogar donde yo vivía y me fui a vivir a las calles, aleluya, en el centro de San Salvador, cuando ya, aleluya, en mi cuerpo, cuando ya no podía sacarme las penas para inyectarme la heroína, el pelo mío checaba hasta la cintura, estaba todo desmacrado, aleluya. Los amigos que dijeron que eran mis amigos me dieron la espalda. A bendito sea el nombre del Señor, porque en este mundo, digo y lo vuelvo a repetir, no hay amigos. El único amigo es el Cristo de la gloria. Bendito sea el nombre del Señor. Me dejaron abandonado viviendo en aquella desgracia. Bendito sea el nombre del Señor, comiendo basura, lo que encontraba en las calles, aleluya. San Juan 10:10 dice que el ladrón no vino sino para hurtar, matar y destruir. Pero qué preciosa la palabra del Señor, porque el Hijo del Hombre vino a buscar y a salvar lo que estaba perdido, aleluya. Hay esperanza en el Dios de los cielos, hay misericordia en el Dios de los cielos, aleluya. Recuerdo que mi familia comenzó a buscarme, cuando ellos me encontraron, aleluya, me regresaron nuevamente al hogar. Quizás llegué todo despedazado, como el hijo pródigo, aleluya, con la ropa toda andrajosa, con el cuerpo todo raro. Bendito sea el nombre del Señor. Pero cuando mi vida tenía fuerzas nuevamente, aleluya, oiga, el hombre piensa, hermanos, que la decisión que él toma es el camino correcto. La Biblia nos enseña que hay caminos que al hombre le parecen derechos, pero que su fin es

medio de todos ellos. Él me ama con amor eterno desde el cielo. Su nombre es el Cristo de la gloria. Siempre, aleluya, encontraba hermanos que me daban tratados, que me invitaban al templo, que me invitaban a la iglesia, que me decían: Cristo le ama, joven, aleluya. Pero yo pensaba que el evangelio únicamente es para los ancianos, que el evangelio es para aquel que ya no tiene nada que hacer en esta tierra. Conocemos el evangelio, lo damos cuenta cuando el apóstol Pablo declara: yo no me avergüenzo del evangelio, porque el evangelio es poder de Dios, aleluya. El evangelio es el único que tiene poderes para romper las cadenas, para quebrar toda maldición del diablo. Amado amigo, usted que me está escuchando en esta preciosa hora, no sé en qué lugar, en qué país pueda estar usted, pero quizás ha caído en la droga, ha caído en las pandillas, aleluya. Hay momentos en la noche que tú quieres quitarte la vida porque te sientes triste, te sientes solo. Oí, mi amigo, la muerte no es la solución, la muerte solo es un vehículo, aleluya, que te va a conducir al lago de fuego, que te va a llevar a la misma presencia del Señor. Si estás bien con el Señor, pero si estás mal, aleluya, tendrás que llorar por un eterno. Alabado sea el nombre del Señor. Recuerdo que volvía a salir del hogar, volví a dejar el hogar. Alabado sea el nombre del Señor, porque escogí amigos, aleluya, que yo creí que eran mis amigos que me iban a ayudar. Cuando salgo del hogar, comienzo a robar, a andar por las calles, aleluya. Oiga, hermano, qué terrible la vida de un delincuente viviendo en las calles. Bendito sea el nombre del Señor. Satanás es padre de mentira. Él nunca le dice al hombre lo que está detrás de todo lo que el hombre anda practicando. Alabado sea el nombre del Señor. Recuerdo que el 18 de diciembre de 1999 habíamos planeado un atraco e íbamos a salir, aleluya, a hacer lo que habíamos planeado. Recuerdo que a eso de las 10 de la noche yo estaba saliendo del hogar. En ese entonces tenía una niña, aleluya. Esa niña tenía, aleluya, un año de nacida. La niña siempre me abrazaba cada vez que yo salía del hogar, y la niña me abrazó, aleluya. Y ese día yo quiero soltar la niña, quiero dársela a la que es mi esposa, aleluya. No me soltaba del cuello. La niña comenzó a llorar, aleluya, a dar gritos. Posteriormente recuerdo que mi esposa también, aleluya, comenzó a llorar. Recuerdo que mi esposa me dice: aleluya, José, aleluya, no salga este día de la casa. Yo siento que algo le va a pasar a usted. Pero como yo estaba poseído por el diablo, aleluya, me arranqué la niña, aleluya, del cuello, se la hice tirada a mi esposa. Y le digo: a eso de las 8 de la noche yo voy a estar llegando a este lugar. Oiga, mi amado hermano, la palabra del Señor declara: tus pensamientos no son mis pensamientos, y tus caminos no son mis caminos. Así como está de alto el cielo de la tierra, así es de grande la misericordia del Señor. Él es tardo para la ira, pero es grande en misericordia, porque el Señor no quiere que el hombre se lamente, Él no quiere que el hombre esté llorando, Él no quiere que el hombre, aleluya, vaya a fracasar. Recuerdo que salí del hogar, fuimos a hacer lo que teníamos que hacer, aleluya. Habíamos retornado nuevamente, habíamos recorrido 12 vehículos cuando había un patrulla, aleluya, había un retén de la policía y nos, aleluya, nos detuvieron. Bendito sea el nombre del Señor. Los agentes que estaban en aquel lugar, ellos no sabían lo que había pasado. Pero cuando estamos en ese lugar, posteriormente llegó un patrulla con 7 agentes. Ellos llevaban el reporte pasado, aleluya. En aquel momento nos detuvieron. Bendito sea el nombre del Señor. Recuerdo que un agente comenzó a golpearme con la trompetilla del fusil, aleluya. Yo había dicho a mi esposa que a las 8 de la noche yo estaría llegando al hogar, aleluya. Pero sabes, amado hermano y amigo, a las 8 de la noche íbamos entrando a la subdelegación, aleluya, y allí, bendito sea el nombre del Señor, aleluya, todos estábamos llorando porque los policías nos habían golpeado. Bendito sea el nombre del Señor. A eso de las 11 de la noche los ofendidos, aleluya, se hicieron
hicieron presente a aquel lugar, nos hicieron careo, bendito sea Dios, aleluya, el ofendido en los que nos reconoció que éramos los que habíamos hecho el daño. A las 11 de la noche recuerdo que una gente, aleluya, se paró a leer los derechos, y aquella gente dice: señores, ustedes quedan detenidos por robo agravado, lesiones agravadas, portación de armas de guerra y asociaciones ilícitas. Si ustedes son culpables, serán condenados, aleluya, a sufrir una pena de 20 años de cárcel, y si no, tendrá que aplicarse, aleluya, la pena mínima de 12 años de cárcel. Pero si ustedes no son culpables, y ahora en adelante comienzan a contar 6 meses donde ustedes, aleluya, saldrán libres, si no son culpables. Pero si son culpables, aleluya, tendrán que ser condenados. Recuerdo que el 20 de diciembre salimos a audiencia inicial a los juzgados de paz de Sensuntepeque. Estando, aleluya, en el juzgado, el juez halló pruebas contundentes para detenernos formalmente e enviarlos a un local. El 21 de diciembre de 1999, a eso de las 3 de la tarde, vamos llegando al centro penal, aleluya. Comenzaron a levantar el expediente de cada uno de las 7 personas que íbamos entrando a aquel lugar. Recuerdo que cuando estábamos, aleluya, en los pasillos de la guardia, todos estábamos llorando, bendito sea el nombre del Señor. A eso de las 5 de la tarde, los candados, aleluya, para entrar al recinto principal del penal se abrieron, y cada uno de nosotros comenzó a caminar hacia adentro, aleluya. En ese tiempo el penal estaba muy saturado, aleluya, de lo que era, hermanos, muchachos de pandilla. Recuerdo que había un callejón para adentrar al sector 3, donde estaban los militares, y en ese sector me tocó entrar a mi persona. Al lado derecho estaba lo que era, aleluya, todo un grupo de una pandilla, y al lado izquierdo estaba el grupo de otra pandilla. Un muchacho, recuerdo que me habló, me enseñó el cuerpo en esa hora, aleluya, y me dice: esto es lo que le está esperando a usted. Él comenzó a predicarme en mi mente, comenzó a decirme: los ofendidos que tú has ofendido han venido a pagar dentro del penal. Para el solo que tú entres, te van a quitar la vida, te van a asesinar aquí dentro del penal, aleluya. Recuerdo que cuando llegué a la celda número 2 de recinto 2 de militares, aleluya, en el penal, el director de celda dice: bueno, lo sentimos mucho, pero aleluya, el penal está saturado de personal, así es que no hay cama para usted. Usted va a dormir en el piso. Bendito sea Dios. Cuando ya andando en la vida donde andaba, aleluya, en una banda muy organizada, nunca había dormido en avión. Pues antes, cuando había caído en la droga, sí, aleluya, lo había hecho. En el penal caía el agua cada 8 días, y ese día estaba cayendo el agua, bendito sea el nombre del Señor, y todos los reos estaban lavando su ropa, y todo el piso del penal estaba lleno de agua y de lodo, y tenía que entrar en aquella hediondera, en aquel lodazal que estaba, aleluya. Recuerdo que a eso de las 8 de la noche yo estaba por la puerta, bendito sea Dios, de la celda, viendo hacia afuera. Alabado sea el nombre del Señor. Dios es un Dios de amor, es un Dios de misericordia. Un mes antes, aleluya, recuerdo que yo iba entrando, pasando enfrente de una iglesia profética, de una iglesia donde se habla la palabra de Dios, donde se le enseña al pueblo a vivir en santidad. Cuando yo voy pasando en aquel lugar, me detuve en la puerta de aquel templo para escuchar la alabanza que había. Recuerdo que un niño de 10 años corrió a la puerta donde yo estaba, y este niño me dice: aleluya, varón, yo lo veo a usted en un centro penal,
Lo veo en una cárcel a ustedes. Y yo, aleluya, aquella palabra traspasó mi corazón. Porque yo sabía lo que andaba haciendo en los pasos donde yo andaba. Recuerdo que una hermana mía en la carne, ella se congregaba en esa iglesia. Y ella salió y me dice: José, si tú andas mal con Dios, debes de aceptarlo. Debes de aceptar su palabra. Te está apercibiendo, aleluya, para que no vaya a pasar algo más grande en tu vida. Le digo: este niño no sabe lo que está hablando. Dame cuenta, amada iglesia del Señor, que aquel niño, aleluya, era un ángel de Dios que estaba hablando a mi vida. Y yo le dije al niño: ¿cómo sabes tú que estoy dentro de un penal? Y el niño me dice: es fácil, porque yo veo una casa muy grande. A usted lo veo adentro y a su hermana la veo afuera. Y ella lleva una bolsita que le lleva a usted. Y así es, aleluya, cuando un familiar va a visitar un reo a un centro penal. Esa noche, la primera noche que yo estoy en la celda número 2 de recinto 2, aleluya, de militares dentro del centro penal, cuando yo estoy parado, aleluya, en la puerta viendo hacia afuera, lo primero que yo vi, aleluya, fue aquel niño que me decía: Parón, yo lo veo dentro de usted. Aquella voz traspasaba, aleluya, mi corazón. Aquella voz me decía: yo lo veo a usted dentro de una cárcel. Y yo estaba dentro del penal, aleluya. A esa hora comencé a llorar. Bendito sea Dios, como usted no tiene idea. Porque Dios había hablado a tiempo para que yo no fuera a ese lugar en esta hora. Quizás hay muchos jóvenes que están atados en la droga, que está atado en una pandilla, en una mara, aleluya, que pertenece, aleluya, a un grupo de delincuentes en esta hora. Si tú me estás escuchando, quiero decirte que te detengas, que ya no practiques, aleluya, esa maldición, porque un día vas a ir a parar a un centro penal. Aleluya, sea grande la misericordia del Señor. Si no, vas a ir a parar a un hospital pasado a balazos. Si no, vas a ir a parar, aleluya, al cementerio sin esperanza. Pero en esta hora hay misericordia.

de mí y me dice: mire, joven, acuéstese, aleluya. Y le digo: es que yo no tengo sueño para acostarme. Y aquel hombre me habla y me dice: bueno, usted checando viene al centro penal, aleluya, y está de ordinario. Aquel hombre sacó el corvo, aleluya, y golpeó dos veces mi espalda con el corvo y me dice: si usted no se acuesta en ese momento, el tercer golpe no va a ser, aleluya, como los que le ha dado. Estaba dando a entender que iba a quitarme vida. Recuerdo que a esa hora salí y entré debajo del catre. En el penal se le llama cueva. Aquel que sacaba el pecho en la calle estaba llorando. Aquel que no estaba, nadie le hablara fuerte, aleluya, estaba llorando. Estaba llorando en aquella maldición, aleluya, allí dentro de una cárcel. Alabado sea el nombre del Señor. El siguiente día era día de visita. Recuerdo que, aleluya, antes que llegara la visita me quitaron todo lo que yo tenía. Bendito sea Dios. Pasaron los días en el penal, aleluya. Recuerdo, amada iglesia, que un hermano se acercó a mi vida y me dice: este varón, aleluya, varón, yo, aleluya, no sé por qué usted ha venido a este centro penal, no sé qué delito ha cometido y tampoco quiero saber lo que usted haya hecho, aleluya, allá afuera, pero quiero decirle que dentro de este centro penal hay una iglesia evangélica donde adoramos al Dios que ha hecho el cielo y la tierra. El hombre, aleluya, aquel hermano me dice: el hombre lo puede condenar a usted, lo puede sentenciar, pero aquí hay un Cristo poderoso que tiene poder para perdonar los pecados a usted. Usted puede estar dentro de este centro penal, pero usted puede ser libre en el Espíritu. Aquella palabra traspasó mi corazón y le digo: está bueno, entonces, aleluya, voy a buscar acá en el penal. Me comprometí a ir a la iglesia, pero no pude ir ese día. Recuerdo, aleluya, que el 26 de diciembre del mismo mes, hermano, del 99, yo estaba en la cancha, aleluya, y me acuerdo que en esa hora estaba el culto y salgo corriendo, hermanos, aleluya, recinto. Cuando yo entré a la iglesia, alabado sea el nombre del Señor, el pastor que estaba predicando dice: bueno, el varoncito que ha entrado acá, aleluya, es porque tiene necesidad de Dios, y yo le invito a que pase aquí adelante y vamos a orar por él en esta hora. Alabado sea el nombre del Señor, aleluya. Recuerdo que pasé adelante en aquella, aleluya, en aquella tarde, hermanos, estaba levantando la mano al cielo y estaba confesando que Cristo era el salvador de mi alma. La Biblia declara: y conoceréis la verdad, y la verdad os hará libre, y si el Hijo libertare, seréis verdaderamente libre. La paga del pecado es muerte, pero el regalo de Dios es vida eterna en Cristo Jesús, Señor nuestro, aleluya. Aquella bestia, aleluya, aquel imparable en la calle, en aquel momento el Señor le estaba poniendo stock, el Señor lo estaba doblegando, porque sabes, amado, porque para Dios no hay nada imposible, todo es posible para Dios, aleluya. Bendito sea el nombre del Señor. Aquella tarde yo estaba entregando mi vida al Cristo de la gloria. Recuerdo que estuve en el altar toda la tarde llorando, no explicaba, aleluya, no podía explicarme aquel gozo, aquella alegría que había en mi corazón y el por qué, aleluya, estaba llorando. Bendito sea Dios, hermano, es que era la misericordia de Dios que estaba tocando mi vida, era el amor de Dios, aleluya, que estaba entrando a mi vida, era, aleluya, el poder del Dios todopoderoso que estaba arrancando todo demonio, llamado mi mente, que había cautivado mi corazón, aleluya. Desde aquella tarde recuerdo que los amigos que iban conmigo, hermanos, aleluya, comenzaron a, aleluya, a aborrecer mi vida, comenzaron a insultarme, comenzaron a decirme que yo era un cobarde dentro del penal, que afuera del penal yo sacaba el pecho, pero que ahora dentro del penal andaba que quedaba lástima mi vida. Oh, bendita sea la misericordia de ese Dios todopoderoso, aleluya. Comencé a recibir amenazas por la mañana y por la tarde, porque yo, aleluya, había aceptado al Cristo de la gloria como mi único y suficiente salvador de mi vida. Recuerdo, amados hermanos, que comencé a congregarme, comencé a buscar el rostro del Señor. La Biblia dice: yo soy el camino, la verdad y la vida, y nadie va al Padre si no es por mí. Esa es palabra de Dios, aleluya. Comencé a caminar en
el santo camino del evangelio, comencé a caminar en la verdad que es el Cristo de la gloria, aleluya. Posteriormente recuerdo que salimos a la audiencia preliminar, pero no se dio nada. Los ofendidos nos pasaron a vista pública, aleluya. Pasamos a vista pública, aleluya. Recuerdo que el 2 de mayo, bendito sea Dios, del 2000, hermano, teníamos audiencia, teníamos la vista pública. El 1 de mayo yo me quedé en vigilia, aleluya, pidiéndole al Señor. Yo quería saber si iba a salir libre del penal o no iba a salir libre, bendito sea Dios. Como a las 2 de la mañana, aleluya, hay una revelación en mi vida, hay una voz audible como voz de trueno. El Señor me habla y me dice: José, tú no estás apto para salir de este lugar. 3 veces aquella palabra, hermano, era como trueno que me estaba hablando, aleluya. Esa hora comienzo a llorar, hasta que amaneció, llegó el 3 rey y lo llevaron, hermanos, aleluya, al jurado. A bendito sea Dios, el jurado se abrió el 2 de mayo del 2000 a eso de las 9 de la mañana y se cerró a las 3 de la mañana del siguiente día. El secretario del juez, recuerdo que se puso en pie y dice: voy a dar el veredicto de lo que se ha dado en la vista pública. Y el jurado, aleluya, la decisión del jurado. Y el secretario dice: el señor José Antonio Pérez Posada, aleluya, se halló culpable y será condenado a 12 años de cárcel y a 18.500 colones de responsabilidad civil por todos los daños que ocasionó. Y esa misma sentencia fue para los 7. Yo sentí que un saco de arena habían puesto en mi vida, sobre mi espalda, aleluya. A eso de las 5 de la mañana íbamos entrando nuevamente al penal. Toda la población interna sabía, si nosotros regresábamos era porque estábamos condenados. Cuando íbamos entrando al recinto, aleluya, la población interna comenzó a aplaudir y comenzó a decir: bienvenido a la área de los condenados. El que tiene esposa lo dejó la esposa. El que tiene familia lo dejó también la familia. Yo veía a los otros 6 muchachos, todos estaban llorando. Yo voy a la iglesia, me postro de rodillas a orarle al Señor. La prensa gráfica se dio el lujo de sacarme en primera plana. El diario de hoy, todos los periódicos nacionales de nuestro país, 4Visión también, se tomó la molestia de sacarme una semana en un reportaje especial que ellos tenían para acusarme. Aleluya. Yo regresé, hermanos, estando en la iglesia, comencé a orar y puse 2 peticiones delante de Dios. Una de ellas era, le dije al Señor: si mi familia me deja, permíteme servirte en este lugar. Segunda petición, le dije al Señor: si tú permitiste que fuera líder de un grupo de jóvenes, permíteme ser líder también en tu obra. Aleluya. El pastor llegó, me dice: hermano Posada, ¿qué ha pensado usted? ¿Se va a salir de la iglesia o va a seguir? Le digo: hermano, voy a seguir dentro de la iglesia. Y el hermano me dice: yo le pregunto esto porque hay hermanos que cuando son condenados se salen de la iglesia. Yo le dije: no, hermano, yo estoy decidido a servirle al Señor. El Señor me desesperó que comenzara una cadena de ayunos, de 40 ayunos dentro del penal, sin aprobar alimento. Bendito sea Dios, solo tomando agua. Los hermanos me decían que aprobar alimento, porque mi cuerpo se veía muy demacrado. Ellos me decían: hermano, usted se va a morir. Aleluya. Hermanos, pero era un trato que yo estaba haciendo con el Dios de los cielos. Una petición grande que tenía.
delante del Señor. Recuerdo que llevaba 22 días de ayuno. Este día era un día sábado donde celebrábamos, aleluya, el culto. Era un culto de oración. Y ese día yo salía a las 6 de la mañana y pasaba orando en el templo hasta las 6 de la tarde. Y cuando yo llego a orar al altar de la iglesia, enfrente del altar se había puesto, aleluya, una cortina color celeste, una cortina muy hermosa. Cuando yo me postro a orar esa mañana, recuerdo que del lado derecho vi que salió una mano muy grande, tomó la cortina blanca y la apartó, aleluya, la hicieron un lado. Pero posteriormente aparece una cortina blanca transparente muy hermosa. Yo quedo viendo aquella visión muy asustado, aleluya, de lo que yo estaba viendo. Y de repente comienzo a ver que de la mano salían unas letras como diámetro, y estas letras fueron pegadas en la cortina blanca, aleluya. Se formaron las palabras, y cuando las palabras estaban formadas, recuerdo que yo comencé a leer, aleluya, la lectura que decían aquellas palabras que estaban en la cortina. Y lo que había en aquella cortina era esta lectura: nada hay imposible para Dios, porque nada hay imposible para Dios, aleluya. San Lucas 1:37, porque nada hay imposible para Dios. Aleluya, mientras yo estoy viendo aquella visión tan hermosa, aleluya, las letras desaparecieron, pero vino una voz de trueno: alabado sea el nombre del Señor. Y aquella voz me habla, y aquella voz me dice: aleluya, esfuérzate y sé valiente, porque yo estoy contigo en este lugar. Si usted lo registra, es otro texto de la palabra del Señor. Pero aquella voz siguió hablando conmigo. Aquella voz me dice: yo te saco antes de tiempo, porque yo soy poderoso. Yo te saco antes de tiempo. Quita remestimahaya y ramakenda lama simahaya lavaso. Oh, bendito sea Dios, aleluya. El Cristo de la gloria estaba hablando a mi vida. Aquella mañana yo recuerdo que salí a recinto en medio de 500 reos, aleluya. Comencé a predicar la palabra y yo les digo: muchachos, el otro mes yo me voy de este lugar. Ellos comenzaron a gritar malcriadeza, aleluya, por lo que yo estaba declarando. Pero el Señor había hablado. El tiempo comenzó a transcurrir rápidamente, aleluya. El Señor, hermanos, me levantó como el pastor de la iglesia de Dios de la profecía, la nueva acción, dentro del centro penal. Solo habían 7 hermanos, pero la iglesia creció a 60 hermanos, aleluya. Dios me ungió con una unción de sanidad, hermano, dentro del penal. Reos que estaban enfermos, les poníamos la mano y eran sanos para la gloria del Señor, aleluya. Posteriormente llegó la notificación de la condena para que yo firmara, aleluya, los 12 años de cárcel. Oiga, pero hago una apelación a cámara. 6 meses después, aleluya, llegó la apelación de cámara de la Corte Suprema, aleluya, aleluya. Los magistrados, aleluya, acordaron, hermano, que ya no eran 12 años de cárcel, sino que eran 8 cárcel. Un día me había contado por 3 días la voz, aleluya, que había oído del cielo. Lo que Cristo me había dicho, que Él me sacaba antes de tiempo, se estaba cumpliendo la palabra. Comencé a vivir amenazas de toda índole dentro del penal, que me ponían el cuerpo, me querían quitar la vida, porque yo predicaba esta palabra dentro del centro penal. Aún de las autoridades de los penales recibí amenazas que me iban a mandar trasladados a otros penales, aleluya. Pero yo había creído en quien estaba creyendo. Amados hermanos, la condena mía está, aleluya, hasta el, aleluya, el 2 de septiembre del 2012. Alabado sea el nombre del Señor. Pero recuerdo que el 28 de junio, hermano, del 2004, salí a audiencia. Y estando en audiencia,
Alabado sea el nombre del Señor, hermano. Un proceso muy grande, aleluya. El fiscal que tenía que acusarme, él pidió la libertad para mi vida. Alabado sea el nombre del Señor. El fiscal pidió la libertad. El abogado pidió la libertad. El consejo criminológico también del penal, aleluya, y para central pidieron la libertad mía. El 2 de julio del 2004 yo venía saliendo del penal. Oh, 4 años, 6 meses, de 12 años, aleluya. El Señor acortó la pena a 4 años, 6 meses, oiga, porque nada hay imposible para Dios, aleluya. Nombre del Señor, porque nada hay imposible para Dios. Ese Dios está despierto, ese Dios está vivo, ese Dios tiene el poder. Bendito sea Dios. En esta hora yo quiero hacer una oración, aleluya, por aquellos que están necesitados, por aquellos que sienten que Dios los ha dejado, pero en este momento Cristo se va a glorificar a favor de su vida. Cristo va a romper las cadenas. Y Él es el único que tiene el poder para darte la bendición a ti. Ahí donde quiera que tú estés, amado amigo, si este testimonio ha tocado tu corazón, aleluya, sientes que Dios ha hecho una obra grande, quiero invitarte que tú lo recibas a Él. En cualquier parte que tú estés, puedes estar en un hospital, puedes estar en un centro penal, aleluya, puedes estar, aleluya, quizás llorando por ese problema, pero ahí donde estás, solo repite conmigo y dile: Señor Jesús, perdona mis pecados, escribe mi nombre en el libro de la vida. Señor, gracias por perdonarme y aceptarme como tu hijo. Las fuerzas que yo necesito para perseverar y seguir hacia adelante. Si tú has hecho esta oración, Dios te bendiga en cualquier parte que tú estés. Dios te bendiga en esta hora. Te invito a que busques una iglesia cristiana, aleluya, donde se predica la palabra del Señor. Pero por aquellos que están enfermos, ahí donde está usted, si usted puede en esta hora, aleluya, active las líneas telefónicas de cabina de radio. Queremos orar por usted. El Señor, aleluya, bendito sea Dios, tiene el poder para obrar ese milagro. Bendito sea el nombre del Señor. Padre que estás en el cielo y en medio de nosotros, poderoso Señor, en esta hora, Cristo de la gloria, venimos delante de tu presencia para exaltarte, para bendecirte, para darte la gloria, para darte toda la honra, todo el poder y toda la alabanza, Padre amado. Hoy, Señor, en la autoridad de la palabra, yo reprendo todo principado del aire, todo gobernante, todo espíritu inmundo, toda obra de las tinieblas, Señor. Ahí, Padre amado, donde está aquel muchacho cautivo en las drogas, Cristo de la gloria, rompe todo espíritu de droga, rompe todo espíritu de vicio, todo espíritu de alcoholismo, Señor amado, todo espíritu de mara, todo espíritu de pandilla, señores, que ha cautivado la mente y el corazón, Señor eterno. En esta hora se ha roto, señores. Tu palabra declara que todo lo que atemos aquí en la tierra será atado en el cielo, señores. Hoy apto todo avivamiento satánico, apto toda obra de las tinieblas, señores. Hoy se desarma todo satánico, toda oración satánica, Padre amado. Señor del cielo, apto al hombre fuerte de pies y manos. Señor bendito, glorifícate en esta hora. Ahí, Padre Santo, es azúcar en la sangre. Señor, ahora, Señor, la Señor. Ese dolor en la columna, ese hinchazón en el cuerpo, Cristo de la gloria. Oh, Padre amado, esa enfermedad renal, donde el médico ha dicho, señores, que ya no hay calmante, que ya no hay antibióticos. Hoy desapto poder de Jehová, hoy desapto poder de Dios, señores, que tu Espíritu Santo sea quemando, Padre amado, toda enfermedad maligna, todo espíritu de brujería. Hoy sale huyendo, señores, todo espíritu de hechicería, Padre amado, lo quiero en tu nombre, señores. Por tu llaga fuimos nosotros curados. Usted lleva

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Vamos al estudio de hoy en el Evangelio según lo relata Mateo. Vamos a estar leyendo la palabra del Señor. Evangelio según lo relata Mateo. Dice la palabra bendita de nuestro Señor en el capítulo 25. Leemos el capítulo 25, la palabra del Señor, versículo 31 en adelante. Dice la Biblia: cuando el Hijo del Hombre venga en su gloria y todos los santos ángeles con él, entonces se sentará en su trono de gloria, y serán reunidas delante de él todas las naciones, y apartará los unos de los otros, como aparta el pastor las ovejas de los cabritos, y pondrá las ovejas a su derecha y los cabritos a su izquierda. Entonces el rey dirá a los de su derecha: venid, benditos de mi Padre, heredad el reino preparado para vosotros desde la fundación del mundo. El versículo 40 dice así: y respondiendo el rey les dirá: de cierto digo que en cuanto lo hicisteis a uno de estos mis hermanos más pequeños, a mí lo hicisteis. Entonces dirá también a los de la izquierda: apartaos de mí, malditos, al fuego eterno preparado para el diablo y sus ángeles, El versículo 45 dice: entonces les responderá diciendo: de cierto digo que en cuanto no lo hicisteis a uno de estos más pequeños, tampoco a mí lo hicisteis. Verso 46: e irán estos al castigo eterno, y los justos a la vida eterna. Gracias, Señor, por tu buena palabra. Te ruego, Señor, que en este día tu palabra nos instruya en Cristo Jesús. Gracias, Señor. Bienvenidos al estudio de la palabra de nuestro Señor. El tema para hoy: el juicio de las naciones. Es el tema que a continuación presentamos, hermanos amados: el juicio de las naciones.

Al hablar acerca de los eventos escatológicos, de la escatología bíblica, los eventos del porvenir, los eventos futuros, estamos hablando de, hermanos amados, todo lo que contempla a lo que es, hermano, iniciando desde de los tiempos del fin, es decir, las señales previas antes de la segunda venida de Cristo, hablar del rapto de la iglesia, hablar de lo que es la gran tribulación, hablar acerca de todo lo que va a acontecer, hermanos, en esto, en este periodo de juicio sobre la tierra. Estos eventos son, se le llaman escatología, es decir, la ciencia que estudia los eventos del porvenir o del futuro. Después del arrebatamiento de la iglesia, que sucederá de manera inminente, los justos, la iglesia del Señor, iremos a disfrutar de una fiesta en la presencia del Señor en el cielo, llamada la boda del Cordero, donde estaremos allá durante 7 años. Hay 7 años de boda. No son 1000 años que vamos a ir a estar en el cielo, como algunos lo han predicado. No son 1000 años, son 7 años de boda con el Cordero. Son 7 años donde estaremos con el Señor en ese matrimonio espiritual, en esa boda espiritual, donde el Señor asume todo el compromiso y la responsabilidad con la iglesia, hermanos amados, y seremos uno en el Señor. Ahora bien, luego de estos 7 años, exactamente los mismos 7 años de bodas con el Cordero, en la presencia del Señor en el cielo, se va a estar también efectuando en la tierra los 7 años conocidos como la gran tribulación, un evento que ha de venir sobre el mundo entero, como lo describe Apocalipsis capítulo 3 y el versículo 10. Por cuanto has guardado la palabra de mi paciencia, yo también te voy a guardar de la hora de la prueba que ha de venir sobre el mundo entero para probar a los que moran sobre la faz de la tierra. Entonces, hermanos amados, viene la gran tribulación, los mismos 7 años que la iglesia estemos en la presencia del Señor de bodas con el Cordero, serán los mismos 7 años que en la tierra se estará dando lo que se llama la gran tribulación, un periodo de 7 años de juicio sin precedente, donde, hermanos amados, se desarrollarán o se llevarán a cabo los 21 juicios escritos en el libro de Apocalipsis, comenzando con los 7 sellos, también las 7 trompetas y las 7 copas llenas de la ira de Dios. Todo esto va a desarrollarse en un periodo de 7 años, conocido como el periodo de aflicción o la gran tribulación. La gran tribulación va a culminar con un evento que se llama, hermanos amados, la Tercera Guerra Mundial. Es la guerra de Gog, la guerra de Armagedón, la guerra de Gog y Magog, que es la del final. La guerra de el Armagedón, hermanos amados, será una guerra que se llevará a cabo en el Valle de Megiddo, hermanos, preparado ya por el Señor para que se desarrolle la Tercera Guerra Mundial, conocida como el Armagedón. Se implementarán las estrategias militares y, hermanos amados, si habrán detonantes tan devastadores, así como las que estallaron en Hiroshima y Nagasaki, hermanos amados, en la Segunda Guerra Mundial. Estas bombas atómicas, hermanos, que trajeron devastación sin precedente, y el mundo se estremeció con el estallido de estas bombas nucleares, es una pequeña muestra de lo que se va a poner en acción para la Tercera Guerra Mundial. Hermano, el mundo entrará en una situación caótica, penosa, lamentable, hermanos amados, sin precedentes, como jamás en la historia de la humanidad se ha podido vivir. Los 7 años de la gran tribulación culminarán con esta Tercera Guerra Mundial, conocida como la Guerra de Armagedón. Y va a terminar la guerra con la señal esperada por las naciones, lo que es la venida del Hijo del Hombre. A esto literalmente se le llama la segunda venida de Cristo. Es muy diferente con el rapto de la iglesia. En el rapto el Señor viene por su iglesia, y en la segunda venida de Cristo el Señor viene con su iglesia. Los 7 años pasarán
Hermanos amados, en lo que es las bodas del Cordero, y también terminarán la gran tribulación sobre la faz de la tierra, los mismos 7 años. Entonces se dará la segunda venida de Cristo. Esta segunda venida de Cristo, hermanos amados, será visible, y como lo enseña la palabra de Dios, como lo indica la Biblia, hermanos amados, que en esta segunda venida de Cristo, la Biblia dice que el Señor vendrá con poder y gran gloria. Apocalipsis capítulo 1, versículo 7, dice que todo ojo le verá. Es decir, que esta venida de Cristo a la tierra, la segunda venida de Cristo, será totalmente visible, porque vendrá como el relámpago que aparece desde el oriente y su luz se deja de ver, al su vislumbrar se ve hasta el occidente. Así también será la segunda venida de Cristo. Apocalipsis capítulo 1, versículo 7 dice que todo ojo le verá. Esto significa, hermanos, que esto va a ser visible al mundo entero. Será visible al mundo. También, amados hermanos, cuando hablamos acerca de esto, bueno, la Biblia dice, hermanos amados, que el Señor aparecerá y que sus pies se posarán en el monte de los olivos. En el monte de los olivos, hermanos amados, allí será el lugar exacto donde el Señor Jesucristo vendrá. Aparecerá, hermanos amados, y cuando aparezca en el monte de los olivos, entonces allí, hermanos amados, allí dice la palabra de el Señor, hermanos amados, que se va a desarrollar los mis estimados hermanos, los eventos que a continuación vamos a mencionar. Capítulo 14 de Zacarías dice el versículo 4 del capítulo 14: y se afirmarán sus pies en aquel día sobre el monte de los olivos que está enfrente de Jerusalén al oriente, y el monte de los olivos se partirá por en medio, haciendo hacia el oriente y hacia el occidente, haciendo un valle muy grande. Y la mitad del monte se apartará hacia el norte y la otra mitad hacia el sur. Y huiréis al valle de los montes, porque el valle de los montes llegará hasta Asal. Huiréis de la manera que huisteis por causa del terremoto en los días de Usías, rey de Judá, y vendrá Jehová mi Dios, y con él todos los santos. Esto, hermanos amados, se le llama la segunda venida de Cristo. Perdón, donde nuestro Señor Jesucristo aparecerá, hermanos amados, en las nubes con poder y gran gloria. Y entonces harán lamentación todas las tribus de la tierra. Lamentarán la indiferencia, lamentarán no haber puesto atención, no haber, hermanos amados, dado oído al mensaje, al llamado de Dios hacia el arrepentimiento. Entonces habrá llanto y dolor, habrá tristeza, habrá, hermanos amados, zozobra en la vida de los hombres, porque aparecerá nuestro Señor como el juez de toda la tierra, ya no como un salvador, sino que hoy viene a juzgar a las naciones, a juzgar. Entonces serán reunidas delante de él todas las naciones. Mateo en el capítulo 25, el versículo que hoy hemos tomado, mis estimados hermanos, el versículo 31, dice: cuando el Hijo del Hombre venga, cuando el Hijo del Hombre venga en su gloria y todos los santos ángeles con él, entonces se sentará en su trono de gloria. Ahora, mis estimados hermanos, es tan indispensable mencionar esto por la siguiente razón. Aquí hay, hermanos amados, algo interesante que necesitamos señalarlo, que necesitamos mencionarlo en este pasaje. Y es que vemos lo que nos dice este versículo, hermanos, del versículo 31. Hermanos amados, cuando se habla acerca de este pasaje,
se refiere al reino terrenal que se va a dar inauguración o que se le va a dar inauguración, hermanos amados, y está descrito en Apocalipsis capítulo 20 del 4 al 6. El juicio descrito aquí en los versículos 32 al 46 es diferente al juicio ante el gran trono blanco, hermanos, de Apocalipsis 20:11. Este juicio precede al reino milenial de Cristo, hermanos amados, y los sujetos parecen ser solamente aquellos que estén vivos. Aquí no hay resurrección de incrédulos para ser condenados o para ser juzgados. Todos los que serán juzgados en este juicio, conocido como el juicio de las naciones, son solamente personas que estén con vida. Todos aquellos que estén con vida van a ser juzgados delante del Rey. La segunda venida de Cristo será tan gloriosa, será tan majestuosa, tan maravillosa. Imagínate un momento, hermano, por un momento. El mundo está en un caos total en el periodo de la gran tribulación. Es decir, volcanes en erupción, plagas atestando a la humanidad, una tercera guerra mundial que ha dejado con un saldo de muertos de miles de personas. No queremos exagerar, pero van a ser millones de personas muertas a causa, hermanos amados, de esta tercera guerra mundial. Pareciera que todo se va a terminar, pareciera que el mundo ha llegado a su colapso final, ha colapsado, ha llegado a su nivel más crítico, a su punto más crítico, y parece que ya no hay ninguna esperanza, cuando de repente aparece una señal en el cielo, ese cielo oscuro que ha sido oscurecido, esa nube de ceniza que ha tornado como tela de silicio tapando el sol y como una tela de sangre tapando a la luna, hermanos amados, será una vez más vislumbrada por un resplandor glorioso, por un resplandor maravilloso que aparecerá en los cielos. Y cuando ese resplandor aparezca, entonces los hombres, entonces comenzarán a fijarse hacia las nubes, hacia los cielos, y verán una señal al Hijo del Hombre viniendo en las nubes del cielo, hermanos amados, con poder y gran gloria, una caballería, hermanos amados, que acompaña al Rey de Reyes y Señor de Señores, un caballo blanco, y el que lo viene montando trae una corona en su cabeza, un cinto de oro cruza su pecho, y en su muslo y en su vestidura un nombre: Rey de Reyes y el Señor de los Señores. Alabado sea su nombre para siempre. Ahora, mis estimados hermanos, al parecer no viene solo. Zacarías dice, hermanos amados, en el pasaje que hemos tomado de Zacarías 14, que vendrá Jehová mi Dios y todos sus santos con él. No solamente viene él, hay una guarnición de ángeles, millares de ángeles que acompañan, hermanos amados, al caballero que monta el caballo blanco, es decir, al Rey de Reyes. El Rey trae una escolta personal, una escolta de millares de ángeles con espadas desenvainadas, listos para pelear, hermanos, por el que monta el caballo blanco. Pero no solamente viene una escolta personal, también viene la amada, la esposa, la que se fue hace 7 años a casarse con el Señor. Ahora regresamos de nuevo en la segunda venida de Cristo. Regresamos convertidos en la esposa del Rey, en la esposa de Cristo. La iglesia que ahora se convierte en la esposa de Cristo, ahora regresa a la tierra acompañando al Rey de Reyes y Señor de Señores, y una escolta numerosa de ángeles que vienen acompañándonos también. ¡Oh, qué maravilloso! Mira, hermano, esto está lindo, eso es precioso, lo que está a punto de acontecer. Ahora bien, dice la Biblia que aquellos hermanos que estén en esta guerra pelearán contra el Cordero y el Cordero los vencerá. El anticristo dejará de hacer guerra a Israel y comenzará a lanzar bombas y misiles contra este ejército que viene
desde los cielos bajando hacia la tierra. Hermanos amados, esas bombas estallan, hermanos, pasan, estallan, explotan, y al parecer los cielos se conmueven, pero el ejército no se inmuta. El ejército que viene montando el caballo, los caballos blancos, no se inmuta, no se caen, no sufren ningún daño, porque ahí con nosotros viene el Todopoderoso. Con cuerpos inmortales, ahora venimos a tomar posesión de la tierra, porque Cristo le dará cumplimiento al propósito que él tenía de antemano, de convertir en la tierra en un paraíso completo. Alabado sea su nombre para siempre. Entonces dice la Biblia que cuando el Hijo del Hombre venga, hermanos amados, en su gloria, y todos los santos ángeles con él, entonces se sentarán en su trono de gloria. Se sentará en su trono de gloria. En Israel, Jerusalén, hermanos amados, ha sido siempre la ciudad más codiciada por los dignatarios, por los magnates y por aquellos poderosos del mundo. Jerusalén, fíjate que el pleito no es ni tanto ni por Israel en sí, todo el país, sino solamente por la capital, por Jerusalén. Dicen por ahí que el que sea capaz de gobernar a Jerusalén, entonces de conquistar a Jerusalén, será capaz de conquistar el mundo entero. Por esa razón, fíjese bien, por eso es que cuando el anticristo aparece a inicio de la gran tribulación, no aparece ni siquiera en Roma, no aparece en el Vaticano, no aparece en Nueva York, en Washington, en Estados Unidos, no aparece ni siquiera en Europa, no aparece en España, en Italia, no aparece en ninguno de esos países, en ninguna de estas potencias, hermanos mundiales, no aparece ahí. El anticristo viene y toma posesión desde Jerusalén, porque él piensa gobernar desde Jerusalén. Desde allí va a montar su centro de operación mundial. Hermano, el anticristo querrá gobernar desde allí, desde la tierra, pero hay un grave problema, y es que, hermanos amados, no contaba de que todavía en la tribulación habrán dos testigos, habrán 144 mil judíos evangelizadores, y habrá una multitud con vestidura blanca que creerán en el Señor Jesucristo y contrarrestarán la enseñanza herética del anticristo, que se asumirá la postura como si fuese Dios. Sin embargo, su máscara será quitada pronto y se convencerá el mundo que no es Dios, sino un engendro de Satán, la reencarnación de Satán, el hijo de perdición, el cual se opone y se levanta contra todo lo que se llama Dios o es objeto de culto, tanto que se siente en el templo de Dios como Dios, haciéndose pasar por Dios. Interesante, hermanos amados, interesante. Pero ahora, hermanos amados, ahora dice la palabra del Señor, mis estimados hermanos, que no solamente el anticristo, sino que cuando Jesucristo venga, viene a Jerusalén, porque desde Jerusalén se convertirá en la capital del mundo. Jerusalén va a ser llamada la capital del mundo y el centro de adoración mundial para el reino milenial de Cristo. Va a ser el centro de adoración mundial, hermanos amados, en el reino milenial de Cristo. Pero ¿qué va a acontecer? Muy bien, déjeme explicarle algo. La tercera guerra mundial dejará como saldo este periodo de gran tribulación, hermanos amados, una mortandad de miles de millones de personas fallecidas. Morirán de una manera abrupta, terrible, hermanos amados, de una manera brutal, serán exterminados. Ahora quedará un remanente en la gran tribulación, mis estimados hermanos. Israel, acuérdese que la gran tribulación es el trato de Dios para Israel.
Dios estará tratando con Israel, aunque esto afectará a las naciones del mundo entero, hermanos amados, pero en especial para Israel, como lo dice Jeremías, capítulo 30, me parece, hermanos amados. Jeremías nos habla acerca de que este trato de Dios será especial para Israel, hermanos amados, para Israel. Y déjeme por favor leerle este versículo, lo que nos enseña la Biblia para la gloria y la honra de nuestro Señor. En el versículo 7 del capítulo 30 de Jeremías dice así: ¡Ah! ¡Cuán grande es aquel día! Tanto que no hay otro semejante a él. Tiempo de angustia para Jacob. Jacob es Israel. Tiempo de angustia para Jacob, pero de ella será librado. Alabado sea el nombre del Señor. Mire qué tremendo. Entonces, este es un trato de Dios especialmente para Israel, pero abarcará a las naciones del mundo entero. Apocalipsis 3, versículo 10. Has guardado la palabra de mi paciencia, entonces te guardaré de la hora de la prueba que ha de venir sobre el mundo entero. Abarca a toda la humanidad sobre el mundo entero para probar a los moradores de la tierra. Será para probar a los moradores de la tierra. Hermanos, qué interesante es entender, saber esto. Fíjese bien que la Biblia nos enseña. Ahora, cuando el Hijo del Hombre venga, entonces se va a sentar en su trono de gloria. Va a encontrar a los ejércitos reunidos allá en el valle de Armagedón. Serán destruidos los ejércitos, muchos serán destruidos, pero las naciones, hermanos amados, que aceptaron el sistema del anticristo, van a ser reunidas, hermanos amados, y ahora serán juzgados en un juicio que se llama el juicio de las naciones. Ahora, no todas las personas van a aceptar el sistema del anticristo. Muchas personas van a estar en oposición a este sistema, hermanos amados, que se va a establecer de una forma autoritaria, de una forma como un régimen. Muchos se van a oponer a este sistema. Habrá una persecución no solamente contra los judíos, sino también contra los cristianos que se queden del arrebatamiento de la iglesia. Es lamentable decir esto, hermanos amados, pero es necesario por el bien de la iglesia. Es necesario que lo digamos. Muchos creyentes, por su descuido espiritual, no podrán tener, hermanos, la oportunidad de irse con el Señor en el arrebatamiento de la iglesia. Entonces van a tener que enfrentar días difíciles conocidos como la gran tribulación. Hoy es cuando usted puede echar manos a la vida eterna. Hermano, hoy es cuando usted puede afirmar sus pasos, afirmar su caminar en Cristo y vivir su vida tal como el Señor la ordena y no estar viviendo su vida a su manera. No es el evangelio a la manera suya, es a la manera de la palabra del Señor, es a la manera de lo ordenado por Cristo. Hermano amado, es necesario que vivamos el evangelio con nuestra fe puesta en Cristo Jesús y que caminemos hacia adelante sin ver atrás. Entonces, pero habrán muchos creyentes que por esta razón no podrán irse con el Señor. Unos por envidiosos, otros por pleitistas, otros por, hermanos amados, porque sus corazones están llenos, están cargados del placer, del pecado, de tantas cosas, de odio, de rencilla, bueno, se pueden señalar tantas cosas, hermanos amados, se pueden señalar tantas cosas, porque solamente quiero decir esto, el Señor lo dijo enfáticamente, que sin paz y sin santidad nadie vería al Señor. De cuanto dependa de vosotros, dice la Biblia, seguid la paz con todos y la santidad, sin la cual nadie verá al Señor. Interesante, hermano. Interesante. Entonces, mis amados hermanos, ahora vemos en este pasaje, va a acontecer antes de inaugurar el reino milenial de Cristo, va a acontecer este juicio. Y van a ser reunidas todas las naciones. Acuérdate que los que van a morir son los ejércitos.
Pero las naciones de civiles, dignatarios, magnates, ricos, hermanos, serán reunidas delante del Señor. ¿Dónde se va a celebrar este juicio? Este juicio será celebrado en Israel, en Jerusalén. Por el transporte no se preocupe, porque el Señor va a proporcionarles el transporte a todos. La idea es que todos subirán a Jerusalén y serán juzgados delante del Rey, delante del Rey. Y fíjese lo que dice: y pondrá el Rey a su derecha pondrá el Rey a las ovejas, y a su izquierda pondrá a los cabritos. Ahora bien, esto de las ovejas y los cabritos no tiene nada que ver con la iglesia. Esto tiene que ver, hermanos, con Israel y las naciones. Con Israel y las naciones. ¿Quiénes entran en la categoría de ovejas? Bueno, en este caso, los que entran en la calidad de ovejas es el pueblo de Israel. Israel será llamado el rebaño de ovejas del Señor. Pero ¿habrán otras personas que ingresarán como ovejas? Claro que sí. ¿Quiénes son esas personas? Lo describe la Biblia. Lo describe la Biblia. La Biblia lo describe quiénes son los que van a entrar a este proceso como llamado como ovejas, hermanos amados, para entrar al reino milenial. Lo voy a adelantar, pero ya lo voy a describir más detalladamente. Todas aquellas personas que para el periodo de la gran tribulación, hermanos, sientan la compasión de ayudar a los judíos o a los cristianos, fíjese bien, a los judíos o a los cristianos quedados del rapto, porque muchos creyentes después del rapto, lamentablemente después del rapto, van a tener que reconocer que eran infieles y allí se van a firmar. Fíjese bien, se van a firmar, pero con todo el corazón, y de verdad muchos van a ser creyentes genuinos, van a tener que pasar el proceso de la gran tribulación, que no va a ser nada fácil, por supuesto, no va a ser nada fácil. Sin embargo, hermanos amados, sin embargo, vemos en la palabra, vemos en este pasaje, hermanos amados, que muchos de ellos van a tener que ser perseguidos en el periodo de la gran tribulación por el anticristo y sus aliados. Van a seguir a ser perseguidos. Apocalipsis capítulo 12 dice que el dragón lanzará agua como un río tras la mujer. La mujer es Israel. El río representa los ejércitos que van a ir tras de Israel. Pero la tierra va a ayudar y va a tragar el agua. Es decir, que Israel va a ser guardada porque hay una promesa de Dios. Y cuando ve el enemigo Satanás que sus ejércitos están siendo destruidos, se enoja contra la mujer y dice que se vuelve y comienza a hacer guerra contra el resto de la descendencia de la mujer. Hermanos amados, los que guardan los testimonios y el mandamiento de la palabra de Dios. ¿Quiénes serán esas personas? Son los creyentes que se quedaron del rapto y que se afirmaron para esos días, o los que van a recibir a Cristo en el pleno acto de la gran tribulación. Hay una multitud, dice la Biblia, que nadie puede contar, de toda nación, tribu, pueblo y lengua, que serán redimidas por la sangre de Cristo. Bueno, Dios tiene misericordia. Alguien me dijo a mí: ¿cómo es posible, pastor, que después del rapto se esté diciendo que va a haber salvación para los hombres? Eso no es posible, eso yo no lo creo. Bueno, aunque usted no lo crea, usted no es Dios. Dios es así, Dios es misericordioso, Dios es compasivo, y Dios sigue salvando hasta el último momento. Salva las almas y tiene misericordia de ellos. Así es, el último momento. Así es, hermano, así es el Señor, espera hasta el final. Alabado sea el nombre del Señor. Eso no hay problema, si usted no lo cree así, pues no lo crea. Pero eso no va a cambiar la realidad de lo que está escrito en la palabra del Señor. Lo que usted crea o deje de creer no va a cambiar, no afecta en nada el cumplimiento de la profecía bíblica. Y la profecía se va a dar tal como está escrita, tal como fue dada a través de la palabra del Señor. Interesante. Ahora, mis estimados hermanos, voy a correr un poquito porque ya el tiempo se me está yendo, solamente me quedan 15 minutos, pero voy a correr un poquito. Vea bien, este juicio se va a llevar a cabo entonces. El Rey reunirá, hermanos, a todas las naciones. Las ovejas son Israel y sus aliados, la gente que ayudó a los judíos,
la gente que ayudó a los cristianos hasta por un vaso de agua. Déjeme decirle esto. Entonces dice la Biblia, se sentará en su trono de gloria el rey, y dice la Biblia que pondrá las ovejas a su derecha, y le va a decir el rey a los de la derecha. Entonces el rey dirá a los de su derecha: venid benditos de mi Padre, heredad del reino preparado para vosotros desde la fundación del mundo. El plan de Dios, este reino preparado, es el reino milenial de Cristo. Note aquí que no estamos entrando al reino eterno, sino al reino milenial de Cristo. Lo está invitando a entrar al reino de mil años. Entren, porque tuve hambre, aquí vienen las personas, porque tuve hambre y me disteis de comer, tuve sed y me disteis de beber, fui forastero, anduve ahí huyendo y me recogisteis en casa, estuve hambriento porque había escasez, no podía vender, comprar, pero me disteis de comer, estuve desnudo porque no podía comprar ni un abrigo y me cubristeis, estuve enfermo y me visitasteis, en la cárcel y venisteis a mí. Interesante. Entonces los justos le responderán diciendo, los justos le van a responder, ¿cuándo va a ser este periodo? Esto no tiene nada que ver con el arrebatamiento, sino la inauguración del reino milenial que se va a estar llevando a cabo antes, hermanos amados, un evento previo a esto que se llama el juicio de las naciones. Este es el juicio donde la gente está compadeciendo delante del rey. Entonces los justos le responderán diciendo, Señor, ¿cuándo te vimos hambriento y te sustentamos, o sediento y te dimos de beber? ¿Y cuándo te vimos forastero y te recogimos, o desnudo y te cubrimos? ¿Y cuándo te vimos enfermo en la cárcel y venimos a ti? Respondiendo el rey les dirá, de cierto digo que en cuanto lo hicisteis a uno de estos mis hermanos más pequeños, a mí lo hicisteis. A mí lo hicisteis. Entonces, hermano, no está, cuando dice a estos mis hermanos pequeños, Israel, los creyentes, en la gran tribulación van a ser a muchos decapitados, por supuesto, muchos muertos, pero van a ser resucitados hermanos amados, para inaugurar el reino milenial de Cristo. Van a ser resucitados para gobernar con Cristo por mil años. Ahora bien, los mártires de la gran tribulación, estos mártires de la gran tribulación y los judíos, que son las, hermanos amados, las ovejas, y que son los pequeñitos, el rey les va a decir a los de las naciones que entren a la categoría de oveja, les va a decir, tuve hambre y me diste de comer. Estos sorprendidos le dirán, Señor, ¿cuándo hicimos eso por ti? El rey, extendiendo su mano, señalará a los judíos y a los mártires, si lo hiciste con uno de estos mis pequeños, a mí me lo hiciste. Por un vaso de agua que dieres a uno de mis pequeños, recibiréis recompensa, tendréis galardón, tendréis recompensa. Entonces, hermano, habrán muchas personas que van a entrar al reino milenial de Cristo, aparte de Israel. Van a entrar gente de todas las naciones. De todas las naciones va a entrar gente. Va a entrar gente. Ahora, ¿qué va a pasar con aquellos que fueron déspotas, crueles, hermanos, que impidieron que los judíos vivieran o que los creyentes vivieran, no que los acusaron? Estos serán llamados como cabritos, y los cabritos serán puestos a la izquierda, y entonces el rey les va a decir, apartaos de mí, malditos, al fuego eterno preparado para el diablo y sus ángeles, porque tuve hambre y no me disteis de comer, fui forastero y no me recibisteis, tuve sed y no me disteis de beber, desnudo y no me cubristeis, hambriento, sediento, en la cárcel, enfermo, y no venisteis a mí. Y entonces ellos también le dirán, Señor, ¿cuándo te vimos de esta manera y no lo hicimos? El rey les va a responder, si no lo hicisteis con uno de estos mis pequeños, tampoco a mí me lo hicisteis. En lugar de ayudar a un judío, a un creyente en este periodo de la gran tribulación, va a llamar por teléfono, aquí está uno escondido, vengan a traerlo, aquí está un creyente, ahí está uno que todavía está haciendo oraciones en la madrugada. Estos van a entrar en la categoría de cabritos y serán exterminados de la presencia del Señor. Estos no van a entrar al reino milenial.
Entonces habrá un juicio allí, hermano, donde serán destruidos los perversos. Serán puestos como ejemplo, porque el rey va a inaugurar su reinado con, es un reinado de paz y de justicia. Y ahora los mártires de la gran tribulación reinarán con Cristo 1000 años. La iglesia reinará a la par de nuestro Señor, porque somos la esposa del Cordero y vamos a recibir poder y autoridad. Poder y autoridad. 1000 años de reinado sobre la faz de la tierra. La tierra va a sufrir grandes transformaciones notables después de este juicio de las naciones, por supuesto. El desierto reverdeciendo, la ferocidad de los animales cambiándose a doméstica, la longevidad de los hombres aumentará de 70 a 80 en los más robustos hasta 1000 años de existencia por las personas. Hermano, van a haber cambios notables. Fuentes de agua brotando de los desiertos, de los terrenos áridos. Todo será, hermanos amados, un paraíso. El Señor tiene idea de establecer un paraíso en la tierra, tal como lo planificó al principio de la creación del hombre, pero que el pecado estorbó los planes perfectos de Dios. Ahora viene un reinado justo, donde Jesucristo será el Rey Supremo, será el Rey de toda la tierra. La Biblia dice que su reinado será desde el oriente hasta el occidente. Desde el oriente hasta el occidente reinará, de norte a sur, hermanos, estará reinando desde la salida del sol hasta donde se pone. Su gobierno será de mar a mar. Será el aquí que para justicia gobernará un rey supremo sobre toda la tierra. Capital, Jerusalén. ¿Qué habrán en las naciones? Gobernadores. ¿Quiénes serán esos gobernadores? Justos, creyentes, hijos de Dios. Repartirán con equidad. Huirá la tristeza. El hambre desaparecerá. Las pestilencias se van a terminar. Las hambrunas se acaban. Las necesidades, las muertes cesarán, hermanos, por causa de las guerras, porque nadie se enseñará más para la guerra, ni nación contra nación, sino que convertirán sus espadas en hoces, en huizutes, en rejas para trabajar la tierra. Habrá un reinado de paz sobre la faz de la tierra, hermanos amados. La ferocidad de los animales será cambiada a doméstica. El cordero comiendo, hermanos amados, a la par del lobo. Ve, el león juntamente con el becerro comiendo zacate. Y un niño los estará pastoreando. La osa recién parida a la par de la becerra. El niño recién destetado jugando en la cueva del áspid, de la serpiente. Y nada hará daño en todo mi santo monte, dice el Señor. Este reino será literal en la tierra, un reinado de Cristo por 1000 años. 1000 años reinando de esta manera sobre la faz de la tierra. Un reinado de justicia, un reinado de paz. Pero previo a esto se dará el juicio de las naciones, porque no cualquiera va a pasar a este reinado. No todos van a pasar a este reinado, a este reino de Cristo sobre la tierra, sino que habrá una limpieza, habrá una purificación, habrá una purgación. El Señor establecerá un juicio, que ese juicio se llama el juicio de las naciones. Los reyes de la tierra serán destituidos, removidos de su cargo, castigados severamente, por cuanto no gobernaron en la voluntad del Señor, sino que fueron cegados por la ambición, por el poder. Y ahora habrán gobernadores sobre la faz de la tierra, justos, que gobiernen con equidad, que estén recibiendo órdenes del Rey Supremo, que se llama Jesucristo. Y la iglesia estará en la función de juez y de rey a la par de Cristo.
Seremos reyes juntamente con el Señor, sacerdotes y jueces con el Señor. Hermano, esto está lindo, precioso. Todo lo que viene, los eventos del porvenir, están registrados en el canon sagrado, en la palabra del Señor, en las sagradas escrituras, para que nosotros no vacilemos en esperar firmemente la promesa del Señor. Por eso Pedro dice: el Señor no retarda su promesa, según muchos la tienen por tardanza, solo que Él es paciente para con nosotros, no queriendo que ninguno perezca, sino que todos procedan al arrepentimiento en Cristo Jesús. Aún es tiempo para el arrepentimiento, aún es tiempo para buscar al Señor, aún es tiempo, mi estimado amigo, para echar manos a la vida eterna. No esperes que venga el periodo de aflicción sin precedente. No esperes la segunda venida y no estés preparado y entonces serás castigado severamente por el Rey. No esperes eso. Escapa por tu vida antes de que sea demasiado tarde. Entrégate a los brazos de Cristo. Reconoce que necesitas a Jesucristo. Entonces este juicio se llevará a cabo instantáneamente, inmediatamente después de la segunda venida de Cristo. No te olvides que la segunda venida de Cristo es lo que se le llama así en su forma visible. La primera aparición se le llama el arrebatamiento de la iglesia. Y el arrebatamiento, entre el arrebatamiento y la segunda venida de Cristo, hay un tiempo, un intervalo de tiempo que es de 7 años. En estos 7 años se van a dar los 2 eventos conocidos como la gran tribulación, hermanos amados, la gran tribulación, y los eventos que se le conoce también como, hermanos amados, las bodas del Cordero allá en el cielo, la cena, la boda del Cordero, el arrebatamiento. Vamos a ir 7 años con el Señor. Luego vamos a venir a la tierra a gobernar con Cristo 1000 años. Después de los 1000 años habrá otra guerra conocida como la guerra de Gog y de Magog. Entonces habrá un juicio universal, la destrucción del planeta, porque una vez más Satanás engañará a las naciones y entonces habrá una destrucción del planeta y el Señor toma a los suyos y una vez más ascendemos al cielo, donde se va a celebrar otro juicio conocido como el juicio final o el juicio del gran trono blanco, donde serán resucitados los pecadores de todos los tiempos y serán juzgados y arrojados al lago de fuego por toda la eternidad. Al ser arrojados al lago de fuego, inmediatamente pasaremos a la eternidad futura. ¿Dónde, pastor? Si el cielo y la tierra van a desaparecer, el Señor tiene preparado un cielo nuevo y tierra nueva, donde mora la justicia, la equidad y la paz del Señor. Y esa es la tierra nueva donde descenderá la nueva Jerusalén, donde nosotros habitaremos. Habitaremos tanto la tierra nueva como el cielo nuevo, porque seremos herederos de todas las cosas para la gloria de Dios Padre. Por eso, hoy es importante que reconozcas que si tienes a Cristo, si tienes al Señor Jesucristo, no debes tener temor. No debes tener temor, porque nada está perdido para nosotros. Venga lo que venga, es ganancia. Pero si no tienes a Cristo, déjame decirte que lo has perdido todo. Si mueres, lo has perdido todo. Si no tienes a Cristo, lo has perdido todo. Si mueres sin el Señor. Por tanto, reconoce el error en el que estás viviendo. Reconoce tu pecado, reconoce tu desobediencia delante de Dios y vuélvete a Cristo. Reconócelo a Él como Señor y Salvador y recíbelo en tu corazón. Y hoy mismo eres salvo por Cristo, por su palabra. Hoy mismo ingresas a la familia del Señor. Desecha el pecado, abandona esa vida pecaminosa y vuélvete al Señor Jesucristo. Vuélvete con el alma, vuélvete con el corazón. Ya no sigas viviendo tu vida alejado de Dios, porque eso puede ser muy peligroso.
Puede ser muy peligroso si vives tu vida descuidada y alejada de la presencia del Señor. Puede ser muy peligroso. Mi estimado, hoy es un buen momento para que reconozcas a Jesús como Señor y Salvador personal de tu vida. Hoy es un buen día. Yo quiero orar por ti. Déjame guiarte a través de esta oración. ¿Quieres recibir a Jesús ahora en tu corazón como Señor y Salvador personal de tu vida? Déjame guiarte a través de esta oración. Nadie te tiene que oír. Dios te está oyendo. Pero tienes que ser muy sincero al hacer esta oración conmigo. ¿Estás dispuesto a abandonar tu vida pecaminosa para que Jesucristo entre a tu corazón ahora y te salves por la fe y por la palabra de Dios? Porque si estás dispuesto, déjame ayudarte a orar. Te voy a guiar a través de esta oración. Y a través de esta oración, tú serás salvo por la fe en Cristo Jesús. ¿Estás listo para hacerlo? Muy bien, muy bien. Repite conmigo, es la oración de fe. Señor Jesús, yo reconozco que soy pecador. Sé que moriste en la cruz del Calvario por mis pecados y que resucitaste al tercer día, Señor. Me arrepiento de mis pecados. Creo en ti, Jesús, y te pido que cambies mi vida y mi corazón. Gracias por salvarme. Escribe mi nombre en el libro de la vida. Señor, ayúdame para perseverar y serte fiel hasta el final. Gracias, Señor, por salvar mi vida hoy. En Cristo Jesús, Señor nuestro. Amén, amén y amén. ¿Hiciste esta oración conmigo? Déjamelo saber. Escríbenos, llámanos, cuéntanos si Dios ha bendecido tu vida a través del estudio de la palabra del Señor. Cualquier duda, cualquier sugerencia, cualquier consejería, llámanos 7204-3578 con el pastor Jonás Benítez. Con gusto te atenderemos y te ayudaremos para seguir adelante en la perseverancia de

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Feliz bendecida tarde, amada audiencia. Ya puntualizamos las 5:32 en esta bendecida tarde de este último día del mes de mayo. Mire qué bendición. Dios es bueno, mis amados hermanos, y para siempre son sus misericordias. Aquí los hermanas Jan Sigueré reportándose en esta bendecida hora. Los dice... Dios le bendiga y puede complacer con la alabanza Te Llamas Amor de Abel Zavala, por favor, muchas bendiciones, amén. Ahí vamos a estar buscando ese cantito, mi hermana Yancy, con muchísimo gusto en esta bendecida hora. Saluditos a todos donde quiera que los estén escuchando, ya sea acá en lo que es la ciudad de Berlín. Te Llamas Amor. Amén. Vamos a buscar ese canto, mi hermanita, para poderle complacer en esta bendecida hora a cada uno de ustedes, mis amados hermanos. Quedamos con este canto, Vamos en Victoria, para que los podamos gozar en esta tarde.

Yo doy fuerzas al cansado y multiplico las fuerzas al que no tiene ninguna. Los muchachos se fatigan y se cansan. Los jóvenes flaquean y caen. Pero los que esperan en Jehová tendrán nuevas fuerzas. Levantarán alas como las águilas. Correrán y no se cansarán. Caminarán y no se fatigarán.

Bendiciones para todos los que nos están escuchando en esta bendecida tarde. Ya solo restamos 5 minutitos para las 6 p.m. Invitándole que se quede con nosotros, ya que en breve minutos viene su espacio Jesús el Rey de Gloria. Para bendición de cada uno de nosotros, amada audiencia.

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hermanos y amigos, que Dios Todopoderoso me los bendiga. Gracias le damos a nuestro Dios por cuanto nos permite estar en este hermoso y bendecido lugar con el único propósito de darle honra, darle gloria a nuestro Señor y Salvador Jesucristo, esperando que estos 60 minutos de programación sean de mucha bendición para usted y su familia. Para dar inicio, mis estimados hermanos, vamos a leer en el libro de los Salmos, su capítulo 113, y lo vamos a leer honrando al Padre, al Hijo y a su Santo Espíritu, y dice a la letra: alabad, siervos de Jehová, alabad el nombre de Jehová, sea el nombre de Jehová bendito desde ahora y para siempre, desde el nacimiento del sol hasta donde se pone, sea alabado el nombre de Jehová. Excelso sobre todas las naciones es Jehová, sobre los cielos su gloria. ¿Quién como Jehová nuestro Dios, que se siente en las alturas, que se humilla a mirar en el cielo y en la tierra? Él levanta del polvo al pobre y al menesteroso alza del muladar, para hacerlo sentar con los príncipes de su pueblo. Él hace habitar en familias al estéril, que se goza en ser madre de hijos. Aleluya. Padre amado, en esta hora, Señor, venimos delante de su presencia, Señor amado, dándole las gracias, Señor, por habernos permitido, Señor amado, estar en este lugar. Oh Dios mío, reconocemos, Padre, que somos unos necesitados delante de ti, Señor amado. Necesitamos cada día más y más de tu presencia, Señor. Oh Dios mío amado, en tus manos depositamos este programa, Señor. De principio a fin, Señor amado, seas tú tomando el control, Padre. Reprendemos en el nombre de Jesús de Nazaret todo espíritu contrario, por el poder de tu palabra, Señor amado, a ti la honra, oh Dios, a ti la gloria por toda la eternidad, Señor amado. Bendice, Dios mío, la vida de nuestra hermana patrocinadora Teresa Palma, Señor. Oh Dios mío amado, mi hermana te necesita, toma el control, bendícela cada día más, Señor amado, en el nombre maravilloso de tu Hijo amado. La sangre de Cristo tiene poder, hay poder en ti, Señor amado, no a nosotros, oh Jehová, no a nosotros, sino a tu nombre da gloria por tu misericordia, por tu verdad. Gloria a Jesús. Bien amados hermanos, hemos clamado a nuestro Dios para dar inicio a este hermoso programa. Gloria a Jesús. Así hacemos un saludo muy especial para nuestra hermana Teresa Palma. Dios me la bendiga de una manera muy especial. Sea Dios bendiciendo su vida, la vida de su familia, y también Dios bendiga a Marjorie también, y también sus hijos. Toda su familia sean bendecido de parte de nuestro Señor y Salvador Jesucristo. Ella nos pide la alabanza como el barro. Gloria.